0: tranquilo y deja de tratar de impresionar. Lo que tiene dentro.
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0: así es, señoras y señores. Ya estamos aquí en el Tlacuache,
1: horario mundialero.
0: Ahí veremos si nos quedamos 5 a 8, punto.
2: Sí, pero hoy es el último día del de este horario.
1: De este horario mundialero.
2: Sí, en vivo, porque en mañana vivo. Todavía hay.
0: Mañana todavía.
1: Claro que sí, Tlacuache, jueves 16 de julio del año 2026. ¿Qué año,
2: ¿Qué año? ¿Qué año?
1: Mundial. Ya vamos pasandito la mitad, pero ay, güey. Ha estado.
2: Mundial, bien.
0: Mundial.
2: Pedrito Sola.
0: Pedrito Sola. Gracias.
2: Por, gracias por darnos tema. Gracias, Pedrito.
1: O sea, de todo está pasando, ¿no?
0: Pero bueno, el día de hoy pasa. Como siempre, tendremos nuestro debate mundialista tlacuachero. ¿Con quién nada más y nada más? Con el pollo.
2: Ay, nomás.
1: Me encanta que.
2: Nos vestimos de gala con el pollo.
0: Este el pollo que se ha hecho muy buenas narraciones ahora en W Radio, porque, como sabemos, pues, Radiópolis. Radiópolis,
1: la capital del mundial.
2: Todo Radiópolis.
1: Todo Radiópolis.
2: La qué buena, los 40,
1: W
2: Deportes, la Q.
1: La Q también.
2: Todos, emisoras todos. Oficiales.
0: Unidos por el mundial FIFA.
2: De la Copa Mundial de la FIFA 2006.
1: Qué bonito es poder decir el mundial y FIFA y esto. Porque...
2: Y libre, ¿no? Y tirarle libre a quien sea.
0: Así es, así es.
2: No, pero... También, ¿sabes qué? Escucharlos al aire es un parote.
1: Es un parote.
2: Y luego estás atorado ahí en el tráfico, no llegaste.
1: Me pasó...
2: ¿Qué parote?
1: Sí, me pasó en el de Francia contra España.
0: Sí, me eché un buen cacho del partido, me lo eché ahí en W, con la Majo y con el pollo.
2: Bien, a mí me tocó los penales de Colombia, también, el pollo me brindó el servicio.
0: Te brindó
2: que
0: el
2: venía camino para acá.
1: Y sí. Te lo brindó así en teléfono.
2: Ah, ay, bien, personalizado.
1: Personalizado. Perdóname, mamá, esta nueva sección que ha gustado mucho. Márcanos y dinos, cuéntanos,
0: confiesa esos errores que has hecho con tu mami.
2: Unas travesurillas, tampoco
1: sí,
2: es hacernos llorar.
1: Sí, luego ya se perdóname, mamá, por no haber estado ahí.
0: No. Márquenos y cuéntenos. No, ¿sabes qué? ¿Cómo la que habló? No habló una que le robaron el celular y le dijo a la amiga que lo
2: que
0: la
2: le
0: golpeara.
2: Que le mintió a la mamá, ¿no? Y todo,
1: que
2: sí.
1: Que la golpeara y que abusara de ella casi casi.
2: Y que aún así no le creyera.
1: O sea, en un callejón. Y ya con tal de decir, sí, mamá, mira.
2: Ajá.
1: ¿Y cuál? Se lo habían robado en la escuela por llevárselo
2: sí,
1: escondido.
2: De esas historias, travesurillas.
1: El tlacoche con nuestro querido Frankie Monstruo que anda en Alemania. Desde Alemania se va a conectar.
2: Qué bien se la pasa el Frankie.
0: Sí, la pasa genial.
2: La pasa genial.
1: También tenemos boletos, mi querido Rulo, para este 25 de julio, el tri. ¡Mamá, prende la grabadora! Así dice, ¿no?
2: Ya estás entre Silvia Pasquel y
1: Frankie. Bueno, tenemos
2: Frankie.
1: Que el tlacoche conmigo.
0: Y bueno, también está la rolita tlacochera para ser 80s, de los 80s. Me
2: sí,
0: gusta.
2: Bien, ¿no?
0: Me gusta.
2: Es más ad hoc a ti.
1: Sí, me gusta, ¿eh?
0: La verdad.
1: ¿Cómo estás, Raulito? ¿Bien?
2: Muy bien. Fíjate que muy contento. Un poco de nostalgia. ¿Qué vamos a hacer después del mundial? A mí me encanta lo del fútbol, pues se nos va a acabar.
1: Seguir trabajando, Raúl.
2: Sí, pero bueno, ¿sabes qué? También, para que estén al pendiente, ya empieza la Casa de los Famosos.
1: Sí se siente, ya empieza la Casa de los Famosos.
2: Ya empieza la Casa de los Famosos también, vamos a tener el chismecito.
1: Y fíjate que sí se siente ahora en estos días que no hay partidos, como esta cosita de
2: algo
1: chale.
2: Te falta, algo
1: sí,
2: te falta
1: no
2: en el
1: partido,
2: día.
1: Partido, caray.
2: Sí.
0: Ayer lo platicaba, con Ladri, fíjate, decía, güey, qué cabrón, porque como que empieza el mundial y...
1: Igual y ves todos, ¿no? Los partidos.
2: Sí,
1: pero
2: todo.
1: Llega un momento en el que te empiezas a...
2: Ya involucrar
1: a
2: más.
1: A involucrar y a clavarte, güey. Y te echas todos los partidos.
2: No, pero además las historias que vimos, las de Irán, que no lo dejaban estar en Estados Unidos.
0: Todo eso.
2: La de Bosniña, los que se fracturaron. Luego estás al pendiente de los anfitriones, que si Estados Unidos, Canadá, el Pato Merlín. O sea, ya te va envolviendo en más historias.
1: Sí, más ahora con las redes,
0: ¿no? También como que ves todo eso y... Ahora, hablando de redes, ya lo hablaremos con el pollo en el debate deportivo.
1: Pero ya una vez que ya pasaron, pues ya las 24 horas de este partido último,
0: siguen habiendo ahí unas ayudadotas que se ven.
2: No,
0: se ven.
2: Hombre, dejemos
1: hay
2: para
1: polémica.
2: Atrás. Vamos
1: hay
2: ya a concentrarnos en estos partidos.
1: Los señores sacaron una pancarta políticamente
2: incorrecta. Eso sí no es el reglamento.
1: Y eso está el reglamento, es el punto número 4
0: de la constitución de la FIFA.
1: Pero sí, no pueden usar ni camisetas, ni pancartas, ni nada, y hay sanciones.
2: Vamos a ver, ¿los van a sancionar? No lo sabemos.
0: Nos van, dijiste, y tú ya eres
2: argentino. No, dije los van.
0: Ah. Dije, no, ya, ya.
2: No, boludo.
0: Ah, boludo. No, ya, Raúl. También. ¿Sabes qué? Vamos a una rolita, no, ya no hay que hablar con el pollo, platicando. Ya. Puede ser, vamos a una rolita, no se muevan, esto es el tlacuache de los 40. Qué chico.
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0: Y ya estamos aquí con esta música de fondo, que la canción número 37 de Shakira, que hace para el mundial, el calorcito 32.
1: ¿Cuántas ha hecho? Sí, el Waka Waka, el Waka,
0: o sea, Waka. Cinco canciones, o sea, 20 años cantándole al mundial.
1: Y es todo como que lo mismo, ¿no? Waka Waka, die,
0: hueque,
1: die.
0: Hueque, hueque, eo, eo. Ay, es como...
1: Sam, mira, mira. ¿Qué es?
0: Es la Messi de para la FIFA. Es como Messi para la FIFA. Y está nada más ya que el Pollo, mi querido Pollo, ¿cómo estás?
2: ¿Cómo están? Buenas tardes.
0: Qué gusto.
2: Qué gusto que me volvieron a invitar al Tlacuache. El Diablito se acordó de mí.
0: Amigo.
2: Rulo dijo, oigan, ¿por qué no? ¿Dónde estará el Pollo? Vamos a sacarlo del alcantarillo. Y aquí ando. ¿Cómo estás?
0: Muy bien, mi querido Pollo. Y muy gustosos de tenerte acá. Aparte de felicitarte porque... Qué excelente cobertura tuvieron durante todo este mundial. La verdad, gracias, qué buenas narraciones en los partidos. Y sobre todo el paro, güey. O sea, sí es un paro escuchar el partido en radio también. O sea, sí te lo...
3: Sí, la
0: verdad es que hacen un excelente trabajo y nos meten en la cancha cuando uno va en el tráfico, ¿eh?
2: No, muchas gracias, mi debilito. Sí, fíjate que Radiópolis... Pues tuvimos hasta el momento los 102 partidos, quedan dos, vamos a tener los 104 de la Copa del Mundo, o sea, todos los partidos se escucharon a través de W Radio, W Deportes, y bueno, pues los partidos de México, ahora las semifinales se escucharon en todo Radiópolis, ¿no? Los 40, la qué buena, entonces, la neta es que sí tiene un paro, porque de pronto tienes que salir que al súper, que por los hijos a la escuela, que al gimnasio, a donde sea. Y pues ahí vas escuchando el partido y no te pierdes de nada. La neta, sí, nos fue muy bien y qué gusto que nos escucharon en varias transmisiones.
0: Así es, y comienza este debate. Un mundial, sin duda, con, ¿cómo decirlo? Mucha controversia, ¿no? Desde,
2: híjole,
0: sí, desde lo que lo que pasó con la selección.
1: Con Irán, ¿no? Con
0: de Irán, por ejemplo. Uh-huh. Todas estas, no sé, creo que el VAR ha terminado siendo un antagonista dentro de esta competencia, este mundial, mi querido Pollo.
2: Sí, fíjate que parecía que la FIFA tenía la gran misión de que las semifinales fueran o que llegaran Francia, España, Argentina, Inglaterra, que además son el top 4 del ranking de la FIFA, ¿no? Ese era el gran sueño.
0: Exacto.
2: Y como que parece que todo se encaminó a eso.
0: Raro, ¿no?
1: Son cosas que da el destino, así.
0: Ay,
1: es el fútbol. Es como cuando el Cruz Azul pasa en primer lugar y sale campeón en primer lugar.
0: Bueno, pero para eso también se la jugó con todo mundo. No es así como que...
2: La traigo guardadita de amigo por ahí. De esa, porque ay, yo soy chiva.
0: Amigo, y
1: chilla hermano, chilla hermano.
0: Chilla hermano porque sí, chucu chucu sí, sí. Pu, la máquina campeona. Y por cierto, ahorita lo platicaremos, ya comienza la Liga MX a partir de mañana o hoy.
2: No, hoy.
0: Hoy empieza la Liga Mexicana. Justo hablábamos de, chale, ya se acaba el mundial, ¿qué vamos a ver? Pues tenemos a nuestra Liga Mexicana con, ¿qué partido empezamos?
2: No hay pex, o sea, para los que digan, es que ya no va a haber fútbol, no, sí va a haber fútbol, y hoy arranca con el Necaxa Atlante, partido que le digo, el clásico
1: está de vuelta
2: viejo.
1: El Atlante.
0: El clásico viejo y está de vuelta el Atlante, creo que qué bueno que esté de vuelta el Atlante, le va a dar
2: sí, la neta, sí.
0: Ya también ese saborcito también a la liga de estos equipos que la verdad sí merecían ya estar en primera división.
2: Sí, la neta, sí. Fíjate que el Atlante cuando estuvo en esta liga de expansión, que digamos es la segunda división acá en el fútbol mexicano, fueron un equipo que siempre fue protagonista, ¿eh? O sea, siempre se metía en liguilla, ganaron varios campeonatos, pero como no existía y ya no va a existir, hay que decirle a la gente que ya la
1: eso
2: liga reglamentó.
1: Ya ni
2: que
1: sanciones, ya no va a existir, ¿verdad,
2: el ascenso ni el descenso, ¿cómo?
1: Ya ni las sanciones a los tres últimos lugares.
2: Ya no, ya, pero ya está reglamentado. Antes, cuando desapareció el descenso, dijo la liga, bueno, o sea, sí, los tres equipos que les vaya peor en el torneo van a pagar una multa. Bueno, pues
0: para
2: ahora
0: seguir
2: ya,
0: ahí.
2: Claro, pues sí, como ya no existe el descenso.
1: O sea, que les duele quedar
2: que
1: en último.
2: Pasa acá. Exacto, que por lo menos les duele la cartera. Pero ya le hicieron de jamón varios dueños y dijeron, oye, ¿cómo? Pues es que la neta, mi proyecto, le estoy invirtiendo lana. Bueno, pues ¿qué creen? Ya no va a haber ni ascenso ni descenso, ni multas. No. Y eso ya... Ahora
1: malas sí, noticias, ya ¿no? Para el fútbol mexicano.
0: Pues sí, es que la verdad la manejan como quieren. Punto.
2: Sí, de acuerdo.
0: Literal,
2: o sea... Noticia.
0: Es está muy...
1: Y le quitan emoción.
0: Le quitan
1: también
0: toda la emoción. A mí me encantaba la liga de ascenso y descenso. Sí.
1: Había veces que se ponía mejor el descenso.
0: Ajá. Así es, las finales para ascender eran mucho más emocionantes. Y también ver al equipo cuando estaban así dos equipos por descender y puta.
1: Que hasta pasaron los partidos al mismo tiempo para que, pero, para que claro, estuvieras pendiente.
0: Pero no cabe duda.
2: El Rulo lo conoce porque pues el güey le va al Puebla, ¿no? Entonces.
0: Así es. Bueno, sabe muy bien de eso.
1: Mira, y buenas noticias. Para que no extrañe el nivel de la selección francesa o inglesa, regresa el Puebla ya a jugar el día de mañana.
0: Así es, mañana regresa el Puebla. Imagínate, güey.
2: Y va contra Juárez, ¿eh? Ahí les encargo.
1: Partidazo.
0: Juárez Puebla, no, por partidazo. Favor.
1: No podíamos empezar mejor la liga.
0: Oye,
2: viernes sabrosón.
0: Y otra vez comienza la liga y Cruz Azul sin casa. Sin sede.
2: Cruz Azul sin casa. Fíjate que Cruz Azul tenía contrato con el Estadio Azteca antes de que empezara la remodelación para la Copa del Mundo y todo. Y bueno, así como el América se tuvo que ir al Estadio Azul Crema, que ellos mencionaron o llamaron el Azul Crema, pues Cruz Azul anduvo de estadio en estadio, que a CU, que a veces me voy a Puebla, pero ellos decían, cuando regrese el Azteca es nuestra casa. Y que se pelean entonces con la directiva, no la directiva, sí, pues con los que llevan ahí el mando del Azteca. Pues, ¿qué crees? Que ya no me quedo. Pues, órale, pues, búscate casa. Y no, pues, no tiene.
1: Cruz ¿De quién Azul, no es el Estadio Azul Crema?
2: El Azul Crema es de una familia que también le pertenece la Plaza de Toros.
0: La Plaza de Toros.
2: Entonces, ese estadio, pues, está en renta. O sea, el que quiera llegar, pues, le mete una lana, y lo renta, y pues, así como en cualquier casa, ¿no? Pues, ya te vuelves, pues, propietario por un rato.
1: O sea, pero en este torneo no va a jugar nadie ahí.
2: Pues Cruz Azul va a jugar ahí.
0: Ah, nos dijo
1: ayer Brian, ¿no?
0: Nos dijo ayer
1: que en Querétaro iba a jugar o en Puebla.
2: Sí, es que ahí les va el porqué. De momento el Estadio Azul no está certificado por la liga porque la cancha está bien pinche, esa es la realidad. Entonces okay, es de tierrita todavía. Modificarla, así es. Entonces, en cuanto la modifiquen, ya el Cruz Azul va a poder regresar al Estadio Azul. Por lo pronto van a jugar en Querétaro. O sea, si se tardan en remodelar la cancha, pues se van a ir un rato a Querétaro. Pobre, o sea, un rollo.
1: O se van tocando puertas.
0: Un rollo, ay, como homeless, güey. Aparte, es el equipo de la cementera, güey. O sea, nos sobra cemento para hacer un chingado estadio. Es el campeón, sin casa. Para que veas, imagínate qué tan grande es el Cruz Azul. Que logró ser campeón sin tener una casa, güey.
1: Yo creo que ya fue por lástima, ¿no? Se los dieron el campeonato.
0: Ay, por favor.
1: Oye, ¿cuándo juegan en el Coruco?
2: No, pues no estaría mal, ¿eh? De hecho, el Coruco está bastante chido ahí en Zacatepec. La neta es un buen estadio.
1: Ya los van aventando. El de Colibrí se estará disponible, ¿eh?
2: Ese sí ya no.
0: Está mejor que el de Querétaro, güey.
1: ¿Qué otra ciudad tiene?
0: Digo, por la distancia.
1: El de Jaguares de Chiapas, ¿no les queda?
2: Ándale, el Zoque se llamaba ese estadio, pues en una de esas.
0: No, qué mal, güey. Pero qué mal también la directiva que no se haya puesto ya la pila con eso, ¿no? Y resolver y hacer una inversión para su equipo. Y un estadio. Claro,
2: pero maldita ironía, siendo dueño de una cementera, güey.
0: Es una. No,
1: pero ¿cuántos años lleva el equipo?
0: No. O sea, es impresionante. Así la Liga Mexicana.
2: Así es. Oye, Diablito, por cierto, ahora que se va a llevar a cabo pues la final Argentina-España.
0: Sí, señor.
2: ¿No has visto en las redes sociales la foto de hace 19 años de Lionel Messi bañando a la
1: mesa? Muy rara.
0: Es muy rara. Es muy rara. O sea ¿quién hizo esa campaña? ¿Quién hizo esa campaña donde vemos a un Messi joven?
3: Todavía ni era gran estrella, no era de
2: GOAT. No, así es.
3: Bañan un niño negro, sí. ¿No? O sea, porque pues claramente no es de él, porque está bañando un niño ajeno. Es rarísimo. Y salió por ahí una caricatura.
1: ¿Por qué prestaron al niño?
0: Salió una caricatura de hace muchos años, de por ahí de los 1940, 1930, donde hay como esta... Es una caricatura sarcástico, no sé bien, pero como que habla de los Illuminatis, ¿no? Y entonces como de una... Pues una cabra bañando a un señor en una tina y hay otras personas atrás viendo, ¿no?
2: ¿Ah, neta?
0: Sí, es rarísimo. Y entonces se parece mucho hasta los colores de esa caricatura con esa foto del GOAT, o sea, la cabra.
1: Me encantan las teorías.
0: Me encantan las teorías. La cabra, o sea, bañando al niño negro.
2: Y Lamin son Illuminati.
1: No, ya está. Claro. Que hasta decían, No, es que cuando lo bañó, lo tocó y por eso el talento de Lamine Yamal, porque lo bañó Messi.
2: Lo bañó con su talento.
3: Con su talento. Güey, o sea, ¿pero qué? O sea, le lavó los huevitos y todo. O sea, no, es que eso no está muy mal.
1: No sé, es como...
2: todo, o sea, estaba ahí encueradito en Lamine, ¿no?
1: Es como si aquí el emperador Claudio bañara a Eric Lira.
2: Ándale, exacto. Oye, lo que sí está curiosísimo y la neta da para pensar es, ¿cómo puede ser, güey, que esa foto hace 19 años iba a ponernos en una final de Copa del Mundo al que estaban bañando y además salidos del mismo equipo?
3: Sí, jugando del Barcelona.
2: En la misma posición.
3: Y rarísimo.
1: Es que luego es como
3: el mismo número.
2: Sí, a ver, Messi en el Barcelona en algún momento usó el 19, sí. Igual a Lamine Yamal, y ya bueno, ya después evidentemente el 10 cada uno, ¿no? Y en su selección son figuras. Entonces está rarísima la historia, está bizarrísima.
3: Está bizarrísimo eso, la verdad, desde la foto, Sí. O sea, empezando por la foto.
1: Pero, digo, no bañándolo, pero luego es común, porque según yo también Mbappé tiene ahí algunas fotos con Cristiano Ronaldo, ¿no? En alguna visita que hicieron de muy chavillo.
3: No, pero eso es como...
1: ya las básicas.
3: Ya las básicas.
1: Pero es como que desde muy chiquititos, no tanto como...
3: No, es un bebé. Pero un bebé recién nacido.
1: Pero me refiero a que es común que se vean luego más tarde ya en la primera división.
3: Ahora, aquí es un bebé que todavía ni sabían si iba a jugar o no.
1: No, ni registrado estaba.
3: Ni registrado estaba.
1: El papá lo prestó.
3: Pero lo prestó el papá. Pero a lo que voy es, ¿por qué? O sea, ¿a qué se debe esa foto? Es una campaña. Es una campaña, ¿no? Supongo.
2: Sí, esa fue una campaña de la UNICEF. Y la UNICEF en ese momento patrocinaba al Barça. Y bueno, pues mandaron a algunos jugadores. De hecho, Rafa Márquez también sale en esta.
1: ¿A quién bañó?
3: ¿A quién bañó Rafa Márquez? A Haaland.
2: Al Haaland. ¿Quién sabe a quién bañó Rafa Márquez? Pero las familias participaban o se suscribían para ser sorteados y en una de esas pues, les tocaba una foto con jugadores del Barça. Curiosamente le tocó a la familia de Lamine Yamal. Estaba viendo en Twitter un pinche una imagen en donde un científico dijo cuántas posibilidades existían de que esto sucediera, ¿no? De que después de esa foto se vieran en una final. Y fíjense, era una entre 625 trillones de posibilidades de que esto sucediera. O sea, una
1: Infantino lo logró.
3: Es más fácil que te caiga un rayo a que esa foto se haya
1: hecho. Te ganes la lotería.
2: Sí, güey.
3: Es impresionante. Es que sí es impresionante. Y saber que la final van a ser ese señor bañador de niños contra ese niño bañado.
1: ¿A ti quién te gustaría ver bañado, Pollón?
2: A nadie, al Bravito nada más. Como que le traigo ganas.
3: Siempre me baño, Pollo, siempre me baño. Oye, vamos una rolita y regresamos y hablemos de las polémicas que hay para esta gran final, porque hay bastantes polémicas. Y creo que ayer, pues, literal, terminó el partido, empezamos el programa, pero en estas 24 horas ya han salido varias cositas.
1: No, el golpecito de Bellingham.
3: Ah, pues no viste Valentín. Cómo. Pero no viste cómo les fue
1: cómo
3: a.
1: Se fue a burlar.
3: ¿Cómo se fue a burlar?
1: Yo no me di cuenta de eso.
3: No, pero pues es que ahí es que ahorita hablamos de esas cosas.
2: Órale.
3: Vamos una rolita. Vale. Regresamos. Esto es el Tlacuache de los 40. Sí, señor.
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0: De vuelta acá en el Tlacuache de los 40, seguimos con mi querido Pollo, mi querido Rulo.
1: Debate, debate mundialista tlacuachero,
0: y sí, mucha controversia, mi querido Pollo, y en el partido de ayer
1: no fue la excepción. No hubo tantas, vamos, no hubo una controversia como las que ha habido en todos los partidos de Argentina,
0: como tal, que son muy notorias,
1: pero pues la gente en redes no se les va una, güey, y han demostrado varias, claro, incluyendo la pancarta esta de las Islas
2: Malvinas.
1: Malvinas, es las Islas Malvinas.
3: Sí, sí, las Islas.
1: Las Malvinas,
3: sí,
1: sí, ¿no? Bueno. Y todo esto siempre va a generar controversia. ¿Tú cómo? ¿Cuál es tu punto de vista de toda esta onda de... Messi es un gran jugador, esto no se le quita por nada del mundo ese mérito. Pero sí, sí creo que
0: lo ayudan bastante.
1: Es un peso muy fuerte con los árbitros ahí el que él tiene.
2: No sé. Cuidan el show los árbitros también.
3: Cuidan a las figuras, cuidan a los que saben que venden.
2: Sí, no solo Messi, cuidan a Mbappé, a Cristiano Ronaldo.
3: Sí. Yo creo que ayer no hubo una jugada como tal controversial, así que pero sí hay.
1: Pues la del fuera de lugar. La del fuera de lugar.
3: Se habla que podría haber sido un
2: fuera de lugar. No, fue fuera de lugar, para nada.
0: Ahí se ve.
2: No, porque lo que podría tener adelante es la mano.
3: Sí, fíjate.
1: Ah, bueno, pues así han puesto los pies.
2: No, es que con la mano no puedes jugar el balón. Con el pie sí.
0: Pero hubo
2: puede estar toda tu codo.
1: No, eso no es cierto. Si la otra vez fue una, que la manita, salía la manita y fue fuera de lugar. Porque iba así.
2: Aquí está el pollo.
3: El fuera de lugar se marca... O sea, es la parte que está adelantada de tu cuerpo con la cual puedas mover la pelota, es decir, con la cual puedas tocar la
1: pero
3: pelota.
1: Pero hay muchas de hombro.
2: Hombros y fuera.
1: Hay muchas de hombro, sí. Hay mucho de brazo.
0: Brazo sí hay. Hubo en la de Inglaterra, España.
3: Los brazos no, los hombros sí, porque si tú tocas la pelota con el hombro no hay infracción, pero si lo haces con el brazo, ahí sí. Entonces, esa es parte de las reglas. Mira, para mí la jugada más controversial y que pudo haber cambiado el partido es desde el minuto 3, Enzo Fernández, el que termina metiendo un golazo al final, el güey llega y le da un llegue, pero tremendo a Elliot Anderson, el mediocampista.
1: Eso era expulsión.
2: Una jugada muy futbolera.
3: Por lo menos tuvo que haber venido la tarjeta amarilla, cosa que no salió después.
2: Por lo menos la amarilla te lo concedo, eso sí te lo concedo.
3: Hace otra falta que hubiera sido la segunda amarilla y no lo sacaron. Ya después Enzo mete el gol con el que se empata el partido.
1: Ahora, o sea, también Lautaro, creo que por acumulación de tarjetas
0: no podría haber entrado al partido y anotó gol.
3: Lautaro se tuvo que haber ido expulsado, si nos ponemos así muy estrictos con las reglas, el partido anterior porque... festeja un gol en la grada y eso es meritorio de una amonestación, cosa que no lo amonestaron y ya estaba él con la tarjeta amarilla.
2: También hubo un jugador de Cabo Verde, ¿no? Que fue a festejar a la grada.
1: Pero igual lo amonestaron.
2: ¿Sí lo amonestaron?
0: Seguro sí lo amonestaron.
3: Ahí les va.
1: Estoy preguntando al pollo, güey.
3: No solo Argentina se ha visto beneficiado, por ejemplo, Inglaterra también se vio beneficiado en el partido de Noruega. En el primer gol que mete Inglaterra, la pelota va hacia arriba y termina pegando en el cable que movía la cámara que está digamos, aérea, y esa jugada se tuvo que haber repetido, no se repitió, y es una jugada controversial que ahí fue a favor de Inglaterra. Yo creo que
2: es difícil ver lo del cable, ¿no? O sea, nosotros difícil, lo tuvimos pero que ver en una repetición.
3: No, totalmente, pero a ver, si la jugada terminó en gol, se tuvo que haber repetido.
2: Es que yo creo que ni el árbitro voltea tan arriba.
3: No, de acuerdo, ¿eh? De acuerdo, pero es que, a ver, si nos empezamos a poner muy, muy estrictos, como creo que está pasando con esta Argentina, siempre vas a encontrar algo. Eso
1: es que, a ver, o sea, aquí la cosa es la injusticia
0: del uso del VAR cuando es contra Argentina.
1: Y cuando hay con otros equipos,
0: no se utiliza y ni revisan.
3: De acuerdo,
1: y más con los equipos que están. Con Egipto hubo varias para revisión y no se revisaron. Y unas pendejadas de parte del lado de Argentina. Vamos a revisarlo. Y entonces creo que es donde ya empieza esto.
2: Bien, para eso está el VAR, para usarlo.
1: Hacer esta parte del... ¿cómo decirlo?
2: Del criterio también, de los árbitros.
1: Pero pues, la gente si está sesgado, se
2: no sé, no lo sabemos.
3: Sí, sí.
1: Ahora, oiga, no, yo no hablo del árbitro, ¿eh? Porque seguramente al árbitro le dice, no, ya la vimos, no, sigue el partido. ¿Sí me explico? O sea, el árbitro...
2: Sí, claro. Si no sabemos qué está pasando en el chícharo.
1: Allá es, el pedo es en el VAR.
0: Ahí está la corrupción.
3: Claro, porque el árbitro, digo, no, tal vez no sabe, pero si no le hablan, o si sí le hablan, pues él va a decir, bueno, pues ahí me están avisando de una y de otra, no, pues tal vez no existió.
1: Exacto, no, le dice, sigue el juego, ya la revisamos y no.
3: Claro, fue la prensa inglesa, fíjense que el diario británico The Telegraph, que es un diario muy popular allá en Inglaterra, en Gran Bretaña, sacó un artículo que se llama Los 31 trucos sucios o las artimañas, las 31 artimañas que utilizó Argentina para ganarle a Inglaterra. Entonces estos güeyes van detallando, pues minuto a minuto, todas las jugadas que ellos consideran pudieron haber sido de tarjeta amarilla, de expulsión, revisables o no. Y así se la van llevando, o sea, por ejemplo, minuto uno, McAllister le deja el pie a Elliot Anderson, tuvo que haber sido tarjeta. Minuto dos, Paredes empuja a Jude Bellingham. Minuto tres, Enzo Fernández le pega a Anderson, tampoco se va amonestado. Y así se va, ¿no? Todas las
2: cosas. Igual también repartió Inglaterra, 31. ¿No? Y repartió caña también Inglaterra.
3: Pero creo que repartió más a Argentina.
1: Pero a ver, casos, ¿no? los ingleses, si de algo destacan, es que son gentlemen. No, ellos no andan... No sé,
2: Bellingham le dio un zape a Valentín Barco.
1: Pero no viste a Barco lo que hizo, sí, cómo les fue a festejar en la jeta.
2: Pero no fue de caballero.
0: Perdóname, pero oye, estás ardido, eres jugador, ¿tú crees que no te arde?
1: Pues claro, claro que pierdes la cabeza, más cuando vas, ¿para qué vas? Y les festejas en la jeta. Mal. O sea, ¿no? Mal.
2: Cuando, aparte fue, estaba fue en la esquina el festival igual, de Argentina.
1: El himno inglés, perdón, pero todos los hinchas de Argentina... brincando y haciendo ruido durante el himno, cuando los ingleses callados, es respetando
2: también,
1: el himno.
2: Eso también es mucho el pique, o sea, de las Malvinas.
1: Pues sí, pero... ellos lo llevan. Pero a ver, entonces, si hay un pique político.
2: Sí, claro.
3: No, totalmente. Que, por cierto, ayer los jugadores argentinos al término del partido...
0: Eso está muy fuerte.
3: Con un mensaje que decía, las Malvinas son argentinas.
1: ¿Qué hubiera pasado si los ingleses... sacan una pancarta diciendo las Malvinas son inglesas?
3: Seguramente también vendría una sanción acá.
1: ¡Ay, los ingleses! Pero acá no creo que haya.
3: Los sanciones, claro, parecería que no, y ojalá que venga una sanción. Ahora, pues es muy probable que la sanción sea económica.
1: ¿Económica?
3: Sí, si llega la
1: firma. Ahora, el reglamento dice que podría ser hasta una sanción de eliminarlos del campeonato, del mundial. Está dentro de la regla. Entonces, sí, obviamente no lo van a hacer, pero ¿por qué van y lo hacen? ¿No? Es lo que no entiendo. Claro. ¿Por qué
2: la
1: van
2: sacaron
1: y
2: de la grada?
1: Eso,
3: lo que yo se creo. Dice es que esta pancarta o esta manta es una tele con el escrito este de las Malvinas Argentinas, la traían los aficionados, pero la FIFA sí había sido muy estricta con los aficionados y dijo, no van a pasar este tipo de mantas. De alguna forma se la hicieron llegar a los jugadores.
1: Argentinos.
2: Pero ¿cómo le hacen? Yo también en otros partidos, con tanta seguridad, y yo me preguntaba, ¿cómo pasan todos los tambores, las trompetas? O sea, porque en un arranque de furia también se vuelven proyectiles.
3: No, totalmente. O sea, a ver, eso es algo que tendría que regular la FIFA. Afortunadamente creo que en esta Copa del Mundo no hemos visto nada de eso. O sea, creo que sí ha sido una fiesta.
2: Que aquí te quitan los cinturones, ¿por qué no te quitan un tambor?
3: Sí, que el tambor puede
2: las
3: funcionar
2: baquetas.
3: Como proyectil. Sí. Pero fíjate, algo que sí valdría la pena mencionar es que durante este mundial, la neta es que la banda se ha portado bastante bien dentro de lo que cabe. O sea, yo he visto muy buen ambiente en las gradas, fuera del estadio. O sea, claro, cada uno apoyando a su selección, pero no se ha manchado esta Copa del Mundo como de pronto. No, es que el enfrentamiento entre, yo qué sé, holandeses y marroquíes, o entre, incluso ayer, ¿no? Argentinos e ingleses que traen un tema ahí político intenso. Ajá. Pero pues todo se mantuvo con calma. Entonces creo que eso sí ha estado
2: creo
3: bueno.
2: Creo que nadie pasó a la cancha, ¿no? O no me acuerdo si uno... Sí.
3: Yo de momento caso, creo que no pasó absolutamente nada. Sí, de acuerdo. Pero bueno, pues parte de las controversias, siempre van a existir controversias. A ver, en cada mundial van a existir controversias, que ahora buscamos más porque mucha gente dice es que hay favoritismo sobre Argentina. Pues quizá puede ser. Yo no creo que exista un favoritismo total sobre Argentina, pero sí ha habido decisiones controversiales que dices, ay, cabrón, sí. Porque esto sí la revisas y otras
0: sí,
3: no.
0: Sí, ¿no? O sea, sí lo ha habido. De hecho, Rulo, que se cree argentino.
2: Para nada.
0: Está, dice, creo que ya cortemos.
2: Es aficionado al fútbol.
1: Dice, ya cortemos.
2: Oye, papá, quisiera que se comprometiera el pollo a venir el lunes.
1: Nos quiere callar.
2: Quisiera que se comprometiera el pollo a venir el lunes.
1: Oye, vente el lunes, pollito.
3: Órale, ya está, el lunes.
2: Aquí, desde Diablópolis.
3: Órale, miren, ahí les va. Si no tengo transmisión en tele, le caigo.
2: Aquí te pagamos el día.
3: Órale, ya está. Y si, si me toca transmisión, pues me conecto. ¿Les late?
2: No.
1: Sí. Sí.
3: Órale. Y esta, a ver, nada más.
1: Pues ya para cerrar ¿sí? este debate mundialista, el lunes con Mr. B, con Diana, que sí. no pudieron el día de hoy, pero estaría bueno hacer un buen debate.
2: El recap también.
1: Claro. Sí, me encanta, sí, me encanta. Sí, sí.
2: Oye, Pollito, y antes de que terminemos, felicidades otra vez por tu chamba en los micrófonos.
1: Lo haces muy bien, mi querido Pollo. Estamos muy orgullosos de ti. Y la final, este domingo.
3: Este domingo.
2: ¿Con quién vas el tercer lugar y con quién vas para campeón?
3: Tercer lugar, yo creo que la neta Inglaterra se la va a llevar porque Francia me imagino que ya deben decir, ya vámonos a la goma. Y para Inglaterra, pues no estaría mal.
1: Ya Mbappé ya quiere estar con Esther.
3: Sí, ya imagínate, pues sí. Pues extraña a Esther. Y la final, creo que España va a ser campeón.
2: Bien, Pollo. Tiempo regular, Pollo, ¿algún marcador que quieras dar?
3: Yo creo que 3-2 y va a tiempo extra el partido. O sea, 2-2 empatan y en tiempo extra 3-2 lo gana España.
2: Papote, okay. Pronóstico, Papote.
1: Yo creo, veo una España que, pues digo, solamente ha recibido un solo gol,
3: Eso es.
1: O sea, el muro español está fuerte.
3: Está duro,
1: y,
3: sí.
1: Y lo que vi un poquito, ya empezamos a ver este último partido, esta semifinal. Ya bastante de Lamín, el niño bañado. Y creo que para la final va a llegar con todo.
2: El niño limpio.
1: Yo le veo un 3-2.
3: Y es que el paseo que le dieron a Francia, que no es cualquier selección de España, es brutal. Entonces, sí, la neta,
2: irreconocible Francia. Yo voy a ir con Inglaterra. Sí, sí. Con el buen Harry Kane y Jude Bellingham.
1: Y con Argentina y sus artimañas.
2: Creo que por esta ocasión voy con Argentina.
1: Por sus artimañas, por esta única ocasión.
2: Tengo una duda, Pollo, en el goleo. ¿Vale todavía el partido de tercer lugar?
3: Sí, también. Claro que okay. Vale, sí. Ahí
2: puede pues está apretado, están empatados, ¿no? Mbappé y Messi.
3: Mbappé y Messi tienen 8 cada uno. Y también, acuérdense que Jude Bellingham y Harry Kane tienen 6. También si clavan por ahí 2 o 3 goles, pues se pueden quedar con el campeonato.
2: Bien, pues ahí está. Y en caso de empate gana el que tenga más asistencias, ¿no? ¿Correcto?
3: Sí, así es, correcto.
1: Ahí sí gana Messi.
2: Sí.
3: Es que qué brutalidad lo que hace también ese güey asistiendo.
1: Es impresionante.
2: Mejor de la historia. Sí.
1: O sea, fuera de serie. A ver, es que por eso, ¿por qué manchar las cosas así?
3: Claro.
1: O sea, al final lo acaban afectando. Y al final también la actitud de Messi últimamente.
3: Ya es más agrandado.
1: ¿Verdad que sí? Ya es de. Sí, sí. Ya llegué a mi mundial. O sea, ha cambiado.
0: Ha cambiado mucho.
3: Antes como que a todos le caía bien porque era como el chavito tímido, ¿no? El que corre y juega. Y ahora sí, ya es más agrandadón, ya. De
1: pronto, no, ya
2: se lo ganó, señor. También se lo ganó Pollo.
1: El señor ya llega como ya llega a mi mundial. Hay unos videos de inteligencia artificial que he visto. Que de, mi princesa, ¿qué tiene? Y es infantino ya.
2: Con Messi, ¿no?
1: Y le dice mi princesita. No
3: sean malos con el Messi.
2: Hay que postearnos a uno. Oye, también mucha banda que estuve escribiendo en arroba el Tlacuache FM, arroba Rulo Berea, apoyando a Argentina también, que entienden que solo esto es fútbol. O sea, que de esta parte de nosotros es, no hay fútbol, problema. No es problema con el país de Argentina. No, es solo fútbol y nosotros debatimos únicamente del deporte.
1: Claro.
3: Ay, qué sabroso debate futbolero, qué bien me la pasé.
1: Ay, se pone bueno. Puta, se pone bastante bueno.
2: Haciéndolo, Pollo.
1: No, o sea, no. Bien, no, pues, pero también el pollo anda chinga, güey.
2: No, y aquí se come bien también,
1: También, no, pero también sabemos que andabas en friega.
3: Sí, en friega, la neta. Bendito Dios. Oigan, invitar a la gente que me sigan en las redes sociales.
1: ¿Sí? Claro, Pollo, por favor.
3: Vayan a mi Instagram, síganme, López Elizondo, busquen Pollo Elizondo y ahí me encuentran. Denme follow.
1: Pollo Elizondo.
3: Ajá, Pollo Elizondo, con eso me encuentran. Ahí me encuentran.
1: Sigan a nuestro querido Pollo, mis tlacuacheros, que es un fregonazo en lo que hace y lo
3: gracias,
1: queremos.
3: Diablito.
1: Aparte, te queremos mucho y felicidades. Por tu. Un nuevo Virgo llega a este mundo.
3: Ay, sí, en septiembre.
2: Felicidades, Pollo.
1: Un nuevo Virgo. Eso es suficiente para que el mundo celebre que hay un nuevo Virgo.
3: Así y lo festejamos el próximo lunes.
1: Claro que sí, mi querido Pollo. Te mandamos un abrazote.
0: Te queremos.
3: Un abrazo también para ustedes, tlacuacheros. Los amo.
2: Bye, Pollo.
1: Bye, Pollito.
3: Bye.
1: Vamos a una rolita. Regresamos. De una vez les digo que regresamos con esta nueva sección, Perdóname, Mamá, para que nos confiesen qué cosas hicieron que nunca le contaron a su mamá y no las pueden contar hoy acá. Si quieren lo pueden hacer anónimo, pero es nada más para nuestra diversión propia. Gracias. Vamos a una rolita, esto es el Tlacuache de los 40.

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2: La Liga MX sigue anunciando cambios de cara a la siguiente temporada. Y ahora, de manera oficial y ya dentro del reglamento, se confirmó que no habrá ni ascenso ni descenso. Con esto se borran todas las dudas y especulaciones, con lo que se confirma que 18 equipos son los que integrarán la Liga Mexicana de cara al futuro.
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1: Así es, ya estamos de vuelta en el Tlacuache de los 40 y sí, habemos número uno de los 40. Ella canta todas las canciones para el mundial, no sé por qué, y todas son iguales. Esta se llama Dai Dai, no Waka Waka, esta es Dai Dai, Shakira y

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2: Así es. Esta rolita suena y me pone de buenas porque ya estamos aquí en El Tlacoche con Frankie Monstruo. Mi querido Frankie, que está conectado desde Alemania. Desde Alemania, papá.
3: ¿Qué horas son de hablar estas, diablitos? Son las dos, ¿qué pasó?
2: Amigo, ¿qué tal? ¿Cómo va la fiesta por allá en Alemania?
3: Fíjate que no, ¿cuál fiesta? Viene a entregarlo todo al trabajo. Es una máquina de trabajo y de prudencia.
2: No paras, mi querido Frankie. Hace menos de un mes estabas en China, ahora en Alemania. Pero nos encanta siempre tenerte y que nos cuentes todo lo que estás haciendo, porque la verdad, pues... Es muy buena información la que traes. Cuéntanos, ¿estás allá con Audi?
3: Fíjate, correcto, diablito. Yo desde que supe de este viaje me gusta, porque cuando Audi te invita siempre a coches muy especiales. Y venimos a probar el RS5.
2: El RS5.
3: Brutal.
2: Brutal.
3: 600. Ahora, la novedad es que es híbrido enchufable.
2: Ah, caray.
3: Trae 639 caballos de fuerza, 0 a 100, 2.3 segundos, y lo mejor de todo, como es híbrido, placa verde. Pero no solo eso, diablito, déjate cuento un poquito.
2: A ver.
3: Estamos en Ingolstadt. ¿Sabes qué es eso? Yo sé que eres una persona muy leída.
2: Muy viajada, sobre todo. Más que leída, exacto, viajo bastante. Pero es la sede de la automotriz allá, ¿no?
3: Lo que pasa es que Ingolstadt es famoso porque es la tierra de Audi, pero también es donde nació el monstruo de Frankenstein, mi tocayo, güey.
2: Ah, mira, el Frankie Monstruo, güey. Sí, tu tocayo, güey. Oye, ¿ya fuiste a ver? Hay cosas de Frankie, es obviamente.
3: Obviamente hay un tour de Frankenstein aquí que la banda se puede dar. Que obviamente, como es una novela de Mary Shelley, no es como tal, pero te dicen, mira, en la novela estudió en tal universidad y un jardín botánico, y hay gente que le da mucha propaganda a esa novela.
2: Oye, ¿es tu primera vez allá o ya has ido varias veces?
3: Ya he venido un par de veces.
2: Cuéntanos un poquito, ¿cómo es la experiencia? O sea, tú vas, te habla Audi... digo, la gente quiere saber y yo también, o sea, me da mucha curiosidad. Viajas junto con otros influencers de autos por allá. ¿Cómo es toda la experiencia? ¿Cómo lo haces, güey?
3: A ver, ahí te va. De entrada, diablito, yo no soy influencer, yo sí fui a la escuela.
2: Eso. Me encanta el Frankie, güey.
3: Soy periodista automotriz, pero bien.
2: Eso, ¿cómo dices chingado? Tú? Yo no soy foodie. Soy periodista soy crítico de comida. Muy bien.
3: Yo te he visto en la tele, obviamente.
2: Así es. Oye, mi querido Frankie, a ver, te vas para allá, te habla Audi, ¿te dejan el coche? ¿Lo estás manejando?
3: No, lo traemos manejando desde Frankfurt aquí, pero... Hay una serie de aventuras que rodean esto. Por ejemplo, bien sabes que partes en la autobahn.
2: Ajá.
3: En Alemania, que no hay límite de velocidad, diablito.
2: Así es. Yo he estado por allá.
3: Es la primera vez en mucho tiempo, varias veces, pero por ejemplo, ayer estaba a 2.79.
2: No.
3: Sí, porque dije, subí una historia, un reel, que dije, mire, mostrillos, voy a 2.80. Güey, ¿cómo son de mamila la gente? Y no llegué a 2.80.
2: A 2.79.
3: Ajá. Sí. No seas mentiroso.
2: Nada les
3: yo no
2: embona.
3: Vi en 2.80.
2: Ajá. ¿Sí? Ay, por favor.
3: Entonces iba a 2.79. legalmente, cabrón. Entonces los alemanes, imagínate la calidad de coches que tienes, que vas a 280 en la autobahn y se les hace normal. Pero este coche está hecho para eso, cabrón.
2: Ahora, cero baches.
3: No, hombre, no.
2: O sea, son coches hechos para manejar allá.
3: Correcto, y va rápido, va bien planteado, no se asusta a la gente, sabe manejar, pero es un coche que digo, va a llegar a México, sí, por eso estoy yo aquí, y yo creo que va a costar alrededor de 2 millones de pesos, pero vale cada maldito centavo, cabrón.
2: Pues no está nada mal el precio,
3: No, güey, te voy a decir, en la época que ahorita ya todo mundo piensa en SUVs, piensa en camionetas, piensa en coches que ahorran, estos coches son los que nos vuelven la esperanza en el mundo, cabrón. Un sedán de 630 caballos, perdón, eléctrico. 639, híbrido, twin turbo, tracción integral, caja de 8, y aparte no, bueno. Se ve matón, güey, por 2 millones de pesos, yo sí podría vender mi casa de Infonavit y vivir en ese coche.
2: Oye, mi casa de Infonavit. Oye, mi querido.
3: Además, me hagas bañarme ahí de vez en cuando, güey.
2: Amigo, esta es tu casa, tú lo sabes, mi querido Frankie. No, ya tienes que venir a México, güey. Ya,
3: mañana voy. Mañana llego.
2: Ya tenemos que vernos. También, ¿sabes qué quiero? Y te pienso mucho porque con mi camioneta digo, güey. Seguro, ha de saber así esto, y si le pones esto con esto y le aprietas aquí y así asado, eso quiero contigo, mi querido Frankie.
3: Te voy a enseñar qué apretar para que sea más fácil tu vida y qué no apretar, porque se puede volver muy, muy, muy bronca tu camioneta, muy, muy traicionera, porque por potencia tiene de sobra, ¿no?
2: Oye, mi querido Frankie, mil gracias. Sabemos que ya es tarde allá, ya estabas bien dormido ahí. Te estamos viendo acá en el Zoom en tu pijamita. Y
3: sí.
2: Te queremos mucho,
3: ya ves. No hay buenas alemanas, desgraciadamente.
2: Muy bien, sí, muy bien.
3: Por más que lo intenté.
2: Es que sabes que eres... Tú pareces alemán, güey.
3: Pues más o menos, fíjate que mi bisabuelo era alemán.
2: Sí, no, ahí el éxito somos nosotros. Yo soy éxito allá, güey.
3: ¿Sí? Yo no soy éxito en ningún lugar, pero la lucha.
2: Amigo, te queremos, mi querido Frankie Monstruo. Audi.
3: Audi RS5. Ya empecé a subir contenido para que lo vean.
2: Ahí en Frankie Monstruo.
3: Aquí es de Ingolstadt, tierra de Frankenstein. Y véanlo, porque está bueno, porque pocas veces tienes la oportunidad de ver un coche. Porque estábamos, haz de cuenta, Diablito, en la pista de pruebas autorizada de Audi, y tuve la fortuna de que me regañara el instructor.
2: Ah, ¿te regañaron?
3: Por pasarme de lanza, sí.
2: ¿Por qué te pasaste de lanza? ¿Qué hiciste?
3: Pues porque decía, no se peguen mucho, me pegaba. Esta curva es despacio y no lo hacía. Pues, güey, yo lo hago por ustedes, vengo a darlo todo, y a mí no me importa que me regañe un alemanzucho por ahí.
2: Exacto.
3: No. No, pero vale la pena.
2: Amigo, te queremos.
3: Es muy buen coche. Vale, reseña. Ok.
2: Está bueno. ¿Cuándo llega a México?
3: Llega en octubre.
2: Ya, este octubre llega.
3: Ya.
2: Qué belleza, mi querido Frankie. Ay, nada más para terminar. Allá en Alemania no hay ese límite de velocidad en ciertos lugares. También en Italia, ¿no?
3: El autobahn creo que es única. Había unas partes en Rumania y hay partes donde es por escasez de policía más que por regla. Pero aquí, por ejemplo, en Alemania, digo, puedes ir chancla a todo lo que te da. Pero si te pasas por un kilómetro, haz de cuenta, dice 50 kilómetros por hora y te agarra un radar a 51, te cobran cerca de 1,000 pesos por cada kilómetro extra de multa.
2: Ahí está, pues mira. O sea, ya te pasas. Pero correctamente. Llegaste a 2.79, mi querido Frankie. Felicidades.
3: Pero... Estoy en Alemania, estoy en la tierra de Frankenstein, en un coche icónico. Güey, tienes que dejarte ir lo que la emoción manda, güey.
2: Exacto. No llores, Frankie. No. Ah, ya duérmete. Te queremos, mi querido Frankie. Síguela pasando increíble y esperemos que el próximo jueves estés aquí con nosotros.
3: Sí, no hay nada que me gusta más que estar en vivo, saludar a la chiquis.
2: La chiquis, no, te extraña.
3: Sí, cuídamela, por favor.
2: Es que aparte la gente no sabe, pero tú ves a Frankie Monstruo todo grandote y todo así, y ve a la chiquis y se deshace.
3: ¡Qué bonita las perritas! Aquí no somos como Pedro Sola.
2: ¡Te queremos, Frankie!
3: ¡Nos vemos, Diablito! ¡Saludos!
2: ¡Te mandamos un besote! ¡Vamos un corte y regresamos! Esto es el Tlacuache de los 40. ¡Bye, mi querido Frankie! ¡Gracias!
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4: Atlas ya tendría su nuevo director técnico de cara a la siguiente temporada. Se trata de Hernán Crespo, pues el argentino estaría tomando las riendas del equipo en estos momentos. Cabe señalar que no llegaron a un acuerdo para que Diego Coca continuara en el banquillo y es por eso que se analizaron otras opciones. Después de un estudio específico, se determinó que Hernán Crespo es el indicado para comandar el proyecto de los rojinegros.
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0: Doña Frankie, ya, por favor.
1: Escucha.
0: Es que está cabrón. Por favor. Ya acabó la sección.
1: Ya, vamos con... Perdón,
0: pero es mamá. Que... ¡Este Audi!
2: ¡Cálmate!
1: Hasta acá olía, Frankie. Mira, ahí tenemos ya una llamadita.
2: ¡Ay!
0: ¡Bueno!
3: ¡Bueno, bueno! Bueno.
2: ¿Qué te crees, hermano?
3: ¿Qué se creen, hermano, desde Barriento?
0: ¡Los 40 Barrientos FM! Esto ya aparece... ¿De
3: la verdad? Radio de la partida, como dice el diablito.
2: De Yabú, parece. ¿Qué te crees?
0: Ser humano, mi querido Don O'Hays, cuéntanos.
3: ¿Qué pasó, hermanitos?
2: ¿Por qué estamos? ¿Le quieres decir? Perdóname, mamá.
3: Pues le quiero decir a mi madre que ya en paz descanse, que me disculpe por ser un mal hijo en algunos momentos.
0: Ah, ya va a empezar. A ver, ¿en qué momentos, mi querido Mr. O'Hays?
2: No nos hagas llorar, nada más.
3: Pues ya me salió una lágrima.
0: De todos pensé, menos de Mr. O'Hays, que era mal hijo.
3: Sí, en algunas ocasiones uno se comporta mal y les hace pasar muchos corajes, hermano, la verdad. Y es inconsciencia, no es tanto de que uno sea malo, es inconsciencia, hermano.
2: Es inconsciencia, hermano.
3: Nunca he sido tan mala onda, pero sí llegó unos momentos en que pues, le hice pasar muchos corajes, hermano.
0: ¿Qué le llegaste? Escapaba.
2: ¿Te le escapabas? Pues
3: me le escapaba.
0: Con un hombre.
3: De la secundaria, fue a arreglar mis asuntos. No.
0: Tuviste una etapa de Terian, también me decías. ¿No?
3: Una chulada. No tanto así, no estoy tan enfermo, hermano.
0: No estoy tan enfermo.
1: Sí estoy enfermo, pero no tan.
3: Solo oye, cuando le hago... Cuando hago el amor es cuando me vuelvo enfermo, hermano.
0: Oye, mi querido Mr. O'Hays, ¿alguna travesurilla que hiciste y nunca se la dijiste y la quieras compartir hoy con nosotros?
3: Pues no tanto como... Yo me acuerdo mucho de una travesura que le hice hace mucho tiempo. Yo estaba pequeño y se acaba de comprar una licuadora, hermano. No la estrenó, con eso te digo todo, le rompí el vaso, hermano.
0: Tú le rompiste el vaso, ¿y a quién le echaste la culpa?
3: Pues a nadie, o sea, realmente se dio cuenta y me tuve que ir a esconder hasta atrás del ropero, hermano, pero me sacó de las greñas de ahí.
0: De las greñas con unos cinturonazos y te llevó al sótano,
1: bien
0: ¿verdad?
1: Bien merecido, ¿no?
3: Me aventó agua y me dio de cinturonazos, flaco. No tanto así, pero sí me dio una chinga, hermano. Más que nada, ¿sabes por qué? Como le digo a mi hija, cuando las cosas, pues uno las riega, tiene que aceptar lo que hace, ¿no?
0: Claro.
3: Y pues uno esconde, digamos, la travesura o el regaño, pero lo único que estás haciendo es alargar la agonía, hermano, porque una, te van a regañar porque mentiste, y dos, por lo que la regaste, ¿no? Entonces es doble el asunto. Hay que tener las bolitas bien puestas para aceptarlo, hermano.
0: Pues para aceptar, pero así uno va creciendo, es como la chiquis. Se come todas mis agujetas, ahí le estoy regañando. En algún momento va a ceder, ¿no? Va a decir, creo que esto está mal.
3: Es correcto, hermano, es como mi perrita, la que te digo que recogí ahorita, que le puse mango. Pues me acaba de hacer unos lentes, hermanito, fui a hacer otros lentes para mi hijo y mi esposa.
0: Se
3: regresé
0: a
3: la
0: comió.
3: Casa, a tu casa.
0: Gracias.
3: Y se los había comido, hermano. No me duraron ni 2 días los lentes.
0: Oh, qué ganas, ¿no? Qué ganas de ser Pedrito Sola en ese momento, ¿verdad? Pero bendito Dios, no lo somos.
3: No tanto así, hermano. Te digo que hay diferentes tipos de enfermos.
0: Ya, Mr. O'Hays. Muchas gracias, Mr. O'Hays. Gracias, te mandamos un abrazo.
2: Cuídate, hermano. Cuídate, hermano.
0: Bueno.
4: Bueno.
0: ¿Quién habla?
4: Mi querido Arturo de Monterrey, Nuevo León.
2: El Artur de los 40 Monterrey Nuevo León FM.
1: Ajua.
2: La radio de la
0: Cerro de la Silla.
1: Del Chicharrón.
2: La radio de San Pedro.
4: La radio del FanFest con Karim León.
1: Bien, lo hicieron muy bien también allá, Por allá estuvo el compa Rudy, por allá.
0: Sí, la verdad es que ha estado bastante, bastante bien lo que hicimos en el Mundial. Mi querido Arthur, cuéntanos.
2: ¿Por qué marcas a Perdóname, Mamá?
4: Yo quiero pedirle perdón a mi mamá por los insultos que se ha llevado últimamente.
0: Arthur, últimamente, o sea,
1: las... ¿Eres árbitro?
0: ¿Estás insultando a tu mamá o qué chingados? No, ¿eres árbitro?
4: Algo así. La verdad es que declaro que soy parte del 1% que quiere que Messi levante el bicampeonato.
0: Ah, del 1% de Rulo.
4: Y eso bien ha generado que se la mienten y me la recuerden muy seguido. Y yo no quiero pedir perdón a mi
0: hija por eso. Qué bonito, bien, sí, Arthur, eso nos gusta bien. Qué bueno que no puede.
2: ¿Por qué ahora que no está conmigo?
0: Ay, ya, por Dios.
1: ¿Cómo van a quedar? No, ¿cómo va a quedar la final?
4: Yo creo y espero que gane Argentina 2-0.
0: Dios mío.
1: Bien, ahí está, tranquilito cada caminando.
0: Cada quien sus equipos, ¿no? Pero sí hubo bastante ayudita, ¿no? O sea, sí lo aceptas.
4: Y no, la verdad es que no acepto nada. Todo ha sido legal.
1: Ay, Arthur. Está triunfando el fútbol, claro que sí.
0: Dios mío.
1: En Nuevo León lo saben.
0: ¿Qué signo eres?
4: Por los comentarios así. Es
0: ¿qué signo eres, Arthur?
4: Ah, yo soy, no sé, soy del 20 de abril. Soy mitad de no sé qué.
0: Eres Piscis.
4: Creo, es que yo soy como el límite.
1: ¿Qué día? ¿Eres Alicia Villarreal?
0: ¿Qué día cumples años?
4: El 20 de abril.
1: Ah, Aries, como yo.
0: Es Aries, ¿ves? Y este es argentino, imagínate.
1: Bien, mi Artur, no te dejes.
0: ¡Qué oso!
4: Somos los únicos que sabemos de
1: fútbol. No, hay más banda, te digo, me estuvieron escribiendo, hay más banda.
0: ¡Estúpido gato!
1: Te mandamos un saludo, mi Artur.
0: Te queremos, mi querido Artur.
1: Abrazote.
0: Abrazo hasta los 40 Monterrey FM. Bueno.
5: Buenas tardes.
0: Buenas tardes, ¿quién habla?
5: Isabel.
0: Los 40 Saguayo FM.
1: Esto me interesa. ¿Cómo estás, Chabelita?
5: Pues yo muy bien, acá con un poco de lluviecita, pero bien.
0: Aquí también estamos igual, mi querida Chabelita. Y ahora que somos gemelos, ¿de lluvias? Cuéntame.
2: No, porque allá en Jalisco y en
0: Guadalajara yo he estado en las lluvias.
2: Uy, ¿qué pasa? Es como el apocalipsis, güey. Viento, el agua te llega de lado, es una
0: cosa impresionante. Se caen los árboles.
1: Pasa un arca,
2: güey. ¡Se caen los árboles!
5: Así es.
2: Ahora sí, mi querida Chabelita, cuéntanos, ¿qué quieres que mamá te perdone?
5: Pues quiero que mi mamá me perdone todos los malos ratos que la hago pasar, todo lo que la hago enojar sin querer, porque yo también a veces no aguanto ya ni yo misma, pero también porque por enseñarme a ser paciente.
0: Bueno, también sabemos, Chabelita, que trabajas con tu mamá.
5: Sí, bueno, ahorita prácticamente estoy yo sola, ahorita ya en la tienda.
0: Pero bueno, o sea, tienes que rendir cuentas a ella, ¿no?
5: Ah, claro, claro que sí.
0: Ay.
5: Y también le quiero disculparme por no mostrarle un reporte. Fíjate, cuando estuve en la secundaria.
1: ¡Ah! ¡Pilluela! ¿Por qué estar ¿qué dándote hiciste? Tus besos, verdad?
0: ¿Qué hiciste?
5: No, es que nos íbamos a salar unas compañeras y yo, pero nos vieron y pues reporte y nunca se lo enseñé hasta

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1: No, era el destino. Ahí está.
2: A ver, ahí está. Bueno.
3: ¿Pasó, diablo?
2: ¿Qué pasó? ¿Quién habla?
3: Mr. Freshan.
2: Mr. Freshan.
1: ¿Qué pasó, güey?
4: ¿De dónde los llamas?
1: Güey.
3: Ando acá en la Condesa.
1: Los 40, la Condechi, güey.
2: ¡FM, güey! ¡Estúpido acto, güey! Es que es Mr. Freshan. Siempre estaba en la Condesa o en las Lomas.
1: ¿Qué pasó, paps?
2: ¡Estúpido gato!
1: Oigan, ¿cómo estás?
3: Les quiero pedir disculpas porque no sabía que estaban a esta hora, me acabo de dar cuenta.
4: Ah, pues muy mal.
2: No, es que es el horario mundialista de 5 a 7 y ya después nos restablecemos, yo creo que a partir de la semana.
1: Llevamos un mes aquí.
2: Yo supongo que de 5 a 8, bravo, gracias.
1: Déjame ponerme de pie, aplausos.
4: Me pongo de pie, claro.
1: ¿Cómo estás, Mr. Freshón?
3: Muy bien, escuchando la nueva sección.
2: Sí. Está buena, ¿verdad?
1: ¿Por qué le quieres decir perdón a tu mami?
4: A mamá.
2: Mamá.
3: La neta, por todas las noches que le quité de sueño cuando salía de parranda.
1: Y eso ya no se recupera.
3: La neta, luego no se enteraba. Y...
4: No, y luego llegabas bien mala copa, ¿no?
2: ¡Estúpida gata!
3: Llegaba como Cuauhtémoc Blanco en la novela con Carmelita
4: Salinas.
1: Todo lleno de
2: tizne. Lleno de tizne.
3: Lleno de
4: gin,
3: güey, oliendo a barbacoa, ya.
4: Lleno de gin.
1: ¿Cuántas veces te sacaron del toro?
2: Oliendo a barbacoa.
3: No, nunca, fíjate que nunca, siempre...
1: Siempre me dejó ahí. Ways.
2: Nunca he tenido coche, dice. Siempre he tenido chofer, estúpido gato.
3: Pero el güey te quita del alcoholímetro, entonces nunca tuve bronca.
2: Ah, qué bueno.
4: Bueno, bendito sea Dios. Pero sí, a tu madre le diste estos sustos, ¿no?
3: Pues sí, una vez me encontró cuando ya se iba a chambear un sábado, iba a enseñar una casa, y me encontró en la puerta, no manches.
1: Y tú venías llegando.
3: ¡No! ¡Dormido!
1: ¡Ah! Te tapó, ¿no? Como toda buena mamá. O
4: sea, no te tapó, pero a madrazos.
1: Te tapó, te limpió tu boquita de que te habías vomitado.
4: Ay,
1: y ya, y te quitó los tenis.
3: Me dormí en las escaleras, no alcancé a abrir la
2: ¡no!
3: puerta.
4: ¡No! Sé de gente así, ¿eh?
1: Se hizo del baño, así, ¿no? ¿A qué olías ese día?
3: Seguramente a perfume femenino o alguna locura así.
1: ¿Alguna locura? ¡Ay! Eres un pilluelo, Mr. Freshón.
3: Pues bueno, ¡claro!
1: Ahí está el mensaje para tu mami. Un abrazote, Mr. Freshón.
3: ¡Saludos!
2: Te queremos, Mr. Freshón.
4: Te mandamos un abrazo hasta la Condesa FM, los 40, vamos a un corte.
2: Y regresamos, ya de una vez
4: les digo, el Tri, 25 de julio, Palacio de los Deportes. Sí, señores, hay boletos. Va a haber preguntas tlacuacheras, va a haber...
1: Protocolo.
2: Protocolo, y queremos Jiji de Michael Jackson también.
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4: Esto es el Tlacuache de los 40. Hacemos una pausa.
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8: La temperatura, 24 grados.
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0: Ya estamos de vuelta aquí en el Tlacuache de los 40. Y sí, señores, sabemos. Habemos tickets.
1: 25 de julio,
0: Palacio de los Deportes. Ay, ay.
1: FM. El Tri. Sí, señores, 25 de julio, ya. Próxima semana.
0: Du-du-du. ¡Mamá! ¡Prende la videocasetera!
2: Es Frankie, ¿no? Es Frankie siéndole a su mamá. Ya.
3: Compartimos el mismo.
0: Ahora sí.
1: Hay preguntas tlacuacheras, hay protocolo y jiji de Michael Jackson.
2: Pero jiji de calidad.
0: De calidad.
2: Bien, no por cumplir.
1: Y anda de buenas. Todo este tiempo que hemos ido.
0: Horario tlacuachero, he estado de buenas. Acá tengo al lado un cuasi argentino que quiere.
2: Para nada.
1: Obstaculizar.
0: Puta madre.
1: Obstaculizar sus sueños.
0: Pero yo me encargaré de darle sus boletos. ¿Por qué?
1: Porque soy un.
2: A todo dar, sí. ¿Qué tipazo eres?
1: Bueno.
2: Los números, ¿no? No hemos dicho nada. Ah, mira.
0: La gente quiere.
2: Sí, el de vendedor.
4: Se sobran.
1: ¿Y?
0: Ya, se los gano.
2: Ha sido de los jijis más horribles que hemos tenido.
1: Pero de los mejores.
2: Sí, a ver, otra vez.
4: Te sobran, no te faltan.
1: Ahora sí. Primera pregunta: ¿cómo se llama nuestra nueva sección tan querida aquí en el Tlacuache? ¿Qué tuvimos el día de hoy? ¿Qué acaba de pasar?
4: La nueva sección se llama Perdóname, Mamá.
0: Qué bonito. Ponte una rolita bonita de mamá, Moroco. Ay, perdóname, mamá, pero perdóname todos, perdóname.
4: Perdóname, mamá, por ser tan guapo.
1: Ay, papá,
0: es una respuesta correcta.
1: Ay, ¿cómo te llamas?
4: Diego de Naucalpan de Juárez.
1: Los 40 Naucalpan de Juárez
0: FM, mi querido Diego, vas a la mitad.
1: A la mitad. El peor jijiji de la historia. Ya ni jiji.
4: Son los nervios.
0: Te voy a dar estos boletos, a ver.
2: No, permíteme.
1: Ah, vas tú.
2: Okay. ¿En qué parte del mundo estaba Frankie Mostro?
0: Ah, buena.
4: Ah, sí, facilísima. Estaba en Alemania publicando y promocionando los Audi.
2: Hasta con comercial.
0: A ver, otra nada más. ¿Cuál es la número uno de los 40?
4: La número uno de los 40. Ay, el nombre no me lo sé, pero es la de Shakira, la del Mundial.
2: ¿Con qué canción empezamos hoy el programa?
0: Ya ni yo sé.
4: Ah, ya me la pusiste difícil, Rulo.
0: Ya ni yo sé. Así que esa. No importa porque
1: todas tus respuestas fueron completamente correctas. Este 25 de julio. Así es, irás al Palacio de los Deportes a ver al Tri. ¿Vas a ir a verlos o
0: simplemente dices voy a ir a decirle sobre no le faltan? Vender los boletos y llevar el pan a la mesa de tu casa. ¿Qué harás?
4: No, los voy a ir a ver, ¿cómo no?
0: Eso, mi chingón. Pues ya está, mi querido Diego. Felicidades, viene la parte más difícil. Que Moroco te tome los datos bien. Así que felicidades.
1: Los dejamos con la delantera.
0: Nuestro querido Eduardo Videgaray, que por cierto le mando una felicitación.
1: Hoy es.
0: El día de hoy es su onomástico, así que vayan a felicitarlo a nuestro querido.
1: No paga apuestas.
0: Pero vayan a felicitarlo.
2: Felicidades, por ahí Eduardo
0: Videgaray. Por ahí le dicen que nos venga a pagar la apuesta, ¿eh? Porque ya empezó, ya.
1: Otro campeonato.
2: Ya, otro torneo, ya empezó.
1: Otro torneo, no ha pagado. Así serán todos los Pumas.
2: Va a cumplir, pues está aquí en la delantera.
1: Así serán todos los Pumas.
2: No, va a cumplir el señor Eduardo.
1: Bueno, ya veremos, mi querido Estaca, mi querida Katy Pantú.
2: Félix Fernández y Alberto Lati.
1: Ahí está, equipazo, lo han hecho muy bien, felicidades. Este domingo ya terminan con las transmisiones, un mes y cacho de no parar de lunes a domingo, ni respetos. Qué gente tan trabajadora,
2: sí se les
1: ¿no?
2: nota, sí
1: y
2: se
1: uno
2: nota.
1: Tan huevón, de verdad. Gracias, cuídense, esto fue Tlacuache de los 40.

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5: Se ha confirmado la final de la Copa del Mundo del 2026. Ese domingo 19 de julio, Argentina se estará enfrentando a España en una final inédita. España venció a Francia y Argentina venció a Inglaterra para instalarse en la final. Ahora los españoles buscarán su segundo título del Mundial, mientras que los argentinos buscarán su cuarta copa.
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2: ¡Buenas noches!
4: ¡Está precioso!
2: Oye, espérate.
4: ¡Félix Fernández!
2: ¡Feliz cumpleaños, güey! Antes que nada, Félix, ¿cómo estás? ¿Cómo te va?
5: Bien.
2: ¡Feliz cumpleaños al viejo este!
5: ¡Feliz cumpleaños! Nos alcanzaste el día de hoy, 16 de julio.
4: Así es, el día en que nacieron todos.
5: Eduardo Videgaray. Y además vienes de azulgrana, cabrón. ¿No mames?
6: ¿Vas a Barça?
5: No, al Atlante, güey, al único. ¿De dónde crees que sacó los colores el Barça?
2: ¿A poco sí? ¿Eso es cierto, Félix?
5: Al revés.
2: Gracias, ok. Carolina, por mis ¡te venimos! Muy bonito.
4: Debo de confesar que mi mejor regalo el día de hoy ha sido la presencia de Félix Fernández, que el día de hoy iba a ir a transmitir el clásico Necaxa.
2: Que lo sepan.
4: Y lo cambió por venir a darme mi abrazo. Gracias.
2: Te agradecemos, señor. Félix, que estés aquí el día de hoy.
5: Es un enorme placer. Lo único que voy a pedir es que pongan el partido ahí, que lo estemos siguiendo minuto a minuto, si no les importa. Porque está iniciando en este momento preciso el regreso del Atlante a Primera División después de 12 años.
2: ¿Te cae hoy?
5: ¡Oh, en este momento! ¡Ya! El silbatazo inicial ya.
2: Ok. ¿Y por qué llevaban 12 años en Segunda División?
5: Pues porque una mala administración hizo que descendiéramos en el 2014, que no pudiéramos regresar, y luego se suspendió y luego canceló el ascenso.
4: ¿Y sabes qué es lo más triste, güey?
2: ¿Qué?
4: Que ni siquiera ascendió. Tuvieron que comprar a otro equipo.
5: La única forma de ascender. La única forma.
4: No ascendió el Atlante.
2: O sea, no ascendió.
4: No, porque no hay ascenso.
2: Fue con dinero.
5: Ganó 3 campeonatos y un campeón de campeones.
2: O sea, digamos que el Atlante es como el niño tonto que hay que conseguirle su lugar en la escuela.
5: Absolutamente.
2: Engrasando al director.
5: No. Es todo lo contrario.
2: Explícame.
5: Es como el niño que tiene un IQ altísimo y no hay lugar para él en la escuela.
2: Ah. Entonces
5: tienen que buscarle la manera de
4: una escuela,
5: de darle clases particulares.
4: Y hoy en día se llama Liga Expansión.
2: Ya.
4: Es la escuela especial a la que iba el Atlante.
2: Solo que sea por eso.
5: ¿No? Es tu cumpleaños, ¿no?
4: Bueno, bienvenidos a La Delantera.
2: No molestemos a Félix, que además hizo un esfuerzo por estar aquí.
4: Estamos muy agradecidos, de verdad. Me acompaña Alberto Lati, Félix Fernández, también María Elena Velasco, la India María, y yo soy Sara García. Hoy viajaremos al pasado a analizar a fondo la concentración de la selección mexicana. Messi reconoce muy humildemente que simplemente son los mejores.
2: Y además vamos a analizar las figuras de dos personajes que se jugarán a muerte el tercer y cuarto lugar. Vamos a tener infartos en el campo, mexicanos alados, súplicas a los españoles, picones con Félix y Lati y bebés con nombres raros. Además, la Volpe y promesas por cumplir.
4: Pero primero, dejemos en la arena nuestra barca para buscar el mar del conocimiento junto al pescador de sabiduría, vid del arte poético. Alberto Lati, me has mirado a los ojos. Me has a los ojos pescador. Mirado.
2: Me has a los ojos. Me has a los ojos mirado.
4: A los ojos mirado.
2: Oye, Alberto Lati, tú sabes...
4: ¿Qué pasó?
2: ¿Qué es lo que hay allá atrás en el cielo detrás de ti? Se ve muy bonito, pero se ve lleno de humo.
7: Un esbozo que parece algo así como, pues, expresionismo, puntillismo de lo que queda de Manhattan.
2: Sí.
7: Primero que nada, felicidades, Eduardo. Un abrazo enorme, que cumplas muchos, muchos más con salud, bendiciones, risas y fútbol. Porque si hay fútbol, será señal de que seguimos juntos en este camino que, como lo hemos disfrutado y como lo he disfrutado, Eduardo, enhorabuena.
4: Muchísimas gracias.
7: Fíjate que hubiera sido ideal festejarte con unos martinis aquí, pero
2: correcto,
7: pues no llegaste.
4: Me encantaría.
7: Entonces, pues a la fiesta tendré que ver a quién llevo. A ver, es un tema a profundidad que tenemos que tratar antes de mi editorial. Con gusto les comparto. Hay incendios forestales en Canadá y eso ha propiciado que hoy se encuentre Nueva York y Nueva Jersey, este punto que las divide con el río Hudson. Es uno de los puntos más estrechos de cruce aquí en Hoboken. Es algo así como 1.2 kilómetros y vean cómo queda completamente difuminada detrás de la contaminación la isla de Manhattan. Se ha recomendado a la gente que no haga actividades al aire libre, en escuelas, ejercicio. De hecho, hoy es un horario en el que en esta zona solemos ver a gente comprando helados, paseando, sacando fotos, haciendo ejercicio. desértico completamente, se reparten cubrebocas en la calle. Y el partido del domingo, a diferencia de las dos semifinales, sí es en un estadio al aire libre. Es la peor calidad de aire de Nueva York, de Nueva Jersey, por lo menos en 3 o 4 años, y no descartan que si no llueve de aquí a mañana, sea la peor calidad de aire en unos 10 años.
2: Si ¿Tú sabes, Alberto Lati, que
7: en la madrugada? Dime. Ajá.
2: Es que no es nada más Nueva York, o sea, estos incendios son tan grandes que está cubierto de este humo Chicago, o sea, todo hasta Chicago está llegando este asunto porque son incendios realmente gigantescos.
7: Forestales, y por eso el olor está quita. Me dice mucha gente que si no es como México, no, el olor de la contaminación en México, que tampoco es que sea algo salubre, es distinto. Sí. Esto huele como cuando vas en la carretera y tienes al lado un incendio de un sembradío que se salió de control.
2: Sí, sí.
7: A eso huele. Mota. Y es muy irritante. Bueno, hay también sonrisas de alguna manera. En este caso, no. De ninguna manera. Lo que han hecho conmigo, qué cosa. Lo que queda de mi sobriedad y seriedad con ustedes.
2: No pasa
7: Pero
2: nada.
7: Si es algo a considerarse, si pica la nariz, si lloran los ojos, si veo a la gente quejándose, porque es muy incómodo de estar. Veamos qué sucede de aquí al domingo. Pero si me lo permiten, mi editorial, intentando ser ese pescador de sabiduría como Eduardo en su cumpleaños, me regalaba esta bonita frase. Y es que lo que son los ciclos de la vida. Estoy pegado al estadio que va a recibir la final del domingo. El estadio que está en el límite también de Nueva Jersey y Nueva York, pegado al río Hudson. Estadio en el que exactamente hace 10 años y 20 días, el 26 de junio de 2016, Argentina perdió la final de la Copa América Centenario frente a Chile en penales. Lionel Messi falló el primero. Ese día Messi salió con la siguiente frase, abatido de los túneles. Para mí, la selección se terminó. Ya lo intenté mucho, me voy sin conseguirlo. No se da. Lo intentamos, lo buscamos y ya está. Las frases de Messi en aquel momento. ¿Por qué tan abatido? Era el tercer verano consecutivo en el que Argentina perdió una final. 2014, frente a Alemania, en Maracaná, el Mundial. 2015, en el Estadio Nacional de Santiago, la Copa América frente a Chile en penales. 2016, la Copa América Centenario de nuevo en penales y de nuevo frente a la selección chilena. Messi salió con esa declaración. Tiempos en los que en Argentina era común criticarlo, despedazarlo. No porque Messi fuera lo más parecido posible a Maradona en zurda preciosa y en estatura. Messi era como Maradona y el pueblo argentino quería que fuera como Maradona. Messi no era estridente. Messi, de hecho, era muy disciplinado. Messi imponía cierto tipo de liderazgo desde el ejemplo y nunca desde la palabra. Maradona, magneto de reflectores. Messi, reacio a los mismos. Para colmo, muchos argentinos no se querían sentir involucrados o identificados con él por ser profeta en tierra lejana, por ser el príncipe de los catalanes, por ser referente del Barcelona y nunca haber pasado por el fútbol profesional en Argentina, en su Rosario, en Ñul o Newell's. Además, con temas socioeconómicos. Maradona, un niño de la Villa Miseria de Fiorito. Messi, un niño de la clase media baja. Un niño que hubiera comido con o sin fútbol. No digo comido caviar. No digo bebido champaña. Hubiera comido. El niño de la Villa Miseria como Maradona tiene en el fútbol el único atajo a la comida, a la integridad, a saciar las necesidades más básicas. Recuerdo la Copa América en 2011, realizada en Argentina. Iba yo entrevistando a gente por localidades no tan habituales para fútbol en las que hubo partidos como San Juan. Y el pueblo sanjuanino me decía, es que Messi no nos entiende, es que Messi no nos defiende. Nos defiende Diego, nos defiende Tevez, refiriéndose a Carlos Tevez, sí, surgido de un estrato muy, pero muy marginal, con muchas carencias. Todo eso enfrentaba a Leo y contra todo eso tuvo que rebelarse. Y por eso estando en Nueva Jersey, me encontraba con una frase de uno de los hijos prodigios de esta ciudad, el gran Bruce Springsteen, con uno de sus himnos. ¿Qué dice Bruce Springsteen en Dancing in the Dark? Pues una frase que bien puede quedar perfectamente clara para este momento. Te sientas a envejecer. Voy a sacudirme este mundo de los hombros. Dicen que tienes que estar hambriento. Estás enfermo de sentarte a tratar de escribir este libro. Así estaba Messi, queriéndose sacudir esa vida de encima, queriendo entender por qué no podía hacer lo mismo jugando de blaugrana. o en el Camp Nou, quede albiceleste con Argentina. Y de repente, algo llegó a cambiar. Todavía en 2018, en el torneo en Rusia, nadie se extrañó de que Argentina, en un ciclo en el que iba con su tercer entrenador, estuvo el Tata Martino, estuvo el Patón Bauza, estuvo posteriormente Sampaoli. Nadie se sorprendía que fuera eliminada en octavos de final. Ya era lo común con la selección argentina. Vino la pandemia. Y en la pandemia, justo cuando la situación de Messi en el Barcelona se empezaba a hacer complicada con la directiva, lo que son las cosas, el niño que disfrutaba con el Barcelona y padecía con Argentina, cambió esa suerte. Empezó a disfrutar con Argentina y a padecer con el Barcelona. Se pospone la Copa América de 2020 por la pandemia. Se va a disputar en 2021. La selección argentina la gana en Maracaná. El primer título del albiceleste desde el 93, cuando habían derrotado a México en la Copa América disputada en Ecuador. Y entonces ese equipo empieza a ganar. Van a Qatar y ganan. Van a otra Copa América y ganan. Llegan a esta instancia y están en la final. Llegados a este punto, Félix, Estaquita, cumpleañero Eduardo, nadie duda, con todo el respeto a lo que fue Diego, Messi lo ha dejado atrás. Cuesta decirlo. Hace unos años hubiera sido una herejía, porque el mes más desequilibrante que se le haya visto a un futbolista, solíamos pensar, fue lo de Diego con Argentina en México 86, con un plantel muy limitado. Pero la ética de trabajo, el no ser un personaje entre de carácter mitológico o carácter de, no sé si obra trágica, el ser un muchacho que siguió perseverando con tenacidad y cuidando su cuerpo, llevó a Messi a una longevidad que Diego no pudo tener. No vale la pena hacer más o hacer menos, pero hubiera sido una herejía decir que Messi estaba por delante. Incluso voy a decir algo muy fuerte. Si el domingo fuera campeón del mundo, los que asegurábamos que no podía llegar a niveles de Pelé, podremos ver argumentos para que nos digan, es que está por encima de Pelé. Podrá haber argumentos, ya cada quien tendrá su opinión. Messi lo ha conseguido. El ciclo perfecto. 10 años aquí, frente a este río Hudson. 10 años aquí, frente a Manhattan y desde Nueva Jersey. 10 años en el mismo estadio de ese decir no más con la selección, que venga alguien más. Yo no pude, a llegar una década y 20 días después a poder levantar otro título. Cierro este editorial con una frase de la obra máxima de la literatura gauchesca de Argentina, Martín Fierro. Junta experiencia en la vida hasta para dar y prestar, entre sufrimiento y llanto, porque nada enseña tanto como el sufrir y llorar. Que si sufrió Messi, que si lloró Messi ante este río Hudson, que si aprendió y que si se levantó, y para mí, eso es lo primero que hay que admirarle. La resiliencia. Compañeros.
2: ¡Wow! Buena. Oye, pero qué argumento tan aventurado es el que esgrimes. O sea, ponerlo al nivel de Pelé, ponerlo más arriba que Maradona. Félix, ¿qué opinas tú?
5: No, absolutamente concuerdo totalmente con Beto Lati. Y la enorme coincidencia de lo que ha pasado en estos últimos 10 años, ¿no? Cuando él renuncia a la selección después de aquella final perdida con un penal que él falló también en ese entonces y que dice ya no más porque ya había hecho demasiados intentos, y lo que ha sucedido en estos 10 años sin duda lo pone por encima.
4: Yo estoy en desacuerdo de lo que estás diciendo tú y con lo que dice Alberto Lati.
5: A ver, ¿por qué?
4: ¿Cómo se atreven a decir eso?
5: ¿Ya por eso?
4: El Diego... Tiene su propia iglesia.
7: De los tercos.
4: Es un dios.
7: Yo soy de los tercos.
5: ¿Y tú eres un feligrés?
4: Sí.
5: ¿De su iglesia?
4: ¿Y dónde está el Messi, el Mesías? Ay, güey.
2: Pero ¿por qué eres terco, Lati?
7: Yo soy
2: a ver,
7: terco.
2: ¿Por qué?
7: Que Pelé es el más grande, pase lo que pase el domingo, y no es nada contra Messi. Yo era terco con que lo de Maradona era imposible de equipararse. La realidad es que hay que ver los números de Maradona. Y hay que ver la irregularidad que él mismo, por lo que sufrió con sus adicciones, que son una enfermedad finalmente,
2: sí,
7: no pudo terminar por consumar. Porque el común de las sustancias que Diego tomó no fueron para incrementar el rendimiento. Más bien fueron en contra de que alcanzara su plenitud. El común. Y en el caso de Messi, ha sido un tipo con una vida monacal, espartanamente dedicado a ser mejor y a cuidarse. Y por eso este nivel de longevidad, entendiendo... Messi tiene 39 años. Pelé jugó su último mundial a los 29. Y Pelé me decía cuando hablé con él del tema, iba a estar muy viejo en el 74, iba a tener 33 años. Si Pelé hubiera durado en el fútbol de élite como Messi, también hubiera jugado 6 Copas del Mundo y no sabemos qué habría pasado. pero el tener ya el nombre de Messi a la cabeza de goles en mundiales, de asistencias en mundiales, partidos jugados en mundiales, y va a ser el primero junto con Cafú, con tres finales de mundiales, porque Pelé no pudo jugar la de 62 por lesión, solo jugó en Chile 62 los primeros dos partidos.
2: Oye, este personaje de Maradona yo creo que también fue tan popular y fue tan querido precisamente por lo trágico y lo difícil, o sea, que como bien dices, sí, hacía todo lo posible por darse en la madre solo, o sea, sí, por retrasar su condición física, era autodestructivo sin duda, y creo que eso resuena un poquito con la gente, el pueblo argentino, porque con todo y todo eso, con todo y su relación ríspida con los medios y con la sociedad en general, logró lo que casi nadie, pero estoy de acuerdo contigo, y perdón Eduardo, pero aunque sea tu cumpleaños, yo no creo que nada, sí ha llegado. Yo sé que no sé nada de fútbol, pero...
4: Es el dios del fútbol, el 10, el
2: sí,
4: Diego.
2: Sí, pero no importa. Ha llegado un dios más limpio, más puro, más efectivo, con mejores números, con una nueva leyenda, que es una leyenda más acorde a los tiempos que corren.
4: Pero Maradona era mucho más cagado.
2: Ver, eso sí,
5: ahora,
2: eso sí.
5: Ahora resulta que autodestruirse lo mitifica más.
2: Pues de alguna manera...
5: Pues no.
4: Como deportista no.
2: Es que a la gente le gusta el antihéroe. Yo siento que sí. A la gente, por ejemplo, no
5: es más cercano Estaquita al pueblo, ¿no?
2: Sí, señor.
5: Porque era barrio.
7: Los dioses de mitología, dioses en la mitología griega,
2: tenían faltas.
7: Tenían eso. Claro. Cometían las peores fechorías, hasta incesto. O sea, era parte de la manera de reflejarse en unas criaturas divinas, pero humanas. Y Maradona tuvo eso. Que si Maradona pagó sus excesos, me tocó a mí ir a entrevistar y tener cierta amistad con Diego Maradona Sinagra, el hijo fuera de matrimonio de Diego, que luego reconoceré y me dio mucho gusto porque el muchacho sufría mucho estando fuera del abrigo de su papá, pero apellándose a Maradona y aparte eran idénticos. Maradona tuvo muchos momentos muy complicados.
5: No, claro.
7: Y en el caso de Messi es un muchacho con su mujer, con sus hijos, no se le conoció otra esposa, desde pequeño está con Antonella, y que está concentrado en el fútbol,
4: no,
7: y que para muchos puede ser aburrido. Ayer ustedes decían, Maradona en algún momento revienta a Messi, lo recuerdo bien porque fue en Fox Sports cuando yo tuve el gusto de trabajar ahí. En una entrevista, la gran relación de Maradona con Brailovsky hace que Diego se suelte y dice, Diego, no puede ser líder un muchacho que va al baño 20 veces antes del partido o que vomita en un partido. Messi vomitaba en el partido, ¿te acuerdas, Félix?
5: Sí, sí.
7: Ese tipo de presión le costaba mucho trabajo.
4: El nervio.
2: ¿Pero se metía el dedo o naturalmente vomitaba?
7: No.
5: No sé si Beto lo vio meterse el dedo.
7: Y explicando está acá.
5: No, está bien, pues es una pregunta muy válida.
2: Es que a veces hay que meterse el dedo.
5: Se provocaba el vómito. Ahora, perdón, Pelé jugaba un deporte diferente al que juega Messi.
2: Sí.
5: Discúlpeme.
2: Sí.
5: Sí, las mismas 17 reglas, oye, que se han modificado mucho.
2: Pero era otro fútbol.
5: El fútbol es completamente diferente. No existe punto de comparación. Fue un tipo sumamente desequilibrante en su momento, claro que lo fue.
4: O sea, según tú, ¿quién es el fútbol? Del fútbol, ¿quién es el más riata?
5: De la historia es Messi. Es Messi, juega en la etapa más compleja de donde puede,
4: ¿y de la antigüedad,
5: puede alguien sobresalir? ¿Y qué, perdón?
4: De la antigüedad, ¿quién es el más riata?
2: La riata vieja.
5: La riata vieja la llevaba Pelé.
4: Gracias, eso era todo.
5: No, está bien, pero en su momento. A ver, tú que ahorita le estás agarrando el gusto.
7: Es evolución.
5: Espérame, Beto, nada más déjame decirle. Tú que estás agarrando el gusto del fútbol.
2: Sí, señor.
5: Si yo te pongo un partido.
2: Ajá.
5: De 1970,
2: sí.
5: A los 15 minutos me mentas la
2: madre. Pues la bola era más pesada, los campos eran diferentes.
5: Podían avanzar hasta tres cuartos de cancha sin la menor oposición.
2: Correcto.
5: A partir de ahí ya era el talento, la imaginación y la habilidad.
2: Evolucionó
5: de cada
2: y cambió
5: uno.
2: El deporte.
5: Es otro deporte. Sí. Me mentas la madre si
2: te
5: pongo un partido.
2: Por lo mismo, mi querido Félix, y te doy toda la razón, yo creo que un jugador como Maradona ya no sería el héroe de las generaciones actuales, porque se sabe que para estar al nivel de Messi en el deporte actual del fútbol, que es mucho más competitivo, más veloz, no se puede andar uno drogando todo el día. O sea, no se puede porque el deporte ya no funciona así. Es una lástima.
5: Porque el antidoping hoy en día es muy diferente de cuando estaba Pelé, que creo
2: correcto.
5: Que
2: correcto.
4: Oiga, quiero aprovechar este momento para pedirle en cabina que nos ponga la declaración de Messi, la que dio después del partido, porque pues ha sido muy atacado.
2: Sí.
4: Ya saben que se le han achacado colusiones con la FIFA.
2: Si no colusiones, que lo cuidan mucho, ¿no? Si no colusiones personales, que lo cuidan mucho.
5: Proteccionismo.
2: Ajá.
4: Pues fue entrevistado inmediatamente después.
7: Mérito de Ale Orbañanos de Claro Sports, perdón, Eduardo. Se aventó la madrugada desplazándose de Dallas a Atlanta para estar ahí y consigue esta declaración de Messi. Disculpa la interrupción, querido Eduardo.
4: ¿Ah, sí? ¿Es aquí de nosotros?
2: Sí.
5: Totalmente, papá.
7: Sí,
2: muy
7: claro.
2: Bien, es de casa, papá.
4: Qué belleza. Pues Lionel Messi fue entrevistado efectivamente por Orbañanos después de que terminara la semifinal ante Inglaterra y aprovechó para recordarles a todos sus detractores de la manera más humilde y mesiánica que manitas les faltaron a todos los ingleses. Adelante, Messi.
6: Seguimos siendo los mejores durante estos últimos 4 años, duela quien le duela y digan lo que digan. Y hoy una vez más nos ponemos entre los 2 mejores del mundo y eso demuestra que todo lo que hicimos no es casualidad y que nadie nos regaló nada. Conseguir 2 finales del mundo sería es para poco y este grupo lo consigue.
2: ¿Qué dijo?
4: ¿Cómo que qué dijo?
5: ¡Beto!
2: Que manitas les faltan, ¿no? O
4: sea, yo siento que no habla como una persona madura, habla muy infantil.
2: Un poquito, sí. ¿De qué, Beto Lati? ¿De qué?
7: ¿Se acuerdan de la serie The Last Dance de Michael Jordan?
2: Sí.
7: ¿Cómo en su capacidad insaciablemente competitiva necesitaba siempre enemigos? ¿Sí? Esto que surgió con las acusaciones masivas de que el mundo estaba haciendo todo para él, a Messi le dio un combustible muy particular, ¿eh? O sea, que Messi salga a confrontar diciendo no nos regalaron nada, dice mucho para alguien que normalmente no dice nada. Sí. En mi opinión. Pero yo te quiero hacer una pregunta, Staka, tú que eres experto musical. Para poderte plantear mi opinión respecto al tema Pelé, Maradona, Messi, incluso antes de Stefano.
2: Diga usted.
7: Dime los músicos más importantes para ti de la historia. 3, si quieres.
2: Bach, sin duda.
7: En todo sentido.
2: En todo sentido, okay. Tendría que ser Bach, sin duda. Tendrían que ser los padres del blues, a lo mejor Robert Johnson y
4: obviamente Bad Bunny.
2: Y Bad Bunny, no, es el cumpleaños de Eduardo, está bien. Y Bad Bunny.
5: Y los Beatles.
2: También. A ver, pero esos serían mis músicos más importantes, mi querido señor Lati. ¿Por?
7: ¿Existirían uno sin el anterior? ¿O sin Mozart?
2: No.
7: Así, a lo mismo voy yo. Cuando la gente en Olímpicos me dice, es que lo de Simón Biles y Nadia Comaneci. Nadia Comaneci no hubiera hecho lo que hace Simón Biles, y lo he hablado yo con Nadia. No se hacían ese tipo de cosas. De hecho, Simón Biles va a dejar para la posteridad lances que no hace ninguna contemporánea de ella, que tendrá que venir a ser alguien después, como Leonardo, que dejó planos de algo que no se podía hacer en su momento y se hizo después. Beto, así,
2: hay que pararse en los hombros de gigantes.
4: Si estoy entendiendo lo que estás diciendo. Estás diciendo que tú no serías nadie si no fuera por el perro Bermúdez.
2: Bueno, y sí,
7: y sí. Parecemos, y lo quiero mucho a mi perrito querido.
2: Okay.
7: Pero si me entienden, es una evolución. Sin lo que Pelé hizo, no habría mucho lo que hubo después. Pero antes también hubo un Di Stéfano, y antes hubo un Puskas, y antes hubo un Arthur Friedenreich, un delantero poco atendido, pero fue muy importante en Brasil. Y tantos más. Si es una cadena de evolución que hay, como en la música que te planteó el tema que dominas perfectamente, Staquita.
2: Gracias.
7: Y yo creo que llega llega un punto diferente, porque se va acumulando el conocimiento. De eso se trata la humanidad finalmente.
2: Correcto. O sea, ahora sí que hay que pararse en los hombros de gigantes, ¿no?
5: No, tiene muy buen punto, claro. Por supuesto que sí. Pero entonces, ¿por qué hay un hilo conductor de uno a otro a lo largo de las décadas, Beto Lati? Entonces no podemos comparar, me contestas después.
4: Perdón, miren nada más lo que apareció en la mesa. Sí, nada más.
2: Aquí lo tenemos.
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2: 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Están buenísimas, gracias, Félix. No,
5: me va a enchilar.
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4: Con las originales para los 90 minutos, pero ahorita en el medio tiempo me echo unas adobadas también.
2: Bueno, mientras nos comemos nuestras Botanas Sol, ustedes vayan a un corte comercial y regresamos a la delantera con Félix Fernández, Alberto Lati, Kitty de Hoyos y ¿quiénes somos?
4: A ver, nada más déjame decir esto.
5: Y María Victoria.
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2: Así es. Bueno,
4: lo
2: gracias.
4: Que sigue ahí, vas tú, dice Staka, mira, disfruta el sol que siempre te acompaña.
2: Pero ya lo habías dicho.
4: Intenta tomar una papa de la bolsa del Staka.
2: Ahí está, eso es instrucción.
5: ¡Eso no!
4: Pero, ahí la tomo.
2: Esta banda ya está cubierta. Aliméntate sanamente, Botanas Sol.
4: ¡Qué buena!
2: Buenísima.
4: Volvemos a la...
7: ¡Sáquense las papas!
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8: La presidenta Claudia Sheinbaum destacó que en el sexenio se invertirán 20 mil millones de pesos para el saneamiento y restauración de los ríos Atoyac, Lerma, Santiago y Tula, con el objetivo de proteger la vida y beneficiar a 25 millones de personas de 10 estados del país. La jefa del Ejecutivo Federal explicó que los ríos se contaminan principalmente por drenajes municipales, descargas industriales que no cumplen con la norma y al mismo tiempo se trabaja con la población para evitar tiraderos de basura. 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En temas de la Ciudad de México, la jefa de gobierno, Clara Brugada, realizó un recorrido de supervisión en las obras hidráulicas en la calzada Ignacio Zaragoza para mitigar inundaciones y afectaciones por lluvias en Iztapalapa. Desde la zona urbana ejidal de Santa Marta a Catitla, la mandataria local explicó que las obras en este punto contemplan la construcción de 9 tanques tormenta por debajo de la vía para contener el agua de lluvia que provoca inundaciones de viviendas y negocios. 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Hoy inicia el nuevo torneo del fútbol mexicano. Necaxa recibirá al Atlante en el Estadio Victoria, partido que representa el regreso de los Potros a la Primera División después de 12 años. El duelo será a las 7 de la noche y posteriormente a las 9 de la noche se enfrentan Xolos con Tigres de la Universidad Autónoma de Nuevo León en el Estadio Caliente.
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10: 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La temperatura. 24 grados.
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0: Juegas en la delantera. Regresamos. Regresamos a la delantera. Qué bueno que siguen con nosotros Félix Fernández, Eduardo Videgaray, Alberto Lati desde Nueva York.
1: Y hablemos ahora de un jugador que literalmente, esta es una historia increíble, dio la vida por la camiseta. Es la increíble y también milagrosa historia de Juan Eduardo Hochberg en la justa de 1954. Siéntense en las rodillas de Don Jaime en esto que se llama Cuénteme Esta.
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3: ¿Ustedes darían la vida por un triunfo en un partido? ¿Y por un empate? Pues el jugador uruguayo Juan Eduardo Hochberg sí lo hizo. Y además en pleno torneo planetario de fútbol. Sucedió en Suiza el 30 de junio de 1954 en el juego entre la selección de Uruguay y la invicta selección húngara, que iba ganando el encuentro bien papita 2-0, cuando apareció nuestro protagonista, Juan Eduardo Hochberg, y con él lo imposible. Al minuto 75 metió un gol y 11 minutos después el empate. A todos en el estadio se les cayeron los calzones de la emoción, hasta que la celebración se convirtió en drama. Hochberg cayó desplomado sin signos vitales. Sí, estaba clínicamente muerto. Estiró la pata, se fue a ver crecer los rábanos, le chifló a San Pedro para que le abriera. Pero entonces ocurrió el milagro. Los masajistas corrieron a reanimarlo y tras segundos de angustia y como si le hubieran invitado un clamato bien picoso, volvió a la vida. El público lo ovacionó y Juan Eduardo, en calidad de zombie, pidió regresar al campo. Fue un gesto heroico, aunque insuficiente. Al final, Hungría ganó 4-2 en tiempo extra. La moraleja de esta historia es: de un encuentro agotador, siempre hay que sacar a tiempo al tieso.
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1: ¡Qué historia! Es la primera vez que un partido de fútbol casi se va a muerte súbita.
0: ¿Es común que se le pare a un jugador así?
4: No, absolutamente no. Han existido muertes en el campo, por supuesto.
0: Sí, bueno, sin duda, pero infartos sí. Así de por extenuarse.
4: Sí,
0: por...
4: varios, sí.
0: ¡Wow!
4: Sí, por supuesto.
0: Y esto sí. De que lo hayan reanimado, le hayan dado, no sé, masaje cardiovascular y que siga jugando, no es una salvajada.
4: Sí, porque desfibrilador no creo que
0: en
4: 1954 existiera, ¿no? Hubo un caso de... ¿Te acuerdas, Beto Lati, de Marc Vivien Foe? Jugador de Camerún.
5: Sí,
4: tuve el honor de jugar contra él unos años.
1: ¿Murió antes, en la cancha?
4: Murió tal cual en la cancha.
5: 2003,
4: sí.
5: Copa Confederaciones. En la 2001, Copa perdón. Copa
0: Oye, ¿no será que San Pedro está viendo el juego y medio estornuda y... ¡Ay! ¡Ay, perdón! Fue un estornudo. Revívanlo.
5: Mira.
0: ¿No será eso un error?
5: Lo de Hochberg es una historia tremenda y es una historia además muy interesante. Pude hacer un buen reportaje al respecto porque vivió 99 años. Murió en el 96.
0: Wow.
5: Pero no solamente sobrevivió al haber estado clínicamente muerto en la cancha en plena semifinal de Mundial.
0: Sí.
5: Sobrevivió a un accidente de avión. 4 años después, un accidente de avión, iba con su esposa y me parece con su hija, perdón la imprecisión si era hijo. El avión se precipita abajo, aterrizando en Brasil de emergencia, y sobrevive. O sea, el tipo sí tenía un blindaje especial, ¿no? Hasta de verdad, como para pensar cómo estaba cuidado. Con Hochberg sucedió lo siguiente: es un muchacho nacido en Argentina, en Mendoza, si no estoy mal. Llega a jugar al fútbol uruguayo, se integra a la sociedad uruguaya, termina por ser crack en Uruguay y va al torneo del 54. Uruguay era potencia, Uruguay venía de ser campeón del mundo en el 50 y en el 54 le toca en la semifinal la gran potencia del torneo, que era Hungría. Hungría sin Puskás, que estaba lesionado, iba a reaparecer para la final después contra Alemania Federal, Ferenc Puskás. Va ganando Hungría 2-0. De repente Uruguay, con esas agallas que tiene y que tenía más el fútbol charrúa, porque en este torneo nada, logra levantarse y Hochberg lo empata, me parece que falta unos 3 minutos el partido. Se están abrazando y de repente ven que se desploma y que dijeron está muy cansado. Cuando ven los rostros de sus compañeros, se entienden en la banca. Tuvieron la suerte de que apenas en el 50, en el 54, los equipos empezaron a llevar médicos deportivos en la delegación. En los años 30, en los primeros mundiales, no era común. Entran expertos, le dan masaje en el pecho, logran reanimarlo. Pero lo común que hubiera sido en ese momento, ¿qué pasó con Christian Eriksen en el Eurocopa 2021? Claro. Después de que lo reanimaron, se paró el partido, ya no se reanudó. Sí. ¿O qué pasó con Damar Hamlin en el Monday Night con los Buffalo Bills? Lo mandaron al hospital y ya no se reanudó el partido. Aquí no solamente se reanudó, sino que los tiempos extras siguió jugando Højbjerg.
1: No puede ser, eso es increíble.
5: Sí, claro. Y pierde Uruguay el partido con Hungría en tiempos extras, pierde lugar en la final. 3 o 4 días después viene el juego por el tercer lugar. Y alinea y anota Højbjerg otra vez recién resucitado. Y no solo no quedó tocado, sino 4 años después sobrevivió el accidente aéreo y terminará viviendo 99 años en el Mundial del 70, que Uruguay...

0: de la que estamos hablando.
1: La persona no.
0: El dueño del perrito de que encontró el trofeo en Londres.
2: Yo por un momento pensé que iba a decir...
3: Pickles.
0: Pickles, el perrito perfecto.
2: Pensé que ibas a decir que Hojberg se había electrocutado como el perrito, pero no, me da gusto que no fue así. Pero ¿sabes qué? Esta fue la última vez que el entrenador... Fue la última vez que un entrenador les pidió que salieran a morirse en el campo, de verdad. O sea, nunca lo volvió a decir el güey. De veras.
0: Un reseteo ahí rápido, un piquete azteca.
1: Es increíble... La historia es increíble de Hojberg y también de la evolución de la medicina deportiva. O sea, jugó los tiempos extra, lo acababan de reanimar. El señor acababa de regresar, fue por el túnel y regresó. Y dijeron, bueno, tiempos extra, a correr, muchacho.
2: O sea, que no vio la mano de Dios, lo vio de cuerpo completo y dijo, ahorita vengo, déjame terminar el partido, güey.
0: Lástima que no ganó Uruguay.
3: La neta, sí.
0: Hubiera sido la historia perfecta.
3: Pero anotó dos goles.
2: Muy bien, muy bien.
0: Wow, estoy impresionado y qué gusto hacer este programa con ustedes, compañeros, de verdad. Vamos a hablar de Santi Jiménez. Santi Jiménez fue levantado del césped del Estadio Azteca y lo primero que hizo fue revisar su celular para compartirnos los recuerdos de la concentración que tuvo con la selección. ¿Se acuerdan esas épocas del ICC? ¿Se acuerdan de esas épocas del Ángel, cuando éramos todos felices? ¿Ve usted cómo se divertían nuestros guerreros aztecas jugando... unas luchitas un poco homoeróticas?
2: Venga.
0: Adelante.
2: Para los que nos siguen en radio, le están haciendo un calzón chino tremendo con máscaras de luchadores.
3: ¿Qué cosa?
2: No sé por qué están enmascarados. Es una cosa un tanto cuanto homoerótica, Félix, la verdad.
0: Le avienta otro desde la tercera cuerda.
2: Sí, sí, yo no sé qué.
3: No parecían futbolistas.
2: No. No, la verdad, no.
0: ¿Por qué es tan homoerótico el fútbol, Félix Fernández?
3: ¿Por qué es tan erótico?
2: Homoerótico.
3: Homoerótico.
0: Pues, se tocan tanto.
3: Porque pasamos demasiado tiempo juntos, porque dormimos juntos, porque nos bañamos juntos, porque nos untamos crema juntos.
2: ¿Se untan crema juntos?
3: Porque bebemos juntos, nos emborrachamos juntos y perdemos el conocimiento juntos.
2: Félix, pero una cosa es llevarte mucho con otro hombre y otra cosa es explorar su entrenalga.
0: Hay ciertas zonas que el estaque yo no hemos cruzado. Hay ciertas áreas que serán vírgenes.
3: Y cuando se ponen máscara como estos luchadores.
2: No, es que
0: no lo hemos intentado.
2: No,
1: o sea, si revisamos los orígenes de este grupo, Estaquita, Eduardo, El Burro, esa camada, ¿no hay imágenes así?
2: Sí, de hecho te voy a contar una, en un hotel en Acapulco.
3: ¿Por El Burro?
2: El Burro.
0: ¿Qué es eso?
2: Te voy a decir una cosa, El Burro había visto El Silencio de los Inocentes y de pronto llegamos a su cuarto, el piso estaba cubierto de una sustancia asquerosa y resbalosa que había salido del burro.
0: No,
2: y además
0: no más detalles.
2: No. ¿Qué? Y el burro había echado todo su equipaje entre las piernas y cantaba Goodbye Horses simulando el cuerpo de una mujer.
0: De pronto se encueró el burro, estábamos los tres en su cuarto, nada más. Se encuera, se echa el paquete para atrás, cierra las piernas, como en la película del Silencio de los Inocentes.
2: Y empieza a bailar Goodbye Horses.
0: Goodbye Horses.
2: Y teníamos que ir a trabajar además. O sea, teníamos que bajar a trabajar.
0: Por delante se veía bien, porque parecía que no tenía nada, ¿no? Sí, se veía nada más su vello púbico.
2: Sí.
0: Pero por atrás, güey.
2: Porque de pronto se dio la vuelta y por atrás...
0: Todo estrujado.
3: Se le asomaba el...
2: Sí. Todo.
0: Ya sé por qué le dicen burro, ¿eh?
2: Sí. Hay que reconocerlo, señor Lati.
1: Y se quejan de la selección. Ustedes eran iguales.
2: Pero no lo tocamos. La diferencia
3: es que el solito hizo el show.
0: Sí.
2: No lo tocamos.
0: Ni se lo pedimos.
3: No. ¿Y lo provocaron?
0: ¡Nada!
2: No,
0: estábamos drogados los tres. Eso sí hay que reconocerlo, ¿no?
2: Bueno, él no, el burro no. Háganle cuenta que no. Pero bueno.
3: Se nos cayó del pedestal.
0: Pero fíjate que lo que acabamos de ver ahorita de Santi y los jugadores de la selección lo están haciendo como en un salón ahí de las instalaciones. Ajá. En la sala no tiene chiste, háganlo en los cuartos.
2: Ah, sí.
0: ¡De final!
2: ¡Correcto! Mira, todo iba bien con los muchachos hasta que llegaron los ingleses y los desenmascararon.
0: Pero ya se fueron también los ingleses, pues sí, adiós.
2: También esa es la verdad. Pero
0: y como que muy concentrados, no se ven en esas concentraciones. Entonces nada más jalándose el calzón, embarrándose crema unos a otros.
2: Es porque son jóvenes, Félix, es porque hay cierta proclividad entre los jugadores.
3: ¿Qué? No sé, pero tiene usted toda la razón, yo no había reparado en eso. Siempre... En este tipo de acciones se va hacia el chiquitín.
2: ¿Por qué? ¿Por qué la agresión al área chica? El área chica, Lati, está hablando del área chica. ¿Por qué la jugada ahí? O sea, no entiendo por qué los jugadores de fútbol siempre buscan eso.
0: También pasa entre los reporteros deportivos, ¿no, Beto?
1: ahí no se puede tocar al portero en el área chica. No sé si es Félix. No, no, no, no sé, es intocable.
3: En los tiros de esquina también.

0: Pues sí, si tienes.
1: También sucede.
0: Si
1: digo, tiene hoy con comba. El bar es mucho más complicado, pero va.
2: Es más, mira, tenemos unas imágenes. Rápidamente quisiéramos. Podemos cambiar cabina. Tenemos unas imágenes del romance homoerótico del momento en el planeta, no en la selección nacional. Me refiero a Erling Haaland y Jude Bellingham.
0: ¿A poco esos dos se andan también toqueteando?
2: Olvídese usted de Romeo y Julieta, de Rose y de Jack. Muy esta es la verdadera historia de amor.
3: En el Borussia Dortmund, se criaron juntos, crecieron juntos.
0: Pero fíjate, Lati, qué clase de camaradería. Ahorita van a ver a estos dos gigantes del fútbol que tienen una especie de romance entre hombres muy bonito. A mí me hace esto creer en el amor eterno. Bromance. Aquí los podemos ver. Sí, un bromance. Se picotea. Mira, se
2: le echa encima Haaland, lo besa atrás de la oreja. ¿Cuándo me has besado atrás de la oreja?
0: Nunca, la verdad.
2: Adiós, gracias.
0: Te besa la mejilla y una vez más le mete la mano a los shorts. O sea, ¿por qué? ¿Por qué?
2: En el partido de Inglaterra-Noruega, ¿no vieron que en un tiro de esquina estaba picándole el trasero Jude Haaland?
1: ¿Se te dijo? Claro que sí.
2: O sea, parece que hay una atracción, un imán.
1: Lo hay.
2: ¿Lo hay?
1: ¿No te queda claro entre Bellingham y Haaland? O sea, imagínate todo lo que
0: pasaron. A mí nunca me ha
1: que
0: quedado claro, ¿eh? ¿A ti sí?
1: ¿Te queda oscuro?
0: Nunca. A mí nunca me ha quedado claro. Nadie me lo ha aclarado nunca. ¿A ti sí?
2: Y ofertas no le han faltado al señor.
0: No, está bien.
1: De hecho, hay una especie de tratamiento también, ¿no? No lo hace vos.
0: Sí, te puedes blanquear.
1: Que te aclaran ahí.
0: ¿No? Sí, sí te lo puedes hacer.
1: Es verídico.
0: Te lo puedes hacer de noruego.
2: No hace blanqueamiento anal hasta donde yo entiendo. Perdónanos, Beto, perdónanos, por favor.
1: A lo mejor en Beto Lati tiene un cliente. Yo no.
2: ¡Oh! Qué bonito es ver convivir a Haaland con Jude Haaland así, ¿no? Como Batman y Robin o... Más bien como Alfonso Sayas y Pedro Weber Chattanooga.
0: ¡Exacto! Pero se chulean mutuamente, ¿no? Y Haaland se chivea y le dice, ¡ay, ya, Belly, cómo eres! De hecho...
2: ¿Belly?
0: Belly. Haaland ya se tatuó los ojos de Belly en la ingle. Sí.
2: Va a acabar por eso un tatuaje.
0: Como Belinda.
2: Sí. Ahora, no me sorprende que se vieran las caras y también las nucas en los cuartos de final, ¿no?
0: Exacto. Es una cosa horrorosa. Pero bueno, dejando de lado estos toqueteos entre jugadores... más bien abundando en el tema, no solo se entretenían simulando el pancracio de los dioses,
2: los seleccionados, los
0: exacto, mexicanos. También recuerden que cuando hombres adultos se encierran por más de 2 meses, como decías, Félix, se convierten en niños que juegan a oprimirse los genitales los unos a los otros. Vean ustedes estos calzones chinos deliciosos.
4: El 20.
0: Están ahí jugadores sacando una especie de sorteo y cuando dice el número dijeron. De uno, entre todos lo jalonean, le arrancan la ropa.
2: Lo encueran al pobre, es Acevedo, ¿no? Ah, no.
1: ¿Y quién es el 20?
0: Pues no, ¿es Chávez?
2: Es el Tiloncito Chávez, Mateo Chávez.
1: Mateo Chávez, que es
0: mira nada más. Pero, o sea, le jalonean los calzones
1: todo,
0: hasta reventárselos, Félix.
1: Lo encueraron.
0: Es terrible.
2: Este es Jorge Sánchez, al que también están encuerando, jaloneando, pero entre 20, ¿eh? No crean que son poquitos. Es una cosa tumultuaria.
0: Yo no sé, esto lo he visto en películas porno gay. La verdad. Y no es que yo vea mucho porno gay, un poco, pero no mucho. Es increíble. Ve nomás, le dejaron los calzones de brasier.
3: Estuvo en Big Brother, ¿correcto, Eduardo?
2: Correcto, sí. Sí, sí.
3: ¿En la casa no pasaban cosas así?
2: Sí, sí pasaban cosas
1: ¿qué
2: así.
1: ¿Qué pasaba?
2: Y era muy desagradable. Ahí el burro hizo su mismo acto, el mismo que los hizo en Acapulco.
0: El mismo.
2: Lo hizo ante las cámaras.
0: Ya le salía muy bien.
2: Y luego, pues, el clásico de que todo el mundo a bajarle los pants, ¿no? Enfrente de las cámaras y en todo el mundo. Lo que pasaba en las regaderas era asqueroso.
1: No es
2: el uso
1: diferente
2: del
1: a lo
2: jabón.
1: Que pasa con los equipos de fútbol entonces.
2: Sí, no es diferente. Tienes
1: no es razón. Muy diferente.
0: ¿Por qué las personas...
1: Es el encierro, al final de cuentas.
0: ¿Por qué las personas en hacinamiento optan por toquetear a los demás sin su consentimiento? Me parece asqueroso, no me parece horrible.
1: Yo estas imágenes de la selección, así, de que sacan el sorteo y van y lo encueran, yo no las había visto nunca.
2: ¿Pero no las viviste en Atlante, cosas parecidas?
1: O sea, pero en cuanto a novatadas. O sea,
2: no nada más así. Novatadas, ay, no hay nada que hacer ahorita.
1: No tenemos nada que hacer. Vamos a jugar un sorteo y encueramos al que
2: salga. A Julián Quiñones.
1: No, y además le arrancamos la ropa. No,
0: sí,
1: no,
0: sí.
1: No lo encueramos suave.
0: Calzones de hilo dental.
2: Yo a lo mejor pienso que hacen ese tipo de juegos porque el Vasco les dijo que jueguen bien pegados a la raya.
0: Bueno, y la verdad no nos hagamos, señores que trabajan en la televisión igual que nosotros. En las televisoras es lo mismo, nada más sucede en la oficina del productor.
2: Así es.
0: Ni modo.
2: Calzón chino. Bueno, para el Chino Huerta eso no es calzón chino, es calzón normal.
0: No me digas. Oye, pero aquí nadie puede decir que hubo algo sucio en la selección. O sea, terminaron todos floseaditos. O sea, no les quedó nada entre los dientes. Hilo dental, perfecto, perfecto.
2: Hijo, imagínate, no, no, bueno, todo para que al final se terminaran bajando los calzones frente a los ingleses.
0: No, ni modo, eso lo hicieron. Ni modo. Bueno, lucharon hasta el final. Les, claro. Bueno, les bajaron los calzones a fuerza. No. Ni modo. Ya pasó suficiente tiempo, ya, ya, ya no
1: arde. O sea, ya podemos decir.
0: Ya no arde, arde.
1: Pelearon hasta el último segundo, disculpe. Esa no te la voy a aceptar.
2: Bueno. Y posterior al juego de Argentina, es que ya hicimos un desmadre con el programa, entonces disculpen, vamos a ir brincando una cosa a otra. Los argentinos encontraron una botellita de agua. Esta agua era del portero inglés Jordan Pickford. Y en ella había un acordeón que decía hacia dónde tiran los penales cada uno de los jugadores argentinos y cómo debía de aventarse. Esto me parece, ahí tenemos las imágenes, ahí está la botella de agua.
0: Y sí trae un apunte completo. Esto. Un apunte completo de lo de cómo tira cada quien, sí. Qué hay que hacer en el...
1: Messi. Es curioso.
0: Señor.
3: No es solo aviéntate a la derecha, es fintas a la izquierda y vas a la derecha.
0: Correcto.
3: Te quedas parado más tiempo. No lo, o sea, es con instrucciones precisas, salvo por un jugador, Thiago Almada, que con él dice, no hay información disponible o algo así, sea con Thiago Almada. Si es la información de la que se dispone hoy. Hubo un tiempo, en la época de Félix, el cobrador y el portero iban a ciegas. Ibas a pegarle. Totalmente, hoy por hoy hay demasiado y yo creo que eso influye, Félix, corrígeme, tu experto en la materia, para que el índice de penales atajados sea cada vez más elevado.
1: Claro, pero además aquí el factor de quédate parado no existe. No, o sea, todo es tírate a la izquierda, maga, te vas para otro lado. Y es buenísimo este descubrimiento, ¿no? Porque evidentemente a Pickford ya con la frustración se le olvidó la botella ahí cerca de la portería.
0: Oye, y si llegara Argentina a ser campeón, este objeto va a valer una lana, ¿eh? O sea, para un coleccionista esto es oro molido.
1: Claro, ahora también hay algo que me llama la atención. Están los apellidos de los argentinos, pero no están los números de los argentinos. Entonces, Pickford debe conocerlos perfectamente de cara.
2: Hay dos Martínez, ¿no? O tres en la selección argentina.
1: Sí, tres. Pero tres. Tiene que conocerlos de cara.
3: Y los tres de nombre que rima, Emiliano, Lisandro y Lautaro.
0: Bueno, pero recordemos que los Martínez son como las chichis. O sea, uno no es suficiente, dos es ideal y tres ya es mucho. Dos es demasiado. Los Martínez, sí. Ah, no estamos hablando de eso, perdón. Los Martínez sucios.
1: Pero ese tema de que no traiga los números llama mucho la
0: atención. Sí.
1: Pickford debe ser un genio, entonces, para todas las caras.
2: Y esta información ya la tiene Unai Simón.
0: No me digas.
2: Ya sabe.
1: ¿Crees que se la vendan?
2: No, pues ahí está, tiene que ver este programa y ya tiene la información disponible.
3: Les puedo asegurar algo. Cuando Raúl iba a tirar frente a Pickford, Pickford tenía la información de cómo cobra Raúl. Lo que pasa es que Raúl es demasiado cobrador de penales. Pero es evidente que para todos los partidos tuvo ese tipo de preparación. Pero yo creo que es la norma en el común de los equipos. No creo que sea algo excepcional solamente que se descubrió. Acuérdense la serie de penales en la que Italia queda fuera de este torneo, en Sarajevo, frente a Bosnia. Que todo empieza cuando Donnarumma, el portero italiano, va hacia atrás y con los pies despedaza la listita que era como la lista del súper del portero de Bosnia con los tacos la raspa. Entonces llegan los recogebolas bosnios y se roban los apuntes de Donnarumma para desquitarse. Entonces los dos fueron a ciegas en esa serie. O sea, Félix, ¿estás de acuerdo que ya es común, no? Todos.
1: No, evidentemente es común, pero... he visto, por ejemplo, en esta Copa del Mundo, que ya ante esta piratería enorme, o sea, de que les roban los acordeones, entonces ya los arqueros lo traen en el cinturón del guante pegado. O sea, se tienen que desprender el cinturón del guante con el velcro y ahí lo traen pegado, precisamente para que no les roben
2: la Félix, información. Oye, Félix, cuando tú eras portero y te tenías que enfrentar, por ejemplo, por los tiradores de tu época, por ejemplo, Enrique Borja.
1: García Aspe me metió como cuatro. ¿Cómo que Enrique Borja?
3: Horacio Casarín, don Horacio Casarín.
1: Ahí va el otro de comparsa también.
0: ¿Cuántos años tienes, Félix? Porque todo el mundo
1: 59,
0: ha preguntado cómo es que estás tan flexible y en tan buena forma. Porque el otro día yo pensé que te habías matado, pensé que estabas muerto y no.
1: 59,
0: pues te ves.
1: Bueno, ya me alcanzó ahora, sí.
3: ¿Te ves? Se cayó, ¿sí? Le pasó lo de Hochberg. Fue y vino por el túnel, porque en la realidad hay un momento en que parece que ya no hay Félix.
0: Exacto, pero ¿sabes qué?
3: Y regresó a los tiempos extra y aquí sigue en la cancha.
0: Yo tengo que admirar y aplaudir su compromiso con el programa, porque arriesgó la vida. Una cosa es aventarte del piso, se aventó de arriba del escritorio el señor.
2: Sí, el vuelo del hombre estuvo espectacular, mis respetos. Pero déjenme hacerle mi pregunta
0: a ver,
2: aquí a don Félix.
0: Don Félix.
1: En mi época, ya se era de Enrique Borja.
2: Perdón, Félix. Cuando tú tenías que enfrentar a un gran cobrador de penales, no sé quién era, no sé,
0: García
2: Jaspe, que te la metió varias veces, según me dijiste.
1: Cardoso, Hermosillo.
0: ¿También Cardoso te la metió Hermoso?
1: No, todos ellos.
0: ¿Todos ellos?
2: No, Cardoso fue campeón de goleo muchas veces.
1: Villic me la metió, pero no de penal.
0: Oye, pero de cariño le decías Carnoso, ¿no?
1: A Cardoso.
0: Carnoso.
2: Ajá. Pero entonces, cuando
1: los tenías que... nunca lo comprobé.
2: ¡Déjame preguntarle!
1: ¡Perdona, cosa!
0: ¡No se deja preguntar él!
1: Yo contestar sobre el Carnoso primero. Ya, perdón, Videgaray.
0: No estoy diciendo nada.
1: Es su cumpleaños, güey. Déjalo.
3: Es entrevistar a Félix.
0: Es imposible.
2: ¡Pinches canas!
1: ¡Échale!
2: Cuando no tenías estos acordeones y no tenías información, ¿cuál era tu estrategia? ¿Cómo sabías a qué lado tirarte?
1: Los veías durante el torneo... Y te acordabas, este lo tira, bueno, el cual es el cobrador. Sí, si no lo habías visto, si era un cobrador nuevo, pues entonces ibas a veces por la lógica, a veces por la intuición.
0: ¿Pero te hacías apuntes?
1: A veces por el
0: vuelo. ¿Te hacías apuntes cuando veías los partidos? ¿No?
1: No, claro que no. Entonces, lo que la lógica indica es cobrador derecho, lo tira cruzado, es decir, a su izquierda. Cobrador zurdo lo tira a su derecha también. Okay. Y de repente dices, pues es que me quedo parado. Luego me quedo parado porque no aparece ninguna en este acordeón que vimos de Pickford. De quédate de pie.
2: ¿Cómo cuántos penales atajaste?
1: El penal... 3 o 4.
2: ¿Nada más?
1: Sí. Bueno, tuve una serie de penales. Una serie de penales de 22. Ya creo que un día la...
2: Bueno, es que entonces tienes razón, Beto Lati. Hoy en día se detienen más penales gracias a toda esta información que se intercambia.
0: Antes, don Félix, que sigas con los cuentos del abuelito, vamos a una pausa y volvemos.
1: Penales,
0: no se muevan.
1: Penales toda la vida.
0: Vamos a una pausa, abuelito. Ahorita venimos, güey.
2: Sí, no parpadé porque al rey.
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5: 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La temperatura, 23 grados.
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7: Atlas ya tendría su nuevo director técnico de cara a la siguiente temporada. Se trata de Hernán Crespo, pues el argentino estaría tomando las riendas del equipo en estos momentos. Cabe señalar que no llegaron a un acuerdo para que Diego Coca continuara en el banquillo y es por eso que se analizaron otras opciones. Después de un estudio específico, se determinó que Hernán Crespo es el indicado para comandar el proyecto de los rojinegros.
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1: Si vieron la risa loca que les dio aquí a nuestras colaboradoras de audio.
2: Vienen pachecas.
3: Naya,
1: Irene. Que vienen drogadas, pero no sé, güey, no sé.
3: Yo también.
2: Oye, qué chamarra la que trae Félix Fernández.
1: ¿Qué traes puesto?
2: De Atlante.
3: ¿Te gusta mi chamarra?
2: Sí.
1: Es muy fina, muy elegante, güey.
2: Bueno, vamos al reporte. ¿Cómo va el partido?
3: El partido. Claro, es que aguantamos el 0-0 al medio tiempo en Aguascalientes.
1: Ok.
3: Necaxa 0, Atlante 0. Y el reporte que me dicen es Atlante anda con todo.
1: Estarás de acuerdo.
3: Todo.
1: Estarás de acuerdo.
3: La chamarrita en Atlante para reforzaros el
2: cacahuate, Beto.
1: Estarás de acuerdo, Beto Lati, que esto tiene el mundo, o sea, con el alma en vilo.
3: Claro.
1: Paralizado.
4: De hecho, un efecto colateral de que la gente no pueda salir es que la gente está en sus casas allá en Manhattan viendo al Atlante.
1: ¡Correcto!
4: O sea, es parte. De hecho, hay momentos en los que escucho el les gusta o no les gusta el escuadro o no el escuadro. Rebota desde Manhattan, todo por el Hudson hasta este punto.
1: Increíble.
4: Por la euforia de tener al Atlante de vuelta.
2: ¿Cómo es el resto,
4: claro?
2: Félix? ¿Les gusta o no les gusta el escuadro o no el escuadro?
3: El Atlante es su padre y si no, chinguen a su madre.
1: ¡Ajá! Ok, está bien, así es la porra completa. Oye,
3: tú la pediste.
2: Sí, gracias. Viendo a Beto Lati ahí con Manhattan de fondo, y nos dijo al principio del programa que hay graves problemas por los incendios forestales en Canadá y el humo que está llegando hasta la ciudad de Nueva York. ¿Existe alguna posibilidad de que debido a la contingencia ambiental se cancele o se cambie la sede del partido de la final?
4: Estando todavía unas 65 horas del inicio, no está sobre la mesa ninguna opción de moverlo. Entendamos que decide entrar a Nueva York este partido, no por lo que representa la Gran Manzana, o para ser precisos, en el límite entre Nueva Jersey y Nueva York, traerlo acá, sino por el uso horario. Querían una sede pegada evidentemente al Atlántico para poder tomar una cercanía de uso horario respecto a Europa y también alcanzar a tomar algo en el inicio de lunes en Asia u otros puntos del planeta. Es para absorber mayor cantidad de televidentes. No está sobre la mesa esa opción. Se espera que las lluvias puedan ayudar, porque otro tema que había, Eduardo, era la posibilidad de que haya tormentas eléctricas el domingo, y recordemos que este estadio es al aire libre. Eso provocaría que se moviera, por mucho que quieran, el horario o lo que tú me digas. Pero si hubiera tormentas antes, les caería muy bien, porque, pues como nos pasa en México con la lluvia, cae la contaminación. En la madrugada llovió muy poquito acá. No estábamos todavía, estábamos volando desde Dallas. Me estaban contando que las gotas que caían eran como ceniza, que eran completamente oscuras.
1: Agua sucia. Oye, pero, ¿y esto, o sea, va a afectar de manera importante a los jugadores? Porque sí, o sea, pica la garganta, nos decías hace rato, no va a ser un partido cómodo si se mantiene el aire en esta calidad. De hecho, en otras ciudades de Estados Unidos, como Chicago, de plano la gente le están diciendo que use cubrebocas. O sea, está serio el asunto.
4: Sí, España hoy sí entrenó, España ya llegó a Nueva Jersey, sí entrenó acá, me sorprendió, decidieron sí salir a entrenar pese a la contingencia. Argentina, al haber jugado ayer, hizo hoy trabajo solamente regenerativo y ya después se desplazó hasta este punto, pero España no dejó de entrenar. A mí se me hace raro dadas las condiciones y las recomendaciones. Yo te digo que los muelles que están siempre llenos de personas haciendo ejercicio estaban hoy desérticos.
1: Oye, ¿y de qué es humo? ¿Es humo de cable? ¿Es humo de poste? ¿Es humo de madera? ¿Qué se quemó? Es
2: humo de vara.
1: ¿Es humo de varas? ¿De vara verde, vara seca?
2: ¿Humo de tronco?
1: ¿Qué es?
4: De leña. De leña.
1: Es humo de leño. Es humo de leño. Es humo de leño.
4: Sí, sí. Haces una fogata.
2: Yo me pregunto, Alberto, ¿qué es lo que están quemando los canadienses? Porque aquí la banda quema madera de pirul, ¿no?
1: Exacto, usualmente. Exacto.
2: No sé si allá sea maple.
4: Son incendios forestales, entonces la madera también, sí, estás correcto. Y aquí opina lo mismo que porque sí está tremendo el asunto. ¿Sí?
1: Y acá, Félix, quema más, o sea, la gente, madera de árboles mucho más jóvenes y pequeños que los que hay en los grandes bosques de Canadá, que son árboles viejísimos, de cientos de años.
3: Todo eso sin ninguna duda.
1: Okay. Sí,
2: que es terrible.
3: Quema más las.
1: ¿Qué?
3: No, no, no, quema. ¿Qué? No, no, no, no, no.
1: Que no sé qué dijo.
3: Que quema más la contaminación en la garganta de allá de los bosques canadienses que la contaminación de la Ciudad de México, ¿no? Beto Lati, sientes igual la raspadera, sí.
4: De los jugadores iban a ir al partido.
1: Exacto, me imagino que todas. Sí.
3: Cuando te agitas, Beto, ¿también sientes como que te carraspea?
1: Sí.
4: No. Sí, lo pone a uno muy sensible. Sí.
1: Fíjate, esto en términos boxísticos es cuando se le acaba el aire al peleador y nomás tira al aire, sin ningún tipo de intención.
4: Bueno, a mí no les pude contar, mientras estábamos al aire, tuvo una escena muy extraña atrás de la cámara. Pasó un muchacho, creo que estaba buscando a Estaca, evidentemente traía un viaje astral de psicotrópicos.
1: Okay.
4: Y empezó a hacer sombras contra un poste de luz y de repente cayó.
1: No.
4: ¿Cayó?
1: ¿Cómo que cayó? ¿Le ganó el poste?
4: ¿Qué lo derrotó?
1: ¿Le ganó el poste?
4: Sí. Oigan. Y, wow. y sin moverse.
2: Estoy preocupado.
1: ¿Qué te pasa?
2: Me acaba de mandar un mensaje el burro Van Rankin.
1: ¡No! ¿Podemos ponerlo al aire?
3: Saludos.
1: No, es que sabes que el Beto y Félix, en el programa de La Corneta, ponemos los mensajes del burro Van Rankin sin filtro, sí, sin nada. Escuchado. Yo creo que es momento de arriesgarnos.
2: Es momento de arriesgarnos.
1: Y darle cabida
2: al burro Van Rankin. Se lo voy a mandar al burro en este momento. Híjole.
4: Puede pasar cualquier cosa, ¿eh?
1: Sí, puede pasar cualquier cosa.
2: Es muy breve el mensaje.
1: Ya se le fue.
3: ¿Sabes qué contiene?
1: Yo digo que lo pongamos sin que lo vea el nuevo, güey. Ponlo.
2: No, es que se oye mejor si lo tira el nuevo desde
1: arriba. Bueno, está bien, está bien.
2: ¿O qué hacemos nuevo? ¿Lo pongo yo aquí junto al micrófono?
1: No, mi productor. Que lo ponga para que se oiga bien. Ahorita se los ponemos. Vamos a otra cosa mientras tanto, ¿no? Vamos ahora.
2: No, espérate.
1: Vamos ¿Ya lo quieres?
2: Mensaje del... Es que estoy muy nervioso, güey.
1: ¿Cómo va?
2: Revelamos secretos.
3: A ver, les manda mensajes muy seguido.
4: Goodbye, ¿sí? Horses.
1: Exacto.
4: Antes de que aparezca Aníbal Hector.
1: Enojadísimo.
2: Ya lo tiene nuevo.
3: Estás en una transmisión y el burro escribe y mándame saludos, sí, mándame saludos. Sí, ¿es así con ustedes también?
1: Así es el burro.
2: Él es como un colaborador más, ¿no? Él tiene derecho de picaporte. Él manda mensaje y se pasa al aire.
1: Se pone al aire como va.
2: Cada vez que quiere.
3: Está bien, ok.
2: Adelante, mi querido nuevo. Vamos a escuchar qué dijo el señor Van Rankin. ¡Qué miedo!
5: ¿Qué pasó, queridos amigos? Para ese tipo de problemas, el té de ramo blanco es muy bueno. Cuéntale, Félix. Saludos, los quiero.
1: ¿Y a mí por qué? No sé, pero te cayó a ti. Sí.
4: Pero considerando las circunstancias y el riesgo asumido, no nos fue tan mal con el
1: mensaje. No nos fue nada mal.
3: No, tú has probado el té.
4: Pudo haber dicho cualquier cosa.
1: Sí.
3: ¿Lo has probado a ti?
4: Ya es un té que... No, pero si quieres, está acá, estoy seguro que puede.
1: Hay otros tés, hay otros tés, está, no sé.
4: Yo no tomo té.
1: El té recogido en el monte, o sea, es muy bueno, es fresco.
2: El té de Deo
1: también. El Deo es una planta maravillosa, el té de Deo es una cosa preciosa, sí, ese destapa. Es muy bonito, es muy bonito.
4: ¿Es el que Bellingham y Haaland tomaban?
1: Exacto, correcto.
2: De Deo.
1: Exacto. Bueno, dejemos ya al burro Van Rankin. Besos, burro, en la frente.
3: Saludos, sí, claro que sí.
2: Gracias por comunicarte. Hay
4: goodbye
2: cosas...
4: Horses.
2: Exacto. Goodbye horses. Hay cosas que a Jude Bellingham le salen naturalmente, ¿no? Meter goles de último minuto, ganar la Champions, dominar el medio campo. Pero hay un terreno que todavía le cuesta trabajo. El idioma español, recuerden que él milita actualmente en el Real Madrid.
1: Okay.
2: Y habla español aceptablemente, pero él mismo reconoce que todavía le falta. Adelante, Jude.
6: ¿Cómo van las clases de español?
7: Sí, dos cada semana.
6: No,
8: a tu nivel, ahí la llevo.
6: ¡Felicidades!
8: Muchas gracias, trataste de engañarme.
1: Ok. Ok, pero a ver, la verdadera prueba de si sabe o no español sería pedirle que diga, es que Pachuca por Toluca, quisiera hacer aguacate para embarrarme en tus tortas, mamacita. No, o sea, esa es comprensión de español mexicano correcto, ¿no?
2: Beto, ¿qué decías?
4: No, les iba a contar algo. Al futbolista británico le suele costar ir a ligas ajenas a la Premier porque no son especialmente buenos, por no decir que son malísimos culturalmente, para tomar otros idiomas. Y la gran diferencia ha sido en los que sí se han atrevido con el idioma, como es el caso de Bellingham. Pero eso propició que ayer Jude escuchara cuando Barco, un futbolista joven argentino, en vez de festejar irse a lo suyo, se fue a burlar de él, le empezó a decir cosas y por eso no se vieron que le dio un tremendo zape en la nuca a Jude. Y después explicó, dijo, yo sí entiendo español y vi lo que me vino a decir y yo no lo voy a dejar pasar eso y por eso... Si vieron el zape que le colocó al muchachito que le dejó festejar, fue a burlarse. Porque Jude se estaba despidiendo de mano y con aplomo, con gallardía, de todo quien aparecía enfrente de él, como tiene que ser, hombre. Y ahí todo se torció.
2: Porque no, entendió lo que le dijeron.
3: Ezequiel Barco, sí, por supuesto. Pero hay jugadores que han pasado años por el Real Madrid y jamás tomaron clases de castellano, ¿no, Beto? Yo recuerdo que David Beckham, no, por ejemplo, jugó mucho tiempo. Gareth Bale tampoco hablaba nada.
1: ¿Cómo le hace uno? O sea, para tus compañeros de equipo tienen que aprender inglés, tu director técnico tiene que hablar
3: en
1: inglés.
3: Les ponen un traductor.
1: ¿Pero qué está gritando ahí el traductor, sí, al lado de la cancha?
3: Todo, sí, cuando van a jugar a China, por ejemplo, cuando van a jugar a Japón, a Rusia.
1: Ok.
3: Sí.
4: Sí, en ligas más de un idioma más exótico o lejano, es más común que se junten en un núcleo de futbolistas extranjeros y tengan a su traductor. En el caso del Real Madrid, te cuento de Gareth Bale, Luka Modric, que había jugado en el Tottenham, Toni Kroos, que habla muy buen inglés, eran de alguna manera los que lo aterrizaban, Cristiano Ronaldo mismo, que habla muy buen inglés, pero nunca aprendió a hablar, o sea, era increíble, ¿no? Es muy común que los futbolistas pasen años y años en un lugar y no aprendan el idioma, y eso entorpece la adaptación futbolística, sí, pero sobre todo vivencial.
2: Pero ya basta de hablar de Sague, ¿no?
4: Tú no tuviste compañeros, Félix.
3: ¿La adaptación?
4: Félix, sí. ¿No tuviste compañeros que no hablaban español y llevaban años en México? ¿No te tocó?
3: No, ninguno. Todos se esforzaron. Tuve compañeros rumanos, por ejemplo, que aprendieron muy bien.
2: Pero si no hablan el mismo idioma, ¿cómo le dices? Háblense, tócala, déjamela, es mía. ¿Cómo se entra?
3: Ahí en la cancha, pues, aprenden palabras muy, muy básicas. Sal, métete.
1: El mía.
3: Mírate.
1: Tuya.
3: No lo toques.
1: Exacto.
3: Ajá. Por ahí.
2: Tuya, mía, te la presto.
3: Cosas, ¿no? Apoya.
4: Belodedici, el rumano, venía, sí, de España. Belodedici, creo que hablaba muy bien. También Ilie Dumitrescu, rumanos, ¿no? Creo.
3: Correcto.
2: Los españoles les cuesta mucho trabajo aprender otros idiomas.
1: Sí.
3: Cierto.
2: Están muy
1: cansados. Gol del Atlante.
3: ¿Cómo ves, gol del Atlante?
1: Gol del Atlante. Félix, gol del
3: Se le ilumina de hierro.
1: Velo, como niño.
4: Ve a Manhattan.
3: Gol del Pisuto. ¿Lo estás escuchando ahí?
1: Ahí se oye, sí.
3: En todo Hoboken se está festejando el gol del Atlante. Mira, Beto Lati, Pisuto, aquel que por el que no creías, por el que no dabas ni un peso. Ahí está. Anota el primer gol de regreso a la primera división.
4: Especial gusto que Pisuto ande bien con lo que ha batallado. Se aventuró a Europa muy jovencito, tuvo lesiones. Me da mucho gusto por Pisuto. Fue capitán de la selección sub-17, ¿no, Félix?
3: Sí, por supuesto, tuvo una lesión terrible el día de su debut también.
2: ¿Es mexicano?
3: Sí. Es mexicano con raíces italianas, y de hecho jugó en Europa, ¿no? Con pasaporte sin ocupar.
1: Es Pisuto el que dicen que es medio italiano, nada más.
3: Pisuto.
1: Ah, Pisuto.
2: Sí, sí, pobre güey, en la primaria debe haber sufrido muchísimo. Pisuto. Pisuto el que lo lea. Y así.
1: Yeah. Debe de ser terrible. Pero es Pisuto el que lo lea.
3: Bueno, hoy sí nos vamos de pedo si el Atlante gana.
2: A ver, les voy a explicar por qué está tan interesado Félix en este partido. Porque hoy arrancó la Liga MX con un clásico de clásicos. Necaxa Atlante.
3: El padre de todos los clásicos se llama.
2: Sí,
3: pon tú. Apréndetelo bien.
2: ¿Me cuadre o no me cuadre?
3: El padre de todos los clásicos. Pero además hace mucho tiempo que no se jugaba.
2: Pero es el clásico, ¿no?
1: El clásico, ¿no?
3: De todos los.
1: El clásico de este programa es el más clásico de todos, por edad.
3: O sea, el más viejo es el más clásico.
1: Eres el más clásico. Tú eres un clásico.
4: Vintage.
1: Es el vintage. Ahí está, Lati. Vintage.
2: Qué bonito.
1: Es mucho mejor.
2: Tu cariño, ya viste todo.
3: No me siento viejo, cabrón, nomás porque me
1: estés. No, el día que saltaste, lo
3: dejaste. No me siento. No,
2: estás entero, güey. De verdad, mis respetos.
1: Es increíble que estés entero después de ese salto, güey.
2: Ya salvo tu disfunción eréctil, todo bien, ¿no?
3: Pero ya tenemos solución.
2: Ya se va a resolver.
1: Que el día que saltaste de ahí, qué bueno que tienes disfunción eréctil, porque te pudiste haber lastimado. Caíste plano, güey.
3: Estoy esperando ya nada más a cumplir los 60, a tener mi credencial del INAPAM, y dicen que en Boston hacen descuento.
2: Perfecto.
3: ¿Es cierto?
2: Sí, okay. No, ya no tienes de qué preocuparte.
3: Lo de un añito.
2: Querido Félix. Pero bueno, regresando a Jude Bellingham y sus clases de español, su maestra le dijo ayer... Precisamente, vamos a conjugar verbos. Mira, yo juego, tú ya no.
1: Bueno, el partido de consolación. Sí, el tercer lugar, ¿no? Que nadie quiere jugar, pero bueno.
2: Y sabe decir otras cosas. Sabe decir cosas como, ¿cuántas de 1,500?
1: Exacto. Pero la verdad, todavía no le sale bien el idioma. Yo lo pondría en tercer o cuarto lugar del salón.
2: A ver, según el examen del sábado.
1: Vamos a ver cómo les va. ¿Qué podemos esperar de ese partido? ¿Va a ser un trámite de flojera y van a echar
3: jugadores más? No, son partidos agradables. Son partidos en los que normalmente son abiertos y hay varios goles.
1: Pero no van a jugar las grandes figuras. No vamos a ver a Kane.
3: No, pero vamos a... No, a Mbappé lo vamos a ver porque está peleando por la bota de oro.
1: Y no le sabe mal.
3: Está junto
1: mal
3: con Messi con ocho goles.
1: ¿No le sabe mal Mbappé?
3: No.
1: ¿Estás seguro? Yo digo que sí le sabe mal jugar este partido, la verdad.
3: No, es importantísimo para algunos jugadores.
2: Y para Kane y Bellingham también.
3: Otros que estén tocaditos, ligeramente tocados, pues no van a...
1: A mí no sabes lo mal que me sabe y cuánto me pesa, güey. el que estos equipos tengan que salir a jugar estos partidos cuando ya están fuera del torneo, güey.
3: Tres o cuatro.
1: O no, Lati. ¿A poco no es cruel? No,
2: lo duro que es tener que enfrentarlo.
4: Al margen de cómo le sepa cada cual el significado del partido, muy al margen de ese tema, que no quiero. No soy quien para entrar a especular. Ya. Al margen de eso, si a mí tú me preguntas, y de verdad soy un enamorado de estos torneos y de cada edición y de cada partido, si tú me preguntas ahorita cómo fue el juego por el tercer lugar de Qatar, el de Rusia, el de Brasil, el de Sudáfrica, no se me queda en la memoria. Te lo digo en serio, ¿eh? Sí cuenta. Órale. Estadísticamente. Jules Fontaine en un partido por el tercer lugar llegó a los 13 goles míticos en el 58. Hojbjerg, ya decíamos, el 54 recién resucitado que anotó ahí. Pero a mí, francamente, no se me queda nada de esos partidos en la memoria, ¿eh? Me parecen completamente prescindibles. El propio Tuchel, que estuvo bajo fuego intenso hoy de los ingleses, incluido Wayne Rooney, que lo reventó, el ex delantero inglés, decía Tuchel que era muy complicado animar a sus muchachos a este partido.
3: Ajá. Sí, wow. Sí, lo es.
2: Mira, para que Beto no se acuerde de algo, de fútbol está...
1: Está difícil.
2: Oye, pero sí, me parece interesante lo que acabas de mencionar. ¿Qué va a pasar con Tuchel? ¿Se va a ir el entrenador de la selección inglesa de origen alemán, que mucha gente lo atacó por los cambios, las decisiones que tomó, la estrategia, la táctica? ¿Qué se dice en el Reino Unido?
4: A ver, los medios ingleses fueron muy severos con Tuchel. Las leyendas del fútbol inglés despedazaron a Tuchel. Él insistió en aventarla diciendo que no se pudo aplicar un esquema defensivo por la falta de intensidad de sus jugadores. La realidad es que Tuchel la perdió y que esta derrota, esta remontada, lleva su nombre y nadie se lo podrá quitar. Como sea, se plantea que siga hasta el ciclo de la Eurocopa de 2028, en la que Inglaterra es de los países anfitriones, el principal de ellos, las naciones británicas más República de Irlanda, la van a recibir. El tema es que parece que hay cierto nivel de rompimiento con el plantel, que no es agradable que el entrenador, cuando no le sale, emerja a los medios a decir, es que no fue mi culpa, yo lo hice muy bien, pero estos pelmazos no supieron ejecutar mis indicaciones. No, no es agradable.
2: Grave
4: si hay
2: error.
4: Un rompimiento, sí, de ese tipo, y hay una duda grande de qué jugadores van a seguir. Yo creo que Harry Kane tiene que seguir, pero algunos piensan que a lo mejor su ciclo tenía que haberse cerrado. Yo no veo un delantero, ¿cómo?, emergiendo, por mucho que Ollie Watkins u otro, emergiendo un delantero como tal en Inglaterra, pero ni cerca, ¿eh?
2: Ahora, o sea, está roto el vestidor inglés.
3: Pues eso parece, porque incluso hubo unas declaraciones de Tuchel después de que le ganan a Noruega en los cuartos de final, que no le simpatizaron nada, sí, a Bellingham, ¿no? Y ahí se notó que hubo cierta fricción antes de quedar eliminados. Entonces, quién sabe, pero bueno, si lo han ratificado para el 2028, pues me parece una apuesta arriesgada.
2: Es un gran, ¿no?, mundial, o sea, llegaron hasta la semifinal. Todo mundo puede cometer, sí, claro, un error.
3: Pero el desgaste con el técnico, y sobre todo si la afición está tan dolida, es que por ese, la manera que queda fuera,
1: es el tema,
3: no,
1: central,
3: le van a aguantar.
1: El tema central, creo yo, es que el público, o sea, la afición inglesa de verdad está ardida, está enojada, está enchilada y no quieren saber más de Tuchel. Entonces no creo que les caiga nada bien que les digan, pues se queda, les guste o no les guste, ¿no?
3: No, no, por supuesto. Y
4: mira, cobra mucho dinero.
1: Además, sí, perdón,
3: claro, tiene un gran contrato.
4: Cobra mucho dinero. Es de los mejor pagados del mundo. Pero para unas arcas, para una tesorería como la de la Football Association, despedirlo no es un problema. A nadie le sobran 12 millones de dólares para liquidar un contrato de 2 años o 15 millones. No, no. Todo el mundo los prefiere tener que gastarlos. Pero si es decisión echarlo, no se van a tocar el corazón y van a pagar lo que haya que pagar. El tema es que sí, yo veo un desgaste aquí muy importante, y que si apostaron por Tuchel, echando a Gareth Southgate, que los había llevado a 2 finales de Eurocopa y a una semifinal, uh-huh, de Copa del Mundo en Rusia, fue para noches como esta, en las que hace falta otra dimensión de soluciones, y ayer no resolvió, solamente encimó defensas.
1: Oye, mi querido Alberto Lati, para los que nos están siguiendo en televisión, yo veo en las imágenes que ya le jalaron las orejas a Tuchel. ¡Durísimo!
2: Sobre todo una, ¿no?
1: Una más que la otra, pero de verdad,
2: qué fijadito, güey.
1: Yo creo que ya lo ajusticiaron.
2: Ya no se opina de las orejas ajenas,
1: güey. ¡Ay, por favor, son orejas, hombre! Y están protuberantes.
4: Eduardo, ¿dijo, sí, my precious o todavía no?
1: ¡Exacto! ¡My precious! Un poquito, ¿no, Lati? Como que sí recuerda. Sí recuerda a Gollum.
2: Bueno, regresemos a Jude Bellingham. Para él solo es necesario hablar 10 segundos, o solo fue necesario hablar 10 segundos para que toda España, o buena parte de España, lo adopte. Escuche usted lo que dijo este gran jugador inglés.
9: Eres muy bueno, Jude, y como tú dices, buenas noches, amigo.
10: Buenas noches, amigo. ¡A la Madrid!
2: ¡A la Madrid!
1: A la Madrid, y ya con eso se ganó al país entero.
2: A la mitad.
3: Porque, a la mitad, por supuesto.
1: Barça. No sé, pero mira.
3: ¿Crees que a los culés se los ganó?
1: Igual y sí, ¿no? Es difícil convencer a un culé.
3: Es
1: no tanto, ¿eh? Luego es fácil, es cosa de cómo pidas las cosas.
3: A ver, ahí tienes
2: a la bola de
3: tienes culé. Un culé junto, pídeselo.
1: ¿Tú eres culé?
2: No, yo culera.
1: Ah, ya no eres.
2: Era okay. Culé, ya no.
1: Bueno, está bien, mira. A mí si me ofrecieran 100 millones de dólares o de euros...
2: culé, sí es.
1: Ella culé. Perdón, ok, perdón, ya.
2: Perdónenme ustedes.
1: Yo diría cualquier cosa, o sea, chao, pizza, calzones, gracias, amici, lo que sea. Si le den ese dinero, da lo mismo. Pero bueno.
2: Pero qué poco hospitalarios. Acá nada más dicen, allá en España, ay, le aplauden ya. Aquí en México dice, viva México, ya le damos chile nacional.
1: Todo el que quiera, está bien. Pero además, ¿cómo que a la Madrid?
2: Ala.
1: Dice, a la bio, a la bao, a la bim, bomba, ¿no? En todo caso, a la Verge. No sé.
2: Se fueron, sí, ya.
1: Sí.
2: Ahí la lleva. De Ala Madrid, ya solo hay un paso a Ala Meldedo. Está aquí
1: también. No me digas, ¿has oído cantar a la trucha?
2: No.
1: Pues jala y escucha. No. Nunca ten el canto de la trucha, a ver, Lati, es un clásico. Ala
3: Meldedito, esa no la oía desde
2: Ala Meldedo.
3: 35 años,
4: jala. Ala Meldedo. Tengo 15 años.
1: Exacto. Perdón, es que ¿has oído cantar a la trucha? Pues jala y escucha, es muy bonito.
2: Bellingham no se conforma con dominar el mediocampo, ahora también quiere la licencia para desvivir.
1: ¿Eh?
2: Sí, licencia para... Sí, como la película... de
1: ¿como James Bond?
2: En una entrevista, en un coche, como las que hace el Escorpión Dorado, pero con un inglesillo que se llama James Corden, confesó que su sueño es ser el próximo James Bond.
1: ¿Qué?
2: Adelante, Jude.
9: I'd love to be in a movie.
10: Me encantaría estar en una película. La gente siempre me pregunta qué es lo que te gustaría hacer después de jugar fútbol. Y nunca le doy mucha importancia, pero cuando se la doy siempre pienso que me gustaría estar en una película. Me encantaría ser James Bond. Amo a James Bond, te juro, me encantaría estar en la parte de atrás de una película de James Bond. ¿En la parte de atrás? ¿En la parte de atrás? Así que te digo, hagamos esto como si fuera una audición. Así que mira directo a esta cámara de aquí, mira hacia abajo, mira hacia arriba y danos tu mejor. Mi nombre es Bond, James Bond. ¿Ok? Adelante.
9: The name's Bond.
10: Mi nombre es Bond, James Bond.
1: Está bien. Fíjate que me gustó más la voz de nuestro traductor que la de...
3: Que la del la propio
2: Benny Baronil, soy aquí.
1: Profunda,
2: ¿no?
1: Y varonil, ¿no? Me gusta más, la
4: y
1: verdad.
4: Y hay una ventaja, si fuera James Bond, tendrías el doble en automático. ¿Han visto a su hermano, Jobby Bellingham, que juega en el Borussia Dortmund?
1: Es igualito.
4: Es idéntico. De hecho, cuando están de vacaciones, la gente no sabe cuál es cuál. Jobby también es muy elegante, aunque evidentemente el fútbol de Jude es otra cosa, ¿no? Ya va por segundo torneo. Pero son idénticos. Y muchos ingleses sí han dicho que en la nueva Inglaterra multicultural sí se imaginan a un emblema de la corona como Jude Bellingham, ¿no? Que es un mulato, es de padre blanco, es de madre afrobritánica.
2: Estaría increíble, ¿no? Que fuera después James Bond, Jude Bellingham. Pero
1: yo de joven era James Bond.
2: Sí,
1: en realidad, James Bond. Bond es el nombre, pero bueno.
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1: Ya ves lo que me saco por andar hablando con Eduardo en su cumpleaños. Vamos a una pausa y volvemos. Esto es La Delantera.
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12: La presidenta Claudia Sheinbaum reiteró que el gobierno mexicano no está de acuerdo con la criminalización de la migración por parte de Estados Unidos y exigió respeto a los derechos humanos tras confirmarse la muerte de otro mexicano al ser atropellado durante un operativo del Servicio de Inmigración y Aduanas ICE en Florida. Asimismo, informó que su gobierno incorporará el caso de la muerte de este mexicano a las denuncias presentadas ante el Departamento de Justicia y Fiscalías Estatales estadounidenses por la muerte de otros 17 connacionales durante operativos migratorios.
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12: El gobierno federal mantiene el compromiso de recuperar los cuerpos de agua del país, aseguró la presidenta Claudia Sheinbaum al dar a conocer la inversión que mantendrá su administración de 20 mil millones de pesos para mejorar las condiciones, principalmente de tres ríos, Atoyac, Lerma, Santiago y Tula, los más contaminados del país. La mandataria indicó que el objetivo es lograr una limpieza duradera, instalando plantas de tratamiento y asegurando el presupuesto para su operación continua. La jefa de gobierno de la Ciudad de México, Clara Brugada, realizó un recorrido de supervisión por dos de las 54 obras hidráulicas que se llevan a cabo en la alcaldía Iztapalapa para prevenir inundaciones. Estas acciones forman parte de una estrategia integral que contempla una inversión de 1.800 millones de pesos en la demarcación, de los cuales 1.500 millones se destinan a infraestructura de drenaje y el resto a proyectos de gestión del agua.
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1: Corta temporada, se va La Delantera, termina este domingo, lo cual va a ser tristísimo para nosotros, pero La Delantera es un programa democrático, un programa que escucha al pueblo sabio y ávido de respuestas a sus preguntas, que nosotros vamos a responder con todo nuestro conocimiento técnico y nuestra autoridad. ¿Estás listo, Estaquita Precioso?
2: ¡Que hable el pueblo! ¡Venga!
3: Mi novio ya no aguanta los 90 minutos, ¿puedo meter de cambio a su amigo?
2: ¡Ay! Mira, no, wherever, ¿por qué no te arriesgas como directora técnica y los metes a los dos al campo al mismo tiempo? O sea, le puedes pedir al compadre que realice el trabajo sucio en la retaguardia del equipo mientras que tu esposo aprovecha los huecos, que se dedica a atacar con su delantera. Incluso podría jugar como falso 9 y el otro como un falso amigo. O sea, es tu decisión elegir quién hace qué, está bien.
4: ¿Cómo has aprendido esta cosa?
2: Hay que experimentar.
4: Impresionante lo que has aprendido.
2: Hay que experimentar.
1: Hay un antes y después,
5: si
1: este güey es autoridad.
5: Si Tuchel estuviera a cargo, exacto, ¿qué habría hecho Tuchel? O sea, llenaría la parte baja del campo. Fíjate, de muchachos, ¿no?
2: Déjame decirte lo que hubiera hecho. Hubiera echado a todos sus chavos atrás. Hubiera echado a todos sus chavos atrás y así lo hizo en el campo.
4: No. El 2-1 que tanto se practica en el fútbol. Ajá. Este mismo que hacen ustedes.
2: Ahí está.
4: Es 2-1 contra un servidor.
2: Fíjate que una vez sí lo intentamos, ¿eh?
4: Que se puede intentar ahí.
2: Era 2-1.
1: Yo estoy de tu lado, Félix. Yo soy tu amigo.
4: ¿El 2-1?
1: Sí, sí.
4: No, ustedes me aplican a mí el 2-1.
2: Oh, señor.
1: Quisieras.
4: Lo que le están sugiriendo a la damita, a mí me lo han querido aplicar desde hace más de un mes.
2: ¿Por qué no hacemos sándwich con Félix?
1: No, güey, esto no es un vestidor de las elecciones. Son los medios, radio, ni se ve.
2: Pero tenemos más preguntas, Félix, pon atención.
1: A ver, aquí claro sí se ve. Hoy estamos generosos, ahí les va. ¿Cuál es la siguiente pregunta, querido Bulgo? Adelante, que hable el pueblo.
2: Bulgo.
6: Oigan, ya no puedo meterla ni en el ángulo de tres dedos. ¿Qué puedo hacer?
2: Ok. Eso es.
1: Adelante, Costaquita.
2: Mi consejo es dejarte de lujos de tres dedos y vete por la jugada segura. Empuja el balón con la parte interna despacito y al centro. Así, la clásica. Además, ¿por qué enfocarse solamente en tres? Acuérdate que tienes 10 dedos. Dios mío. Prueba con los demás. Pip. Tip de expertos, el dedo gordo tiene más firmeza y abarca más área, ¿eh? Y se te cansa menos rápido, no se te acalambra como los otros.
1: Pero no sé, es fútbol, no se puede meter la mano.
2: Ah, sí, pero si eres portero, sí.
4: El 20 uñas no aplica aquí.
2: Pero si eres portero, ¿también? Sí te puedes meter la mano, ¿no?
4: No, por supuesto que sí, hasta dos. ¿Sabes lo que son los tres dedos o no?
2: Sí, sí, sí.
4: Sí, no has aprendido demasiado.
2: No sé qué son los tres dedos. ¿Qué
1: a
2: es,
1: ver, de explícanos qué es, ¿no qué es de tres dedos?
4: ¿No sabes cómo le pegas de tres dedos?
2: Es de tres dedos.
4: Pon la pata aquí.
2: O sea, como de ladito.
4: Ah, ya ves que sí puedes.
2: De ladito, ajá.
4: Nada más
2: con esto.
4: ¿Con el chiquitito?
2: ¿Con el chiquitito?
4: Con el que sigue. ¿Cuántos sean los dedos de los pies, saben?
2: Ajá.
4: ¿El chiquitín?
2: Sí, el chiquitín.
4: El poquito menos chiquitín.
2: Ajá.
4: Y el otro que es menos chiquitín.
2: Ok.
4: Dejando afuera. ¿Tú tienes tu dedo, tu segundo dedo más largo que el primero, que el gordo?
1: ¿Tienes pie griego?
2: Sí, sí, tengo pie griego. De hecho. Es que sí, así se llama.
4: ¡Claro! Se llama aquí pie, lo hemos mostrado. Tú nada más le puedes pegar con los tres más chiquitos.
1: ¿Y qué beneficio te da pegarle de tres dedos?
2: ¿Le da efecto?
4: Tiene chanfle también.
2: ¡Ah, tiene chanfle! Tiene chanfle. O sea, tres
4: hace
2: dedos.
4: Hace una curvatura.
2: Tres dedos, claro. Y con chanfle. ¡Wow, qué lujo!
1: Oye, yo siempre lo he querido saber, ¿cómo se le hace para pegarle durísimo, así como cuando despejabas desde en un saque de meta?
4: El peine total.
2: Completo, como sí. Barredora.
4: Sí, sí, sí. Por supuesto, okay. Tiene que ver la fuerza.
1: Pero lo intenté mil veces y o sea, no la podía llegar a media cancha como...
4: ¿Tú?
1: Sí.
4: A ver, ¿cuál era? ¿Quieres que mostremos cuál era tu técnica?
1: Fíjate, no, que de ninguna manera, qué vergüenza.
2: Tenemos un balón,
1: es que no, nada. Sí, dime, Beto.
5: Es que también para poderle meter bien el empeine al balón es elasticidad y es una técnica depurada, ¿eh? O sea, hay personas que no se dedicaron a esto, que nunca fuimos capaces de pegarle con el empeine, que nos quedamos con la punta.
2: Sí.
5: Y es parte de la técnica y es elasticidad. ¿Estás de acuerdo, Félix?
4: Sí, pero yo no sabía que siempre le pegaste con la punta, nada más.
1: Nada más la puntita. No, esa no, es la filosofía.
5: Parte
1: nada
5: más. Parte interna, parte externa, sí, pero meter el empeine como la gente, hay gente que nunca fuimos capaces.
2: Es correcto. Pero luego con la puntita es suficiente, ¿eh?
4: Pues es que...
5: Claro.
2: No, o sea, dicen que no.
4: Se decía... dicen por aquí que los...
5: Que hay que ganar como sea.
2: Correcto.
4: No hay que ganar como sea.
1: El punterazo. Ah, güey, el chicharito los ha metido hasta con la cabecita.
4: Falsa creencia que si le pegas con la punta, sale más fuerte. ¿Te acuerdas lo que decían el trallazo? Es un trallazo, entonces le pegaba con la punta.
1: Pero hay poca superficie, no hay tanto contacto con la bola, entonces no sale tan duro.
4: No, claro que no, y además tienes posibilidad de lesionarte. Es un recurso, nunca de sistema con la punta. No nada te... más de cuando vais a usar la punta, que sea un recurso, no sistema.
2: Te puedes raspar, me imagino. Está bien.
1: Hay
2: está
1: que
2: bien.
1: Usar toda la superficie.
2: Toda la superficie. Bueno, qué bárbaro, qué lección, ¿eh?
1: Gracias, gracias a los dos, mi querido Beto. Y gracias por tu solidaridad. Yo fui.
2: Bueno, vamos ahora con el defensivo español Cucurella.
1: ¿Cucurella?
2: Cucurella, sí, sí. Que anda,
1: comiendo pues, paella.
2: Unas mandas de poca monta, como ir de rodillas a la villa. Y bueno, pues él prometió algo mucho más relevante que esas cosas. Si ganan el torneo, se va a tatuar, escuchen esto, la cara del entrenador. ¿Dónde? No lo sé. Adelante, Cucurella.
7: Me podría... Fuente. Pequeñito.
8: Un tatuaje.
7: Un tatuaje.
8: ¿Qué pondría el tatuaje?
7: El Luis de la Fuente. La cara.
9: ¿En serio?
8: ¿Perdona? ¿Te vas a tatuar la cara de Luis de la Fuente?
7: Creo que está bien. Creo que es un buen recuerdo.
2: Tengo una sugerencia, ya que hablábamos tanto de la técnica futbolística en la punta. Ahí, no, que se tatúe la cara. No.
4: Mira, pero es más, le va a salir mejor si le mandas una foto tú.
2: Va a salir igual.
1: Es el gemelo del estaca, Luis
2: un
1: de la Fuente.
2: Pelón barbón. Pues sí, ¿ah? Ni modo.
1: Con pintas de español.
5: Yo tengo que decirles algo. Al margen de... Si se tatúa a De La Fuente y dónde se lo tatúa, ajá, es otro tema. Yo tengo que decir que soy de los que tiene que formarse a pedir disculpas porque yo decía que no era un lateral izquierdo que le cumpliera España. Es el mejor lateral izquierdo con diferencia de esta Copa del Mundo. Ha hecho un torneazo, ha demostrado que atrás y adelante aporta. La realidad es que De La Fuente se aferró a él. En un momento en el que en el Chelsea lo discutían, en el que cuando el Real Madrid lo compra decía a la gente, ¿y por qué ese precio? Ha sido un torneazo, ¿eh? Es un gran marcador, es un gran ofensivo, es un lateral muy completo.
1: Es un
5: y ya
1: perro.
5: Complementando sí. La historia, él tiene un hijo con

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1: ¿Dónde?
2: En la punta, ya dijimos que ese es el lugar correcto, en la punta del pie, del dedo.
1: Pero ya, ¿no está Nacho Reglero ahí ya?
2: Ya no. Pero a ese lo tenemos tatuado Eduardo y yo, pero en las nalgas. Oh. Exacto, es horrible. Por lo menos sus manos.
3: Buena idea, porque a Luis de la Fuente le gusta fumar puro, entonces ya sé dónde se lo podría tatuar.
2: Saliendo. Emergiendo. Entre dos piedras feroces sale un hombre dando voces. Sí, es el DT español. Oye, pero yo me pregunto, hablando de esto de la punta y demás, ¿dolerá mucho tatuarse el trofeo? ¿Puede?
3: ¿El trofeo?
4: Han hecho varios, ¿no?
2: ¿Tatuarse el trofeo?
4: Sí, claro. ¿Quién lo hizo? Un argentino, ¿no? Después del 2022, que le quedó espantoso.
2: ¿Y qué se tatuaron ahí?
4: Sí. Ahí.
2: Ahí, en el trofeo.
3: A Messi.
2: Yo estaba hablando de tatuarme el trofeo.
3: No, en tu trofeo, en la parte más valiosa de tu cuerpo, ahí hacerte el tatuaje.
2: No sé si se pueda tatuar eso. Sí se puede, dice que sí se puede.
3: Pregunta. Dice Regina que se puede. Okay. Pero qué dolor.
2: ¿Pero por qué harías eso?
4: ¿Cómo sabes, Regina? Ah, no, eso no. Bueno.
3: Oye, pero Luis de la Fuente tiene como 1,000 arrugas, que vaya planeando dónde tatuárselo, Cucurella.
2: Que te guiñe el ojo, ¿no? Acá Luis de la Fuente.
3: Cucurello.
2: Bueno, ahí tienen. Qué horror. ¿Tú tienes tatuajes latín?
1: ¿Tercera dimensión? ¿Como holograma va a ser lo de Luis de la Fuente en Cucurella? O sea, ¿de acuerdo al momento va a moverse?
2: Exacto. Exacto, con líneas de expresión. ¿Tú tienes tatuajes, señor Lati?
1: No, ni tengo tatuajes. Soy muy aburrido en ese sentido. No.
2: Yo tengo uno que me hice un día que estaba bien borracho y me arrepiento muchísimo, pero bueno.
4: ¿En dónde?
2: En el tobillo. Tengo en un tobillo.
1: ¿Te arrepientes? ¿Es la cara de Eduardo?
3: Sí.
2: Exacto, sí. Sí. Es la cara de Eduardo. Pero
4: ¿cuando
2: bueno,
4: era feto?
2: Cuando era feto, sí. Exactamente.
3: Algo así parece ya para hoy en
2: feto,
3: día.
2: Ya está todo quemado y feo. Pero bueno, dejemos en paz.
3: Yo tengo uno en la nalga, ¿lo quieres ver?
4: Lo único que iba a decir es que si lo autorizan, mañana nos hacemos un tatuaje aquí.
2: Hazte lo que quieras.
3: ¿Y a quién nos vamos a tatuar? ¿A Arturo Elías Ayub o qué?
4: A quien tú quieras.
2: Arturo Elías Ayub en toda la espalda.
4: Si gana el Atlante.
2: Pero ¿sabes
4: tatuamos
2: qué?
4: El
2: escudo. Pero espérate, Arturo Elías Ayub con unas uvas así en un diván, semidesnudo, en toda la espalda.
3: Wow, qué imagen tan sexy.
2: ¿En toda la espalda? En toda la espalda, me gusta.
3: Hecho. Bueno, hay directores técnicos que dejan huella en sus jugadores y en la afición. Y después está Ricardo Antonio Lavolpe.
2: Ah, sí.
3: Que dejó un trauma enorme en algunos de sus jugadores mientras dirigía al Mamérica. Así es como lo relata.
2: América.
3: Eso dije, el Mamérica.
2: América.
3: Así lo relatan Cuauhtémoc Blanco y algunos de sus secuaces.
2: ¿Secuaces?
3: En su podcast.
2: ¿Los miembros de su banda?
3: No, son exfutbolistas.
2: Ah, ok, ok.
3: De su banda del Mamérica.
2: Ya. De su banda ya de Morelos.
3: No. Adelante.
5: Mira, es una riata como entrenador. Eso no se le quita, es un pingón. El no tiene tacto con los jugadores, nos humilla. Este a Messi le decía, ¿cómo te decía? Está sordo, ¿no?
4: Picapiedra,
5: que era un picapiedra.
4: Qué mamá.
5: A mí me decía que yo no, que había un jugador que jugó en el Atlante que se llamaba Moss. Y me dice,
4: hey, extremo derecho. Moss, tú no existes.
3: Chale, a mí que me decía, compadre Villa, que me decía, ¿sabes por qué juegas?
4: A ti, tú te vas a juegas porque. Porque no tengo otro.
3: Yo por acá.
4: Si tuviera otro, ¿sabes dónde estarías? Ahí atrás. Y atrás, atrás entrenaban las fuerzas básicas.
3: Yo le decía.
4: Y todos, ahí atrás, y todos creían que era con las fuerzas básicas. No, atrás, pero de los edificios. Que la chingada.
2: ¿Saben qué creo? Que yo opino que necesitamos a Lavolpe en San Lázaro para que motive al Cuauhtémoc Blanco para que escriba su primera iniciativa. ¡Unita! ¡Una!
3: Oye, ¿a ti te tocó trabajar con Lavolpe? Eduardo,
4: 6 años, güey.
1: Está aquí Eduardo. Hay Beto. Algo que tienen en común ustedes dos y Lavolpe.
2: A ver.
1: Y Félix ya lo dijo al aire.
2: A ver.
1: Cuando Félix contó que Lavolpe te decía muerto.
2: Sí.
1: Y dijiste que luego nuestros hoy muy queridos y llenos de camaradería, compañeros, te dijeron lo mismo cuando empezó este proyecto.
2: Sí.
4: ¿En eso coinciden ustedes y Lavolpe?
2: Pues mira.
3: ¿Es un muerto?
1: Tú lo dijiste al aire.

0: No, ¿qué? Pues sí, claro.
1: Pero a ver, explícate,
0: también
1: por favor.
0: También igual que a la Volpe.
1: Explícate, por favor.
0: ¿Se olvidan las cosas ustedes?
2: No. Por supuesto, nos drogamos muchísimo.
1: tenemos borrada la... Mira, la mitad de las cosas que hicimos es una ventaja grande tenerlas borradas absolutamente. No quiero saber lo que hice. Gracias, no quiero saber lo que dije. No quiero saber dónde estuve. Y si alguien se acuerda, no era yo. Porque si no me acuerdo, no lo hice nunca.
0: Pero se supone que ya estabas sobrio, que ya estabas limpio.
1: Sí, pero hay años. Gol del de Caxa. No, gol del... Sí, sí, sí.
2: No me di...
3: Manhattan llora.
1: No, ahí está, se oye el llanto atrás de Beto Lati ahí en Manhattan. Ni modo, Félix.
2: Aún hay tiempo, minuto 80.
0: No, minuto 81, pero un punto.
1: Hay un tiempo buenísimo. De otro, hay otro del de
2: no,
1: casa.
2: ¿Qué? No seas conformista, ¿cómo que un punto sería buenísimo en la jornada 1, en el pues retorno
0: del
2: Atlante? Tú en la
0: del Atlante no reconoces a un solo, bueno, a Pisuto.
2: A nadie.
0: A Oscar Jiménez, que era portero.
2: No reconozco a ninguno, obviamente, ni yo ni nadie.
0: Un gran logro. Bueno, ¿va a haber picones hoy o qué?
1: No sé si hay tiempo de los picones. ¿Quieres los picones ya? Que vengan los picones. Adelantémonos pues a los picones de una buena vez, porque Félix los quiere y lo que diga Félix
2: es... Desgracia el orden del programa. Es tu programa, es lo que quieras.
0: Terminen.
2: Don Félix, usted manda. ¿Quiere picones? Van picones.
0: Es tu cumpleaños.
1: Don Félix. Ya le van a traer su lechita y su pastelito y ahora vamos a los picones. ¡Venga! Llegó el momento favorito de don Félix Fernández. Y ahora sí, vamos a escuchar los picones entre Lati y Félix. Ya saben la dinámica. Pondremos un tema sobre la mesa. Cada uno tendrá 15 segundos para convencernos con sus argumentos.
3: ¿Puedo poner una cosa, taquita?
1: ¡Venga!
2: Por supuesto.
3: Por ser cumpleaños de Eduardo, ¿podemos que los picones hoy sean entre ustedes dos con la pregunta que venía para nosotros?
1: Si quieres, pero no
3: sabemos.
1: Pero no sabemos nada de fútbol.
3: A ver qué
2: dile.
3: Pasa.
2: Pero, o sea, pasa. ¿Se trata de torturar al compañero en su cumpleaños o qué?
0: Bueno, ¿porque están muy comprometidas las preguntas o qué?
1: Es que no sabemos de fútbol, Lati. Ustedes
2: va a ser una basura lo que digamos.
1: Una mugre, güey. Mira, vamos a hacer
2: aquí otro. Intentemos uno porque me gusta la iniciativa de Beto.
0: Yo les pongo un regalito al que gane.
1: Va.
2: Híjole. Okay. Entonces, qué miedo, no va a ser un puño de esos que
1: tienen. Los arbitrajes. Esta es la primera pregunta. ¿Los arbitrajes mancharon irremediablemente el legado mundialista de Messi? Eduardo Videgaray.
2: El arbitraje ha sido muy nocivo, ha puesto en tela de juicio la honestidad de ambos equipos. Sin embargo, la grandeza de la Pulga es tal, es un gigante que a pesar de todos esos comentarios desfavorables por el arbitraje, es el número uno del mundo.
1: Tiempo.
0: Me pareció correcto.
1: Estuvo bien,
0: qué seriedad,
1: la verdad.
0: Bien.
1: Sí. Bueno, José Ramón San Cristóbal, la pregunta es, los arbitrajes.
0: Nosotros.
1: ¿Eh?
0: Te la podemos hacer nosotros.
2: Adelante,
1: don Félix.
2: Por favor, don Félix.
1: Es su programa, haga lo que
0: gracias.
1: Quiera.
0: Gracias. Los arbitrajes mancharon irremediablemente el legado mundialista de Leo Messi. ¿Sí?
1: Por supuesto, la mancha, la mácula, el salpicón de mole es tan grande y nadie lo puede negar. Que la carrera de Messi se termina con este mundial. Nadie recordará a Messi como un grande. Nadie recordará su nombre como un héroe. Nadie jamás podrá decir el nombre de Lionel Messi refiriéndose a un buen jugador. ¡Adiós, Lionel Messi!
0: Bien.
1: Nada más por tener otra respuesta.
0: No, muy bien. Alberto Lati, ¿tu voto es para quién?
3: No, Eduardo.
1: Pues sí.
2: Solo porque es mi cumpleaños, güey. Si no, te lo daba a ti.
1: Está bien.
2: Gracias, Beto, gracias.
0: Está aquí, está chulo.
1: La verdad es que nada más lo hice por llevarle la contraria.
3: ¿A quién se lo vas a dar, Félix? ¿A quién se lo das?
0: Pero lo hiciste...
2: ¿A quién se lo das?
1: ¿A quién se lo das?
0: ¿Yo a quién se lo doy?
1: Sí.
0: No sé quién responde mejor de los dos. ¿Quién se rifa mejor?
1: Siguiente pregunta.
0: Espérate.
2: Ya hagámoslo bien. ¿No?
1: Siguiente pregunta.
0: Va, la siguiente pregunta.
2: Va contigo, Beto Lati.
0: Va. La buena venga. Impresión.
2: No, no puedes leer tú, güey. O sea, yo soy ahorita el que está comandando este pedo.
0: No, que era mi programa, güey.
2: Ah, sí, cierto, vas.
1: Haz lo que quieras, ándale.
0: Alberto Lati, la buena impresión que dejó la selección mexicana provoca una falsa sensación de trabajo bien hecho.
2: Corre tiempo.
3: Sin lugar a dudas, esto es maquillaje, esto es solamente darle una pintadita a la fachada cuando hay daños estructurales en el edificio. No. Este fútbol, si quiere dar el siguiente paso, no los va a dar con un buen entrenador que motive y un bloque que se una como familia. Los va a dar cambiando desde las piedras fundacionales unas estructuras anquilosadas y oxidadas de nuestro fútbol.
0: Ok,
1: Ok, qué dura opinión. Qué dura opinión.
2: Lati, ya.
1: Fíjate que yo nada más por no ser odiado por el público jamás hubiera dicho algo así, Lati, pero está bien. Está bien.
2: Él es periodista, no payaso como nosotros.
1: Correcto.
0: Los humos de Manhattan lo traen así.
2: Félix Fernández. Ajá. La buena impresión que dejó la selección mexicana provoca una falsa sensación de trabajo bien hecho, ¿sí o no?
0: Tengo que coincidir con Lati, por supuesto que sí. No, pues tengo que coincidir esta vez, coincido con él. Pues una cortina de humo. Le tenemos que agradecer al Vasco Aguirre que la selección haya jugado muy bien, que haya roto ciertos récords, pero al final de cuentas una cortina de humo. La campeona que hay en el fútbol mexicano seguirá siendo...
1: Pero estamos de acuerdo, o sea, bueno, ya hablando en serio.
0: No, claro, ya hablando en serio, esto no va a corregir nada, va a seguir la misma estructura que no da resultados. Mira,
1: según lo que aprendí de los dos expertos que este programa...
2: Ya somos tres.
1: ¿Tres? ¿Tú también?
0: ¡Tú también, güey!
1: Bueno, no, por eso tengo que estar de acuerdo, porque en efecto, aunque la selección jugó bien, nos emocionó, a mí me gustó lo que vi en la cancha, después de las explicaciones que ustedes me han hecho favor de compartirme, sí veo que el fútbol mexicano necesita una remozada desde los cimientos. O sea, hay que casi, como dijo Lati, tirar el edificio y volver a construir todo, si es que queremos un fútbol de talla internacional y además de todo una liga más solvente y más competitiva en el mundo.
0: Totalmente.
1: Ahí sí, está.
0: Que se preste a menos.
2: ¿Pero quién ganó, güey?
1: Ganó Félix Fernández, ya.
2: Pierden los dos.
0: Ah, ok. ¿Hay un tema de desempate para todos?
2: ¿No?
0: ¿El día de hoy?
2: Ya perdieron.
0: ¡No! O sea, ya perdimos los cuatro.
1: Tenemos un último.
0: ¿Estamos eliminados los cuatro? Una más.
3: Félix se ganó su picón.
1: Exacto, su picón. Okay. Bueno, ahí les va. El último tema.
0: Échamelo.
1: ¿Duele menos perder con la selección de Quiñones y Morita que perder ante la de Sague y Peláez? Alberto Lati.
0: Alberto.
1: Aunque te rías.
3: La derrota siempre es dolorosa.
1: Sí. No, y la de Sague peor. Dolió. Ajá. Y la de Sague más. dicen.
0: ¿Ya fue todo?
1: Ya.
2: Estás quemando tus segundos, Lati. Sigue corriendo el reloj.
0: ¡Cinco, Lati! ¿Con quién te dolió menos?
3: Es doloroso. O sea, no, la derrota siempre es atroz.
1: Sí, sí.
3: Las derrotas que más me han dolido de la selección, esta, la de 2014, 2002 y 94.
2: Okay. ¿Tú qué prefieres, Félix? ¿Una derrota atroz o una derrota atrás?
1: ¿Qué prefieres, Félix?
0: Hasta ahorita atroz.
2: Atroz.
1: Atroz. Atroz. Sí,
0: hasta ahorita atroz. Y con pues la selección de Sague y de
3: Pero se puede que sea... Se pueden las dos, ¿no?
2: Atroz, ¡se pueden las dos!
1: ¡Atroz! ¡Atrás
0: es valiendo mi tiempo, chamaco! Eso
3: sí, o sea, fue un problema defensivo, un error atrás en la marca.
1: Correcto, no, correcto. Que te destruyan en esa área es terrible.
2: Tiempo,
1: es
2: perdiste, Félix.
0: Pero siente, se robó mi tiempo.
1: ¿Sabes qué? Ya danos nuestro premio. Queremos nuestro premio porque no hicimos
0: nada. Ábrame la toma, por favor.
1: Ya a ver, se acabaron. ¿Qué tiene aquí, Félix?
0: Tenemos un regalo.
1: Ajá.
0: A usted no, porque aunque sea su cumpleaños, ya trae la azulgrana.
1: ¡Wow!
0: ¿Sí?
2: O sea, es mi cumpleaños y le traes un regalo a la estaca, güey.
1: ¡Pero mira qué regalo! Una
0: a ver, camiseta. Tú ya tienes equipo, tú ya estás maleado.
1: Ey, es una camiseta del Atlante, lo que siempre he querido.
2: ¡Chúpasela!
1: ¡Wow!
0: Tú ya estás maleado, tú no tienes remedio.
1: ¡Me encanta! Camiseta del Atlante.
0: Al estaca todavía lo puedo convencer.
2: A ver, déjame verla.
1: Está preciosa.
2: Viene en una caja elegantísima.
1: Elegantísima.
0: Además es chiquita.
1: Además es chiquita.
0: A ti no te queda.
1: Es de niño. Es de mi talla.
0: Es de niño, pero
2: es verdad, no.
1: Perfecto.
2: Es mi talla.
1: Oye, gracias, Félix, de verdad. Qué amable eres, güey. Qué bonita camiseta. Me la voy a poner mañana mismo a ver cómo me siento. Si me da por estacionar coches y lavar
0: para... Eras un barco a la deriva. Ahora sí ya tienes...
2: La verdad está fregona la camiseta del Atlante.
1: Gracias, Félix.
2: Mucho mejor que la basura de la América.
0: Se agotó en una noche.
1: Está muy bonito.
2: Es que solo produjeron tres, ¿no?
0: Se agotó en una noche el estaca.
1: De pasión. Gracias por mi camiseta, Félix. Oigan, a ver, se nos acaba el tiempo aquí en la delantera. Yo quisiera preguntarles...
2: Nos quedan tres días nada más.
1: Sí, no, y tenemos un minuto 30 nada más. Yo les quiero preguntar cómo están, ¿cómo está la familia y qué onda con ustedes, cómo van?
0: Eso en un minuto 30. Mejor veamos cómo
1: quedó el Atlante,
0: ¿no?
1: ¿Qué reportes tenemos de la calidad del aire por allá en Nueva York y qué va a suceder con el asunto? ¿Ya hay algún tipo de no sé, de reporte de lluvia o algo que limpie el ambiente para el partido?
3: Aparentemente mañana hacia el mediodía va a llover por acá.
1: Ojalá.
3: Están rezándole a todos los tlalocs posibles para que pueda bajar toda esta capa, esta humareda. pero también que en Canadá se controle lo que ha sido, primero que nada, un incendio forestal tiene implicaciones mucho más graves que un partido de fútbol, se sobreentiende, ¿no? Pero que ya se pueda controlar, porque sí es algo que ha sido una gravedad extrema. Si no han visto imágenes de Toronto, no van a ver Toronto, ¿eh? O sea, las imágenes que hay, si aquí en Chicago son extremas, lo que está pasando en ese punto fronterizo de Canadá con el estado de Nueva York es extremo.
1: Okay, ok.
2: Bueno, pues suerte. Oigan, ha sido un placer el programa de hoy. Me lo he pasado como pocas veces. Gracias.
1: ¡Feliz cumpleaños!
2: Gracias, hermanos. De verdad, qué gusto y qué honor haber hecho la delantera con ustedes el día de hoy.
0: Estamos a punto de conseguir el primer punto en primera división.
1: Gracias por mi camiseta. Felicidades, Félix.
0: ¿Te la vas a poner, güey?
1: Me la voy a poner ahorita mismo.
2: Abrazo, Beto. Gracias, mi querido Félix. Esto fue La Delantera.
1: ¡Ay!
2: Célula.
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12: La Liga MX sigue anunciando cambios de cara a la siguiente temporada. Y ahora, de manera oficial y ya dentro del reglamento, se confirmó que no habrá ni ascenso ni descenso. Con esto se borran todas las dudas y especulaciones, con lo que se confirma que 18 equipos son los que integrarán la Liga Mexicana de cara al futuro.
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10: Se ha confirmado la final de la Copa del Mundo del 2026. Ese domingo 19 de julio, Argentina se estará enfrentando a España en una final inédita. España venció a Francia y Argentina venció a Inglaterra para instalarse en la final. Ahora los españoles buscarán su segundo título del Mundial, mientras que los argentinos buscarán su cuarta copa.
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25: ¿Cómo están? Soy Claudia Mejía. Una nueva semana, un nuevo episodio. Hay un tema que, pues como mujeres tal vez sepamos cómo manejarlo, pero tal vez haya mujeres o adolescentes que aún no, y es este tema de la higiene menstrual. Y para eso tenemos a nuestra querida doctora Carelia Mendoza, ella es ginecóloga. ¿Cómo estás, doctora?
26: Muy bien, muchísimas gracias, un gusto estar con ustedes.
25: Hablemos de la higiene menstrual, pero sí quisiera como una guía, ¿no? O sea, saber el paso a paso.
26: Claro.
25: De una buena higiene menstrual.
26: Hablar de higiene menstrual es un tema bastante amplio en el sentido de que hay muchas cosas que aún no sabemos. Sin embargo, pues la mayor parte de nosotras tenemos el contacto o de alguna manera nos introducimos a la higiene menstrual como Dios nos da a entender, porque
25: sí.
26: Nadie nos explica qué usar, cómo usar, cada cuánto cambiarlo. En el mejor de los casos, nuestra mamá, prima, tía, amiga nos orientará un poco. Pero a pesar de todo lo que hemos avanzado en comunicación, en normalización del periodo menstrual, pues finalmente no hemos logrado que esto sea hablado de manera amplia, ¿no? Porque todo el mundo esconde como esa parte todavía. En muchas ocasiones pensamos que esto es como algo que es sucio, ¿no?
25: Mucho tabú.
26: Mucho tabú, justamente. Lo primero que debemos de saber es, cada mujer es única, cada mujer tiene afinidades o facilidades para determinados productos de higiene menstrual. Pero lo más importante es a ti que te sirve y a ti que te acomoda.
25: Esto de las copas no es tan nuevo, ya tiene tiempo. Pero el otro día yo hablando con una prima le decía, bueno, ¿por qué no intentas usar la copa? Dice, es que no he tenido relaciones. Y yo me quedé como en cero, así en blanco, porque no supe qué decirle. Porque no estoy informada sobre esta parte, este producto de la copa. Entonces, ¿esto es un mito? ¿Es real? ¿Quién puede usar la copa? Bueno, tú nos acabas de decir lo que mejor te acomode y te funcione.
26: Estos dos elementos, al igual que los tampones, son situaciones que tenemos o objetos que tenemos que introducir dentro de la vagina. Aquí el por qué usarlos o no usarlos cuando se ha tenido o no se ha tenido vida sexual depende precisamente de un mito que tenemos muy arraigado, de la cuestión de virginidad. Tenemos muchas veces esa idea de que si no se han tenido relaciones sexuales, no se pueden utilizar este tipo de copas o de discos o de tampones. Si la paciente está consciente de que su virginidad está únicamente dada por una estructura anatómica que puede o no estar presente, puede o no romperse en el momento de la primera relación sexual. Y para ella es mucho más fácil utilizar mediante educación que nosotros le damos a veces en el consultorio para la utilización de tampones o copas menstruales, pues adelante. Aquí la única situación es que cuando no han tenido vida sexual, utilizar este tipo de elementos puede llegar a producir un poco de dolor o incomodidad. Por eso es que muchas veces pues no se les recomienda, pero no propiamente está prohibido.
25: ¿Cuál sería la opción para las personas que no tienen un fácil acceso a estos productos?
26: En muchas zonas rurales incluso todavía utilizan telas como tal para absorbentes y no utilizar productos que sean desechables, y precisamente por el alto costo que tienen. Entonces son regiones en donde están acostumbrados a utilizar los recursos propios, porque no hay forma de que ellos tengan acceso a otro tipo de procesos o de materiales como las toallas sanitarias.
25: Y por ejemplo, si estas mujeres utilizan estas, supongo que son como los pañales que usan para los niños.
26: Sí, o incluso, por ejemplo, algunas telas absorbentes como los tipo toalla, la toalla para lavarse las manos pueden llegar a utilizar. Okay. Y lo único que se les recomienda es que estén perfectamente lavadas, perfectamente secas antes de utilizarlas, porque esto puede ser un factor de riesgo para infección. La copa menstrual es una excelente opción, pero también tiene ciertas situaciones que debemos de tomar en cuenta. Entiendas que tienes que cambiarlo cada 6 a 8 horas recomendablemente, incluso de acuerdo a la cantidad de flujo que tienes puede ser esto más frecuente. Al igual que con la toalla sanitaria, se recomienda cambiarla entre cada 6 a 8 horas para evitar algún accidente o alguna situación de infección.
25: ¿Tipo de ropa interior?
26: Okay.
25: O sea, que podamos utilizar.
26: Bien. Independientemente de que estemos o no en un ciclo menstrual, nosotros debemos utilizar ropa interior que sea completamente algodón, es la recomendación siempre, completamente de algodón. Tratar de evitar que tenga colores, porque se ha visto que incluso los colores pueden llegar a tener algunos elementos que pueden ser disruptores endocrinos. Tratar de evitar telas sintéticas precisamente por el contacto con estos disruptores endocrinos o por contaminación. Y ropa que no sea muy ajustada, porque pues nos encanta meternos en esos pantalones súper embarrados que nos ponemos con calzador, pero no es como lo más sano, ¿no? Entonces, en cuanto a la ropa interior, pues no debe ser ajustada y debe ser de algodón preferentemente.
25: El lavado de manos. O sea, yo creo que debe ser el primer paso, así uses lo que estés usando, lavarte las manos.
26: Sí. Independientemente del producto que nosotros utilicemos, siempre se recomienda para remover cualquier producto de higiene menstrual lavarse las manos previamente, porque vamos a tocar nuestra área genital todo lo que traemos en las manos, o sea, todo lo que toca nuestras manos en todos lados, pues tiene mucha contaminación de muchas cosas. Entonces, lo ideal es sí lavarnos las manos antes de ir al baño.
25: Por favor, y después también, ¿no? Digo, sí. La preciosa hay que cuidarla. A la hora de lavar tu área genital, hay demasiados productos también, existen muchísimos productos, jabones, lociones, etcétera, etcétera, etcétera. ¿Qué es lo recomendable para la limpieza?
26: Lo recomendable es no utilizar productos perfumados, que eso es fundamental. Bañarnos únicamente con agua y jabón, jabón neutro de preferencia, sin aromas, sin olores añadidos, porque estos pueden llegar a generar contaminación como lo hablamos con los productos de higiene menstrual. Entonces, realmente, otra vez venimos de campañas publicitarias en donde dicen que nuestro cuerpo tiene que oler a flores del campo, y pues la realidad es que no es
25: obvio,
26: cierto.
25: No.
26: Entonces, pues nos hemos acostumbrado a que debemos de oler perfumadas todo el tiempo, y esto no es necesario. Con que nosotros tengamos una higiene con un jabón neutro, un jabón de baño que no sea perfumado, es suficiente. Existen muchos productos, mientras estos no tengan algunos fenoles, algún aromatizante, podemos utilizarlos.
25: La limpieza para ir al baño, ¿cómo debería de ser?
26: Siempre tratamos de encontrar productos que nos puedan ayudar en nuestra vida diaria. Entonces, hay, por ejemplo, a quienes se les facilita las toallitas húmedas. La realidad es que dentro de todo lo que se ha estudiado, Lo único que se pide es que si se utilizan, por ejemplo, toallitas húmedas, estas no sean con alcohol y no tengan ningún tipo de perfume. Entonces, lo que hacemos habitualmente y la práctica común es el uso de papel higiénico, con lo cual tendría que ser suficiente. Lo ideal es que nosotros tuviéramos un lavado con agua y posteriormente solamente secar a palmaditas con el papel higiénico, pero se considera que utilizar únicamente el papel higiénico y limpiarnos de adelante hacia atrás, pues tiene que ser suficiente para nuestra higiene.
25: ¿Y baño diario?
26: Baño diario, sí, por supuesto.
25: ¿Estés o no estés en tu periodo?
26: Así es.
25: Ok. Bueno, digo baño diario porque, bueno, una sabe de eso, ¿no? Entonces ya una a los dos días y si no te bañas ya estás como de...
26: Exacto, es como pero incómodo, también ¿no? Tratar de no exagerar en nuestro aseo diario, porque pues hay pacientes que se lavan con ciertos jabones que son muy abrasivos para la piel, entonces este tipo de jabones está prohibido.
25: ¿Cómo abordar este tema con las niñas, con las hijas?
26: Primero debemos de aprender nosotros, quitarnos todos los tabús, todos los mitos que tenemos en la cabeza, quitarnos las dudas. Y segundo, pues entender que también nuestros hijos ahora tienen acceso a otro tipo de elementos que a veces pues llegan a conocer más de ciertos temas que nosotros. Entonces, entre mejor estemos preparados, podemos pedir apoyo de un médico para poder orientar a nuestros hijos sobre estos temas.
25: Pues muchísimas gracias por estar aquí y por darnos estos tips. Soy Claudia Mejía. Bye.

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0: Bienvenidos al fin de semana a través de los 40, la radio de los conciertos. ¡Ah! Llega el fin de semana más esperado para la gente que ama el fútbol, porque este domingo ya sabremos quién va a levantar la copa. ¿Será España? ¿Será acaso Argentina? Bueno, lo que nos queda algo claro es que va a ser un partidazo y el medio tiempo va a ser también muy, pero muy visto en todo el mundo porque es el primer medio tiempo que tendrá un show y una presencia musical bastante fuerte. Pues imagínate, Madonna, Justin Bieber, BTS, Shakira, entre muchos otros momentos más que van a hacer esta final todavía más especial. Pero lo mejor de todo es que lo vas a poder escuchar en los 40. Pero bueno, yo nada más quería aprovechar para darte la bienvenida a esta madrugada, a estas 6 horas de música continua. Yo soy @LuceroGama. Tengo mucha información que compartirte y también música por escuchar contigo. Desvélate a partir de este momento aquí en los 40, la radio de los conciertos.
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0: Los 40, la radio que te llevó la emoción del fútbol a, híjole, yo, no es por nada, pero yo llevo 3 ediciones de esta fiesta del fútbol aquí en Radiópolis, pero la verdad, esta ha sido mi favorita, en muchos aspectos. Y si algo puedo destacar que me encantó demasiado de esta temporada, fue definitivamente la delantera, que la disfruté, la gocé, me reí muchísimo con Videgaray, con el Estaca, con Paty Cantú, con Félix Fernández, con Alberto Lati, que es toda una eminencia, es toda una biblioteca, es el hombre creo que más culto que conozco en mi vida. Bueno, pues ya con mucha nostalgia anunciamos que estamos por escuchar los últimos días de la delantera, las últimas emisiones. Se despiden este domingo a partir de las 7 de la noche. Ya será el último programa, por favor acompáñenos, no te lo puedes perder. Va a ser nostálgico, obviamente con toda la información que se haya generado en la final. Va a ser de verdad muy, muy bueno, así que por favor, no dejes de escucharlos. Soy Arroba Lucero Gama. Nosotros continuamos con más música en esta madrugada de viernes a través de los 40.
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0: 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Oye, hay mucho aviso parroquial en esta madrugada. Y yo creo que de los avisos parroquiales que más deseas escuchar es obviamente qué se tiene que hacer para poder estar en el fan event de Spider-Man Un Nuevo Día. O sea, imagínate este evento donde contará con el cast de la película. Evidentemente Tom Holland, Zendaya van a estar aquí en CDMX y tú puedes estar en este evento. Estarías a muy pocos metros de ellos. Si eres un verdadero fan de Spider-Man, tienes que ir. Ahora, ¿cómo puedes ganar? Hay dos formas. Seguramente ya escuchaste el promo que anuncia un Spider Track. Bueno, tienes que anotar cuántas veces has escuchado este Spider Track. Y en el caso de la CDMX, anotarlas, pues porque si tú eres la persona que tiene el mayor número de aciertos, ganará. O a través de los40.com.mx, buscar la trivia, contestar el mayor número de preguntas en el menor tiempo posible. Y si eres de los afortunados, también ganarás tu acceso a este evento que ya es el próximo lunes. Todos los detalles en @deestrenoMX. Así que ya lo sabes. Soy arroba Lucero Gama. Nosotros avanzamos con más música. 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
1: Vamos, listo. Salud, muchachos, por esa mujer.

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0: Lucero Gama, estás en los 40. Oye, pues tú sabes que estamos a días, por no decir que ya las últimas horas de esta fiesta del fútbol, y sabemos que uno de los finalistas es España, la madre patria, tío, hombre. Bueno, pues si resulta ganar España, obviamente el gobierno ya está pues planeando un festejo, ¿no? Para el triunfo. En el mejor de los casos, yo soy de aquellas que dice, sí, España, dale duro contra el muro. Pero bueno, a ver, ¿quiénes son los artistas que posiblemente podrían actuar, obviamente, en algún, no sé, tipo Ángel de la Independencia, pero allá en España? Yo creo que sería como que tipo la Plaza Roja, o es la Plaza Mayor. Ay, yo ni me acuerdo. O la Quinta Avenida. Bueno, te voy a contar al regresar cuáles son los artistas españoles que pudieran ser los protagonistas de este festejo en caso de que España levante la copa. Soy Lucero Gama, me desvelo contigo. Escucha Los 40, la radio de los conciertos.
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2: Hoy hay un dilema, está potente.
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0: Oye, recuerda que este domingo los 40 tienen la transmisión de la final. Por favor, escúchala, diviértete, gózala. No sé, deja que la emoción y la adrenalina y el nervio fluyan en ti a través de nuestra transmisión. Oye, te contaba que en caso de que España gane ante Argentina, obviamente el país se va a volver loco, pero también están organizando pues fiestas, ¿no? Celebraciones, conciertos masivos para que toda la gente salga a la calle y celebre el triunfo en su país, allá en España, en dado caso. Y los artistas que están en esta posible celebración es Aitana, uf, comenzamos bien. David Bisbal, obvio que sí. Rosalía, no, imagínate. Quevedo, Lola Índigo, Estopa, Ana Mena, Omar Montes y Farruko, Bad Gyal, entre otros más. Bueno, o sea, a ver, digo, yo sé que no todos estarían. Pero ya con lo que acabo de decir, un evento con este line-up, no, yo sí jalo, o sea, claro que sí, por supuesto que sí. En el caso de España, que seguramente van a hacer algo, no sé si algo que tenga que ver con artistas en la música, pero de haberlo planeado, a lo mejor pudiera estar Catriel y Paco Amoroso, Bizarrap, María Becerra, Tini, ¿quién más? Elena Rose, ¿quién más podría estar? Ay, no sé. Bueno, tú déjame saber qué artista, ya sea español o argentino, te gustaría ver festejando, cantando en el escenario el triunfo de su país. Soy arroba Lucero Gama, es viernes 17 de julio a través de los 40.
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2: Una forma de asegurar la calidad de los ingredientes que estamos consumiendo es prepararlos nosotros mismos. Por eso, hoy nos acompaña el cocinero tradicional de Campeche, Rafael Meneses, para preparar nuestro propio jamón artesanal en casa.
3: Pero eso no es todo lo que tenemos preparado para hoy. En este episodio te damos las claves para usar el Wi-Fi público a tu favor, sin poner en riesgo tus datos. 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
4: Bienvenidas y bienvenidos a Revista del Consumidor Radio. Hoy nos acompaña el cocinero tradicional Rafael Meneses, pilar de la cocina mexicana del estado de Campeche, para preparar la tecnología doméstica del mes, jamón artesanal. Bienvenido, chef. Gracias por aceptar la invitación.
5: Muchas gracias por la invitación. Y para empezar con esta tecnología, los ingredientes que vamos a necesitar son 2 kilogramos de lomo de cerdo o pierna, 200 mililitros de agua muy fría, 150 mililitros de concentrado de apio licuado y colado, 45 gramos de sal de mar, 25 gramos de miel, 4 gramos de pimienta blanca y 1 gramo de laurel molido. También ocuparemos un rollo de papel film, hilo de algodón o pabilo grueso, una jeringa de cocina de 20 ml, un termómetro de sonda o digital, una bolsa resellable de grado alimenticio y un recipiente hermético con capacidad de 2 kg. Comenzamos licuando el apio con poca agua, colamos y dejamos enfriar. Para preparar la salmuera, disolvemos el jugo del apio, sal de mar, miel, agua fría y las especias hasta disolver completamente. Ponemos la carne en una charola o topper e inyectamos la mezcla por toda la pieza, en espacios de 2 a 3 centímetros. Masajeamos la carne amasándola o golpeándola en un tazón frío durante 30 minutos hasta que absorba el líquido y se sienta pegajosa. La idea es distribuir toda la salmuera para evitar que se reproduzcan microorganismos. Lo refrigeramos en un recipiente hermético durante 24 a 32 horas. Para su formado y compresión, lo moldeamos de forma cilíndrica con las manos, hacemos nudos con el hilo cada 2 o 3 centímetros y vamos a envolver 10 veces con el papel film hasta que quede compacto y firme. Para la cocción calentamos el agua entre 78 y 80 grados Celsius. Sumergimos la pieza y colocamos un poco de peso encima para evitar que flote y cocinamos aproximadamente por 2 horas. Retiramos únicamente cuando el centro del jamón marque de 70 a 72 grados Celsius. Una vez pasado el tiempo, lo llevamos inmediatamente a un baño de agua con hielo durante 30 minutos para el choque térmico y así cortar la cocción. Lo colocamos en una bolsa hermética y en un recipiente para llevarlo a refrigeración de 12 a 24 horas. Le retiramos el plástico y cortamos en rebanadas. Si quieres que tu jamón tenga un color más intenso, puedes añadir 5 ml de jugo de betabel concentrado a la salmuera. Y ojo, nuestra receta es 100% casera y no tiene conservadores sintéticos, por lo que su vida útil es de solo 5 días en refrigeración. Además, para que no se oxide con el aire, solo rebana la porción que te vayas a comer en el momento. Fresco, natural y directo a la mesa. Anímense a prepararlo y cuéntenos en nuestras redes sociales cómo les fue. Además, les invitamos a ver el proceso de preparación en nuestro canal de YouTube Profeco TV. Soy el cocinero tradicional Rafael Meneses López y fue un gusto cocinar con ustedes en Revista del Consumidor Radio.
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2: Buscar direcciones, solicitar transporte, confirmar reservaciones, compartir fotos o avisar que llegaste bien. cuando sales de viaje, la conexión a internet se vuelve una herramienta clave y el Wi-Fi de aeropuertos, hoteles, plazas o establecimientos comerciales puede ser un gran aliado. Sin embargo, elegir utilizar estas redes no debe comprometer la privacidad de tus datos. El Wi-Fi público se debe utilizar con precaución.
3: Pero, ¿a qué nos referimos con el Wi-Fi público? El término público indica que el servicio está disponible para múltiples usuarios. Sin embargo, debes prestar atención al conectarte. Es muy importante que identifiques si la red está protegida o abierta, ya que no todas ofrecen el mismo nivel de seguridad.
2: Por un lado están las redes protegidas con contraseña. Estas suelen incorporar mecanismos de cifrado que añaden una capa de protección a tu información. Por el otro están las redes abiertas. Estas requieren mayor precaución debido a que tu información puede ser interceptada o bien tu navegación podría ser redirigida a sitios fraudulentos.
3: Es verdad, nunca sabemos al 100% qué tan segura es una red Wi-Fi pública, pero hay señales que te pueden ayudar a decidir. Fíjate en esto: ¿quién ofrece el servicio? ¿Tiene contraseña? Y lo más importante, al usarla, ¿te pide compartir información sensible?
2: Además, otras recomendaciones que puedes tomar si estás pensando en conectarte a un Wi-Fi público son las siguientes. Puedes conectarte si la red es de un lugar que identificas como un hotel, un café, el aeropuerto o una red de gobierno. Esta debe pedirte una contraseña y no te debe exigir datos innecesarios como tu teléfono, información bancaria, datos de acceso a aplicaciones como contraseñas o códigos PIN. Si cumple con esto, puedes usarla con tranquilidad para buscar en mapas, mandar mensajes de texto o hacer búsquedas.
3: Ten cuidado si la red está completamente abierta, o sea, sin contraseñas. También si tiene un nombre genérico, por ejemplo, Wi-Fi gratis 123, o si no sabes quién la administra. En este caso, solo úsala para consultas rápidas en la web, pero evita introducir contraseñas, información financiera o datos sensibles.
2: Si detectas redes duplicadas o sospechosas, por ejemplo, café-oficial junto a un café-free, evita la conexión o busca otra red de inmediato. No olvides que no debe pedirte información inusual, como tu correo o contraseñas, ni redirigir constantemente a otros sitios web.
3: Por otro lado, también existen acciones sencillas para navegar con mayor seguridad en entornos abiertos o desconocidos. Si utilizas una red abierta, verifica cuál es la red Wi-Fi oficial. Evita iniciar sesión o ingresar contraseñas en cuentas importantes, como tu correo, banca móvil o redes sociales.
2: No realices compras ni compartas datos personales o bancarios. Si por alguna razón necesitas iniciar sesión en tu correo o redes sociales, no guardes las contraseñas en el navegador y cierra sesión en tus cuentas cuando termines. Acciones sencillas para proteger tu navegación.
3: Sabemos que el Wi-Fi es una parte fundamental del viaje. Por eso también toma en cuenta que la seguridad no depende exclusivamente de la red. Una vez que te conectas, la seguridad digital también se basa en cómo usas internet. Por ejemplo, las páginas que visitas y las aplicaciones que descargas o utilizas durante el viaje.
2: Al viajar, las aplicaciones de transporte, mapas o reservas son esenciales. Sin embargo, es importante asegurarse de que no se trate de plataformas falsas, ya que podrían intentar obtener datos personales o financieros.
3: Mucho cuidado con aplicaciones que muestren nombres similares a los originales, pero con ligeras variaciones o faltas de ortografía. También con aquellas que tienen pocas descargas y reseñas inconsistentes, o que solicitan permisos que no justifican su función, como acceso a contactos, cámara o micrófono.
2: Por otro lado, si necesitas acceder a un sitio web, revisa en la barra del navegador que la dirección comience con https://... y que muestre el icono de un candado cerrado, lo que indica que la conexión está protegida. Asegúrate también de que estás en la página correcta, sin errores en la dirección ni enlaces sospechosos. Si el sitio presenta una interfaz diferente a la habitual, se comporta de forma extraña, te redirecciona o muestra ventanas emergentes, es mejor abandonar el sitio.
3: Por último, más allá de la conexión, la clave está en decidir con cuidado qué tipo de información se comparte en cada momento. El Wi-Fi público es un gran aliado para moverse por el mundo. Aprender a decidir cuándo, dónde, para qué conectarte, te permitirá aprovechar la red con mayor tranquilidad.
2: Recuerda que conectarte es tu derecho, pero hacerlo con seguridad es tu responsabilidad.
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0: Los 40, la radio que te llevó la emoción del fútbol a, híjole, yo, no es por nada, pero yo llevo 3 ediciones de esta fiesta del fútbol aquí en Radiópolis, pero la verdad, esta ha sido mi favorita, en muchos aspectos. Y si algo puedo destacar que me encantó demasiado de esta temporada, fue definitivamente la delantera, que la disfruté, la gocé, me reí muchísimo con Videgaray, con el Estaca, con Paty Cantú, con Félix Fernández, con Alberto Lati, que es toda una eminencia, es toda una biblioteca, es el hombre creo que más culto que conozco en mi vida. Bueno, pues ya con mucha nostalgia anunciamos que estamos por escuchar los últimos días de la delantera, las últimas emisiones. Se despiden este domingo a partir de las 7 de la noche. Ya será el último programa, por favor acompáñenos, no te lo puedes perder. Va a ser nostálgico, obviamente con toda la información que se haya generado en la final. Va a ser de verdad muy, muy bueno, así que por favor, no dejes de escucharlos. Soy Arroba Lucero Gama. Nosotros continuamos con más música en esta madrugada de viernes a través de Los 40.
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0: y aún puedes ganar accesos para que estés en este evento que es exclusivo, que es, yo creo que el evento del año, tal cual. Bueno, chécate por favor toda la información en los40.com.mx, síguenos en @destrenoMX y también recuerda que este fin de semana pues cerramos un capítulo, una edición exitosísima de pues esta transmisión del fútbol, de esta fiesta del fútbol. Ya, nos se acaba. Por favor, escucha la final, la cobertura especial desde las 12 del mediodía, pero también recuerda que ese domingo se despide la corneta con nostalgia, con emoción, seguramente con mucha felicidad. Acompaña a Eduardo, al Estaca, a Pati Cantú, a Alberto Lati, al maestro Félix Fernández, que va a ser un programazo como lo ha sido desde el programa número uno. Es momento de despedirme. Yo soy @LuceroGama, te quedas con Ya Párate. Yo regreso contigo el próximo lunes al terminar los 40 Global Show. Que tengas un excelente fin de semana y... ¡venga España! Besos y abrazos. ¡Mua! Adiós.
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2: ¡Buenos días!
3: Arrancamos. Ahora sí, ya el último día de la semana. Bueno.
2: Y mi último día también.
3: Ay, sí, pero bueno, eres parte de ella, párate. Ya, ya no puedes deshacerte de ese link emotivo que tenemos. O sea, tú ya estás armada. Con tu notita bonita, hoy notita todo el programa bonita. Y también sábado y domingo para que nos escuchen es de 6 de la mañana a 10.
2: Ok, y acompáñenos el día de hoy porque, bueno, muchos están preguntando que qué boletos tendremos en Turbolengua. Bueno, agárrense, porque Alejandro Sanz, obviamente queremos ir al concierto de Alejandro Sanz en el Estadio GNP, o también de qué tendremos.
3: Oh, de Sam Smith, sí, claro. Si te gusta acá el pop, romanticón, pop electrónico.
2: Ajá.
3: Yo digo pop en tacones, Sam Smith.
2: Ayer. Sí, claro.
3: Para
2: claro.
3: que participen en los boletos y en el Turbolengua. Y fíjate, claro, que el 17 de julio, o sea, hoy viernes 17 Ajá. de julio, es el Día Mundial del Emoji.
2: ¿Cómo ¡Ay, qué ves? Padre!
3: Hay una película de emoji, de hecho, ¿no? O sea,
2: es verdad, creo que sí, no la he visto, sí. pero sí me enteré que hay una.
3: Yo hago la voz de Alex, el dueño del celular,
2: no
3: el niño que es el dueño del celular,
2: eso.
3: Ahí le puse la voz. O sea, pero bueno, ¿cuál es tu emoji favorito?
2: Ay, ¿sabes qué? O sea, yo creo sí como tía. O sea, los de risas. O sea, las risas son los míos.
3: ¿Ah, sí?
2: Sí, sí, pero muchos. O sea, no está como, ay, qué cool. No, la verdad no.
3: A mí el duraznito. El duraznito.
2: Ah, sí.
3: El chango.
2: Mira.
3: La berenjena, algunos, ¿no?
2: Ah, me imagino.
3: Pero,
2: ¿sabes?
3: El changuito tapándose los ojos también.
2: Ah, el
3: corazoncito coreano es nuevo, ¿no?
2: Ese, es de los nuevos. ¿Sí? No, así tan nuevo, no, pero el corazoncito coreano sí también lo uso. Lo uso mucho.
3: Yo uso mucho el gatito qué? Gritando. Es como un gatito ¿Neta? Amarillo, ¿no? Que grita así de emoción.
2: Ah, yo sé cuál.
3: Sí.
2: Me gusta, me gusta. O tengo otro que uso mucho, que es así como si fueran estrellitas, así como.
3: Ah, ya.
2: Así como.
3: Pero ¿sabes cuál es el favorito de todos los yaparatianos?
2: ¿Cuál?
3: ¡El aguacatote! Hay emoji de aguacate. Ahorita vamos a llenar todas las publicaciones con puros emojis y sobre todo de aguacatote.
2: Me encanta, me encanta.
3: Aprovecho para pedirle a toda la gente que esté cumpliendo años o que van a cumplir años que nos manden sus nombres para las yaparanitas. Por favor, mándenlas al WhatsApp, que es el 55 49 35 24 41.
2: Ok, o bien que nos marquen al 55-51-66-8101, ¿va?
3: Eso, arrancamos ahora sí, Milayon, música para bañarse. Estás en Ya Párate de los 40.
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2: Vamos, listo. Salud, muchachos, por esa mujer.

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1: Y ahora sí, nos enfrentamos aquí en vivo en este viernesito. Claudia Chávez desde Guadalajara, aquí Gabo Ramos desde Monterrey. Y esto es Lo que no sabías.
2: ¿Qué sabías? Creo que hay un enigma que siempre nos hemos preguntado, o no sé si ustedes, pero yo alguna vez sí lo hice. ¿Qué pasa realmente en el Triángulo de las Bermudas?
1: Ay, no manches. Mira, fíjate que de chiquito siempre pensé que era como una plaza. O sea, como tipo
2: no
1: un Perisur, un Arts, así. Y que vendían solamente bermudas. O sea, decían, vamos al Triángulo de chiquito. Luego ya vivo Esponja, no me resolvió nada. Y ahora que ya voy a cumplir casi 40 años, no sé qué es.
2: Bueno, atención, fíjense muy bien. Durante décadas, como pueden darse cuenta, porque de muy, muy pequeño, sí. Gabo se lo preguntaba, se creía que el triángulo de las Bermudas era una plaza comercial. No es cierto. Era un lugar donde barcos y aviones desaparecían por causas sobrenaturales. Yo lo pensaba. Ah, o sea, si hacía un viaje yo...
1: Como un portal, ¿no?
2: Ajá, y se pasó por el Triángulo de las Bermudas.
1: O sea, quedó ahí y ya nunca regresó.
2: Claro. Se habló, no sabes, de extraterrestres, portales, como tú decías, u otra dimensión, o incluso de la Atlántida perdida. Bueno, sin embargo, las investigaciones cuentan otra historia, así que agárrense. El Triángulo de las Bermudas es en realidad una zona del Atlántico que está ubicada entre Miami, Bermudas y Puerto Rico. Esta fama creció en los años 50 y bueno, así, el boom de esta historia extraña fue en 1974 con el libro The Bermuda Triangle de Charles Berlitz. Es para decirlo bien.
1: Sí.
2: Es que uno de los casos más famosos es el del vuelo 19. Imagina, 5 aviones de la Marina estadounidense desaparecieron en 1945. Hoy la explicación más aceptada es que los pilotos se desorientan, ¿no? Y quedan sin combustible. Otro caso emblemático es el de USS Cyclops, que es un buque militar que desapareció en 1918. Llevaba 309 personas a bordo. Está muy cañón, muy raro.
1: ¿No encontraron a esas personas?
2: Nada, o sea, no había restos, aunque los expertos decían que era una combinación de sobrecarga y fallas estructurales. Sí. O sea, le echan la culpa al mal tiempo y a lo mejor al buque militar, ¿no?
1: ¿No será que ahí como que el viento pega diferente? O sea, o que será como una nube eléctrica de estas que ya no hay internet, no hay wifi, no hay señal, no hay GPS.
2: Yo creo que probablemente sea por ahí, es lo que está apuntando este reportaje, esta notita. Yo sigo creyendo que hay algo sobrenatural, me digan lo que me digan. Bueno, la zona además está entre rutas marítimas y aéreas, las que son más transitadas del mundo, y frecuentemente hay tormentas, como dices, hay huracanes, claro. Hay fuertes corrientes, como la corriente del Golfo. Ah, caray, ¿a quién le dicen la corriente del Golfo? Bueno,
1: pues se parece a una tía.
2: Es que puede dispersar rápidamente los restos de un accidente, ¿no?
1: Yo digo, yo creo que estaría bueno mandar a Carlos Trejo a que nos haga una investigación paso a paso y ya nos daremos cuenta si regresa, pues ya con la investigación, si no regresa, pues también todo bien, ¿no?
2: Sí, yo creo que sí. ¿Sabes que en el 2013 se publicó un estudio sobre las rutas marítimas más peligrosas del planeta? Y evidentemente el Triángulo de las Bermudas... No aparecía.
1: ¡Oh, ya ves!
2: No aparecía. Yo creía que sí, pero no aparecía ni siquiera entre las 10 primeras. O sea, ¿cómo es posible?
1: Te digo...
2: Sigo con la duda. Yo creo que voy a tomar el concepto que tú tenías de niño. Es un supermercado, un centro comercial donde vende bermudas.
1: Es
2: gusta
1: un
2: más.
1: Punto que no existe, desaparece todo el mundo porque no hay forma de comunicarse ahí directamente.
2: ¿Viste? Es que sí me da miedo,
1: bueno, eso fue lo que no sabías.
2: ¿Qué sabías?
1: Vamos con música, mi Lion. Estás en Ya Párate de los 40. Estamos en vivo. Márcanos para tus boletos.
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1: Estamos de vuelta aquí en Ya Párate de los 40. Aquí Gabo Ramos, Claudia Chávez.
2: Hello.
1: Y del 2026 viajamos hasta el 1994. Estamos llegando ya a 17 de julio del 94. Hoy nace Kali Uchis. Un día como hoy, pero de 1994, nació en Alexandria, Virginia, Kali Uchis, una de las artistas más influyentes del R&B y el pop latino de la última década. Yo me acuerdo que ella, pues sí sonaba, había hecho canciones con Snoop Dogg, pero literal, o sea, sí, masivo, se dio a conocer con Peso Pluma. ¿Les late que la escuchemos un poquito?
2: Por favor.
1: Igual que un ángel, Peso Pluma y Kali Uchis en el viaje retro. ¿Aún?

0: que comenzó su carrera de forma independiente con la mixtape Drunken Babble en el año 2012. Pero fue con el EP Por Vida, justo tú decías, ¿no? Empezaba a hacer cosas, pero como que no pegaba tanto. Entonces, con su EP Por Vida y sobre todo con el álbum Isolation en 2018, cuando llama la atención de la crítica internacional. Y entonces se vuelve un boom con su éxito internacional que llega en el 2021 con Telepatía, ¿recuerdan?
1: ¡Wow! Su persona en redes, ¿no? Telepatía, voy a hacerlo con hasta mi tía.
0: Sí, viral en TikTok, alcanzó el top 40 en Billboard Hot 100.
1: ¡Wow! Pues que suene Telepatía aquí en el viaje retro de Ya Párate los 40. ¿Quién?

Entonces se ha considerado ya una de las artistas más influyentes, obviamente, y también el disco Red Moon in Venus. Trae grandes canciones como Orquídeas y Sincerely, así que es un gran material. Y también ganó un premio Grammy por la colaboración 10% junto a Caitranada. Así que bueno, pues es parte ya de la escena musical. Kali Uchis celebrando su cumpleaños aquí en Ya Párate los 40. 17 de julio de 1994 nace Kali Uchis.

0: Y de este año nos vamos al 2026. Agárrese.
1: Ay, Dios mío.
0: Oye, estuvo tremendo. Bueno acá.
1: Sí,
0: qué bien viajador con la Cali Uchis, oye.
1: Qué viajó.
0: Ay, me mareé.
1: Sí, estuvo cañón. Y eso que no fueron tantos años, pero bueno.
0: No, imagínate.
1: Ya, toma agüita, respira.
0: Oigan, queremos que nos marquen, por favor, márquenos 55 5166 8101 o.

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1: Ok, ok, 7 de la mañana, 4 minutos. Aquí Gabo Ramos, Claudia Chávez desde Guadalajara.
2: ¡Hello! ¡Ay, ay, ay! ¡Buenos días! Hasta Monterrey.
1: Hasta Monterrey, Guadalajara, Ciudad de México, está Mr. B.
2: Mr. B.
3: ¿Qué pasa, muchachos? ¿Cómo están? ¿Cómo están? ¿Todo bien?
2: ¿Y tú?
1: Ah, me encanta porque bien, él está así en su almohadita, ¿no? Así bien tapadito.
3: Hoy sí, literalmente.
1: Cinco minutos más.
2: ¡Qué envidia!
3: Cinco minutos más, mamá, por favor.
2: Pero qué padre, qué padre, qué padre. Oye, ya sabes que la mamá nos vestía, ¿no? O sea, así dormidos, levantaba los brazos.
3: Exacto.
2: Entonces se ponía, no sé, la playera.
1: La playera, el suéter de la escuela
2: todo,
1: y todo.
2: ¿No? Qué envidia, qué época aquella. Pero bueno,
3: sí, qué cosa.
2: ¿Qué pasa en el mundo del deporte?
3: Ojalá esa fuera mi única preocupación otra vez. Pero bueno, sí, efectivamente, vamos a platicar mejor de deportes. Oigan, resulta que ya en pleno mundial, no sé a quién se le ocurrió, pero en pleno mundial la Liga MX arrancó, la jornada 1 dio inicio, y bueno, pues ayer hubo dos partidos, Necaxa contra Atlante y Tijuana contra Tigres.
1: Órale.
3: Lo de Atlante, que pues digamos era el regreso, ¿no?, a primera división de los Potros de Hierro. Ajá. Y pues no fue lo esperado, terminan perdiendo 2-1. Contra Necaxa, y lo malo de esto es que, a ver, el entrenador del Atlante es Miguel Herrera, y Miguel Herrera, jornada 1, y ya despotricó contra el arbitraje, dijo que desde la primera jornada ya les están tirando y no
2: que
3: sé
2: favorecen
3: qué.
2: A Argentina,
3: exacto. También mencionó ahí que Lionel Messi tal, ¿no? pero bueno. Y el otro resultado, Tijuana le pegó 3-1 a Tigres, así que bueno, esos son los dos primeros resultados de esta jornada. Para hoy, San Luis va a enfrentar a Cruz Azul, León juega contra Atlas y Juárez juega contra Puebla. Tres partidos para el día de hoy.
1: Órale,
3: y luego mañana,
1: con sus tres partidos, ¿no? O sea, ya aparecen las primeras rondas del Mundial, que eran como 6 partidos en el día, oye.
3: Sí, exacto.
1: ¿Es bueno, normal,
3: de a cuatro, estábamos jugando de a cuatro. Normalmente sí, o sea, a ver, los viernes casi siempre eran dos partidos. Entonces, la verdad es que hoy, bueno, hay dos a la misma hora, y uno a las 9, o sea, San Luis Cruz Azul y León Atlas a las 7 y el Juárez Puebla a las 9 de la noche. Entonces, por ahí sí se empalman en el horario de las 7.
2: ¿9 de la noche? ¿Quién juega la tía? ¿Quién juega a las 9 de la noche?
1: Sí, no manches.
2: Wow.
1: Oye, Atlético San Pancho contra Cruz Azul, ¿cómo lo ves?
3: Atlético San Pancho contra Cruz Azul, se va a poner bueno.
2: Se va a poner bueno.
1: ¿A quién le vas ahí?
2: Yo Atlético,
3: al Atlético San Pancho. Obvio.
1: Claro, con Alejandro Suárez y todo, sí, muy bien.
3: Lo que sí, a ver, la realidad es que en el Juárez contra Puebla es lo más parecido que van a ver al Francia-Inglaterra de mañana.
1: O ay, sea, cálmate. ¿Tanto así? No. ¿Tú le vas al Puebla, verdad, Mr. B?
3: No, el Rulo,
1: le va al Puebla. Rulo le va al Puebla. ¿Tú le vas al?
3: Santos al Laguna.
1: Ah,
3: que por cierto, mañana juega Monterrey contra Santos. A ver, Rudy, ¿qué le va a poner ahí?
1: Y no, pero pura es que Rudy vergüenza. Es Tigres.
3: Cierto,
1: pues sí. A ese le vale.
2: Sí, es cierto.
3: Sí,
2: es cierto.
3: Sí, entonces no.
1: Oye, ¿cuánto dura esto de la Liga MX? O sea, ¿hasta qué mes o cómo es?
3: Más o menos, ahorita va a durar hasta diciembre, más o menos.
1: Ah, bien.
3: Porque además, también se juega, por ejemplo, ahorita se juegan 3 jornadas. Ajá. Y luego se detiene porque arranca la League's Cup, que es este torneo entre equipos de la Liga MX y de Estados Unidos. Pero bueno, mientras tanto, el Mundial continúa. Mañana, Francia contra Inglaterra, partidazo, 3 de la tarde, es el partido por el tercer lugar. No sé si alguno de los
1: pero
3: dos equipos
1: pero ese ya no
3: tenga
1: importa, ¿no? Es como que...
3: Exacto, no sé si alguno tenga ganas de jugarlo, pero no. Pero ¿sabes qué?
1: De hecho, pongan las pantallas del FanFest ese día.
3: Va a ser un buen juego porque yo creo que este partido perfectamente pudo haber sido la final.
2: Sí.
3: Y bueno, pues desafortunadamente no es la final, pero ajá, yo creo que es un partido bastante interesante.
1: Es un partido
3: y
1: como de nostalgia, es como ¿qué hubiera pasado?
2: Sí, ese
1: ¿no?
2: partido no debería existir,
3: sí,
2: la verdad. No debería existir. Ya, o sea, los
3: porque
2: dos
3: además,
2: súper tristes.
1: ¿Les dan varo?
3: Además, ¿sabes qué? En Juegos Olímpicos, por ejemplo, sabes sí. que el partido por el tercer lugar vas a pelear por la medalla de bronce. Sí. Aquí no. O sea, aquí nada más es para saber quién queda en tercer lugar y ya.
1: ¿Y si hay un dinero para el tercer lugar?
3: Pues hay un dinero para todos los participantes, sí, sí, para todos. Okay, okay. Entonces, mientras más lejos llegues, ajá, más lana te toca. Pero pues al final justo ya es como, a los jugadores les van a pagar lo mismo, hayan llegado al tercer lugar.
1: Sí, lo chido es el domingo.
2: O sea, ya no hay motivación, décimo. ¿Sabes? Ya no hay motivación.
3: Sí, no. Ya no hay motivación.
1: Y hoy sí es guardadísimo.
3: Nada es tan motivante pues, como levantarme para estar con ustedes, muchachos.
2: Ay, cálmate. Sí, oye, o sea, y seguramente ven historias de Cristiano Ronaldo que ya está de vacaciones, que Hagan ya está hasta en pasarelas, ¿no? De sí, marcas
1: y Harry Kane es idiota.
2: Sí, nosotros
1: 10 minutos, métame 10 minutos y ya.
2: Edson.
3: Sí, de Gilberto Mora en Miami, ¿no?
2: ¿Usted no se acordó? Entonces ya, nosotros aquí jugando algo que no funciona, no sirve.
1: Oye, la Fórmula 1, ¿cuándo regresa? ¿Qué más hay en deportes?
3: Mira, hablemos primero rápidamente de la final, que va a ser el domingo 1:00 p.m. Sí. Y recordarles que la transmisión del Francia-Inglaterra mañana va por W Radio y W Deportes.
1: Perfecto.
3: Y la transmisión de la final España contra Argentina va por todas las estaciones el próximo domingo. W Radio, W Deportes, La Qué Buena, La Q, por todos lados va la fórmula, la fórmula, ¿eh?
1: La final.
3: Lo que provocas. La final de la Copa del Mundo.
2: No, eso excelente. Lo que se provoca es porque sigues acostado. No. Bien rico, es la envidia.
3: Sí, ¿verdad? No le dice, es que por estar pensando con,
1: ya habló con Checo
3: en darle
1: Pérez,
3: una dice. Respuesta al Gabo.
1: Oye,
3: acuérdate que yo traje esa información privilegiada del Checo Pérez, que regresaba.
1: Claro, acá, o sea, el que trajo la información acá a Radiopolis, a toda la empresa, fue Mr. B, que iba a regresar, lo hablamos hace como 2 años.
2: ¡Qué padre!
1: Y nadie le creía. Nadie le creía, nosotros le dimos la fe, le dimos la confianza, el punto de confianza, y mira cómo, hasta dónde llegamos Mr. B, Checo Pérez, cuando regresa a la Fórmula 1, yo traigo ganas ya de escuchar, 2 segundos, y seguir comiendo langosta.
2: Claro.
3: Pues sí, oye, básicamente.
2: Y voltear medio segundo en lo que dan la vuelta, ¿no? ¡Pum!
1: Y ya le echo más aceitito a mi langosta y mi champaña.
3: Y antes, tú que estás en tu casa, puedes verlo perfectamente, o sea, 2 segundos.
2: Exacto,
3: y luego cambian la toma y ya. Pero exacto, los que van a los circuitos, imagínate verlos.
1: Milésima.
3: ¿Ves este meme que de repente está una canción bien tranquilita? Y pasa de volada, hecho la mocha, un camioncillo ahí con esa canción. Entonces, así es la Fórmula 1.
1: Sucede,
3: pero bueno,
1: sucede.
3: Este domingo precisamente hay carrera en Bélgica, en el circuito de Spa-Francorchamps, a las 7 de la mañana.
1: Wow.
3: Por si se quieren despertar temprano antes de ver la final de la Copa del Mundo. Y pues ya después a gustito viendo el mundial, ¿no?
1: Saludos
3: pues
1: a todas las armies que van a disfrutar también de la final. Va a estar los BTS, va a estar Madonna,
3: Justin Bieber.
1: Está Shakira.
2: Oye, no sé si vieron Burna la publicación de Robert Smith de Q. chequenla en su ex, así que de qué flojera de buah. Qué flojera.
1: ¿Dónde está mi rímel, no?
2: sí, estoy borrado.
1: Bueno, pues ya se la saben el dominguito, a pesar del deporte y todo lo que tenemos, también la buena música y un gran cierre también para pues esta justa deportiva que lo hemos vivido bien rico aquí en Radiopolis y también con la delantera. Y sí, se supone padrísimo. Pues ya está ya terminando también este ciclo de la delantera y regresa el horario del tlacuache. Lo que se dice, se rumora, se comenta en los pasillos de Radiopolis.
2: Ay, qué increíble.
1: Así que pues esperemos que todos.
2: Mi época más fluya. FIFA, mi época más FIFA de toda la vida, gracias Radiopolis.
3: Eso.
1: @ Zurbarán MX, muchas gracias. Mr.
3: Les mando un abrazo, muchachos. Que viva México.
2: A ver, tápate rico, qué aquí, envidia.
1: A ver, tu cabecita estaba aquí en la mancha de baba. Ahí la dejamos. De regreso en su lugar.
3: Eso de tu Gabo, por Dios. Ya, iba a decir una cosa, pero me iba a comprometer.
1: Es una mancha de baba, dice. Oye, te mandamos un abrazo, gracias.
3: Ya, cállate.
1: Vámonos
3: adiós.
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1: 7 de la mañana, 23 minutos, hora centro de México. Y ahora sí, esperando todas las llamadas. Aquí Gabo Ramos, está Claudia Chávez desde Guadalajara. ¿Cómo se siente la vibra allá?
2: Me encanta. ¿Sabes? El fondo de Dejando la Bendy me fascina. Es una misión imposible. Definitivamente. Que no se quiere levantar.
1: Ponte la ropa, por favor.
3: Sí, que ya vamos tarde, que tengo junta.
1: Ya tiraste el licuado otra vez. Ay, Dios mío.
3: Que ya llovió en Guadalajara y es un caos. Entonces, tienes que salir antes.
1: Márquele, márquele 55-5166-8101. O también el teléfono para todo el resto de la República es el
2: 800-00-610-00.
1: Claro,
2: o Bendy, marque usted y y que diga algo del papá.
1: Aproveche, que cuente un chisme.
2: Un chisme familiar.
1: Un chisme de la mamá.
2: Total.
1: Hay un WhatsApp para T 55-49-35-24-41. Listo para los chistes, para las anécdotas, lo que nos quiera contar. Ahora, también puede ser teléfono abierto, ¿eh? O sea,
2: sí,
1: que
2: claro,
1: nos hable cualquier persona ahorita, tal vez llegando de la chamba, hay unos que siguen echando fiesta.
2: ¿Sabes qué? Sirve muchísimo, no sé, hay un semáforo descompuesto, que tal calle está variada, entonces que nos echen el paro o que hagan el paro a los demás ya paratianos que anden circulando por cualquier calle de nuestra República Mexicana.
1: Tipo reporte vial, ¿no?
2: Sí, claro, sí, por supuesto.
1: Mira, entró la primera llamada. Bueno.
4: Buenos días.
1: Aguacatote, ¿quién habla?
4: Willy Yair.
1: ¿Qué pasó?
2: Hola,
1: muy, pero hola. muy.
5: ¡Buenos días, Willy!
1: Oye, ¿para dónde van ahorita o qué? ¿Cuál es el trip de la mañana?
4: Oye, lo que pasa es que nada más quería que me felicitaran a mi hija.
1: Ok, ¿cómo se llama?
4: Se llama Kay Isabela, cumplió años ayer y quería que me la felicitaras con las de...
2: las de Pokémon.
1: De Pokémon. ¿Pero cómo se llama ella?
4: Se llama Kate Isabela.
1: Kate Isabela, bájale tantito tu radio. Y ahora sí, Milayona, échame el fondito. Me acomodo mis pokebolas, espérame tantito.
4: Se llama Kate Isabela.
1: Ahí voy. Ay, Dios mío.
6: Kate Isabela, soy Ash Ketchum de Pueblo Paleta. Y espero que pases un gran y un feliz cumpleaños. ¡Yo te elijo!
2: ¡Ay, qué bonito!
1: ¡Ay, Dios mío! El viernes y esta hora se pone peor.
2: ¡Claro!
1: ¡Ay!
2: ¿Y ahí está la cumpleañera o no?
4: No, de hecho no la traigo. La acabo de dejar en su casa, pero quería que me la felicitaran. Como ayer estuve marcando, pero no entraba.
2: Ya sé. Ay, espero lo hayas grabado. Espero.
4: Sí, lo grabé.
2: Ah, súper, perfecto.
1: O también se quedan en el podcast, ¿eh?
2: Claro, en el podcast. Claro.
1: Vale.
4: Bueno, muchas gracias.
2: Oye, no cuelgues. ¿Y de dónde nos marcas? ¿Estás aquí en
4: De Monterrey.
2: Y dinos cómo está el tráfico. Ayúdale a la gente de Monterrey.
1: Sí, claro.
4: Ahorita está fluido. Ando acá por Rangel Frías y está fluido.
2: Bien, todos a Rangel Frías.
1: Andas Rosa. Fluido, perfecto. Todo fluido.
2: Un beso, gracias.
1: Solitos, mira, ya a mí me dan la mano y agarro el pie, ¿eh?
2: Me doy cuenta. Sí, tenemos llamada. Bueno. Hola.
7: Hola.
2: ¿Quién habla, ya párate?
7: Habla Janet.
2: ¿Cómo estás, Janet? ¿De dónde nos llamas?
7: Aquí, de la Ciudad de México.
2: Muy bien, Janet. ¿Y qué onda? ¿Qué nos quieres contar? Felicitación, chisme, chistecito, lo que quieras.
7: No, les quiero platicar que en mi casa están prohibidísimas las mañanitas porque mi sobrino de 2 años se pone a llorar.
1: ¿Pero por qué?
7: Pero mis hijos hicieron una nueva modalidad y ahora cantan las llamaranitas en cada cumpleaños.
1: ¡Wow! ¡Ay, qué buena onda!
2: ¡Increíble!
7: Son súper fans de ustedes, hijos. Les encanta.
1: Muchas gracias.
2: Padre.
1: Oye, ¿cuándo es el próximo cumpleaños?
7: El próximo cumpleaños, el 22 de julio, de mi cuñada, precisamente de la mamá de ese niño.
1: No manches. Oye, pues para que nos mandes videíto, ¿no? @ ya para tu oficial cuando las canten.
7: Claro, apenas fue cumpleaños de mi hijo, ¿no? Cristian, y justo cantamos las llamaranitas.
2: No manches, me muero. Me muero. Oye, ¿tus hijos están en casa o están contigo ahorita?
7: No, ellos están en Puebla, ahorita andan.
2: Okay, okay. Wow, pero sí, como dice Gabo, que manden video, por favor.
1: Pues ya es pronto, el 22, ya la próxima semana, sí, pues ya el martes, ¿no?
2: La próxima semana.
7: Seguramente. Yo les voy a grabar y se los voy a mandar.
1: Venga, arroba ya para tu oficial en Instagram, manden sus yapanitas caseras. Gracias.
2: Qué lindo.
1: Abrazote.
2: Qué buena llamada.
1: Qué me buena encanta, onda. Wow, no, también wow. El otro día me comentaron, oigan, es que súbanla ya a Spotify, por favor. Y yo, espérate, o sea, ya. Y otra persona me dijo, empieza a monetizar, ¿qué te pasa? Y ahí empiezan a reclamarme. Bueno.
0: Hola, ¿cómo están? Ah, no, esperen.
2: Ah, no,
0: muy,
2: no.
0: pero muy. ¡Buenos días!
2: ¡Amo! Oye, ¿qué
0: es
2: saludo?
0: Es que, ¿sabes qué? Yo no tengo hijos, ajá, pero yo siempre he querido hablar con ustedes y decir los escucho diario.
2: ¡Qué fregón!
0: Los escucho diario y cuando la gente habla, yo solito en el coche. ¡Muy, pero muy!
2: ¡No manches! ¡Te amo, cariño! ¡Qué bonito!
0: Habla Yair.
1: Muchas gracias, Yair.
2: ¿Dónde nos escuchas, Yair?
0: Yair es de las barras libres, Gabo. Ya quedamos, ¿eh?
1: Claro, armadísimo.
2: Okay.
1: Oye, qué buena onda, mi Yair. Y cuando escuchas los chistes y que no tienes niños, dices, ay, qué bueno que no tengo niños, ¿no?
0: No tengo niños, no tengo hijos porque tengo una desviación sexual, ¿va? Pero pues sí, me encantaría tener un hijo.
2: Una desviación, dice. Claro que no. O sea, ¿cómo tú le llamas así? Te pasas.
0: Entonces, me encantaría tener hijos, pero pues no, la neta.
2: ¿Tienes perrijos? Sí, ¿tienes perrijos?
0: Tengo tres perrijos y una gatita que es cieguita, entonces ya con eso es más que suficiente.
2: ¡Qué bonito! Sí. Enséñales a hablar para que marquen.
1: Sí. ¿Okay? Oye, te mandamos un abrazote. Qué bueno.
0: Igual, les mando un abrazo, cuídense mucho, bye.
1: Acá estamos, ¿eh? Gracias, igualmente.
2: Ay, amo a Yair, qué lindo. A
1: Yair.
2: Me encantó.
1: Traía ganitas de gritar. Buenos días.
2: Tenemos otra llamada. Bueno. Hola.
8: Hola.
2: Ay, mi vida, ¿cómo te llamas?
8: Regina.
2: Muy, pero muy. ¡Buenos días, Regina! Ay, yo te dije Georgina. ¿Regina o Georgina?
8: Regina.
2: Regina, sí, muy bien. ¿Qué pasa, Regina? ¿Dónde estás? ¿En qué ciudad estás?
8: Ciudad de México.
2: Ay, qué. ¿Y qué nos quieres contar, Regina? Nadie
8: un
2: se va
8: chiste.
2: A enterar. Ah,
8: la
2: un chiste. Que se enteren todos, va.
1: Échalo en 3, 2, 1, ¡ya!
8: ¿Cuál es la temporada favorita de las vacas?
1: La temporada favorita de las vacas.
2: Ay, no sé qué temporada.
1: A ver, ¿cuál es?
2: No sé.
8: Pues las vacas.
2: ¡Regi!
1: Oye, ¿sabes cómo se baña? ¿Sabes cómo se baña una vaca?
8: No.
1: Mientras se baña, va cantando. Muy bueno.
2: Ay, no, Regi, están mejor los tuyos.
1: Sí, no. Oye, te mandamos un beso y un abrazo. Saludos a tu familia. ¿Con quién estás ahorita?
8: Con mi mamá.
1: Eso, la mami que le pone ya párate, muchas gracias, saludos, hasta allá.
9: Todos los días, y no me perdona, la sección de la Bendy, todos los días quiere hablar.
2: Claro. Es nuestra Bendy favorita.
1: Oye,
9: y ella los quiere mucho y dice, mamá, háblale, por favor.
2: ¡Qué bonito!
1: Y van ahorita a la escuela, a la casa de la abuelita, ¿dónde la llevas?
9: No, nos despertamos temprano porque le dio temperatura ayer y yo estoy desvelada aquí cuidándole todo, dándole desayunar por la medicina, ya sabes, todo, pero aquí,
2: pero
9: en lugar de ver la tele, dice, quiero oír el radio.
2: ¡Qué bárbaro! Eso. Más niños, esta nueva generación. Regi, tú muy bien, Regi.
1: Que te recuperes, más bien la mamá de la noche que se aventó ahorita.
9: Sí,
2: te mandamos un beso. Un masajito para la mami de
9: Regi. Gracias.
1: Gracias por ser yaparatianos activos y echar el phone. Muchas gracias. Oye, Regi, saludos hasta allá, Regi. Gracias por ser parte de los yaparatianos. Hay gente que pide yaparanitas. Mira, Yanni dice, por favor, llevo toda la mañana buscándolos para mis yaparanitas. Ay, va para Yanni. Y también Sunshine, que es arroba hello-sunshine1. Dice, por favor, quiero yaparanitas para mi primo Luis. Ahí están las yaparanitas. Suenan las yaparanitas.
10: Buenos días, cumpleañero. Desde este mañanero.

0: ¡Aguacatote!
1: ¡Ay, qué padre! ¡Amo, amo!
2: ¡Puro
1: amo.
2: Aguacatote! ¡Aguacatote! Hasta allá, 7 de la mañana con 33 minutos, hora centro de México. O sea, muy buen combo de llamadas, ¿eh?
1: De llamadas, ¿eh? Me gustaron.
2: Sentía como que no entraban y así no pararon. Mira, dice la sí, producción padrísimo. Que quedaron dos o tres. Saludos a toda la gente que está marcando. Vámonos muchas con música. Gracias. Olivia Rodrigo, Stupid Song, suena en
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3: Intocable recibió dos importantes reconocimientos a su trayectoria. Develó su estrella en el Paseo de la Fama de Hollywood y el 16 de julio fue proclamado como el Día de Intocable en Los Ángeles. La agrupación fue reconocida por más de 3 décadas de trayectoria y su influencia en la música regional mexicana.
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3: El exgobernador panista de Baja California, Ernesto Rufo Appel, fue trasladado a la Ciudad de México bajo custodia de la FGR tras ser detenido en la entidad por su presunta participación en una red de huachicol fiscal. Fue el primer gobernador de oposición en 1989.
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3: Nueva York enfrenta una alerta sanitaria por mala calidad del aire a 2 días de la esperada final del Mundial entre España y Argentina en el MetLife Stadium. Las autoridades advirtieron sobre niveles elevados de contaminación ocasionados por el humo de los incendios forestales en Canadá.
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3: Y que no falte el fútbol para que no extrañes la emoción de los partidos. Aunque aún no termine el Mundial, ya comenzó el torneo Apertura 2026 de la Liga MX. El duelo inaugural marcó el regreso del Atlante a Primera División, pero Necaxa se impuso 2-1 en el Estadio Victoria. En el otro resultado, Xolos venció 2-1 a Tigres. Soy Ivette Parga Ávila.
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1: ¡Vámonos! Estamos en las más pedidas. Agárrese, agárrese, porque ya son las 7 de la mañana, 45 minutos, hora centro de México. Claudia Chávez desde Guadalajara.
2: ¡Oh, sí, oh, sí, oh, sí!
1: Y se vale
2: muy,
1: todo.
2: Pero muy buenos días. ¿Mandé?
1: Estuvimos ahí como toda la semana haciendo rolitas
2: padre,
1: emo,
2: ¿no?,
1: de mi parte, pero se pidió rolas de despecho, ¿no?
2: Sí, claro.
1: Para este viernes.
2: ¡Ah, es verdad!
1: A
2: y
1: ver
2: creo
1: si...
2: que viernes queda rico, ¿no?
1: Pues sí, como que da sed, ¿no?

0: La de Mejor que Ayer.
1: Órale, va, va, va, pero...
2: ¡Cántala!
0: Y es así, aprendemos por amar y sufrir. Ajá. Pero me levante y no le pienso bajar y conté un, dos, tres para volver a empezar.
3: Yo no me rendiré. Wow. No, perfecta para la mañana, ¿eh?

0: Échale.
1: Tenemos otra llamada, las más pedidas. Bueno.
2: Muy buenos días.
1: ¡Ay, buenos días! Me encanta. Buenos días. ¿Quién habla?
2: Alex.
1: ¿Cómo estás, Alex? ¿De dónde nos marcas?
2: Bien, bien, de la CDMX.
1: Eso, Alex. ¿Y qué canción quieres hoy en las más pedidas?
2: Vamos con la de despecho. Ya me enteré con Rake.
0: Oh. Es buena, está abriendo la puerta. Está abriendo la puerta del despecho. Okay. Pero... se pone fuerte, pero... ¡cántala!
2: 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Wow. ¿A quién piensas que vas a engañar?
0: No, no, no.

0: Ay,
1: saquen las galletas de animalitos, ¿no?
0: Por favor, por favor. Y que el licuado traiga tequila.
2: Ya me enteré.
1: Wow. Hay una bebida, ¿no? La polla, ¿no? Que es como...
0: Sí, le llaman así, ¿no?
1: La ¿no? polla. Que es una... como licuado con jerez, ¿no?
0: Algo así. Y sí, le ponen, ¿no?, el polla. Huevo, ¿no?
1: Huevo, huevo, sí.
0: Ya sé.
1: Varios piden polla. Hay una llamada, bueno. Hola, hola.
3: Sí, ¿quién hola.
1: Habla? ¿Quién habla las más pedidas? ¿Cómo te llamas?
3: Eloína.
1: Eloína, muy bien. ¿Qué rolita quieres?
3: Quiero Torero de Chayanne.
0: ¡Wow!
1: Ah, mira.
0: Okay.
1: Pero.
0: ¡Cántala!
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1: Versión 3.

0: de ese estilo. ¡Qué floreados! ¡Ah, Leoncio! ¡Leoncio baila bien! ¡Baila sexy, Leoncio!
1: ¡Órale!
0: Que no lo voy a decir. Leoncio metalero, pero se sabe esta, ¿eh? Bien, bien. ¡Tenemos otra llamada! ¡Bueno! ¡Hola!
2: ¡Hola, hola!
0: ¡Hola! ¿Con quién hablamos?
2: ¡Alex!
0: ¿Cómo estás, Alex? ¿De dónde nos llamas?
2: De la Ciudad de México, aquí a punto de entrar a trabajo, pero lista para cantar con ustedes.
0: ¡Me encanta! ¿Cuál quieres? ¡Rápido para que alcances!
2: ¡Vámonos al despecho con Sí una vez de Selena!
0: ¡Por favor, pero cántala!
2: Y una vez dije que te amaba, hoy me arrepiento.
0: ¡Ay, qué bien canta!

0: necesitamos, ¿eh? ¡Guau, Ale! ¡Qué linda!
1: Oye, Ale, felicidades, canto bien bonito.
0: ¿Y en qué trabaja Alex? Así, soy cantante.
1: Ah, es contadora y cantadora.
0: ¡Wow! Me encantó. No, ya ni voy a cantar. Adiós. Listo.
1: Sí. Gabo, yo prometí que me iba a sumar al despecho.
0: Ajá.
1: Ya no, ya Emo ya fue. Es, bueno, Emo es muy despecho también, pero
0: sí,
1: bueno.
0: Sí, también, también.
1: Esto es Tu Dama de Hierro, de Marisela.
0: Okay.
1: Y dice así.
0: No, pero ¡cántala!
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0: Bravo.
1: Y ahí es cuando vas bajando la mano, vas sintiendo la espalda baja.
0: ¿Qué?
1: Invitas al coitorreo, dice el Rulo.
0: ¡Qué miedo!
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0: ¡Qué horror!
1: ¡Súbele, mi Lion!
0: ¡No, no! ¡Nos hemos ido en la pausa, eh! ¡Qué horror!
2: 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Cuando te siento estremecer en mis brazos. Cuando
1: ahí viene el color, ¿eh?
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1: 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Sigo siendo tu dama de hierro.
3: Disculpen ustedes.
1: Perdida.

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1: Ok. 8 de la mañana, 1 minuto hora centro de México. En este viernesito, 17 de julio, nos adentramos al Club de los Ex. Aquí Gabo Ramos, Claudia Chávez desde los 40, Guadalajara.
2: Así es momento ya para tianos de sacar toda esa basura mental que tienen, ¿no? Ya sí. Superen a ese ex, pero primero tienen que hablarlo, ¿no? Los expertos así lo dicen. Más adelante, Leopi nos dirá con sus ligues y eso, a ver si funciona. Tienes que sacar primero el lo que ya no funciona, ¿no?
1: Es que has visto lo del vaso con aceite, ¿no? Hay que echarle agua para que se salga el aceite y ya queda el vaso limpio. Entonces, ahorita a limpiarse. Si lo traes ahí atorado, ya sácalo, por favor. Teléfonos 55-5166-8101 es el teléfono en la cabina. O también el resto de la República puede marcar al
2: 800-00-610-00.
1: Ya, y nos ponemos serios, ¿eh? Ahí sí, WhatsApp, párate. Claro. Lo tienen que utilizar porque ya se pagó el chip. 55-49-35-24-41.
2: Sí, aparte, carga completa en el celular del WhatsApp.
1: Sí.
2: Tenemos tiempo. Bueno, más o menos.
1: Pueden hablar de un ex jefe, pueden hablar de una ex secretaria. También pueden hablar de
2: ex amigos.
1: Un ex amigo, ex vigilante de casa, ¿no? Porque luego algunos se pelan y te queda así como 2 días, 3 días y ¿qué onda? ¿Qué me va a ayudar ahora?
2: Ex vecino.
1: ¿No? Ex vecino. Puede ser. Que luego ni se despiden algunos vecinos, ¿no?
2: Tienes razón. O sea,
1: están ahí, convives, te traen al perro, el perro no para de ladrar y un día deja de ladrar a ese perro porque se fue el vecino.
2: Se fueron. ¿No? Ex jardinero, ex, qué sé yo, banquero.
1: Ex amigo.
2: Ex amigo.
1: Sí, nos hablaron también de extranjeros. Nos hablaron en esta semana de extranjeros.
2: Fue el de ayer, ¿no? Ajá. Era un sugar extranjero.
1: Ah, mira, ex sugar. Nos pueden hablar de ex cougar también.
2: Oh, sí, cougar, ok.
1: Para que nos echen el phone.
2: Ex, lo que sea, ex, ¿no?
1: Sí.
2: O next. 55-51-66-8101, ¿cierto?
1: Claro, este es el club de los ex. Y si no, pues entonces no, ¿eh? Ay, ya vi mala onda. Si no quieren, pues no, ¿eh? O sea, rola y ya estuvo.
2: Pues sale la vuelta y ya, total. ¿Quién quiere hablar de su ex?
1: Sí. Teléfono al resto de la República, el 800-00-610-00, para que le marquen y sean parte del club de los ex, que también... Ay, mira.
2: Ah, pues para vengarse.
1: Hombre. Bueno.
3: Hola, buenos días.
1: ¿Qué pasó? Buen día. Muy buenos días. ¿Quién habla al club de los ex? ¿Cómo te llamas?
3: JP de GDL.
1: JP, el JP de Guadalajara. JP. Muy bien. Okay. JP, ¿cómo le ponemos de título a tu historia?
3: Era un jefe muy, muy... muy, ¿cómo te puedo decir? Trataba mal a toda la gente.
1: Ok, un jefe muy, pero muy, pero muy, pero muy maltratado. Así le vamos a poner. Ahí te pongo en tu gafetito y ahora sí cuéntanos tu historia.
3: Pues era una rama financiera. Ajá. Nosotros trabajábamos totalmente foráneos. Era fuera de Guadalajara, en otros estados. Él nos tenía trabajando. Teníamos hora de entrada, 8:30, más no de salida. Podía ser hasta las 12, 1, 2 de la mañana. Nos tenía cobrando en los pueblos. Cuando no... yo tenía compañeros cobradores.
1: Puros cobrones.
3: Cuando yo no cumplían con la meta establecida,
2: claro,
3: les llamaba insectos, imbéciles, inútiles. ¿Qué? Sí, así estaba de fuerte.
2: ¿Qué tipo?
3: Sí, la verdad que sí. Y pues resulta, para no hacerles el cuento a largo, que empezó a robar él a la financiera y terminaron solo. Y ahora ya es un empleado más como... En ese momento era yo.
2: Claro, es que la vida da muchas vueltas, ¿eh? Lo cacharon, sí, chale.
1: Oye, ¿y cuánto tiempo duró como jefe así, jefe en mala onda?
3: Yo creo que como 2 o 3 años.
1: Órale, ¿y a ti te tocó que te insultara o te dijera algo así?
3: Sí, una vez me dijo, estás pensando de más. Y le dije, ¿sabes qué? Yo no tengo por qué aguantarte. aquí está tu carro, aquí está el dinero de la empresa, mándame a alguien, pero yo no tengo por qué estar tolerando este tipo de cosas.
1: Ah, ok, ay, no tú, nada, tú sí pusiste no tus límites, ¿no?
3: Muy sí, bien. Claro, no, pues no. Sí, decía, claro. Si no permito que me grite nadie de mi familia, o sea, ¿cómo crees que te voy a permitir a ti? Dice, estoy aquí por necesidad, pero no para estarte tolerando tus faltas de respeto. Dije, vente o vente, hay que vernos acá. Estaba en ese entonces en Guanajuato. Ajá. Dije, hay que vernos acá, aquí te espero.
1: Puño limpio, solito, solito.
2: Dil no a la violencia, pues, pero bueno, estás violentado todo el tiempo por tu jefe. Chale.
3: Sí, ya cuando el sábado que fui a, porque los sábados era entrega de reportes y así, ya cuando fui a la oficina, me dice, oye, que es trabajo, que no lo tomes personal.
1: Nah.
3: Pues no lo hagas así, le digo, porque por teléfono si me hablas bien bravito, ya de repente, ya de frente a...
1: Órale, tú ya bien armado, ¿no? Ya sin playera tú, ¿no? ¿Qué hubo?
3: Sí.
1: ¿No? Con el boxer puesto en la mano, ¿no?
3: Sí, sí, ya después de que lo corrieron, muchos ex empleados que trabajamos ahí, le estuvimos sacando uno, diciéndole, ¿buscas trabajo? Te podemos contratar. Sí. Haciéndole bullying.
1: Y no, es que... Ya pura grosería, ¿no? No, sí, se vale, no se vale esa forma, ¿eh? Bueno, vamos a quitarle el título a esta historia,
2: sí,
1: perdón. Pusiste un jefe muy, pero muy maltratador. Lo vamos a borrar y le vamos a poner ese güey con puro cobrón, ¿no? ¿Qué cobrón?
2: Órale. Ajá, ese jefe era un cobrón.
1: Cobrón. Te mandamos un abrazo.
3: Hombre, igualmente para ustedes es un gusto saludarlo.
2: Gracias, qué lindo que marcaste.
1: Te mandamos un abrazote, ahí estuvo.
2: Qué difícil trabajar así, ¿no? O sea, hay que tratar a la gente como quieres que te traten, o sea, con respeto. Tiene que haber disciplina y tienes que ser como duro en ciertas ocasiones, pero nunca agrediendo al otro, ¿no?
1: Exacto, dale. No se pasen, por favor, ¿eh?
2: No se
1: o sea,
2: pase.
1: Cuiden sus relaciones. Oye,
2: Rulo, no te pases.
1: Es la gente, es su equipo. Vámonos con música. Llega Elena Rose y Manuel Turizo juntitos cantando La Semana. Suena en Ya Párate de los 40.
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1: Ok, ok. Aquí Gabo Ramos. Está Claudia Chávez desde okay. Los 40, Guadalajara.
2: I'm here.
1: Oh,
2: I'm here.
1: Oh sí. Oh, oh. 8 de la mañana, 20 minutos, hora centro de México. Y para todos los calientes, todos los ligadores o los que se quedan con ganas, ha llegado su momento. Arroba el efecto Leopi. Pum, pum, pum, pum.
3: ¿Dónde quedó el amor?
2: Ya sé, ¿verdad, Leopi? O sea, ¿qué onda?
3: ¿Qué onda, Gabo? Antes eras un romántico, has cambiado.
1: No, mi Leopi, ¿dónde quedó la voz? No manches, oye.
3: Ah, bueno, sí. Les prometo que no me fui de fiesta.
1: Ok, ok. Pensé que era el Frankie Monstruo, no manches. Arroba el efecto Leopi, está con nosotros. ¿Dónde anda, Leopi? ¿Qué pasó?
3: No, no, ahorita estoy en México, pero fue una semana difícil para mi voz y ya estoy pagando las consecuencias.
1: ¿Pero qué fue? ¿Chamba? ¿Muchas pláticas? ¿La fiesta? ¿La banda? ¿Qué fue?
3: Hablar todo el día, cursos, ajá, clases, hablar más, el clima, la edad, todo está mal.
2: Pero el amor sigue en el aire, ¿no?
3: Pero el amor sigue, pero mire, ahorita eso se recupera también, es que estas no son horas, amigos, también ya saben.
1: Disculpa.
2: Estoy de acuerdo.
1: No, no, pero bueno, aquí se vale todo. Esto es en un territorio amigo, ¿no? De amor, como le decimos. ¿Y de qué vamos a hablar hoy aquí en las clases de ligue con Leopi?
3: Hoy, mis queridos, vamos a hablar de todas esas cosas que son normales en una relación y que lamentablemente pensamos que son banderas rojas.
1: Ah, es que también hay como que, bueno, lo que te choca, te checa, algo así dicen, ¿no? Y la otra, también depende el contexto y la generación, ¿no? Sí, porque como que todo fue cambiando y algunas cosas estaban normalizadas para mal y ahora hay que darle ese refresh, ¿no?
3: Es correcto, había como muchas reglas antes de debe ser así y conforme han ido pasando los años nos hemos ido dando cuenta que muchas de ellas no eran exactamente buenas ideas. Pero aquí les van unas cuantas para que se den cuenta que tal vez te andas enojando y te andas peleando por algo que no deberías.
2: Tomemos nota, a ver, I'm ready.
3: Tomen nota, ahí les voy. La primera, por ahí de pronto pensamos que cuando uno tiene pareja deberíamos estar pegados todo el día y si viven juntos, dormir en el mismo cuarto, dormir en la misma cama, que las vacaciones siempre sean juntos y la verdad tenemos que tener espacio personal.
2: Oh, oh my gosh, o sea, ¿cómo me voy a ir de vacaciones sin mi marido? Bueno, sí me he ido, la verdad.
3: Ahí sí está, me he ido.
1: Pues sí, como que definir, ¿no? O sea, claro. A mí me pasa que cuando vivíamos en un departamento que estaba como muy chiquito, pues sí, como que todo el tiempo se escuchaba lo que hacía el otro, ¿no? O olías lo que hacía el otro también, ¿no? Y ahora nos cambiamos un lugar más amplio por la bebé y yo ya tengo mi silloncito, ¿no? Ella ya se va tal vez al cuarto un ratito y se echa ahí como que una peli y luego ya llegó yo, o sea, cada quien tiene su espacio y eso ha ayudado, Leopi.
3: Sí, claro, y mira, la verdad es que es sano que, por ejemplo, él pueda de pronto tener un plan con sus amigos, ella
2: sí,
3: de pronto pueda tener un plan con sus amigas,
2: sí.
3: Que también tengas tu espacio, de pronto si quieres o tienes ganas de estar solo, o de irte a andar en tu moto, o ella de irse a hacer algo, o sea, es una buena idea porque además, ya cuando se juntan, tenemos tema de conversación,
2: ajá,
3: nos extrañamos un ratito.
1: Oye, sí, pero aquí pidiendo paro y también apoyo y un consejo, ¿cómo le hago entender a mi esposa que Rudy es una buena persona? O sea, que yo voy a salir con el Rudy y que no voy a terminar como ella podría pensar, ¿no? O sea, ¿cómo uno le puede enseñar a nuestra pareja de que sí hay salidas sanas?
3: Pues yo creo que lo que hay que hacer es demostrarlo más bien, ¿no? O sea, que... Sí. Que aunque salgas con tu amigo que es una máquina de la fiesta y que si sales con él podrías terminar en la playa,
1: ajá,
3: pues que ella vea que regresaste bien, regresaste entero, no hiciste nada malo y que solamente fuiste a pasar un buen rato.
1: No, oye, pero eso nunca va a pasar, o sea, pues si uno va a salir con los brothers es porque va a salir todo mal.
2: Oye, pero
1: o sea,
2: tiene que haber confianza, ¿no? O sea, tú tienes que confiar en tu pareja, tu esposo o lo que sea que es tuyo, ¿no? Pero, porque si en esa salida él prefiere irse con alguien más, pues bueno, pues ya como que por algo sucedió, ¿no? O sea, no porque esté a tu lado significa que te va a amar toda la vida. O sea, si en esa salida él decidió que a lo mejor le llamaba la atención a alguien más o prefería estar con sus amigos, pues también es una señal padre, ¿no? ¿O no? O sea, sí, claro. por lo menos tienes información que te va a servir.
3: Sí, no, sí, mira, si alguien, hombre o mujer, va a hacer algo malo, no importa si se fue con los amigos o no, lo va a hacer y se acabó. ¿No? Entonces, ese no es el factor. Ahí les va otro que también se van a ir de espaldas, agárrense.
1: A ver.
3: Es normal que a tu pareja le atraiga a alguien más.
1: Pues no manches, sí, Lopi, no me digas
2: vivo.
1: Eso.
2: No, pues porque está claro. Vivo, ¿no?
1: No, Lopi.
2: A ver. Una cosa es que diga qué guapo, qué guapa, y ya, ¿no?
3: Sí, a eso me refiero. O sea, alguien más le va a parecer guapo. Alguien más le va a parecer atractivo. Por supuesto que en un mundo ideal no va a hacer nada al respecto. Pero de que alguien más le va a gustar, alguien más le va a gustar.
1: Pero es que eso no, Lopi, eso no puede ser porque está contigo por eso, porque solamente le gustas tú.
2: Claro que
3: no. Ah, pues no, pero es que fíjate.
2: Es diferente.
3: Ahí es donde se pone padre la cosa. Piensen en esto. Si tu pareja estuviera contigo solamente porque solamente le gustas tú, eso quiere decir que no fue una decisión realmente objetiva. Sí. A diferencia de cuando tu pareja dice, ese es más alto, ese es más guapo, ese es más fuerte, ese tiene más plata, pero yo te escojo a ti.
1: No, sí, pero...
2: ¡Gabo, claro!
1: Bueno, es que a mí no me cabe en la cabeza, no puedo pensar que, o sea, ¿cómo
2: que
1: va a pensar en otra persona?
2: ¡Ay, qué guapo está tal! O sea, te aseguro que vea mucha gente muy guapa... Pero qué lindo que dice, quiero estar con Gabo.
1: O sea, ha dicho, sí me da mucha risa el Capi Pérez, lo ha dicho, pero no es de que, pues así como que, ay, el Capi Pérez, ¿no?
2: A lo mejor no lo va a decir porque sabe que te pones punky, ¿no? Pero pues claro que le gusta el
1: Gabo. Mira, ese es tu ídolo, ya ni quiso saludarlo la otra vez. Pero porque
3: pero lo mismo pasa con nosotros, Gabo. Seguro hay por ahí una actriz, una cantante que tú dices, wow, lo guapa que está esa chava. No manches, parece que la construyó una marca de...
2: Sí, obvio.
3: ¿No? Sí, la neta.
2: ¿Quién fue ayer?
1: Charlize Theron, ¿no? Mojo toda la silla.
3: Ah, ya ves.
1: Son Charlize Theron, sí.
3: ¿Ya ves? Sí, Charlize Theron es guapísima.
1: Pero es inalcanzable, o sea, obviamente, ¿no?
3: Claro, pero el punto es que le va a gustar a alguien y no tiene nada de malo, es normal, porque de pronto hay gente que se molesta, que se pone celosa o que tiene esta expectativa irreal de que a tu pareja, porque te escogió a ti, ya no le va a gustar a nadie nunca más, y eso no es cierto. No,
1: oye, como ya estoy en terapia, ¿no? Yo en vivo.
2: Sí, claro.
1: Perdón, gracias.
2: Sí, claro.
3: Alguien dele un abracito a Gabo si alguien está cerca.
2: Sí, por favor.
1: Y luego otro.
3: Ahí va otro, este está más leve. Ajá. Hay que ser conscientes que nuestras parejas van a tener días malos. O sea, sí va a haber días que estén enojados, no quieran convivir, no quieran estar, quieran hacer pataleta. Sí, hay veces que pasa y hay que entender que pues hay veces que hay que darle su espacio para que hagan berrinche.
2: Sí, es verdad, ¿no? O sea, como que ya, bueno, dependiendo cuánto tiempo tengas con tu pareja, ya vas ubicando, este no es un buen momento, está enojado, le hago broma, no le hago broma, lo apapacho, no lo apapacho, así está padre.
1: A mí me lo ha dicho mi esposa, ¿eh? O sea, yo soy diferente cada semana, me dice, soy de por el ciclo menstrual, ¿no? Entonces me dice, esta semana ni me hables de esto porque ando bien sensible. Y yo, bueno, estoy ovulando, vámonos, como de que no, ¿no?
2: Me conviene, dice.
1: Hay un calendario ahí ya, pero ya le dije a ChatGPT que me hiciera un balance y me dice que no, que es bien irregular.
2: Entonces, por supuesto, pues, cada mujer
1: ya no la
2: distinta.
1: Puedo encontrar, ¿no? Pues andas ahí como tanteando nada más, oye.
2: Ay, ojo, pero mira, ustedes también tienen sus días, ¿eh?
3: Ahí les va un tip para los hombres. Si estás en pareja y tu pareja es la de que cuando le llega su pago mensual sí se pone muy sensible, muy triste, o de malas o algo, yo te recomiendo que te bajes una aplicación de esas que llevan el calendario. Y ahí pongas tú los días de tu pareja.
1: O sea, yo como hombre puedo bajar esa aplicación.
2: Claro, si la mujer lo hace, tú también, claro.
1: Ah, pero no me pide una foto de peluca ni nada.
2: Solo te pide información, o sea, el día que te bajó, así, haz de cuenta. El primer día que te bajó y así, el último día, así.
1: Y yo llevo ya el registro.
2: Ajá, ¿verdad, Leopi?
1: Qué belleza.
3: Exacto, entonces, cuando la app te dice, ya se acercan esos días, ya sabes que tienes que ser más cariñoso, más amoroso, más paciente, más...
1: Órale, no manches. ¿Y tú, Clau, cómo lo mides con los hombres? O sea, ustedes como mujeres, ¿cómo se dan cuenta?
2: O sea, no, pues yo me doy cuenta. O sea, no es que le baje o no le baje, pero lo veo como más, se irrita de tonterías, entonces mejor ni le hablo, ¿no? O sea, y la verdad, le doy un poco por su lado. Es que la señora nunca arregla bien. Sí, no, la verdad es que la señora súper, súper mal. O sea,
1: fluyes.
2: Fluye, ajá. Luego se bien. Le pasa. Ajá, la verdad bien, es que hago eso. Pero antes me enganchaba. A ver, no crean que, ay, Claudia es súper linda. No, antes me enganchaba horrible. Me costó un montón de años como darme cuenta. Este es su momento, ahorita, o lo abrazo.
1: O cuando luego no. te cuenta un problema de la chamba y tú le quieres dar un consejo. Y te dice, no, solamente te quería contar,
2: claro,
1: ¿no?
2: Claro, no, claro, lo tengo que escuchar. Y tú andas ahí de metiche. Sí, de hecho, sí. Si se fijan, las mujeres somos de terminar la frase, ¿no? Es que fíjate, ajá. La otra vez que fui al trabajo estaba Juan Carlos, ¿verdad? Y te dijo tal.
1: ¡Ay!
2: No, o sea, me dice, déjame terminar.
1: ¿Tú o yo?
2: ¿Verdad? Me dice, déjame terminar. Entonces, bueno, ajá. Así somos.
3: Sí, 100%.
2: Regáñanos, Lopi, regáñanos.
3: Aprendan, hay que aprender que así como existen los lenguajes del amor... También existen los lenguajes de la pelea. Entonces, ahí el chiste es aprenderte cuál es la forma más prudente y más inteligente de llevar una discusión, una diferencia de opiniones o unos días malos con tu pareja. Sí. ¿Qué prefiere? ¿Que te alejes, que lo apapaches, que le hagas de comer, que lo dejes despotricar, que te pongas de su lado, aunque tal vez no tenga toda la razón? Sí, una vez que aprendes esto y los usas, se vuelve mucho más fácil llevar esta parte.
2: Oye, wow. Lopi, no sé el caso de Gabo, pero en el mío, por ejemplo, yo soy de que a mí déjame en paz y mañana lo hablamos. Y no, mi marido es de que no, se arregla ahorita. Entonces fue complicado el encontrar como el balance de, ay, a ver, está bien, él quiere hablar. Y él ya no se tarda tanto. Ya,
1: no, yo soy más de tu team, Claudia. No, pues
2: ¿verdad?
1: Ya, y no,
2: sí, pero no,
1: no se dejan.
2: No,
3: sí, hay que aprender y adaptarnos y tratar de que sea la forma que mejor funcione.
1: Denle follow, por favor, @elefectoleopi. Y ya, bueno, nos dio terapia en vivo,
2: sí,
1: pero
2: bien,
1: nosotros también a ti, Leopi, porque ya hablas bien bonito ahorita.
3: Llamarró. Es que me eché una pastillita.
1: Ah, bueno, pues ya llamarró.
3: Ya reviví, amigos.
1: Hoy el fin de semana va a estar a full, mi Leopi, con pláticas, cursos, ¿cómo va a estar?
3: El fin de semana no hay pláticas, pero todos los martes y todos los jueves hay la maestría del amor, donde todos proponemos temas para aprender, así que escríbanme por Instagram, @elefectoleopi, les cuento.
1: Me encanta, okay. Me encanta, me imagino una junta ahí de todos los de los alumnos de Leopi, ¡ánimo! Se abrazan, ¿no? Arras de la mano. @elefectoleopi, denle follow, por favor, estén atentos a toda la información. Vámonos con música, gracias Leopi, estamos en vivo, llega Morat y Silvestre Dangond, esto es Lo Poco Que Yo Quiero, suena en Ya Párate.
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2: Intocable recibió dos importantes reconocimientos a su trayectoria. Develó su estrella en el Paseo de la Fama de Hollywood y el 16 de julio fue proclamado como el Día de Intocable en Los Ángeles. La agrupación fue reconocida por más de 3 décadas de trayectoria y su influencia en la música regional mexicana. 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El exgobernador panista de Baja California, Ernesto Rufo Apple, fue trasladado a la Ciudad de México bajo custodia de la FGR tras ser detenido en la entidad por su presunta participación en una red de huachicol fiscal. Fue el primer gobernador de oposición en 1989. ¡Los 40! Nueva York enfrenta una alerta sanitaria por mala calidad del aire a 2 días de la esperada final del Mundial entre España y Argentina en el MetLife Stadium. Las autoridades advirtieron sobre niveles elevados de contaminación ocasionados por el humo de los incendios forestales en Canadá. ¡Los 40! Y que no falte el fútbol, para que no extrañes la emoción de los partidos. Aunque aún no termine el Mundial, ya comenzó el torneo Apertura 2026 de la Liga MX. El duelo inaugural marcó el regreso del Atlante a Primera División, pero Necaxa se impuso 2-1 en el Estadio Victoria. En el otro resultado, Xolos venció 2-1 a Tigres. Soy Ivette Parga Ávila.
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6: Arroba Sí Soy Rudy.
7: Hoy hay un dilema, está potente.
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1: Ok, ok, aquí Gabo Ramos, está Claudia Chávez desde los 40, Guadalajara. Y además se suma desde la mesa yaparateana en Ciudad de México, arroba de Geocárdenas, Diego Cárdenas.
2: ¡Buenos días! Ay, me siento solito desde acá.
3: Ya sé, ay, te mandamos abracito.
2: Nadie me quiere dar un abrazo.
1: Estamos unidos así, Monterrey, Guadalajara, Ciudad de México, ahí viene el Rudy. Pero bueno, mi Diego, hay top 3, ¿y de qué va a ser el top 3 hoy?
2: El top 3 del día de hoy, ni se lo imaginan, amigos. Es que es viernes. Un rayito de esperanza se llama este top 3.
3: ¿Ah, sí?
1: ¿Pero por qué?
2: Como estaba Claudia, dije, ajá, no me lo vaya otra vez a funar.
3: No, ¿verdad? No. Ok, dale.
2: Ya se quedó de chiste local.
3: Ya sé, me gusta.
2: Ya, mira, vámonos con el número 3.
1: ¡Número 3!
2: Así, solo funciona con la voz de Gabo, solo funciona con la voz de Gabo.
3: Okay.
2: Los pandas ya no están en peligro de extinción.
3: Es que es como notita bonita.
2: Ah,
3: pero
2: son como
3: Diego,
2: notitas bonitas.
3: Notita bonita, sí, ay, sí, sí.
2: Traigo 3 notitas bonitas
3: notita
2: para que veas lo que
3: bonita
2: se siente.
3: Ah, me encanta, échale. Qué padre.
2: A ver, es que si hace 20 años alguien nos hubiera dicho que el panda gigante iba a dejar la lista de especies en peligro de extinción, en serio, poquito se lo hubieran creído. Porque claro, ya estaban así a dos de decir, no, pues las cabecitas que quedaron colgadas es lo que queda del panda.
1: ¡Wow! O sea, el único panda que está en extinción y ya fue la banda de Monterrey, ¿no? O sea, José Madero, el Ricky, el Arthur, pues ya nunca
3: no
1: más.
3: No sé si afortunada o desafortunadamente, ¿no?
2: Ah,
3: o sea,
2: ya amaneció filosa.
3: No, nos gusta mucho panda, pero estamos hablando de los animalitos, pues, ah, ¿no? O sea,
1: ¿a ti te gusta panda, Diego?
2: Había rolas que me gustaban de panda, sí.
1: Órale.
2: Tenía un asistente que era súper fan de panda.
3: Y a ver, ¿dónde está el albur?
2: Yo también me quedé pensándolo. ¿Fue albur?
3: No sé.
1: No lo sé. Pero bueno, ¿qué pasó con el panda?
2: Si fue albur, te sientas.
1: Eso ya cualquier respuesta, ¿no?
2: Te sientas.
1: Oye, y entonces ya no, hay que cuidarlo, pero ya no tanto, ¿no?
2: No, sí. O sea, a ver, pasó de estar en peligro de extinción a ser una especie protegida. Porque ya hay más de 1900 ejemplares. Y entonces, como ya les dije, se dice vulnerable. Dejó de ser de en peligro a pasar a situación vulnerable. Y aquí viene un dato mexicano, obviamente. En México tenemos una auténtica celebridad, se llama Xin Xin. Y está el panda del zoológico de Chapultepec. Tiene 35 años y es uno de los pandas más longevos que se haya registrado, pero que estén en cautiverio. Y pues es

0: verdad creo que las mismas películas, los videos virales, ¿no? O sea,
1: Sí.
0: tú te metes a TikTok, nada, busca panda, hay de
1: Panda.
0: todo, ¿eh? O sea,
1: Ay,
0: hay de todo,
1: sí.
0: riéndose, comiendo, dando vueltas, son súper tiernos.
2: Sí, pero
1: Todos
2: son
1: hemos
2: súper
1: sido un panda,
2: agresivos.
0: ¿Ah,
1: sí.
0: sí? Súper
1: Todos hemos sido
2: agresivos.
1: un panda alguna vez.

0: No falta vernos bailar para que parezcamos pandas. Gabo, échate el número 2 porque a mí no me hace caso. Esta también es notita bonita. La capa de ozono sí se está recuperando.
1: ¡No me digas eso! ¡Qué buena noticia!
0: Nos ponemos de pie, nos ponemos de pie.
1: Por favor, por favor.
0: Durante años pensamos que el agujero de la capa de ozono era un problema sin solución, pero resulta que es todo lo contrario. Los científicos estiman que durante las próximas décadas la capa de ozono ya regresará a sus niveles similares en cuando estábamos en 1980. Y todo esto gracias a que el mundo dejó de usar los gases que la destruían.
1: Wow, yo lo veía imposible, ¿eh? Dije, no, va a estar cañón.
0: A ver, para la gente que no cree, en serio hay un agujero de la capa de ozono donde pega directamente y no crece ni Dios. Ahí sí, ni Dios. Y poco a poco se ha ido cerrando todo esto. Y esto, México es uno de los pilares de esta gran conciencia que se ha hecho en... Sí, sí, porque en 1988 fue de los primeros países en firmar el protocolo de Montreal. Y desde entonces se ha eliminado el 99% de las sustancias que destruyen la capa de ozono. Sonó a anuncio de cloro.
1: ¡Qué buena noticia!
0: La verdad, sí.
1: ¡Wow, qué padre!
2: Compitiendo con la notita bonita.
0: Voy por ese también, voy por ese también.
1: Lo veo.
2: ¡Número uno!
0: Ahí les va una que de conciencia social. Australia está a punto de eliminar el cáncer cervicouterino.
1: ¿Qué?
0: A ver, una cosa es que se erradique a nivel nacional o poblacional. Ajá. Y otra cosa es que evidentemente el cáncer se erradique. Eso no va a suceder. Pero en Australia lo que ha significado mucho es que podría convertirse en uno, sobre todo en 2000, hasta 2035, en el primer país en el mundo en eliminar este cáncer como problema de salud pública.
1: ¡Wow! ¡Qué gran noticia!
0: La verdad, sí, todo esto se hace evidentemente con una conciencia social. Lo que más han descubierto es que la vacuna contra el VPH, que es el 99% que hace que tengan cáncer cervicouterino, esto se elimina a través de una vacuna y ahora se vacuna a las niñas desde los 12 o 13 años y a los hombres también ahora se puede vacunar. Entonces, esto hace que en Australia haya uno o dos o tres casos cuando mucho por cada 100,000 mujeres.
1: ¡No manches! O sea, nada.
2: ¡Súper!
0: Imagínense que en México se diagnostican alrededor de 9,400 casos nuevos y fallecen 4,300 mujeres por esta enfermedad al año. Estamos muy lejos todavía, pero al final hay una luz al final del arco iris.
1: Claro, o sea, alguien que lo está haciendo muy bien y podemos seguir como sus pasos, ¿no?
0: Estaría buenísimo.
1: Investigar cómo podríamos lograrlo.
2: ¡Wow! ¡Órale, Diego! Te pusiste serio.
0: ¡Diego! Mire, hasta cambié mi tono de voz.
2: Manches, sí.
0: Ahora déjenme les echo un albur para quedarnos bien.
2: Se talazó el pelo. Se talazó el pelo mío de la nada. No manches.
1: ¡Ay, qué padre!
2: Se te enchinó la barba. Arroba DGO Cárdenas, por favor, denle follow. Ahí está el top 3 todos los días con un top 3 nuevo. Muy divertidos y hoy muy informativo.
0: Aquí mi reporte el día de hoy.
1: Qué padre.
2: Se tocó el corazón.
0: Sí, sí. Hoy amanecí.
2: Hoy te quedas con nosotros al final.
0: Sí, ¿qué va a haber o qué?
2: Dale, pues el turbolengua, ¿no?
0: Jalo.
2: Échate un turbolengua.
0: Aquí los espero.
2: Se quedan en el turbolengua. Hoy hay boletos para Sam Smith y para Alejandro Sanz.
0: Ah, wow.
2: Para que nos echen el phone, por favor. Sean parte del turbolengua. 55-5166-8101 o el
1: 800-00-610-00.
2: Aquí les va la rolita del verano. Súbele, súbele. Llega Cachirula y Luján. Otra cosa suena en Ya Párate.

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1: Ya ha llegado la número uno de los 40. Ella es Shakira. No viene sola. Está al lado de Burny Boy. Esto es Die Die. Y suena en Ya párate.
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1: Ya se armó, ya se armó. Estamos en vivo y sonaba Shakira con Burna Boy. Que atentos, el dominguito también lo vamos a escuchar aquí en los 40. Pues la final de la FIFA 2026, ¿verdad, Clau?
2: Así es, para que lo escuchen por toda la cadena 40 Radiopolis, ¿no?
1: Muy bien, así es, también por la que buena. Oigan, 9 de la mañana con 2 minutos, hora centro de México. Se quedó Diego Cárdenas con nosotros.
2: Patapín. El top 3 bonito.
1: Está presente desde la Ciudad de México, yo desde los 40 Monterrey, Clau desde los 40 Guadalajara. Todos unidos para el Turbolengua. Hay boletos y de los buenos.
2: Y de los buenos, para que empiecen a comunicarse. Si quieren ir el 17 de agosto al Auditorio Nacional para ver a Sam Smith, tenemos boletos. Pero si tú andas a Alejandro Sanz, 10 de octubre, Estadio GNP Seguros. ¿Y a dónde se comunican?
1: Ay, sí, al 55-5166-8101 o al
2: 800-00-610-00.
1: Y hay un WhatsApp, párate, que Diego Cárdenas nos va a decir. Adelante, Diego.
3: El WhatsApp, párate.
1: Ajá.
3: No, ¿cómo crees?
1: 55 49 35 24. Se
3: los va a repetir Claudia.
2: 55 49 35 24 41. Lo dijiste muy bien, Diego.
3: Me aventaron durísimo.
1: ¡Ay, llamada! Bueno.
4: Hola.
1: ¿Qué pasó? ¿Quién habla?
4: Hola, habla Andrea.
1: Hola, Andy. ¿Dónde nos marcas?
4: De la Ciudad de México.
1: ¿De qué zona? ¿De qué parte de la Ciudad de México?
4: De la delegación, bueno, de la alcaldía Cuauhtémoc.
1: Ah, ¿y todo bien? ¿Estás libre? ¿Sí estás libre? Sí, no estás ahí encerrada
4: y nada. Sí, estoy yendo hacia mi trabajo.
1: Perfecto. Entonces, ¿boletos para Sam Smith o Alejandro Sanz?
4: Alejandro Sanz.
1: Muy bien.
2: Padre.
1: Vamos a darle vuelta a la ruleta y la categoría para ti. ¿Me recuerdas tu nombre? Que no lo anoté.
4: Andy,
1: muy bien, Andy. Ahí te voy, Verdades que duelen. Es la categoría. ¡Ah, Claudia!
2: Antes me gustabas muchísimo, ahora lo siento, me gusta alguien más.
1: Ve de burro, Diego Cárdenas.
3: Bastante grande tienes la cabeza.
1: ¡Ay, sé! ¡Andy, sé!
4: Casada estoy.
1: Verdades sí, no que manera, duelen sí. De dedo, Claudia.
2: Deberías lavarte los dientes más seguido.
1: Verdades que duelen. Diego.
3: Estoy bien. Que no está bien, evidentemente.
1: Ah, claro, sí, ese sí duele mucho.
3: Duele.
1: F, Andy.
4: Feo estuvo el día.
1: Y la noche, y la de anoche, le dice. G, Claudia.
2: Gimes muy raro cuando vas al baño.
1: Pero H, Diego.
3: Hay gente que solo te busca cuando la necesitas.
1: Ay, verdades que duelen. Y Latina, Andy.
4: Híjole, qué feo te huele la boca.
1: Vámonos, Jota. Claudia.
2: Jariosa, siempre te ves muy jariosa, tranquila.
3: Esa no duele, esa no
2: tranquila,
3: duele.
2: Tranquila, amiga.
1: Cada kilo, Diego Cárdenas.
3: Karma te llegó.
1: Ay, sí, esa duele un chorro. L, Andy.
3: 3, 2, 1.
1: ¡H!
3: Nos fue Andy.
2: Estuvo muy cerca.
1: ¿Cómo va volando ahí?
2: Es que, ¿sabes qué?
1: De Alejandro Sanz.
2: Da nervio, O sea, uno se pone nervioso. Y dice cada cosa al aire.
3: Tenía voz de buena, no de cosas malas.
2: Sí, caray.
1: Ahí va otra llamada. Bueno.
5: Hola, hola.
1: ¿Qué pasó? ¿Cómo estás? ¿Cómo te llamas?
5: Muy bien, me llamo Fer.
1: Bienvenida, ya párate, Fer. ¿Hay boletos para Sam Smith o Alejandro Sanz?
5: Para Alejandro Sanz.
1: Órale, mira, 10 de octubre, Estadio GNP Seguro, se va a poner buenísimo. La categoría para ti, Fer, es la siguiente. Canciones dolidas que sí existan.
2: No.
1: Canciones dolidas que sí existan. Diego Cárdenas.
3: Aunque fuerte no soy.
1: Mira.
3: Aunque fuerte no soy.
1: Ve de burro, Claudia.
2: Baby. Bye.
1: Se de casa, Fer. Vamos, Fer. canciones dolidas que sí existen.
5: Cada que de Belanova.
2: Sí. Corazón partido, vas a ver Alejandro Sanz.
1: De dedo, Diego.
3: Devuélveme a mi chica.
2: No manches, ¿cómo te va odio?
3: De hombres. Devuélveme a mi chica.
1: Ay, sí. Claudia.
2: Espérame. Me la estoy inventando.
3: El Tristache.
1: No sé. F.
5: Fuentes de Ortiz de Ed
2: Maverick. ¡Wow! Bien. ¿Y cómo va? Muy bien. Fuentes de Ortiz no te la sabes.
1: Ah, no, sí, sí lo he visto.
2: Sí, sí, sí.
3: No es cierto, no se la sabe.
1: Sí, Fuentes de Ortiz.
3: A ver, cántala.
1: De Ed Maverick. Sí, no me acuerdo el.
2: Yo no me acuerdo.
5: Ya dime si quieres estar contigo.
1: Amigo, pero ya, por favor.
3: Gracias, Fer. Sí, gracias.
1: G de gato. Diego.
3: ¡Gavilano!
2: ¡Ay, te odio! ¡Qué buena!
1: Muy bien. H, Fer.
2: Muy bien.
5: Esta es buenísima. Hasta la raíz de Natalia Lafourcade.
2: ¡No, bravo, manches! ¿Saben qué?
1: Canciones
2: me voy.
1: Canciones dolidas que sí
3: mejor
1: existan.
3: Mejor abre ChatGPT.
2: Por favor.
1: Y Latina, Diego.
2: Debería haber hecho eso.
3: Y...
1: ¡Tache!
3: ¡Isabel!
2: Sí, es buena. Es un ardido que no la peló Isabel.
1: Fer, para que ganes. Nos caíste muy bien, Fer.
2: Sí.
1: Pero aparte, arrasaste con la mesa, ¿eh? La mesa ya para Tiana. Con la J y sin ChatGPT, canciones dolidas que sí existan.
2: No manches.
5: Jueves de la Oreja de Van Gogh.
2: No manches. ¿Cómo va a ver? Jueves de la Oreja de Van Gogh es muy famosa.
5: Si fuera más guapa y un poco más lista, si fuera especial.
3: Súper triste esa canción.
5: Tendría el valor.
2: No manches.
5: Fan
2: de esta niña.
5: ¿Quién eres?
2: Muy bien.
1: Y esa es una respuesta.
2: ¡Corre!
3: Desafinada, pero correcta.
2: ¡Wow! No, lo hice muy bien.
1: Me encantó porque como que se combinó en dos secciones, ¿no? La de las más pedidas con el Timbolengua.
2: Tal cual.
1: El club de los ex.
2: El club de los ex.
1: El top 3 de Diego, no te bonita.
2: Y tips de liga del Leopi, ¿no?
1: Todo junto en una sección. Oye, Fer, por favor, no cuelgues. Te vas a ir a ver a Alejandro Sanz. 10 de octubre, Estadio GNP Seguros. Wow, celebra, por favor, queremos escucharte cómo celebras.
5: Sí, muchas gracias, muchísimas gracias. Estoy muy, muy feliz de poder haber ganado.
2: ¡Qué linda!
3: ¡Ay, bravo!
2: Sí, qué chido.
1: Sí, que te queríamos ver ganar, Fer, y bueno, ya lo lograste. Te mandamos un abrazo.
5: ¿Me podrían poner, bueno, aprovechando, me podrían poner amiga mía de Alejandro Sanz?
1: Ay, no manches.
3: Tú mandas. Aquí tú mandas.
2: Oye.
1: Estás alterando ya la escaleta. El productor acaba de chocar dos veces ya en la pared. Ay, buscando no. La canción.
2: Yo ofrezco una disculpa pública, no sé, por toda la guarrada que dije hace rato.
1: Si hay un cachito de amiga mía para que se vaya feliz la ganadora, aunque sea un cachito aquí en los 40.
5: Sí, se puede, claro.
3: No, pues que ay, también si se pudiese.
1: Si la quieres dedicar a alguien, Fer, ya aprovecha.
5: No, pues nada más es porque me agrada.
1: Por gusto, okay. Nada más por gusto. Pues seguramente ahorita
2: bueno, va a sonar. Cántala. Sí.
1: Mira, cántala. Ahí está. Un cachito nada más. Súbele mi Lion para Fer.
2: Uy, qué buena es.
1: Libertad, no que anda, se falta. Mamada, ya la mutearon. Bueno, ahí está. Un poquito de Alejandro Sanz. Dando las noticias. Seguimos en Ya Párate los 40.

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1: Ay, ay, ay. Ay, se juntó el ganado, ¿eh?
2: Ah, qué rolón, güey. A ver, súbele.
1: Ay, me encanta.
2: Ay, el viernes, gracias a Dios.
3: Qué rico.
1: Oigan, inviten a su fiesta, pues ya se juntaron.
3: 20 minutos.
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2: Disculpa.
1: Por Dios, por Dios. Estamos trabajando. Están al aire, muchachos.
3: ¿Y qué pasó con el chicharrón de la Ramos y que me están prometiendo la gente?
2: Sí, güey, son las 9:20 de la mañana, Gabo, tranquilo, güey.
3: No, pero un guacamolito.
2: Aide, cómprele ahí unas carnitas, por favor. De la enramada ahí para que se cuaje este güey.
3: Oye, qué unos rico. Taquitos de deshebrada, ¿no? Con tortillita de.
2: ¿Te llevó Aide o no?
3: No me, nada.
2: Bueno, ya voy para allá, güey. Nada más que pues unos. Es viernes, güey. Es viernes, ¿qué te digo?
3: Arroba sí soy Rudy desde los 40 Monterrey o tal vez desde su casa, pero también en vivo. Oye, Rudy, hay dilema como cada día, ¿no?
2: ¿Mande?
3: Hay dilema como cada día.
2: Hay dilema, tenemos dilema hoy. Escribió arroba Bruno Güey, pero güey como de camino. Wey.
1: W-A-Y. W-A-Y, ok.
2: Exacto. Este vato te da un dilema de papá. Y dice, Rudy, yo sé que eres papá y Gabo también. La cosa es que, pues, sí. Trabajo mucho, güey, pero no me alcanza. No gano tan bien. ¿Dónde yo he visto eso?
3: Caray.
2: ¿Dónde yo he visto eso? Chale. Bueno, no gano tan bien, dice el vato. Dice, pues, todo lo que yo genero, todo lo que cae a la bolsa, se va a la bolsa de la casa. O sea, claro. Para luz, agua, gas, hipoteca, carro, claro, gasolina. Todo.
1: Para los básicos, ¿no?
2: Supermercado, exactamente.
3: A la bolsa eso, también, ¿no? A la bolsa que la mujer quiere también, ¿no? A la bolsa.
2: Se me hace ya que no alcanza, nada más eres tú, güey.
3: Licenciado Valeriano.
2: Licenciado Valeriano.
1: Creo que no alcanza.
2: Oye, güey, total, este vato se le está viendo negras porque ahora su morro. Ya le está pidiendo una tablet. Una tablet acá de las fresas, güey. Ya sabes, de la manzana mordida.
3: De la chida, ajá, sí.
2: Porque ya sus amigos ya traen, güey. Ya tienen sí. Tablet, ya tienen el celular, ya tienen el gadget. Entonces este vato está quedando atrás. Y dice, pues, ¿qué hago, güey? Mi niño ya me ha pedido muchas veces que le compre una, pero pues todavía no me alcanza. Dice, ¿cómo le digo? ¿Cómo soy sincero con él sin decepcionarlo? No quiero que me deje de ver como su héroe.
3: No, pues que lo vea como el pobre que es, güey, o sea.
1: No, pues, o sea, esa información yo creo que sí tiene que hablarse en casa, ¿no? Ajá. O sea, siempre vas a ser mi héroe, aunque no seas millonario, o sea, un papá siempre va a ser un ejemplo a seguir.
3: Es que los niños, gane mucho, ¿no? Los niños yo lo sé. Que quieren es el celular que sí, igualito al amigo, que quieren estar conectados.
2: O sea, sí, ¿sabes qué? Sorbete, güey.
3: Un buen consejo es que lo lleve a ver así como Naranja Mecánica, así con los ojos bien abiertos.
2: Sí, sí.
3: La de Toy Story 5. Ándale. Donde ahí demuestran que la tablet tal vez no es la mejor amiga. Cuidado.
2: Lili Pan.
1: No, o que le diga, a mí me alcanza para esta super patitito. Aquí es lo que te puedo comprar. No sé.
2: Que no le compre nada, güey. A ver, bueno, ¿qué dice la gente?
1: Exacto.
2: A ver,
1: nosotros no importa. Tienes razón.
3: 55-51-66-8101 o el
1: 800-00-610, tú termina el Rudy.
2: 00.
3: Hay un WhatsApp, párate, Rudy. A ver, échatelo, el WhatsApp, párate.
2: El WhatsApp, párate.
1: 55, 55, 55.
2: 55.
1: 40.
2: 49.
1: 35.
2: 35.
1: 24.
2: 24. 41.
1: ¡Lotería! ¡Muy bien, Rudy! ¡Qué bárbaro, Rudy! Estás en todo.
2: Me sentí el niño. ¡55! ¡14!
3: ¡Lotería!
2: ¡Lotería!
3: Pero es que también acá en el dilema, Bruno Güey nos pone lo de la chamba. O sea,
2: sí,
3: también
2: sí.
3: Es la otra que a veces dices, no me sale, que no hay tiempo. Pero pues uno puede aplicar la plataforma, ¿no? Abrir ahí la plataforma, que su Didi, que su Uber, y en los tiempos muertos, pues también puede chambear y generar.
2: Ay, sí, güey, nada más porque el niño quiere una tableta. Sí, no.
1: Un emprendimiento. O sea, tienen que hablar con el niño, pero entiendo, o sea, yo no soy mamá, entonces ustedes tienen como más información al respecto, ¿no?
3: Otra,
1: no.
3: Pues, que lo ponga a chambear al niño. Que ponga.
1: Exacto. Estoy de acuerdo.
2: Ándale,
1: que lo explote.
3: Oye, ¿quieres tu tablet?
1: Claro que no. Es
2: ponte
1: broma.
2: A jalar, güey. Vete cerillito, carnal.
3: Exacto. ¿Quieres tu tablet? Ponte a jalar.
2: Sí,
3: ¿no?
2: O sea,
3: a vender limonada. Tus hijos una vez vendieron limonada, ¿no, mi Rudy?
2: No, los míos venden de todo, güey. Ayer estaban vendiendo de esas tripitas que son como fritas.
1: Ah, ya, claro, churritos.
2: Esos.
1: Ajá, claro.
2: No, gorras. Estos vatos son vendedores, güey. Sí, ya lo voy a poner a vender también.
1: Pues aprenden del papá, Oye, por aquí, Andrea Mojica, a través del WhatsApp, dice, no, pues que hable con su hijo y si no puede comprarle, que él lo entienda.
3: ¿Ves? Sí, ah, qué fácil. Participen, manden sus consejos directamente para este dilema. Puede ser al WhatsApp también, arroba ya para tu oficial por DM. Vámonos a Rolita. Ahorita leemos más consejitos para que este muchacho diga: ya le doy todo mi dinero, ¿eh? Vámonos con música, Danny Ocean. Sí. Partidazo en Ya Párate.
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1: Ah, te pasaste, güey. Qué rolona. La... la que 40. No,
2: qué 40.
3: Fiesta.
2: ¿Cuál es esa?
1: ¿Ya puedo ir por un tecatito?
3: Ahí
1: nomás.
4: Si no que vuelva, lo que fue ya.
3: Ay, ay, ay.
1: Estos son los cadetes de Linares y se llama una página más, güey. Quiero llorar. Dile que quiera.
3: Me imagino a la chata de Rudy, ya vámonos. No, espérate, espérate.
1: Ah, no, mi vieja,
5: mi vieja. Mi rola, dice.
1: Una pa. No, hombre, güey.
2: En el Pinos Bar.
1: ¿Qué pasaste, güey? Te pasaste, en serio, cabrón. No manches, güey, qué buena rola.
2: Qué ricura.
1: Muy bien, León, muy bien.
3: Qué bueno que seas tan feliz con la música,
1: me encanta. Sí, a mí la música me hace muy feliz y sobre todo el regional.
2: Sí, a ver, súbele un poquito más.
1: Súbele. Tengo sed de caricias, de amar.
3: Santo Dios.
1: Hoy comienza mi vida, una página más.
2: Es la única forma de que los cadetes suenen en los 40.
1: Imagínate, güey.
2: Arroba si soy Rudy, denle follow. Transmitiendo desde Monterrey, Nuevo León. Trae dilema, me lo resumes tantito.
1: Con gusto, Gabo, vale. Tú sabes que hay confianza entre tú y yo. Tú sabes.
3: Qué horror.
1: Tú sabes que hay confianza y así recién bañado, claro. O sea,
3: qué asco.
1: O sea, la información.
2: No, claro.
1: Cuando uno se baña es más fluida.
3: Sí, ¿verdad? Me imagino.
1: Sí, es un vato que se llama Bruno, güey, que trae un dilema porque su morrillo. Está casado este vato, está casado, trabaja, no pues le va, así como el promedio mexicano, le va.
2: Claro.
1: Pero tiene un hijo y el hijo ya le está pidiendo una tablet, porque ya ve que sus camaradas traen que los audífonos, que la tablet, que el celular, que la entonces la Lilipad, entonces ya le dijo, cállate, güey, y el papá no lo quiere lastimar con la respuesta que le va a dar, que es, no hay feria, carnal. No hay varo, no hay feria. Entonces, o te aguantas a pechugas o qué. Y este güey dice, pues no quiero dejar ser su héroe. Quiero ser, si pudiera ser tu héroe.
2: Mira, arroba Dani Social dice que haga una vaquita cada semana y se la dé al niño.
3: Mira.
1: Y está clara.
3: ¿Sabes? Aquí también Daniel Soto dice lo mismo. O sea, que haga el esfuerzo y saque un crédito y se la compre. Oye, no, tampoco
1: no, lo peor a todos que los puede hijos, ser, ¿no? Lo
2: arroba no. El Brian dice, contáctenme, yo tengo la solución.
3: Caray, qué miedo.
1: Baraja.
2: Se las dejo, Brian. Más vara.
1: Sí, se las dejo ir.
2: Arroba el Brian, búsquenlo.
1: Busquen al Brian, sí. Acá yo tengo una.
2: Arroba soy César. Dice, no importa, siempre serás su héroe.
3: Ve, estoy de acuerdo.
1: No, güey.
2: Es verdad.
3: Ya cuando sea grande lo va a enterar.
1: Los hijos son unos malagradecidos, no lo hagas.
3: No.
1: Los hijos se van. Los hijos vuelan, le salen alas y vuelan.
2: Oye,
1: agarran una morrilla y no te pelan.
2: Tal vez una por otras, ¿no? O sea, como si ya les, si cada semana, no sé, o cada dos semanas le compra, no sé, que una comida muy especial, o un viajecito, o le da domingo, le diga, ¿sabes qué? En estos dos meses no va a suceder porque tú quieres tu tablet. Entonces vamos a hacer el esfuerzo juntos para que llegue la tablet a la casa, ¿no?
3: Ay, chica, eso está padre.
1: Deberías salir con Marta de baile tú, güey, dando consejos de papá. Ey,
3: sí,
1: es lo que yo creo.
3: Que está lindo. Ajá. Ya no son bebé tips, papá tips, papá tips.
1: Sí, los tips de Gabo.
3: Tips de Gabo.
1: Sí, deberías hacer eso. Es más, Rulo, por favor, habla con mi amiga.
3: Con tu íntima.
1: Con mi amiga Marta de baile,
3: íntima,
1: por favor.
3: Con tu íntima.
2: No puede ser.
3: Oye, no, es que ¿sabes qué? Sí, a lo mejor, si puede él comprar una tablet de menos calidad, porque probablemente la necesita para la escuela. O sea, tú le debes dar la seguridad a tu hijo de que no necesita la de la manzanita, ¿no? Que en su casa pueden comprar esa y punto, así es esto.
1: Ay, bueno, o sea, también puede hablar con los abuelitos siempre se caen con lana, güey.
2: No. Ah, eso es bueno.
3: Pero ahí va, pero tú primero dices, no, que no se la compren y luego que hablen con los abuelitos.
2: Oye, otro dato, yo cuando veo que no voy a alcanzar para un juguete, le mando video del niño diciendo, oye, abuelo, ¿tú qué vas al mercado? Y ahí, pum, a ver si pega, güey.
1: Sí, pero me devuelves mi manita, ¿te acuerdas de eso?
3: No, mames, qué
1: horrible estaba, güey.
2: Sí, ¿no?
1: Pero me devuelves mis manitas. Ay, mira, mijo, tú estás en la gloria. Tú estás en la gloria, a ti nadie te cachetea.
3: O sea, siento que estamos en una cantina, te los juro. Siento que estamos en una cantina.
1: Ojalá. Ojalá. Gabo, ¿a qué
3: Dios quiera.
2: Por favor.
1: ¿Te vas temprano hoy o qué, Gabo?
2: Sí, voy temprano.
1: No, güey, quédate. Vamos a te llevo a una cantina.
2: Ay, qué rico.
3: Justo lo que le dijiste a Leopi. ¿Qué, sí. ¿Qué le dices a tu mujer cuando hay el amigo sonsacador como Rudy y te mencionó a ti?
2: Hablé de ti,
3: tal
2: dijero.
3: Cual. Tal
2: ¿Cómo
3: cual?
2: Le explico a mi mujer que Rudy es una buena persona?
1: No me va a creer.
2: Estoy quemándote al aire, güey. No puede ser.
1: Peores condiciones.
3: No hay manera.
2: Me está escuchando. Te mandamos un abrazo, mi Rudy.
1: Un abrazo, muchachos.
2: Besos, soy Rudy.
1: Cuídense.
2: Bye. Seguimos con más música y también más cortes comerciales aquí en
3: ¡Ya párate!
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6: 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Francia e Inglaterra se han enfrentado tres veces en mundiales. Argentina busca su cuarta estrella y ser bicampeón, mientras que España quiere su segundo título. En este mundial, Argentina ha anotado 19 goles. 11 llegaron en los últimos 15 minutos de los encuentros. España solo ha recibido un gol y ha anotado 11. 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Shakira fue captada paseando en las calles de Times Square en Nueva York, acompañada por sus hijos Sasha y Milan y por los Ghetto Kids, previo a su participación en el espectáculo de medio tiempo de la final de la Copa del Mundo. Esto luego de que el grupo de bailarines de Uganda la acompañaron en la caminata de la loba en su concierto de Nueva Jersey. Los 40. ¿Cuántos emojis usas al día? ¿Cuál envías más? Hoy es el Día Mundial del Emoji, que forman parte de la comunicación cotidiana. Estos iconos digitales se han convertido en un lenguaje universal que trasciende idiomas y fronteras. La fecha se eligió gracias a Jeremy Borsch, fundador de la Emojipedia. Soy Ivette Parga Ávila.
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7: La temperatura.
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2: ¡Muy! ¡Buenos días! ¡Ay, qué rico! Oiga, para cerrar como esta justa mundialista, la Copa Mundial de la FIFA 2026, estaba yo buscando una notita que tuviera que ver precisamente con el fútbol. Y hay muchas muy lindas que tienen que ver con los jugadores actuales. Por ejemplo, hay una en la que hay un reportaje que están sacando. Resulta que Lionel Messi, antes de ser tan famoso, ¿sabían ustedes que aplicó? Lo invitaron para que tomara fotos en una campaña con la UNICEF, si no me equivoco. Ajá. Y resulta que sale con un bebé. Ahorita, ¿no? Sale con un bebé y ese bebé les llama mal, ¿no? O sea, años después. O sea, pude haber hablado de esto, pero creo que esta está más linda. Ahí te va. Imagínense que hace varios años yo leía que era una tradición anual, pero ya no encontré más videos. Entonces, bueno, por ahí en el 2018, o sea, ya tiene su tiempo esta notita. Sí. Hay un partido muy especial en Año Nuevo en Japón, un partido de fútbol. Imagínense ustedes, 100 niños de categorías de juvenil y niños, ¿no? Y más pequeñitos.
1: O sea,
2: más pequeñitos,
1: ¿no? Como de 8 o 10 años, ¿no?
2: Entre 6 y 12 años. Entre 6 y 12 años, todos en una cancha de fútbol contra 3 profesionales, 100 niños. 100 niños contra 3 profesionales de la Liga de Japón. O sea, había 30 delanteros, 30 mediocampistas, 30 defensores y 10 porteros. Bueno, el partido nada más les digo que duró 5 minutos. Pero imagínense, o sea, son profesionales, evidentemente corren más rápido, pero trataban de no patear como tan fuerte para no golpear a los niños. Claro. Pero veías como una horda, así como, no sé, parecían más bien como abejas que corrían de un lado a otro.
1: Lo estoy viendo. Había
2: está divino.
1: Es súper bonito, güey. Soy fan de los porteros. O sea, porque son como 15, decías, ¿no? Y entonces sí, están así como que se pegan hasta entre ellos, se medio pegan y defendiendo la portería,
2: claro,
1: ¿no?
2: Claro, hubo en una ocasión sí pararon un gol, o sea, el primer gol lo pararon y bueno, festejaron como imagínate, ¿no? Imagínate.
1: Pero aparte ellos súper concentrados los niños, todos, ¿no? O sea, como viviendo el partido de su vida.
2: Y dándose indicaciones entre ellos, oye, no, la defensa, pero son tantos que no saben si se escuchan, ¿no? O sea, la verdad, es un desmoderles partido, pero está muy lindo y al final los profesionistas, los jugadores profesionales, pues hacen su jugada y meten gol. ¡Ah! Sí. Bueno, ahí termina el juego. Es un juego de 5 minutos. No sí, pero si te fijas en el video que te mandé a ti, que le mandé a Rula, sí, nuestro productor, bueno, tratan de hacer jugadas y sí un poco para tratar de que el partido durara un poquito más, pero es increíble cómo ver a estos niños entre 6 y 12 años, aparte medirse contra estrellas del fútbol de Japón,
1: sí, profesionales,
2: ¿no?
1: Claro.
2: No,
1: claro.
2: O sea, un sueño para ellos. Creo que es una manera linda. Sí, está muy padre.
1: Hasta los supercampeones también, me acuerdo, o sea, sí se veía que en Japón también le están entrando,
2: ¿verdad?
1: Muy bien.
2: Y luego, ¡ching! Sí. Cómo te paraban el tiempo. Ojalá esta notita bonita pudiera subirse a redes solo por el video. El video está muy, muy divertido para que ustedes puedan disfrutarlo. Y bueno, al final de cuentas, eso es el fútbol, ¿no? Es como convivir con tus amigos, es a lo mejor romper un récord, echarle ganas, trabajar en equipo. De eso se trata el fútbol, ¿no? Dejemos afuera naciones para que la notita bonita quede. ¡Viva la paz y el amor!
1: ¡Qué bonito! Estuvo la notita bonita.
2: ¡Bonita!
1: Dale follow, @ Claudia Chávez FM. Y también directamente @ Ya para tu oficial, @ los 40 MX. Muchas gracias a Claudia Chávez que nos apoyó toda la semana. ¡Vamos! Levantándose temprano.
2: ¡Qué padre! Sí. No, la verdad, yo los quiero felicitar.
1: Gracias.
2: Todo el equipo de Ya Párate, pero todos los que están en cabina, los que están en digitales. Es un esfuerzo increíble. ¡Qué equipo tan bonito! ¡Qué energía tan padre! Y bueno, a mí, mi corazón lo alimentaron súper lindo. Así
1: obvio.
2: Que bueno, gracias a ustedes.
1: Claro, aparte. Ya que eres parte de Ya Párate con la notita bonita, apoyándonos durante todo el horario, desde las 6 de la mañana hasta las 10. Recuerden que también estamos sábado y domingo. Pueden escuchar el podcast en Spotify. Pueden ver el streaming en nuestro canal de YouTube de Los 40 México, que ya tenemos la placa de 100,000 suscriptores.
2: Sí, súper.
1: Felicidades a todos los programas que...

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Dan 10 con 19 de tu mañana. Continúas en los 40, 96.9. Yo soy Carolina Irales, viernes de rock. Por fin llegamos al viernes y es momento de ponernos muy rockeros. Y digo, me voy a poner muy rockera porque para el efeméride musical del día de hoy les voy a platicar de Judas Priest, que lanzaron un 17 de julio, pero de 1982, el disco Screaming, ay, es que ando muy, esa tecnología todavía no existía en el 82, Screaming for Vengeance. Hoy es uno de los discos que ayudó a llevar al heavy metal a los grandes públicos. Un día como hoy, te digo, 17 de julio de 1982, Judas Priest publicaban este disco de Screaming for Vengeance, un álbum que marcó un antes y un después en su carrera. Y para ese momento, pues Judas Priest ya eran una banda, digamos, respetada dentro del heavy metal, pero todavía no habían conseguido el éxito de las masas. O sea, no eran top, ¿sabes? Estaban haciéndose y forjándose un camino. Y en Estados Unidos todavía les faltaba como picar un poquito de piedra, y todo cambió con este disco, ¿no? Ahí sí se posicionaron bastante bien en los United States of America. Y este álbum, creo que es de mis favoritos de Judas Priest, porque trae clasicazos como You've Got Another Thing Coming, que es uno de los temas más importantes, en mi opinión, de Judas Priest, gracias a MTV, de nuevo, que estuvieron rotando muchísimo ese video por ahí en la época que él fue lanzado. Y también hay canciones como Electric Eye, por ejemplo, que en los conciertos he visto videos que la gente se pone súper loca con esa canción. Bloodstone también es parte de este disco. Y además del sonido que tiene así como muy intenso, muy poderoso, el disco en general consolidó la imagen que hoy identificamos con el heavy metal. Tú, Fer, ¿piensas en un metalero y en qué piensas? Black Sabbath, pero en cuestión de la estética, o sea, greñudos, chamarras de cuero, estoperoles, ¿verdad? Mezclilla rotos, las motos, luego las botas de motociclista, unas Harley, y pues toda esa estética, fíjate que la instauraron ellos con este disco, traían así como ese look que te viene a la mente, la instauraron ellos, y la voz del vocalista de Judas Priest, pues creo que es inconfundible, ¿no? Entonces, con el paso de los años, este disco de Screaming for Vengeance obtuvo certificación de doble platino, Fer, en Estados Unidos, y sigue apareciendo en las listas. Si tú checas así que los mejores álbum de metal de todos los tiempos, te va a aparecer este disco. Así que, pues hoy 17 de julio celebramos un disco que no nada más impulsó a la carrera de Judas Priest, sino que también ayudó a que el heavy metal llegara a millones de nuevos seguidores en todo el mundo y se pusieran a rockear. Y Fer, hoy tengo regaliza también, así que ¿qué te parece si vamos diciéndoles la dinámica para el par de boletos para el Ensenada Grill Master, que ya es este próximo 18 de julio, o sea, mañana, a partir de la 1 de la tarde en el Centro Social, Cívico y Cultural Riviera de Ensenada? Más de 25 estaciones de parrilla, concurso parrillero, le echan a la vuelta y vuelta. A la vuelta y vuelta va a andar la gente, pase y pase para comer, ¿verdad? Ahí en el Ensenada Grill Master. Se pone muy chido. Fer fue el año pasado y le echa muchas flores al evento, y pues yo le creo a Fer, nunca me ha hecho mentira, según yo. Y además, pues dicen que a la gorra ni quien le corra, Fer, porque esos van de cortesía. Dos boletos para que vayas tú y una persona que tú quieras invitar. Solamente tienes que ir a seguir a @grillmasterensenada, y esto en Instagram y en Facebook, y además también a @los40ensenada96.9. Ese es el primer requisito, y el otro requisito es que pongas mucha atención a las canciones que te voy a estar presentando en mis secciones de los 40 Classic, porque al final del programa te voy a dar oportunidad de enviar, bueno, de llamar, lo vamos a hacer por llamada el día de hoy. Vas a llamar, el número en cabina para que también ya lo tengas es el 977-8382, y me digas el nombre de las canciones junto con el artista que yo te voy a ir presentando en este viernes de rock de los 40 Classic. Así que va la primera, y esto pues es la canción homónima del disco Screaming for Vengeance de Judas Priest. Esto lo escuchas en los 40 Classic.

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2: Es con 40 de tu mañana, continúas en los 40 Classic. Yo me llamo Carolina Irales, conmigo Fer Mix en los controles. Fer, fíjate que ya andábamos muy encaminados en los climas veraniegos, ¿no? Yo me puse así de que faldita, dije, va a ser calorcito. Y desde la mañana, yo muy en señora, eché una lavadora, dije, aprovechar el sol, ahorita sale. Y como que no ha salido, no sé mi ropa cómo vaya en la secada, porque ni viento veo, pero... Parece que hoy va a estar más nubladón, ¿no?
3: Pero más sofocado.
2: ¿Más sofocado? Bueno, quién sabe, yo no soy experta en esos temas. Lo que sí es que les traía una canción, bueno, les traigo una canción que habla del verano. Se llama The Boys of Summer, de Don Henley, de 1984. Y a ver, hay canciones que aunque hablen del verano, como que no dan vibra veraniega. Como que esta canción a mí no me da vibra veraniega. Me da sensación más como de nostalgia. Se llama The Voice of Summer, como te digo, y es el mayor éxito como solista de Don Henley, que si tú dices, ¿quién es Don Henley? Ay, ¿quién es el señor Henley, Don Henley? Pues, él era el vocalista de los Eagles. Y muchos decían, no, pues Henley va a tener dificultades para destacar el solo. Pues como que una carrera por su cuenta no va a vivir en la sombra de los Eagles. No creo que saque nada padre. Pero en 1984, pues que sorprende a todos, que les calla los iquirris a todos con esta canción. La escribe junto al guitarrista y compositor Mike Campbell, que era parte también de otra banda que se llamaba Tom Petty and the Heartbreakers. Y lo curioso es que Mike Campbell pues había compuesto la música pensando que la iba a utilizar pues en su banda, ¿no? Pero a su banda no le convenció la rola y dijo, bueno, pues ahí tengo la maqueta guardada por cualquier cosa. Y tiempo después, Don Henley la escucha y de inmediato dice, oye, esto es un éxito. Aquí hay potencial. Entonces, escribe una letra y la letra me gusta, eso sí, ¿eh? Habla sobre cómo pasa el tiempo, sobre pues, los recuerdos de un amor que ya terminó y esta sensación de que la vida sigue avanzando y pues eso se va a quedar en el pasado, ¿no? Entonces, el resultado pues ya se convirtió yo creo que en un clásico. La canción se posicionó en las listas de popularidad en Estados Unidos y de hecho, te decía, Fer, ganó el Grammy a la mejor interpretación vocal masculina de rock en 1986. Además, el video fue así de que revolucionario para la época, porque lo filmaron completamente en blanco y negro y utilizaban así como unos efectos visuales muy innovadores y de hecho también le dieron varios premios por el video en los premios MTV. Y hay otro dato interesante. En 2003, la banda de rock alternativo que se llama Los Ataris, The Ataris, hizo un cover que también tuvieron como mucho éxito con ese cover y mucha gente piensa que es original de los Ataris, pero no, pues es cover de Don Henley, ¿no? Y pues me gusta esta parte de que acercan la canción a una nueva generación, lo platicamos mucho en la sección de los amplios o de los covers. Y hay una línea de la letra donde dice Dead Hair Sticker. Y hacer es una referencia que como que no les gustó a los Ataris y le metieron un poquito más de esencia punk y pues les fue bastante bien con ese covercito, ¿no? Entonces ahorita que ponga la canción original a lo mejor te va a recordar a esa otra rola y para que sepas aquí cuál es la... Ay, ¿de qué cuero salen más correas? No es cierto, ¿de cuál es la original? Y se llama, como te decía, The Boys of Summer. Es de Don Henley de 1984 y anótala porque si estás participando para el par de boletos para el Ensenada Grill Master que ya es mañana, necesitas el nombre de esta canción, Los 40.

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10:59 de tu mañana. Oigan, vámonos con... Pues no es el cover, ni tampoco es un sampleo, pero teníamos ganas de poner esta canción. Es que los viernes se pone medio complicado el sacar sampleos porque pues no hay tantos sampleos en cuestión del rock, ¿verdad? Por la naturaleza del género. Pero esta es una colaboración, una segunda versión que sacaron de una canción que se llama Slam, que es de Onyx. Onyx es un grupo de rap hip hop, ¿no? De los 90s. Y lanzaron Slam, una canción que pues muy rápido se convirtió en uno de los himnos más agresivos, intensos del hip hop de los 90s. Tiene como mucha energía, actitud, un coro también muy pegajoso. Entonces sonó en todos lados. Es lo que estamos escuchando acá de fondo que puso Fermix. A ver, súbele tantito.

déjala mejor. Ah, es que las dos versiones me gustaron. Pero, te digo, la lanzan en el 93 y ese mismo año hicieron algo muy interesante. Decidieron los Onyx unir fuerzas con una banda de Nueva York de hardcore y metal que se llama Biohazard para crear una nueva versión que pues, se llama igual Slam Bionics Remix. Le pusieron Bionics porque es Onyx con Biohazard. Y más que un simple remix, es una mezcla entre dos mundos que en ese momento parecían muy, muy lejanos, ¿no? El rap callejero de los Onyx con las guitarras pesadas de Biohazard y pues el resultado, ¿no? Hombre, una canción doble de intensa, perfecta para los mosh pits, para ir a tirar fregazos y patadas y sacar todo el fuá, como dicen por ahí. Y te digo, conectó tanto con los fans del hip hop como con los del metal, ¿no? Entonces, esta colaboración llegó varios años antes de que el rap explorara, o el rock, no sé cómo fue, de qué lado fue la situación, pero bandas, por ejemplo, me viene a la mente Limp Bizkit, Korn, Linkin Park, que después utilizaron mucho este recurso del rap o del hip hop, ¿no? Que de alguna manera Onyx y Biohazard demostraron que estos dos géneros sí podían convivir perfectamente y sonar brutales juntos, ¿no? Entonces, las dos agrupaciones eran originarias de Nueva York y compartían una similitud muy, muy en cuestión de la actitud, ¿no? Las letras como muy directas, mucha energía, un sonido pensado para hacer que el público en vivo brincara. Entonces, unieron fuerzas y te digo, es esta rolototota que se llama Slam Bionics Remix. Y es una pieza así como medio de nicho, de culto, pero sé que les va a gustar a mis radioescuchas, así que es con lo que vamos a cerrar el programa del día de hoy. Y anota el nombre de la canción porque lo vas a necesitar para ahorita que te diga yo que es momento de marcar para participar para el par de boletos para el Ensenada Grill Master, que ya es el día de mañana. Así que los dejo con esto y ahorita vuelvo porque me voy hasta la 1 de la tarde.

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Ahí viene Carolina Irales, echa la mocha. Pero primero ahí les baila el corte comercial. 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
3: Ya dan las 11:19 de tu mañana y... ay, estoy en shock aquí. Es que ya ven que mi nana nos había regalado unos pollitos y que se nos habían escapado. Ay, no, porque ya son pollos jóvenes, chamacos. Y dije, ay, ¿qué cuentas voy a dar? Pero ya me están dando aquí, mi prima me mandó un mensaje que ya se hallaron uno que está empollando.
4: Ay, pensé que ya lo habían hecho
3: caldo. No. Oye, buenos días, dice Lozuna. También el DJ Pablo Flat mandó mensajito. Pidió rola, de hecho, ¿no?
4: Sí, aquí está, esto es la que sigue.
3: Dice Higher Ground de los Red Hot Chili Peppers. Ah, muy bien, ahorita la ponemos. ¿Qué dice el Inge Jorge? Al rato paso por los boletos, no los vayan a regalar. No, ya los regalados ya tienen nombre. Aquí no es donde de resorte. Ok, la buscamos. Dice Lozuna que quiere escuchar eso. Es viernes de rock, les recuerdo, aquí en los 40 Ensenada. Y aparte de que es viernes de rock, pues viernes de regaliza 40. Les dije yo que les tengo un par de boletos para el Ensenada Grill Master y que esta vez se iban a ir para mis fieles radioescuchas de los 40 Classic, que luego siempre regalo ya al final de mi turno. De una vez vamos iniciando el turno regalando cosas. Y recuerden que el Ensenada Grill Master, pues ya... es el día de mañana y si todavía no tienen boletos, pues lo pueden ganar aquí conmigo ahorita o comprarlo en Gelatería, El Bar Andaluz, La Regional, que están de aniversario, ¿verdad? La Regional, o en Distribuidora Charlie. Ensenada Grill Master, ya es el día de mañana, 18 de julio, a partir de la 1 de la tarde en el Centro Cultural Riviera del Pacífico. Así que acuérdate, vas a poder disfrutar de 25 estaciones de asado con propuestas de distintos parrilleros, música en vivo durante toda la tarde, un rodeo parrillero que dicen que se pone muy bueno, y de asado también, competencia parrillera y muchas cosas más, así que luego música en vivo ahí. 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Pero bueno, vamos con la dinámica, que fue muy sencilla. Les dije que durante la hora de los 40 Classic, ya ven que yo tengo tres secciones y dentro de esas tres secciones pues les platico acerca de una canción en cada una. Entonces que anotaran el nombre de la canción y el artista de esas tres canciones y que además fueran a seguir a Ensenada Grill Master en Facebook y en Instagram y a @los40ensenada96.9. Entonces, si tú ya tienes los nombres de las tres canciones, marca en este momento, es al 977-8382, que les dije que lo íbamos a hacer por llamada el día de hoy, ¿verdad, Fer?
4: Sí.
3: ¿Qué dicen? ¿Qué dice Jonathan?
5: Un paro.
3: Mande.
5: Avísale al Jano que tiene partido hoy a las 6. No me contesta, loco.
3: ¿Cómo que tiene partido hoy a las 6? ¿De qué hablan? ¿Está jugando fútbol, Jano? ¿O hay partido del mundial? De cosas de fútbol no sé. Hasta el domingo, ¿verdad? Ah, de veras, ya es la final, el domingo. ¿Qué estoy diciendo? Claro. Que dijimos que Argentina, España. Seguimos en este debate. Que sea Argentina o España. Usted díganme quién va a ganar y cuál es el argumento.
5: Hoy juega, lo que pasa es que quedé de invitarlo a jugar cuando ya hiciéramos el equipo hoy.
3: Ah, anda dormido porque ¿sabes qué? Anoche se fue a ver a los Cholos de la 89 jugar allá en las canchitas. No, cállate que fue a ver a Gil Morita. Fue a ver a Gil Morita anoche allá en las Tijuanas. Dice, no me sé las canciones. No, te las tienes que saber, nomás con que hayas anotado el nombre.
4: Sí.
3: Dice, ayer regalaron los boletos sin saber cuántos parrilleros. Mira, yo voy a decirles una cosa. Cuando yo digo, es momento de llamar, y ustedes por lo menos lo intentan, más cuando ya falta un minuto para salir del aire, yo les voy a dar oportunidad. Pero si ni siquiera lo intentan, pues ¿cómo les voy a regalar los boletos, verdad? por lo menos que tengan un norte, que marquen y me digan, ah, pues la primera canción era de tal artista y el nombre no me lo sé bien, pero que algo de lo que yo les estoy diciendo me contesten. Ya soy barco, pero no tanto, nomás así como, ¿quieren los boletos? Pues no, ¿verdad? A ver quién anda por ahí. ¡Bueno!
6: Soy lata por los boletos. Son 25 parrilleros, son muchas canciones. Hoy es rock, día de rock.
3: Pero a ver, que por lo menos un norte de qué canciones dije, qué artista, qué les platiqué, nomás así, ¿no? ¿Me van a regañar a mí?
6: Pues es que, mira, te escucho diario, pero lo que te decía en el WhatsApp, hay veces también tenemos que trabajar.
3: Yo también tengo que trabajar, y si pues, hago más...
6: Entonces no puedo poner atención todo el tiempo, pero tú me dices...
3: El chiste es que pongan atención, pues si lo que quiero es que me escuchen, no nomás estar hablando como loquita, de por sí.
6: Para que veas que sí pongo atención. Dijiste que iba a haber mantarraya...
3: Eso no pregunté. Yo les dije desde el inicio, si escuchas el programa, les dije desde el inicio que anotaran los nombres de las canciones, por lo menos que a ver un norte, qué canciones les dije, qué les platiqué de las canciones, ¿no?
6: No, de las canciones no sé.
3: Oh, bueno.
6: Te digo mentiras.
3: Le vamos a dar chance a alguien más.
6: Sabían los parrilleros, la persona, y entregaste los boletos.
3: Pero me dijo... La segunda oportunidad me dijo cuántos parrilleros eran y me contestó todo lo demás. Así que le vamos a dar chance a alguien más. Thank you, gracias por marcar. A ver quién anda por ahí, dice Perlita. Buen día, presente.
7: Te pasa el link.
3: Dice, quiero otro boleto para llevar a mi hija y si son dos para llevar a mi suegra. Pues los pueden comprar, como les digo, en Gelatería, en Distribuidora Charlie, en Bar Andaluz, La Regional, y me parece que en taquilla también van a ver. Y hay un giveaway en nuestra cuenta de @los40ensenada96.9 para que puedan participar. Ahí estamos regalando otro par. Dicen que solo se saben una. A ver, dice... Sí, sí, Big Javi, espera a que el Jano esté en Tijuana para venir a un karaoke en Ensenada. Lindo día para todos, dice Perlita. A ver quién anda por ahí. Bueno, bueno.
8: Hola.
3: Hola, ¿llamas para participar para los boletos de Ensenada Grill Master?
8: Sí.
3: Muy bien, pues a ver, ¿qué canciones les estuve presentando el día de hoy en los 40 clases?
8: Oye, tengo dos canciones. Mira, una era The Voice of Summer.
3: Ajá.
8: Y la otra era Slam.
3: Ok. Mira, ¿qué te parece? Tengo aquí tu número ya en el teléfono, nada más si me ayudas a mandarme un WhatsApp. Si alguien tiene las tres canciones y llama, se lleva los boletos. Si nadie más tiene más canciones que tú, tú te los llevas.
8: Okidoki, me parece.
3: ¿Sí? Justo. ¿Cuál es tu nombre?
8: Sí. Laura Garduño.
3: Laura Garduño, ok, Laura. Solo envíame un WhatsApp para estar aquí en contacto y tener más a la mano tu... enviarte mensajito y vamos a ver, ajá, con tu nombre en el WhatsApp de este mismo número y vamos a ver si alguien más tiene los tres nombres. Ok, thank you.
8: Muchas gracias.
3: Gracias. Entonces, ahí está, chicos. Todavía están disponibles los dos boletos para el Ensenada Grill Master y son los últimos que voy a regalar yo, ¿eh? Jano hizo una dinámica por ahí en giveaway en @los40ensenada96.9, donde también pueden participar y ganar otro par de boletos. ¡Ojo! Si ya ganaron acá al aire, pues no pueden participar allá en el giveaway. Recuerden que es un ganador por familia, por mes... aquí en las políticas de Radiopolis. Y pues el número en cabina es el 977-8382, en lo que ustedes se deciden a ver si tienen más nombres de canciones, si llaman o lo que decidan hacer con esta dinámica. Todo menos quejarse, ¿eh? Que aquí el chiste es, como les dije, mire, Laura le intentó, y del día de ayer me mandó un mensaje una persona también de que no dijo... Bueno, la segunda vez que le pregunté, te voy a dar chance, dime cuántos, no son 50. Y me dijo que eran 25, entonces contestó correctamente en la segunda oportunidad. Yo soy bien barco, pero si soy más barco, sí me van a regañar. Entonces, aquí ya se comunicó Laura. Bueno, vamos a escuchar esto que pidió el Pablo Flat. Se llama... ¿Cómo se llama la rola, Fer?
7: ¡Ay!
3: Para presentarla como es debido. Se llama Higher Ground de los Red Hot Chili Peppers y lo escuchas en los 40 96.9.

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2: Las 11 con 39 de tu mañana. Continúas en este viernes de Rock de los 40, 96.9. Yo soy Carolina Hidales y, oigan, pues resulta, resalta y rebota que les dimos chance, que les dimos oportunidad si alguien más tenía la tercera canción, la que le faltó a Laura, porque les recuerdo que estamos acá en dinámica para regalarles un par de boletos para el Ensenada Grill Master, que ya es el día de mañana, así que todos listos, más de 25 estaciones de asado con propuestas de distintos parrilleros, música en vivo durante toda la tarde, rodeo parrillero y de asado, competencia parrillera, y bueno, puedes probar muchísimas, muchísimas opciones de proteínas en... Ay, mira, cada vez, no puede pasar una sola vez que yo no diga esta mención y no salí Befer. Luego no he desayunado, se super antoja ir mañana, ¿no? Si no tienes boletos, puedes comprarlos en Gelatería Bar Andaluz, La Regional o Distribuidora Charlie. Y tengo este par de boletos que les dije que tenían que anotar las canciones que yo les presentara en mis tres secciones de los 40 Classic. Nadie tenía las tres canciones, pero la que más acertó fue nuestra queridísima... Laura, así que Laura, ¿nos estás escuchando? Ya te ganaste este par de boletos para el Ensenada Grill Master. Y les quiero recordar que tenemos un giveaway, una dinámica también a través de nuestras redes sociales. Pueden ir a @los40ensenada96.9 para participar y poderse llevar este par de accesos. Y también les quiero ir anunciando que tengo dos accesos para regalar el día de hoy para el Festival Cervecero del Valle, que también es el día de mañana. Así que ahorita hacemos la dinámica para ese otro festival y les platico detalles de ese festival. Ya ahí se está haciendo presente Laura. Y oigan, pues es viernes de rock, pero yo traigo por acá algunas informaciones que les digo que las tengo atoradas en el cogote desde el fin de, digo, desde toda la semana, que pues hubo partidos de semifinal en mi horario y que esto que el otro y no habíamos podido echar el cotorreo. Una de las cosas y que de hecho me estaban preguntando era sobre el caso de Pedro Sola, que si estamos viendo el fin de Ventaneando o no. Pues mira, o de Pedro Sola, pues es que también le rieron la gracia. Pedro Solo, ¿verdad? Pedro Sola, Sola. Le rieron la gracia a los de Ventaneando, pues ahí. O sea, nadie le dijo, oye, no está bien lo que estás diciendo. Se carcajearon con él y todo. Y ¿sabes qué? Para la gente que no sabe todavía el contexto, pues resulta que Pedro Sola en una sección ahí en Ventaneando dice que él le molesta que hayan perros en los centros comerciales y mucho menos en los restaurantes y que deberían de darles un pedazo de carne envenenada y que los desvivan a los perros. Entonces, eso es apología del delito porque en varios estados de la República Mexicana está tipificado como un delito el maltrato animal y hay sanciones, pues... La ley tiene sanciones ejemplares, digamos. Y si bien pues no está cometiendo el delito, está haciendo este término que se le llama, ¿no? Apología al delito. Y en televisión abierta nacional, o sea, fue un tema muy delicado. Varios animalistas salieron a hablar al respecto. Bueno, hasta Frido Adame salió a despotricar en contra del Pedro Sola. ¿Qué dice Pedro Sola? Pues que en su tiempo eso era aceptable, que ya está viejito, que lo consideren, pero no pidió una disculpa. Y eso fue lo que a mí más me molestó, porque yo puedo entender que viene de una generación que está viejito, ¿no? Que ya no concuerda lo que... pero que pues a lo mejor estaban normalizadas muchas cosas. Puede llegar a tener un poco de razón en eso, más no es justificación. Y pues no dijo como que sí, la regué, estuvo, o sea, no, él se justificó con que está viejito. Y ahí es donde ya dije, nah, Pedrito Sola, en esta va sola. Y pues justo estaba sobre la mesa la plática de que si está ya cerca e inminente el fin de Ventaneando. Recordemos que Ventaneando fue de los primeros programas de TV Azteca. Haz de cuenta que Pati Chapoy junto con la familia Salinas construyó TV Azteca y uno de sus pilares más fuertes era Ventaneando. Digo era porque ya, siendo muy sinceros, es más, yo ni siquiera veo tele. O sea, consumimos otro tipo de contenido a través de otras plataformas y pues ya las señoras ya no vemos Ventaneando mientras hacemos la cena, ¿no? Ya nos ponemos a ver el TikTok, que hacemos otras cosas. Entonces, ese es un elemento por el cual estaban diciendo que ya va de fuera, pero aparte con todas estas situaciones que antes sí estaban muy normalizadas, ¿no? ¿Se acuerdan todo el hate y todo el bullying que le hacían? Por ejemplo, me acuerdo el caso de Yuridia. Yuridia siempre ha tenido un cuerpazo y nos hicieron creer que Yuridia era gorda en los de Ventaneando en los 2000s. Y se metían en temas muy delicados, hablando pues cosas que a lo mejor nunca, o sea, no siempre les constaban, pues. Y pues ahora con esta situación de Pedro Sola, se bajaron varios patrocinadores fuertes del programa. Entonces, está la situación bastante, bastante intensa. Yo creo que se puede entender esta parte que mencionaba Pedro Sola, de que pues para él no, o sea, él fue criado en una sociedad donde eso pues no estaba tan mal visto como ahora, no, él no sabía, o sea, está bien ser ignorante y aceptarlo, pero ya cuando pues ni siquiera puedes pedir una disculpa o entender la gravedad de la situación y de las cosas que dijiste, ahí es donde yo dije, ay, no tienes mi voto, pero ustedes díganme, ¿qué piensan? Yo nada más les estoy pasando el chismecito y habrá muchas opiniones al respecto, ¿no? Que la mayoría pues son para el mismo lado, ¿no? Que pues no estuvo para nada bien lo que comentó ni cómo actuó después de los comentarios. Incluso Hellmans salió con un comunicado y dijo, no es de nosotros, a nosotros ni nos volteen a ver. Ay, Hellmans, si luego que te colgaste con toda esa cura de que había dicho mal el nombre de las mayonesas y ahora ya no lo conoces. Pero pues sí, se prestó para mucha situación y agarrar cura en internet, pero pues no estuvo para nada bien lo que dijo, ¿no? Esa era de las cosas que me estaban preguntando en los días pasados y de lo que me había quedado pendiente también, que resulta que, a ver, Perú, Fer, era de los países que no clasificó al Mundial, que no les he platicado de fútbol en varios días, pero tienen mucha pasión por el fútbol, y eso, ¿cómo lo sé? Porque me encontré con datos de su registro civil que habíamos comentado que estaba rondando en internet un acta de nacimiento que no era mexicana con una nueva personita en este mundo que le pusieron así Erling Haaland Guevara. Morita y no sé cuántos otros nombres, tenía como 5. Sí, yo dije, ¿eso es qué es esto? ¿Eso es IA? Claro que no. Pero cállate, me encontré datos verídicos del registro civil de Perú. Al día de hoy, más de 500 ciudadanos nuevos peruanos se llaman Haaland. En honor, pues, a nuestro queridísimo delantero de mi natal Noruega, ¿no? Y del Manchester City, por cierto. O sea, me vuela la cabeza, pero eso no lo es todo, Fer. Porque 460, más de 500 se llaman Haaland, nada más. Más de 460, específicamente al día de hoy, 468 personas, se llaman Erling Haaland.
3: Ok.
2: Y hay 4 que se llaman Erling Braut Haaland. O sea, le pusieron los 3 nombre y apellido como nombre. Ay, pusiste la de la Tigresa del Oriente. Ay, no. Jalan, jalan.
4: Un vikingo sin igual. Así
2: que ay, no, se quiso subir la Tigresa del Oriente y lo logró, ¿no? Hay 1502 personas que se llaman Griezmann.

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1: Dios, que ese reporte de nombres no es de México. Porque a mí me daba un miedo brillar por eso. Porque nos estábamos saliendo de control con este tema del fútbol en estos últimos meses con la Copa Mundial de la FIFA 2026. Pero no te extrañe, Fer, que vayamos a tener algunos Mora como nombre de pila. ¿Qué dice Miguel Ángel? Perú es clave, señorita Carolina. Paso, lo dejo para después. ¿De qué hablas? ¿Que de una rola o qué? Dice, la respuesta de la Zabaleta Pedrito Sola estuvo genial. Cállate que sí, imagínate que te pegue una restregada a la Susana Zabaleta. Sí, pero como dice, muchas groserías no la vamos a pasar, pero búsquenla, búsquenla. Sí, le barrió y trapeó con él, hizo toda la limpieza de la casa. Dicen que había muchos homofóbicos, cuidadito con lo que fueran, que lo fueran a envenenar también a él. Ajá, sí, le dijo así. Y bueno, con fíjate Fer, con este tema de lo de los perritos con Pedro Sola, le salió mucha, como que se estapó la cloaca y salieron a hablar varias personas a decir que pues el señor era medio acosador y que había cometido pues si bien no abuso como tal, que sí era mano larga, que sí, bueno, sí entra dentro del abuso, pero que con personas que colaboraban con él, o sea, cosas directamente de, o sea, personas que tienen experiencias con él, y pues está súper funado ahorita. También que me caía Pedrito Sola, ¿por qué lo tuvo que arruinar? ¿Qué dice Basti? Dice, oye, pero están los Isisidros en México que no se quedan fuera. Pero es que, ¿saben qué? De los Isisidros, Quiñonas y todos esos que agarramos cura, que les dije el otro día, oye, que no nada más se iba a quedar en memes eso. No encontré ningún dato verídico. Ok. O sea, nada más, pues mucha ahí como cura en internet, pero no encontré así tal cual algo del registro civil o alguna acta verídica, o sea, nada más hasta el momento, en mi opinión, está todo como en cura, pero no va a faltar, ¿verdad? Que ya le lleguen a poner ahí a algún Isisidro. ¿Y cómo le van a decir a los Isisidros? Y sí, no sé, me suena raro. Oye, vamos a escuchar esto que se llama Aquí no es donde, que pidieron en este viernes de rock a través del WhatsApp de cabina, que es el 977-8382. Y ahorita vuelvo, estás en los 4096.9.

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1: Son 12:18 de tu día. Continúas en los 40, 96.9. Yo soy Carolina Irales. Y está Julián en los controles. Oigan, fíjense que tengo un par de boletos de accesos para el Festival Cervecero del Valle. Ay, es que hay demasiado evento esta semana aquí en Ensenada y me encanta que sean eventos así de padrísimos como, pues ya mencionábamos, Ensenada Grill Master, que ya es mañana en el Riviera. Pero si traes ganas de otra vibra, de algo un poco más fiestero, de irte al Valle de Guadalupe, pues en Finca El Mirador está el Festival Cervecero del Valle. Desde la 1 de la tarde vas a poder disfrutar de un grand line-up en cuestión de la música, música en vivo, DJ también por ahí. Y algo que hace de repente ruido, que pues Festival Cervecero y es pura cheve. ¡No! O sea, es el nombre del festival, pero la verdad, obviamente hay propuestas de cheve muy, muy, muy buenas. Pero también hay mixología, hay también pues comida deliciosa, que vi que van a ver los muy, muy icónicos conitos de frijol ensenadenses ahí en el festival. Mira, traigo hambre, salivo cada que hablo de comida, Julián. También algunas situaciones ahí, algunas dinámicas de exposición de arte. También va a haber lucha libre. ¿Cómo ves? O sea, tiene de todo el evento. Y puedes comprar tus boletos en primerafila.mx o participar ahorita conmigo en la siguiente dinámica. Ya llegó Grecia, entonces vamos a darle con las Rock News. Es que hay un evento aquí afuera que no nos avisaron. ¡Ey, municipio! Si van a hacer eventos aquí afuera de la estación donde no nos permitan entrar a nuestro estacionamiento y nos tengamos que estacionar como 5 cuadras alejados de la estación, avísenos, porque todo el mundo andamos como pollo sin cabeza. Pero no que te diga pollo sin cabeza, Grecia,
2: es
1: pero...
2: lo que yo digo, pues.
1: Pero qué bueno que ya llegaste y bienvenida para las Rock News del día de hoy. ¿Qué notitas nos traes? Que bueno, les estaba diciendo que la dinámica va a ser algunas preguntas sobre las notas que tú nos comentes el día de hoy.
2: O sea, que pongan atención.
1: Sí,
2: básicamente,
1: put ¿verdad? Attention, please.
2: Put attention. Oigan, pues bueno, vamos a comenzar con algo sencillito para que vayan ahí anotando. Este mundial, pues obviamente ya cambió muchas cosas, ¿no? Como que este mundial vino a revolucionar la forma en que se vive el fútbol y la forma en la que lo vemos también, ¿no? Obviamente llegó, como que vino a ser un cambio generacional, una forma de distribuirlo de una manera distinta, de disfrutarlo. Y lo que también es muy curioso, lo que llegó a ser muy curioso fue que tuvo presentaciones muy distintas, como pues todo un show televisivo, ¿no? Estamos acostumbrados a ver el Super Bowl todo el tiempo y ver el halftime y pues obviamente nos acostumbramos a ese momento, pero no estábamos acostumbrados tanto en el fútbol, ¿no? Como que esto era un poquito más una dinámica diferente y ahora en este mundial pudimos ver algunas presentaciones en los medios tiempos y pues obviamente este mundial se tenía que concluir y tenía que hacer una buena clausura con grandes artistas y pues obviamente que el medio tiempo del halftime del show de este mundial, del final del mundial, se lo va a llevar Chris Martin de Coldplay. Ellos van a ser encargados de llevar este final de la mano de una asociación que ellos trabajan también. Ahora sí que ayudan, ¿no? Obviamente, principalmente creo que ayudan a niños, familias, algo así, y van a hacer el medio tiempo y van a hacer por ahí una colaboración, ¿no? Ellos se van a encargar de marcar el medio tiempo del partido y ya al final, pues obviamente va a haber una clausura con súper grandes artistas, o sea, de la talla de Robin Williams, Madonna, Jennifer Hudson, van a haber muchísimos artistas, Justin Bieber también por ahí está en la lista, entonces creo que está generando ya un cambio súper grande, ¿no? Llegando muchas generaciones ahora, y se me hace padrísimo que utilicen las voces de estos artistas que tienen tanta trayectoria también para demostrar que el fútbol no nada más es ir a patear la pelota, ¿no? Como que a lo mejor también le puedes dar otro sentido y no nada más ahí comportarnos como simios de vez en cuando. De vez en cuando, es que uno se apasiona, pues. Y ellos se van a encargar de hacer el medio tiempo, lo cual me gusta porque, pues, obviamente darle la diversidad a los géneros, ¿no? Lo que siempre platicamos de, si va a haber un show, pues que haya diversidad de géneros, ¿no? Para todos los gustos. A veces vamos a un lugar y solamente hay para uno, ¿no? Pues que haya para todos, ¿no? Entonces, creo que va a ser una buena apuesta.
1: Oye, y es que tienen un montón de fans alrededor del mundo. Creo que es una muy, muy buena decisión el poner por allá a Chris Martin y compañía.
2: Sí, tienen, además que su dinámica de show es, ellos saben cómo trabajar con estadios, ¿sabes? O sea, ellos saben cómo trabajar con la dinámica del público y cómo su música, pues es una música muy, muy padre, ¿no? O sea, esta mezcla de entre alternativo, rock, pop, un poco orquestal, o sea, todo este sonido que ellos tienen a mí me gusta mucho. Entonces creo que va a ser un buen show. La verdad es que se dice que la aparición va a ser como que nada más él como tal, como Chris Martin, no va a ser como Coldplay, pero pues se sabe que obviamente él, aunque vaya de solista y hace shows individuales, pero pues es con la música de, obviamente, de Coldplay, así que creo que va a ser una gran apuesta para este final de mundial.
1: Oye, pues me encanta, yo ya estoy lista para ver la final de esta yo Copa también. Mundial de la FIFA 2026.
2: Yo he visto casi todos los juegos, o sea, yo sí que...
1: Andas loquísima con el mundial. Loquísima. Oye,
2: el verano que me volví FIFA.
1: Oye, ¿pero a quién le vas? ¿Argentina o España?
2: Ay, pues qué te diré, mira, honestamente no le voy a ninguno, o sea, la verdad.
1: Ajá.
2: O sea, de decirte así, a ningún equipo, España porque no ha pedido perdón.
1: Creo que les digo, los colonizadores no les puedo ir.
2: Sí, no han pedido perdón todavía. Y Argentina porque pues no, también, o sea, se les va el ego. Son demasiado egocéntricos, ¿no? O sea, saludos a mis amigos argentinos que sí tengo algunos. Buenísimas personas, pero la realidad es que sí, o sea, creo que el argentino tiene esta personalidad un poquito así como de superioridad, ¿no? Y todo bien, todo fine, así, pero realmente en el fútbol no le voy a ninguno. Si tuviera que decir que gane alguien, pues diría, bueno, Argentina ya ganó, pues que gane España, ¿no?
1: Sí.
2: Sí, y Argentina ya ganó el...
1: Argentina
2: ya ganó el Mundial pasado, pues que gane España este nuevo Mundial,
1: es que ahorita,
2: ¿no?,
1: traen ahí como todo un tema con Messi, pues.
2: Pero pues, fíjate que pues España trae también a este muchacho que ha sido uno de los más jóvenes, jugadores más jóvenes. Bueno, llegó el Moritano a quitarle el trono. Ajá. Pero de los más jóvenes, y estaría padrísimo que se cumpla la historia, ya ves, de la imagen de
1: sí, o sea, de Messi bañando a Lamine Yamal.
2: O sea, sí, y que él tenga pues su primer mundial, ¿no? O sea, su primera copa.
1: Pues sí, pues todo el éxito a los dos. Últimamente queríamos que ganara México o Cabo Verde de perdida.
2: Yo diría, bueno, okay, España... Pero creo que va a ganar Argentina.
1: Yo también lo creo.
2: No es más allá de... Mira, mientras gane Argentina, pero no gane, no hay pedo.
1: Sí, pues que gane el que Dios quiera.
2: Que gane.
1: Últimamente. Oye, pues vamos con la dinámica. ¿Qué te parece para este par de boletos para el Festival Cervecero del Valle? Antes de que nos coma el tiempo. Ya la andamos luego haciendo a la mera hora de que ya nos tenemos que ir. Así que, pues las preguntas van a estar muy, muy sencillas. El número en cabina es el 646-977-8382. Y las preguntas sencillas. ¿Cómo se llama el artista que va a estar en el show de medio tiempo de la final del mundial, que ya lo mencionó por acá nuestra compañera?
2: Acabamos de decir hace dos segundos.
1: ¿Qué operador está en cabina? Que también lo dije al iniciar esta intervención. Todos los viernes está en el segundo turno él, ahí como dato extra. ¿Y cómo se llama nuestra colaboradora de los viernes de rock? También lo mencionamos hace ratito, entonces ahí está sonando y a ver quién anda por ahí.
2: Luego me cambian el nombre.
1: Bueno.
3: Hola.
1: Hola, ¿cómo te llamas?
3: Ángela.
1: Oye, Ángela, ¿te sabes las respuestas? ¿Cómo se llama el que va a estar en el show de medio tiempo de la Copa Mundial de la FIFA 2026 en la final el domingo?
3: Es Chris Martin de Coldplay.
1: Muy bien, primera respuesta correcta. Ahora, esta es la que según yo era la difícil. ¿Qué operador está conmigo en cabina ahorita?
3: Julián.
1: ¡Sí! Ay, mira, ya con ese creo que ya ganó. Y la última, ¿cómo se llama nuestra colaboradora de las Rock News?
3: Grecia.
1: Sí, mira, sencillo, te llevaste un par de boletos para el Festival Cervecero del Valle. No nos cuelgues para tomar tus datos y a la gente la vamos a dejar con más música, que por cierto habían pedido rolitas, la de Ace of Space de Motorhead. Ah, es una de mis canciones favoritas de Motorhead. The Ace of Space, se pone medio loco pues el asunto. Así que es lo que vamos a escuchar y ahorita volvemos los 4096.9.

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1: Arroba Sí Soy Rudy.
2: Hoy hay un dilema, está potente.
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1: Dan las 12:36. Continúas en los 40.96.9. Es viernes de rock con Grecia Luna, que ya está aquí con nosotros. Grecia, ¿qué onda? ¿Qué más novedades nos tienes?
2: Ay, todo bien, gracias. Gracias a mis fans. Tengo una fila de fans allá afuera que están esperando por este momento. Sí, muchos, muchos.
1: Pensaba que venían al operativo.
2: Seguramente. Mucho guarura, mucho guarura. Oye, pues ahorita traigo una notita muy interesante para todos los fans de David Bowie, que sabemos que es un artista de la talla de Freddie Mercury, de Led Zeppelin, de los Beatles. O sea, es un artista que verdaderamente fue un pionero de los 70s, 80s. O sea, sus álbumes fueron de los álbumes más vendidos y todo. O sea, gran, gran artista que partió de este mundo hace ya una década más o menos, hace unos 10, 11 años. Y nada más y nada menos que salieron a la luz unas nuevas canciones por ahí, unos nuevos lanzamientos que son nuevos porque están ahorita dentro de este de esta época, de este año, pero la verdad es que son de los inicios de David Bowie, cuando él ni siquiera era David Bowie todavía, ¿no? Entonces, más o menos estos lanzamientos son un par de canciones por ahí que tuvieron la oportunidad de salir esta semana. Pero se va a lanzar un álbum completo a mediados de septiembre para todos los fans de este gran, gran artista que no solamente fue artista, o sea, no solamente fue músico, ¿no? Compositor, arreglista, sino también fue toda una parte de la cultura pop. O sea, ¿cuántos de nosotros no hemos visto, o sea, David Bowie lo reconoces, ¿no? Él se hizo una marca completa, ¿no? Entonces, creo que es padrísimo poder ver y recordar a este artista cómo comenzó, ¿no? Y esto desde salen sus canciones que están, pues obviamente en una tendencia de sonido de los 60s más o menos por ahí. Y también dato curioso que estos lanzamientos, estas canciones que él tuvo la oportunidad de grabar cuando iba comenzando, tuvieron a Jimmy Page como su era uno de sus músicos así pues de estudio, acompañamiento, ¿no? ¿Sabes? O sea, era de los de estudio. Entonces él en esa temporada, antes de que estuviera pues con Led Zeppelin y toda esta onda, él estaba en otras bandas que pues se dedicaban a grabar, ¿no? En estudio para algunos artistas, y por ahí hay algunas colaboraciones. Entonces todo esto pues resulta bien curioso, ¿no? Creo que estas nuevas canciones, estos nuevos lanzamientos son para la gente pues que son súper fans del artista o a la gente que le gusta mucho como documentar, ¿no? Todo el artista, porque es como que te dan un dato nuevo de y eres historiador de ese artista y pues obviamente lo quieres conservar, ¿no? Y sobre todo para los fans de él que pues querían seguir escuchando su voz y todo. Por ahí hay mucha tendencia también en redes sociales de que por qué sacan música, si él no quería ya sacar música cuando se había muerto y muchas de estas cosas. Pero pues obviamente si están sacando música y si hay por ahí permisos, pues es porque esa música estaba libre, ¿no? Dentro del catálogo de las productoras y pues obviamente por eso lo sacaron, ¿no? No creo que hayan ido a decir, no, pues lo vamos a hacer todo lo contrario, ¿no? Entonces va a traer...
1: Les va a jalar las patas.
2: Va a traer por ahí un nuevo álbum en septiembre, va a estar completo. Por el momento ahorita ya está un par de canciones. De hecho, esta semana se lanzó una que se llama I Want Your Love, que es una grabación pues obviamente inédita, por ahí de los años 60, 65, donde era el David Jones, no era David Bowie, era David Jones, como el de Piratas del Caribe, ¿no? David Jones. Y pues ahí tiene también a todos estos músicos que de repente acompañan, ¿no? Y a mí me vuela la cabeza porque, pues es increíble, ¿no? Es como pensar en los 80s, cómo los artistas estaban juntos en todo, cada quien en sus ondas y ya después se hacen famosos y dices, ay, no manches, ¿te acuerdas cuando estábamos tocando aquí? O ¿te acuerdas cuando pasa lo mismo en cada generación, ¿no? Entonces creo que a los fans de David Bowie les va a encantar poder escucharlo y poder escuchar, pues sobre todo, un sonido diferente, ¿no? No era todavía David Bowie, pero creo que pues la voz y la personalidad ahí está impregnada en esas canciones, ¿no? Entonces creo que eso les va a gustar muchísimo.
1: Oye, ahorita que hablabas de datos del artista y de cosas que a lo mejor de repente uno no sabe del artista que admira, hace relativamente poco vi una entrevista de Slash, de las Guns N' Roses, que dice que hubo un tiempo en el que la mamá de Slash fue novia de David Bowie.
2: No manches.
1: Y su mamá era stylist de artistas. Y dice, estaba muy loco porque pues dormían en el cuarto de un lado y yo era un niño.
2: Sí, yo de que David Bowie está en mi casa.
1: Ajá, dice, y pues no era el gran David Bowie que terminó siendo, pero... Pero en algún punto hubo esta convergencia, ¿no? Y
2: oye, ahorita que dijiste Slash, miré hace unos días ahí en el TikTok de las cosas, miré un video de que Slash llegó a una premiere de una serie de Apple Plus. Llegó a la premiere, pues obviamente a la alfombra roja, ¿no? Y el seguridad le dice, no puedes pasar. O sea, la gente es por el general. O sea, de que entraba por el general. Y toda la gente así de que... Come on, es
1: no sabes
2: Slash.
1: Quién es.
2: Sí, ajá. O sea, de que toda la gente.
1: No sabes quién
2: soy yo. Y el seguridad
1: yo.
2: Así de que yo no sé quién eres tú. Así. Y lo mandaron y él pues como en la humildad ante todo, ¿no? Él dijo, está bien, mira, no hay pedo, me voy a ir. Y lo graban mientras va caminando al acceso general por detrás, o sea, de la alfombra roja. Y dicen, mira, las grandes estrellas también entienden, ¿no? Pero el seguridad así de que haciendo su
1: pues
2: trabajo.
1: Pues, ¿cuántos años tenía el seguridad? ¿20?
2: Pues yo creo, o sea, no, como que lo alcanzó a ver, no se ve que era una persona muy joven, pero más bien como que una persona que desconocía al mundo, ¿no? O sea, más bien de eso. Como tú ahorita que ibas llegando y que nadie sabía que, el muchacho no sabía que tú eras Carolina Irales.
1: ¡Ah, ya! No me querían que dejar pasar.
2: No hay pasada, no hay pasada.
1: Pero es que no hay pasada yo. Pues que necesito pasar
2: pero,
1: por allá.
2: Pero, no, que no.
1: Yo trabajo aquí.
2: Ay, pues igualito le pasó. Me acordé ahorita de ese video y él ahí va caminando ahí a la parte de atrás y yo. Hubiera sido otro artista, hubiera dicho, hey, yo soy. Déjame pasar.
1: Me voy del evento.
2: Tengo la invitación. Yo hubiera sacado la invitación, ¿eh? La hubiera sacado así de que aquí está.
1: Uy, sí, es que tú y yo somos bien peleoneras.
2: Ay, sí.
1: Ay, sí. Si nos hubiéramos desgreñado uno
2: sí,
1: que otro.
2: Sí, sí, sí. Dios nos hace y nosotros nos juntamos aquí.
1: Sí, oye, pues, ¿qué te parece si, no sé si está disponible aquí en nuestro catálogo, la rolita esta de...
2: I Want Your Love.
1: I Want Your Love.
2: I Want Your Love. David Bowie, no sé si está...
1: No la tenemos...
2: Creo que no, tal vez está solamente como en YouTube o algo así como para...
1: Bueno, ¿qué te parece si entonces hacemos complacencia? Porque por acá dice el Ozuna que quiere la de Can't Stop de los Red Hot Chili Peppers. Ya pusimos a los Red Hot Chili Peppers hace rato, pero igual nunca es
2: suficiente.
1: Suficiente, exacto. Así que vamos a escucharlos y ahorita volvemos ya para cerrar el programa a los 4096.9.

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2: Dan las 12:55. Continúas en los 40, 96.9. Yo soy Carolina Hidales, conmigo Grecia Luna en las Rock News. Grecia, ¿qué onda? ¿Qué más novedades nos tienes? Nos quedan poquitos minutos, pero hay que sacarles jugo.
3: Bueno, pues este ya es como más de chismecito que te dijera. No, la semana pasada se estuvo presentando Caifanes en uno de sus tantos
2: Pongan Caifanes.
3: En uno de sus tantos conciertos que ellos nunca dejan de vender. Es increíble cómo es una banda pues tan querida por el público. O sea, la verdad es que dan conciertos, o sea, y siguen siendo super tendencia entre el público, ¿no? Y lo chistoso, lo curioso de este evento fue que en una de sus presentaciones posteriores a esta onda de lo de Aquí No Es Así, del mundial y todo, uh-huh. Hicieron una colaboración ahí con sus hijos. Todos jalaron a sus hijos y sus hijos estaban participando tocando instrumentos así, y entonces en vez de que la banda tocara, estaban tocando los hijos las canciones de los papás. Entre batería, bajo, guitarra, piano, o sea, todo, y fue un gran momento para la gente que pudo asistir. Yo lo miré en videos, obviamente, y se me hace súper lindo ver así como, pues, los hijos continuando, ¿no? Con todo el legado de los papás, y pues darte cuenta que la música, o sea, verdaderamente es un legado también en la familia, ¿no? O sea, porque a veces pues podrá ser un papá que toque un instrumento, que sea cantante, que sea músico, y los hijos no siempre van a dirigirse a eso, pero en este caso sí, y estaban ahí los hijos entre hombres y mujeres tocando y las canciones de sus papás, y la gente pues coreando y súper contentos y emocionados de ver a la familia ahí reunida, ¿no? Entonces fue un gran momento que estaría padrísimo que ustedes tengan la oportunidad de verlo y de vivirlo. Está por ahí en las redes sociales, lo pueden buscar como Caifanes tocando con sus hijos. Se me hizo un gran momento, muy bonito, para cerrar el show que traían ahí ellos presentando.
2: ¡Qué hermoso!
3: ¡Qué hermoso! Sí, o sea, es que yo digo, o sea, sí, 100%. Me ha tocado ver a diferentes artistas que han hecho así presentaciones con sus hijos, o que veo, no sé, que los hijos están dando un showcito y están los papás así atrás, o sea, papás súper famosos.
2: Oye, ¿no viste? Ay, ¿quién era? ¿David Guetta? Se me hace en Coachella.
3: Ah, sí. Sí.
2: Y su hija está tocando y él está en el público. Y eran bien poquitas personas en el público porque pues no era un headliner, ¿verdad? Uh-huh. La hija. Pero él así de que... Y ella se súper emociona cuando lo ve en el público, ¿no?
3: Sí, todo. Entonces, es súper padre. Igual que también está como... Está tocando la hija de Valerie, creo que se llama, ¿no? La de Dave Grohl. Que está tocando, sí. Y el papá está atrás así que, ay, mi hija, ¿no? O sea, todo así. También igual con Pink Floyd, también está la morra tocando y llega este güey a apoyarla y ya, a ver, yo toco contigo, y llega el David ahí, ¿no? O sea, padrísimo. Momentos que verdaderamente vale la pena que permanezcan recordados en videos.
2: Oye, pues, igual lo ponemos en las historias, ¿no? Y vayan a seguirnos a @los40ensenada96.9. Y pues agradecemos que nos hayas visitado el día de hoy con esta buena plática rockera. Grecia, si la gente te quiere encontrar en redes, ¿cómo te puede encontrar?
3: Me encuentran en Instagram como Grecia Luna, así me pueden encontrar. Y en Facebook también estoy como Grecia Michelle. Por ahí, si me quieren seguir, darle like a mis videitos, a mis proyectos. También como Top Band Ends, ahí a mi proyecto de música de covers. Entonces, y por aquí pues también sigan a los 40 Ensenada.
2: Muy, muy bien. Pues Julián, gracias por acompañarnos también y apoyarnos en esta última hora de programa. Y a la gente por escucharnos. Nos seguimos escuchando el lunes. Están en los 40 96.9.
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7: ¿Cómo amaneciste de tu cumple?
8: Ya amanecí más viejo. Y se siente, güey. O sea, pronto, ¿por qué estoy tan cansado? Ah, será porque cumplí 57 años.
7: Puede ser eso. Puede ser eso. Pero bueno,
8: pueden ser los 30 y tantos días de mundial que llevamos trabajando sin parar, ¿no?
7: Yo ya no sé ni cómo me llamo.
8: No, ya, nuevo, no te pases, güey.
7: Hoy vino un buen amigo a mi casa y me dice, pero si vas a venir, me invitó a su boda, ¿no? Si vas a venir a la boda. Y yo, no creo, güey. Ya no sé ni cómo me llamo, güey. Yo, ah, tu boda, claro, a tu boda sí. Yo dije, ¿de qué
8: no,
7: me
8: hablas?
7: No,
8: tienes que ir a esa boda, güey.
7: No, por supuesto. Perdóname, pero es boda de la familia, ¿eh? Y tiene que ser así.
8: Exacto.
7: Oye,
8: esta quita preciosa.
7: Entonces, terminaste muy bien tu cumpleaños ayer.
8: Soy un viejo. No, oye, terminé por todo lo alto, de verdad, gracias.
7: Bien hecho, güey. Muy bien. Qué bonito. Qué bonito.
8: No sé qué te estás imaginando.
7: No, pues qué bueno. Me da gusto que a tus 57 todavía.
8: Hombre, pues, si no es el día de mi cumpleaños, ¿cuándo?
7: Oye, quisiera yo mandarle un saludo y un abrazo a toda la gente que ayer nos acompañó en la delantera, que querían sacarse fotos al final del programa y tuvimos que salir corriendo porque teníamos una grabación a la cual teníamos que ir y ayer no pudimos sacarnos fotos. Pero de verdad, le mando el cariño a toda esa gente. Porque era un montón de gente y me dio pena.
8: Y nos han llevado una cantidad de cosas.
7: Chiles en nogada que nos llevaron de un restaurante delicioso.
8: Estaban buenísimos los chiles en nogada. ¿Cómo se llamaba la...?
7: Ahorita te digo el restaurante porque queremos agradecer. Estaban buenísimos, ¿no?
8: Sí, y el vinito también. La verdad, ayer mucha gente me llevó pasteles, regalos, flores, cartas. Fue una cosa muy, muy especial para el que les habla. De verdad, buenísimo. Lo sé y estoy no sé cómo darles las gracias. Se siente muy bonito. Testal se llama el restaurante. Testal. Está en Polanco, cocina mexicana de origen Testal.
7: Unos chiles en nogada, wow. Buenísimos. Y una botella de vino, por cierto, del restaurante que nos regalaron, una a cada uno. Y luego una señora, les cuento algo curioso y divertido. Esto sí, nunca me había pasado. Llegó una señora con un ramo de rosas que me dio... como si fuera yo.
8: Me da destaca un ramote y a mí me da una pinchurrienta rosa. Y se voltea y me da la espalda, ¿no?
7: Haz de cuenta que era yo la concertino Shari Mason acabando
8: Mis
7: un concierto.
8: Mis Universo eras, güey.
7: Mis Universo. Me dieron un ramo de rosas y se acerca al oído y me dice, solamente quiero que sepa que el orgasmo más intenso de mi vida lo tuve escuchando su voz en el radio. ¿Qué? ¿Perdón?
8: Pero una señora como de 70 años.
7: No, una señora joven. ¿80? Guapa. Sí, bueno, pero no importa su edad, güey. Muy guapa, porque al borde está viendo.
8: Pero ya estaba grande.
7: No tan grande. Una señora,
8: bueno,
7: una chica.
8: Así como te gustan.
7: Una chica.
8: Así
7: una
8: como chica. Te gustan. Sí, güey.
7: Una chica. Y no, yo nunca había oído algo así, güey. Nunca en mi vida. Y me sentí tan halagado, de verdad, que esta chica guapa de cierta edad, se dice, está guapa de cierta edad, me dijera algo así. Me dejó impresionado.
8: No, estaba este güey en éxtasis. Llegó a ponerlas en un jarrón.
7: ¿Perdón?
8: A su casa.
7: Sí.
8: Ahí las tiene en su mesa de
7: muy
8: noche.
7: Bonitas, gracias. Y de verdad, gracias a toda la gente que...
8: ¿Y te sirvió eso de inspiración para arrullarte tú mismo en la noche? De decir, oh, la señora
7: por
8: de las
7: supuesto.
8: Flores. La señora de las flores.
7: La señora de las flores. Con el ramo de rosas, con las espinas. No sé, pero de verdad nunca había yo oído algo así en mi vida.
8: Y mira, y todos los días también nos llevan pancartas de estaca presidente y arriba el PN. De verdad, lo agradecemos enormemente. Qué gozada ha sido hacer la delantera con Alberto Lati Cantú y Félix Fernández, que está demente, pero demente. Qué diversiones.
7: Me regaló una camiseta padrísima, finísima.
8: Del Atlante. No.
7: Una camiseta del Atlante, pero original, buena, la tengo ya.
8: Aparte, pinche Félix, güey, era mi cumpleaños y llega y te da un regalo a ti.
7: Eso tampoco lo entendí, güey. Que era cumpleaños de Eduardo y me lleva un regalo a mí. Pero
8: además,
7: Félix,
8: yo
7: así
8: no
7: es.
8: Quiero su pinchurrienta camiseta del Atlante, güey, entonces
7: yo
8: está
7: sí.
8: Perfecto.
7: Está padrísima. Me la voy
8: no
7: a poner.
8: No está fea. Ayer
7: voy a salir con ella a ver si alguien me invita a una obra, a hacer un colado o algo.
8: Pues no es del Cruz Azul, güey, es del Potro de Hierro. ¿Les cuadre o no les cuadre? ¿Les gusta o no les gusta? ¿Les cuadre o no les cuadre? Atlante su padre.
7: Atlante su padre y el que no, qué chingo, exacto.
8: ¿Sí es así, nuevo?
9: Primero, señor.
7: ¿Tú también eres atlantista, nuevo?
9: No. Yo soy ave como usted.
7: ¿Pati Cantú qué?
8: Pati Cantú es de... ¡Tararán, tararán! ¡Atlas! No, bueno, digo que ella es de allá de Guadalajara. Le mandamos un saludo, le hemos extrañado en la delantera. Espero que pueda estar unos
7: dice
8: días.
7: Que próximamente estará. Oye, tengo miedo por el asunto de la contaminación del
8: está
7: aire
8: cañón, allá, en Nueva York.
7: Hay unas imágenes impresionantes de los incendios forestales en Canadá, que están a todo lo que da. Está haciendo mucho calor en Canadá.
8: En el planeta, güey.
7: En el planeta. Y bueno, pues estos incendios están durísimos y el humo ha llegado a Chicago, por ejemplo, a Nueva York, a gran parte del territorio estadounidense en el norte de aquel país. Y esto está poniendo en riesgo que se lleve a cabo la final, güey. Ya he visto reportes de que podrían cancelar la final. Eso sería horrible.
8: ¿Y cuándo se jugaría? ¿Qué querían?
7: No, cállate, jugar? Porque estoy pensando que se jugaría el martes o el... No sé, güey. Entonces no me voy a poder ir de aquí.
8: No,
7: exacto.
8: No, no
7: eso es
8: así.
7: Lo que estoy pensando, güey. Eso es lo que estoy pensando. Estoy pensando.
8: No, la delantera se acaba el domingo, haya final.
7: De manera
8: no vaya final,
7: mezquina, me solamente vale. En mi persona, güey. ¿Qué tal si la retrasan?
8: Híjole.
7: Sería pero horrible. Bueno.
8: Dejemos ya el fútbol, los cumpleaños, las flores, los orgasmos que provoca el Estaca solamente con su voz a través del radio.
7: Solo tuvo madre.
3: Qué rico.
8: Gente de la tercera edad. Dejémoslo ya por la paz.
7: ¿Qué?
3: Qué rico.
6: Oigan.
7: Oye, hey.
8: Nuevi.
6: Es que, ¿saben qué? Ahí donde nos acogieron muy amablemente los amigos de Claro. Hay una no voy a decir quién es, pero también una señora que me dijo, oye, ¿le puedes decir al Estaca que me encantan sus brazos? Y cuando sube fotos sin playera, por favor. Okay. Claro, yo le doy su mensaje.
8: No, si es un cemental.
7: ¿Qué está
8: es un
7: pasando?
8: Símbolo
7: nuevo
8: de la tercera edad. El estaquita precioso.
7: A mí lo que me gusta es lo de la presidencia, porque estamos como faltos de.
8: ¿Estaca presidente?
7: De liderazgo en este país, ¿no? Con este gobierno tapadera, que son tan evidentes. Ahorita les vamos a platicar algo que nos da gusto.
8: Esto es una muy buena
7: me
8: noticia.
7: Me da gusto. Me da mucho gusto que se cumpla la ley.
8: Extraña.
7: Extraña, la verdad.
8: Pero vamos a dar contexto.
7: Pero no es extraña.
8: Vamos a dar contexto rápidamente. Seguramente recuerdan que la gobernadora de allá, de Baja California, Marina del Pilar, fue grabada platicando con el FBI y ofreciendo compartir secretos de Estado. Así de sencillo, ¿no? Y nada, bueno, a la gente de que nos gobierna, la presidenta, Yomar García Harfuch, pues dijeron que no vieron ningún problema en ello. Imagínense si hubiera sido de la oposición, lo que
7: no
8: le estarían
7: nada.
8: Quemando en leña verde. Pero bueno. Uh-huh. Y luego.
7: Eso pues, es Rochamoya, ¿no? Que también por ahí.
8: Y Rochamoya, ¿dónde
7: está, no?
8: Ponte las pruebas, a ver las pruebas.
7: Exacto, haciéndose güeyes.
8: La futbolización de la política.
7: La presidenta.
8: Si es de tu equipo, alegas cada falta.
7: Sí.
8: Si es del rival, todas son, no, ¿cómo es posible? Saca la roja.
7: O sea, en pocas palabras, la presidenta y todo su gobierno sirviendo de tapadera de gente que debería de estar enfrentada a la justicia. Pero resulta que a la justicia sí le gustó. Investigar el caso a la Fiscalía General de la República le pareció una muy buena idea, y a mí también. Revivir un caso de un exgobernador.
8: No lo están reviviendo, no están reviviendo
7: bueno,
8: nada.
7: Bueno, o sea, están buscando la justicia por un caso de huachicoleo. Ernesto, estás haciendo
8: Rufo.
7: Pedazos. No se oyó nada.
8: ¿No se oye? ¿Ya?
7: Ya, ¿Rufo? Ahora sí ya.
8: ¿Se oye bien allá nuevo? Es el,
6: no,
8: es el
6: no, estaca. sí. Ya.
7: Ah, aquí yo dejé de oírlo. Pero
6: no, sí, mismo. Sí te hiciste pedazos un rato, pero ya estás.
8: Ya regresé. Bueno, Ernesto Rufo Apple fue el primer gobernador en México salido de la oposición después de los 70 y tantos años del priismo. El primer estado que perdió el PRI en su larga debacle, que tomó bastantes años, fue Baja California, y este hombre panista fue el primer gobernador de oposición. Siguió su gobierno, salió, después ha habido alternancia. Tenemos actualmente dos gobiernos seguidos de Morena. El primero de Jaime Bonilla, quien acusan de estarle tendiendo la camita y haberle puesto 4 a Marina del Pilar, la gobernadora, para grabarla.
7: Para grabarla ofreciendo información.
8: O supuestos agentes.
7: De interés nacional.
8: De Estados Unidos, de distintas agencias, ¿no?
7: O sea, cometiendo traición a la patria. Ofreciendo información sobre la
8: bueno,
7: seguridad
8: pero tenía una
7: nacional.
8: Causa válida para que le regresaran su visa.
7: Sea huevo. Ya hablamos de ello ayer, ¿no? Pero bueno, ahora resulta que este exgobernador es socio de una compañía, es socio principal de una compañía que al parecer se inmiscuyó en el asunto del huachicoleo fiscal, que consiste en traer combustible de los Estados Unidos sin pagar una serie de impuestos y venderlo en México y así enriquecerse, ¿no?
8: ¿En qué consistía el delito de este güey, supuestamente, según la fiscalía? Uh-huh. En traer combustible a México y reportar únicamente el 10% de la capacidad real que transportaban los ferrotanques.
7: Uh-huh. Así es.
8: Entonces, pues 90%. Y hablan de una defraudación de más de 4,000 millones de pesos. Curiosamente en Baja California, curiosamente hoy, después de que salen los audios de Marina del Pilar, sí, salió Omar García Harfuch a decir, esta es una investigación que tiene más de un año. Bueno, a lo mejor sí.
7: Batman,
8: y te voy a decir lo que pienso, güey.
7: Robin, ¿qué piensas de esta jalada?
8: Es una vendetta política.
7: Oye, Alfred.
8: Me da igual si es una cortina de humo más grande que la que se está generando en Canadá.
7: Correcto, qué bueno.
8: Si este güey, Rufo, es culpable, que pague.
7: Es panista, por cierto.
8: Es panista, sí.
7: Curiosamente,
8: fue panista, ¿no?
7: No
8: sé si tengo
7: fue panista, pues. Partidista. Pero fíjense cómo el gobierno, la verdad, usa la ley, en este caso, a modo, ¿no? O sea, qué bueno si una persona es culpable que se le detenga. Pero qué curioso que ahorita, cuando tienen un verdadero problema de imagen terrible, porque no aparece Rochamoya, porque no parece que vaya a enfrentar a la justicia, porque Marina del Pilar
8: está
7: siendo defendida.
8: Si es culpable y finalmente las autoridades están haciendo su trabajo y están acabando con este tipo de
7: delito. ¿Pero no les parece curioso? ¿No les parece curioso?
8: Oye, ¿y si no?
7: Pues es que esta es la cosa, güey.
8: ¿Y si no? ¿Y si este güey es inocente y lo embarraron nada más para hacer un distractor?
7: Habrá que ver.
8: Pero ¿sabes qué me tiene muy tranquilo?
7: ¿Qué?
8: Que tenemos una justicia imparcial en México, con una corte integrada por gente que fue electa por el pueblo y que no tiene ningún tipo de vínculo con
7: ningún
8: el poder
7: tipo de vínculo,
8: y con ningún partido político.
7: Calzón sin ese independiente.
8: Okay. Así es. Entonces, estoy tranquilo porque sé que va a haber justicia en nuestro país en favor de Rufo o en contra de si es que es culpable.
7: A mí, como a ti y como a todos los mexicanos, nos debe de dar gusto que la ley se respete, que la ley no se pueda infringir impunemente. La única pregunta aquí es, doctora Sheinbaum, presidenta de México, presidenta con A, ¿por qué es a todas luces evidente que la justicia es facciosa?
8: No, güey.
7: ¿Por qué no se aplica de un lado y sí se aplica del
8: uno
7: otro?
8: Uno de los viejos dichos de la política es que en política no hay casualidades.
7: No las hay. Y ahorita tienen un broncón tremendo. ¿Y
8: qué,
7: pues, ¿qué hacemos?
8: En Baja
7: una
8: California
7: cabecita,
8: mismo,
7: ¿no? Aquí tiene una ratita chiquita. No les podemos dar a las ratotas porque esas apuntan a la rata más gorda.
8: Perdóname, entonces, pero 4,000 millones de pesos, más de 4,000 millones de pesos, sí, no es una ratita pequeña.
7: Sí, sí, sí. Pero a ver, ahorita los que están en el candelero, los que están en la acción, o sea, Marina del Pilar está cometiendo lo que yo entiendo como una cuestión de traición a la patria, ofreciendo la información al FBI o al gobierno estadounidense en cualquiera de sus formas.
8: Agencias.
7: Entonces,
8: sopas, perico.
7: ¿Qué pasa con eso, presidenta? Aquí tienen una cabecita.
8: No se nos va a olvidar, no se nos olvida Rochamoya, no se nos olvidan los audios de Marina del Pilar y la cancelación de la visa y la cita que tiene en Panamá en agosto. Si es que todavía la van a tener ahí en Panamá en agosto, ¿verdad? Porque como ya se filtró el audio de que la van a tener, pues seguramente la van a tener que cambiar. Malas noticias para... Ahora sí, nuevo, arranquémonos ya con el contenido de este programa. Malas noticias para el tren interoceánico. Se descarriló.
7: No.
8: ¿Cómo que no? Se descarriló.
7: No se descarriló. No, estás mal. Estás mal. A ver, en palabras de los que comandan y cortan el queso en este país, ¿qué fue lo que sucedió? ¿Tenemos un audio de la presidenta, mi querido Newman?
10: Más que descarrilamiento, se movió, digamos, no cayeron completamente los vagones, pero sí fue un incidente. Ayer se reportó por parte de la Marina y se están haciendo las revisiones.
7: Se cayeron, se movieron, no funcionaron. Eso es.
8: Vamos
7: un
8: a ver la definición del diccionario. Descarrilamiento.
7: Ajá.
8: Cuando un tren o vía se sale de los rieles por los que circula.
7: Pues entonces salió, ahí está.
8: ¿Qué dijo, presidenta, otra vez, por favor?
10: Que no fue más que descarrilamiento.
8: ¿Qué?
10: Se movió, digamos, no cayeron completamente los vagones. Pero sí fue un incidente. Ayer se reportó por parte de la Marina.
8: ¿Por qué la negación? ¿Por qué decir que no es un descarrilamiento cuando sí se descarriló? Bueno, no se volcaron los vagones. Qué bueno que afortunadamente no pasó eso.
7: ¿Quién supervisó esa obra del tren interoceánico?
8: El hijo de López Obrador, ¿no?
7: Exacto, exacto. ¿A quién no le podemos fincar ningún tipo de responsabilidad en ningún momento de absolutamente nada? A los hijos de López Obrador. Entonces, claro que no se descarriló, solamente se movió. Ya.
8: El percance consistió en la salida parcial de la vía de una locomotora.
7: Ah, parcial.
8: Y de hecho estoy viendo unas imágenes donde sí se volcó.
7: Pues sí.
8: Cierto.
7: Pues sí.
8: Pero esta manía que tienen en la 4T de no llamarle a las cosas no, como son. No se inundó, solo entró agua del exterior.
7: Mira, el reflejo es
8: no mentir. Hay apagones, solamente hay interrupciones en el servicio eléctrico.
7: El reflejo es negarlo todo. Aunque te agarren con confeti en los calzones, tú no estuviste en la fiesta. Y el tren interoceánico, en este caso, no se descarriló. Igual que no se descarriló ni desvivieron a varias personas por su ineptitud y por su negligencia, cuando fue el de pasajeros. Que se acuerdan que tampoco ya se nos olvidó, ¿no? Porque pues nadie se acuerda de nada nunca. Y la presidenta, al parecer, siempre pues dice algún tipo de imprecisión cuando se habla de los sucesos. ¿No? Eufemismo, exacto, eufemismo.
8: Vamos a ver.
7: O sea, siempre sale con alguna jalada, pues.
8: Bueno, la presidenta dijo recientemente que ella sabe que Rubén Rocha Moya, el gobernador con licencia, llamémoslo todavía así, ¿no?
7: ¿Está
8: el gobernador.
7: ¿Qué? Pues le han preguntado dónde está, ¿no? Pero
8: está en Culiacán, güey.
7: Está localizable, Culiacán, dijo la presidenta. Sus palabras precisas fueron, está localizable. O sea, si queremos, lo localizamos. Pero no lo queremos localizar ahorita.
8: Lo han de tener, pero agarrado del escroto al gobernador.
7: O él tiene información que los tiene a ellos agarrados del escroto.
8: ¿Cómo se dice un Mexican?
7: Sí, un Mexican standoff. O sea, todo mundo con las pistolas por debajo de la mesa. Es que creo que para que sea Mexican standoff tiene que haber tres tiradores. Aquí pueden ser muchos más, ¿no?
8: Sí, yo creo que hay tres. No voy a entrar en detalles, pero sí creo que hay tres.
7: Sí, yo también.
8: Y uno es un cuerno chivo. Pero bueno, Claudia Sheinbaum declaró al respecto. ¿Cuándo platicó por última vez usted con el presidente, con el gobernador Rocha Moya, o gobernador con licencia, presidenta?
10: Personalmente no he hablado con él. Ajá. Hablé el primer día cuando salió esta solicitud de Estados Unidos. Después no he hablado con él. Y vamos a esperar. No nos adelantemos.
7: ¿Qué vamos a esperar?
10: Como hemos dicho, nosotros no vamos a cubrir a nadie. Eso es muy importante.
7: No,
10: pero
7: claro,
10: tampoco vamos a acusar a nadie sin pruebas. Y para eso hay una institución de la República que se encarga de ello, que es la Fiscalía General de la República.
11: Presidenta, ¿y se puede conocer qué le comentó en esa conversación que tuvo usted con el gobernador?
10: No, yo le dije, sería muy bueno que salieras a hablar. En aquel momento, el día que salió, y él sale con una publicación en sus redes sociales.
7: ¿Tú crees que realmente le haya dicho, sería bueno que salieras, la verdad?
8: La ingenuidad, bueno, es que me siento que está todo montado, pero la ingenuidad. ¿Y de qué hablaron? Ya parece que va a contestar de qué hablaron, por favor.
7: Pero ¿sabes qué? A mí me gusta mucho que dice, sí, lo que le dije es, pues sería bueno, sería, o sea, estaría padre, ¿no? Presidenta, no es difícil decir esas cosas sin morderse un cachete de la risa,
8: No sé, o de los risa, nervios. Pero bueno, vamos a escuchar. Una vez más a la presidenta, que nos va a decir si ella confía en la palabra del gobernador con licencia Rubén Rocha Moya de Sinaloa, señalado por el gobierno de Estados Unidos por vínculos con el narcotráfico, incluso indiciado. O sea, ya se solicitó su orden de aprehensión.
7: Correcto.
8: Por el gobierno gringo y aquí sigue pues tan campante, ¿no? Pero bueno, yo estoy de acuerdo con la presidenta en que tiene que haber pruebas contundentes, que el gobierno norteamericano las presente y entonces sabremos, ¿no? Pero ¿confía usted en la palabra de Rocha Moya, presidenta?
12: ¿Confía usted en la palabra del gobernador con licencia que defiende su inocencia? Quería un poco un comentario.
10: Confío en la fiscalía y ahí, en lo que dice el gobernador, pues hay que escucharlo. Pero la fiscalía está haciendo una investigación.
7: Ya se está investigando.
10: Una oficina del Departamento de Justicia de Estados Unidos lo acusa. Entonces la fiscalía está haciendo la investigación y la fiscalía tendrá que informar. Ahora, el gobierno de Estados Unidos no ha enviado ninguna prueba adicional, ninguna.
12: Muchísimas gracias, presidenta. Feliz día.
7: ¿Sabes qué? Creo que les están aplicando lo que se llama la muerte de 10,000 cortaditas chiquitas con papel. Una diaria.
8: Oye.
7: Hasta que ya no puedan
8: pero
7: más.
8: Pero aquí hay algo interesante. Le preguntan si confía en la palabra de Rocha Moya y dice, confío en la fiscalía. A Rocha Moya hay que escucharlo. Uh-huh. Y no ha hablado.
7: No,
8: pero
7: no hablar,
8: está diciendo que confía en Rocha Moya.
7: Yo creo que no va a hablar.
8: Esquivó muy bien.
7: Bueno, a ver, ¿qué les parece si futureamos un poco, amigos, amigas y amigues? ¿Qué va a pasar con esta gran telenovela? ¿Va a tener el gobierno mexicano en algún momento que decir, ok, ahora sí les vamos a decir qué pasó con Rocha Moya y ahora sí vamos a hacerle lo que le hicimos al exgobernador de Baja California? ¿Lo va a detener la fiscalía?
8: Yo creo que eso es lo que va a acabar pasando y se va a quedar en México. No lo van a mandar a Estados Unidos.
7: Pero lo vamos a saber bien a bien su caso, qué pasó, qué sucedió, de qué se le acusa, por qué. Si es inocente, ¿por qué no han aclarado ya este asunto? ¿Por qué están dejando crecer el incendio? Mi teoría es que están en pedos.
8: Mira, severos. La gente no es tonta, güey. La gente se da cuenta.
7: Ajá.
8: La gente, a fin de cuentas, pues va a quejarse. ¿O no, presidenta? ¿Verdad que el pueblo no es tonto?
10: Pero el pueblo no es tan tonto.
7: ¿Tan?
10: ¿O no es tonto?
7: A ver, presidenta, no. No es... ¡Híjole! Aquí hay un problema en la comunicación. ¿Cómo que sí, no es que tan?
8: No es tan tonto,
7: medio pendejos,
8: güey.
7: ¿No? Pero no tanto.
8: Es medio pendejo. Medio tonto el pueblo, pero no tan tonto, güey. Como...
7: Chale, güey. Bueno, ya vamos a oír a la presidenta con respeto, por favor, carajo.
8: No, pues ya, eso era lo que tenía que decir. El pueblo no es tonto. Tan...
7: No es tan tonto. Adelante. Pero ponlo completito, güey, porque es que quién. No digan esas cosas, de veras. Asesórense.
10: El pueblo no es tan tonto. O no es tonto. El pueblo no es tonto. Y sabe que cuando le llega una pensión cada bimestre, pues es muy diferente al pasado. Pero...
7: A ver. Entonces estamos comprando conciencias. Qué bueno que estamos dando dinero, ¿eh? Esto incluso me suena un poquito como a amago. Si se portan mal, les quitamos su dinero, ¿eh? No. O sea, porque ustedes son medio tontos. No tanto, pero medio tontos. Entonces aguas. Tan tonto.
8: ¿Qué tal?
7: ¿Qué podemos hacer con eso nuevo? O sea, ¿podemos hacer de las nuestras con ese auto?
6: Sí, claro.
7: ¿No? Perfecto, te encargo que hagas magia con él, si eres tan amable. Bueno, también tenemos a Ricardo Monreal, que pide ecuanimidad, pide tranquilidad, pide que se serenen. Adelante, Richie Monry, que también ya se ha sumado al asunto de espionaje es inaceptable.
8: A lo que se refiere es a que hay este rumor de que el exgobernador de Baja California, Jaime Bonilla, que ya no está en Morena, ahora está en el PT, fue el que filtró los audios de Marina del Pilar hablando con el FBI, o supuestamente hablando con el FBI. Y entonces, pues ya empiezan el fuego amigo. Y les recuerdo lo que se dice en política. En política existen los enemigos. Los enemigos mortales y los compañeros de partido.
7: Correcto.
8: Y estamos viendo ahorita un pequeño despedazamiento, el fuego amigo, pero con todo. Adelante, Monri.
13: Yo hago un llamado desde la Cámara de Diputados como coordinador del grupo parlamentario de Morena a serenarnos, a actuar con prudencia, a no socavar la confianza del pueblo de México en nuestro movimiento.
7: Y eso creo que ya se jodió, ¿eh?
13: Eso,
7: la credibilidad y la confianza, yo creo... Ya la socavaron bastante, mi querido Monry. Yo creo que ya lo que hay es una suspicacia generalizada de que este movimiento no es lo que dice ser, que este movimiento no es en realidad probo, no es en realidad democrático, no es en realidad justo, porque cuando aplican la justicia para un lado pero no para el otro, se ven muy mal. Y luego pues sale la presidenta a decir que no son tan tontos. O sea, pues, chale.
8: Ay, qué barbaridad. Oye, Nuevo, ¿tienes lo que te mandé de Alito Moreno? Es que luego sucede esto, ¿no? O sea, ante estas cosas que, como dice el señor San Cristóbal, se ve mal, a mí me importa un bledo cómo se vean. Uh-huh. A mí me importa lo que sean en realidad, no cómo se vean. Estas cosas a mí me parece que están mal. Alguien sí habló con una agencia norteamericana y ofreció información. Eso es comprometer.
7: Eso es traición a la
8: patria.
7: Sí.
8: En mi opinión.
7: Sí.
8: Y al partido, porque además pues está ofreciendo información que puede arrastrar a otras personas de su mismo partido.
7: Bueno,
8: sapos del bienestar,
7: todo,
8: que les llaman.
7: A ver, lo que está diciendo es, yo estoy dispuesta a ser espía y a espiar al gobierno mexicano.
8: Para que me regresen mi
7: para
8: visa.
7: Para que me regresen mi visa, sí, a huevo, la visa. Todo este pedo es porque no tiene visa, porque quiere ir a Disneylandia. Eso es lo que pasa, es que quiere ir una vez más a subirse al riatón loco o algo en Disneylandia.
8: O de shopping
7: allá, ya. Todo esto es por la visa. No vayan a pensar mal. Todo esto es por una visa nada más. Porque hay que acelerar el trámite. Luego es difícil.
8: Pobrecita, tiene una casa en San Diego que no puede ir. Güey. Una casa preciosa.
7: Y
8: además.
7: Seguro unas
8: cuentitas. Bueno, se dice, no estoy seguro. ¿No? Pero entonces, este tipo de cosas, lo único que hacen es alimentar a la oposición. Y la oposición...
7: Pero no bruto. La oposición, la alimentar las suspicacias del
8: vamos a escuchar
7: pueblo.
8: A la oposición en este momento.
7: Ah, vamos a escuchar a otra cara ¿a gorda y peluda, rata.
8: Exacto. Le dan armas a una persona que no es digna de la confianza de absolutamente nadie, en mi opinión, que es Alejandro Alito Moreno, el presidente de los despojos del PRI, como diría Noroña. Sí. Ya ven lo que hacen en Morena, por tanto desmadre, Alito puede decir esto.
14: Este pinche gobierno de mierda cínico quiere engañar al pueblo buscando un conflicto estéril con el gobierno de los Estados Unidos. Están tirando a la basura décadas de relaciones diplomáticas. Están destruyendo el T-MEC. Están poniendo en riesgo el presente y el futuro económico, comercial y financiero de todo nuestro país. Por ineptos, por incapaces, por corruptos y por puros complejos ideológicos. Es el narco gobierno de Morena, un gobierno señalado directamente por la DEA, por el FBI, por la CIA, por el Departamento del Tesoro y por el Departamento de Justicia de los Estados Unidos. Estos cínicos y corruptos y narcopolíticos de Morena, bajo el pretexto de una supuesta austeridad, destruyeron al país. Para ellos los dólares...
7: Aquí ya empieza ya la perorata política, pero de lo que dijo al principio, pues no se le puede acusar de mentiroso. Son cosas que estamos viendo todos. Sin duda.
8: De cínico a él también.
7: Tú lo has dicho y lo has apuntado.
8: ¿Con qué cara? O sea, la
7: lo has apuntado muy bien muchas veces. O sea, ¿no lo harías tú si fueras un político en el lugar de Alito? Pues claro.
8: Claro,
7: hay que aprovechar todo. El enemigo ahorita está de rodillas, está débil, está sangrando del hocico. Entonces, ¿por qué no golpearlo, no? Ahí está. Entonces, le dan la oportunidad a Alito Moreno de decir estas cosas y no dijo mentiras, ¿eh? Hay no, suspicacia, sí. hay sospecha, hay problemas, pues.
8: Pero no se preocupen los que creen en la Cuarta Transformación, los que militan en Morena. Hay un héroe sin capa, un hombre que sale a defender esta Cuarta Transformación y se llama Gerardo Fernández Noroña, que los va a mandar de vuelta al basurero de la historia. Adelante, Noroñez.
15: Por un hecho terrible. Y nos vienen a querer venir a dar aquí clases de moral, de principios, de eficacia, de amor al pueblo, pero si no aman ni a su familia, no aman a nadie, su amor no es sincero, son profundamente hipócritas. La divisa del PRI, del PAN y Movimiento Ciudadano es la hipocresía y por eso el pueblo lo repudia. Y el año entrante, lo vuelvo a decir, nos veremos las caras en las urnas y volverán a su lugar, al basurero de la historia del que nunca saldrán.
7: ¿Sabes
15: nunca
7: qué me gusta? Me gusta que ya es hasta medio musical el asunto, ¿no?
8: Música. Ya durísimo.
7: Ocurrimiento de que salí al principio, no sé si lo notaste, pero sí lo hay, un leve, ¿no?
8: Un poquito.
7: Hablamos a oírlo otra vez.
8: Y empieza a hablar como si estuviera rapeando.
7: Exacto. Hay que ponerle música un día nuevo, esa es otra vez.
8: O acelerarlo y un beat.
7: Oye, ¿me puedes separarlo del gobierno este de mierda? Porque lo necesito. ¿A quién hay que echarle la culpa absolutamente de todo? ¿A quién
14: este
7: hay que señalar?
14: Este gobierno de mierda cínico.
7: ¡Exacto!
8: ¡Mierda! Dice además, como
7: ¡mierda!
8: Dice en el sureste, de mierda.
7: Yucateco, ¡mierda!
8: Es campechano
7: o yuca.
8: A ver, vamos a ver,
7: viene.
15: Por un hecho terrible. Y nos vienen a querer venir a dar aquí clases de moral, de principios, de eficacia, de amor al pueblo, pero si no aman ni a su familia, no aman a nadie, su amor no es sincero, son profundamente hipócritas.
8: Su amor no es... ¿Qué opinas de las sexoservidoras?
7: Exacto. Noroña, ¿qué opinas de las obreras horizontales, las guerreras del colchón, las trabajadoras sexuales? ¿Cómo es su amor? ¿Noroña? ¿Se puede o no? Esta es pobre.
15: De amor. A ver. De amor al pueblo, pero si no aman ni a su familia. No aman a nadie. Su amor no es sincero.
8: Ok. Bueno, no te enojes, güey. Sincero. Es un trabajo.
7: Sincero.
8: Entonces, okay. Bueno, el voladero de mierda está, ¡mierda!, pero a todo lo que da para todos lados. Detenido Ernesto Rufo, exgobernador de Baja California del PAN.
7: Qué bien, hay que recordar, qué bueno que se aplique la ley. Si el señor es culpable, qué bueno que esté detenido.
8: Si este reseteo digital al estilo piquete azteca al gobierno va a redituar para todos los mexicanos en que se persiga al delito, sea del partido que sea, bienvenido.
7: Esta es la cosa. La gran pregunta es, ¿este gobierno va a aplicar la ley con sus correligionarios, o sea, los miembros del partido Morena? Si no quieren que les digan narcopartido, y que no les digan tapaderas, y que no les digan omisos, y que no les digan facciosos, entonces, ¡facciosos! No, necesitan aplicar la ley parejo. Entonces, qué bueno, si son culpables del partido que sea, pues que vayan a enfrentar a la ley. Pero el pueblo no es tan pendejo, dice la presidenta. Bueno, no, dice tonto.
8: El pueblo no es tan tonto.
7: Tan tonto.
8: Eso, híjole.
7: Sí.
8: Un desafortunado lapsus, ¿no? También.
7: Pero aquí ya sabes que las cosas se quedan. Sí, así como los, oye, un viejito, mamón. Vamos a tener que el pueblo no es tan tonto, mucho.
10: El pueblo no es tan tonto.
7: Tan. Es medio pendejón, pero no tanto.
8: Ay, qué desafortunado.
7: Chale.
8: Bueno, yo creo que ya con eso basta. El top ten del día de hoy.
7: Qué diversión.
8: Llevará, man, por título. Sí, está cabrón. La peor manera de enterarte que puedes leer mentes.
7: ¡Guau! La peor manera de enterarte que puedes leer mentes. ¡Qué horror! Bienvenidos. Mesa para cuántas personas. Y en mi mente suena, mejor acomode mesas en el centro, señorita. La peor forma de enterarte que puedes leer
8: mentes. En la mente de un albañil. ¡Ay, extraño remojar la brocha! El otro albañil. Pues para luego es tarde, compadre.
7: La peor manera de enterarte que puedes leer mentes. El pueblo no es tan tonto.
10: El pueblo no es tan tonto.
7: No tanto. Ay, ¿qué dije? ¿Lo dije o lo pensé?
8: Okay. Arroba la corneta FM y volvemos.
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2: Ora.
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2: ¡Buenas! Oigan, antes de empezar esta sección, por favor, ¿sí? Quítenme los fondos. Tengo algo que decir.
5: Ajá.
2: Happy birthday to you.

0: Gracias,
1: gracias. Qué bonito cantas, Mari Cam.
2: ¡Feliz cumpleaños!
0: ¡Qué me encanta, Mari Cam! Gracias. Súper canta. Estuvo las mejores mañanitas que me cantaron este año fueron estas que acabo de escuchar. Gracias, mi querida Gaby Cam.
2: Muchas felicidades, mi querido Eduardo Videgaray.
0: Amanecí viejo y cansado.
2: No, triste, cansado, ojeroso, pero sin ilusiones.
1: Pero satisfecho, ¿no?
0: Sí, eso sí.
1: Ahí está.
2: Qué cosa. Oigan, qué gusto estar aquí con ustedes este bonito viernes. Oigan, ustedes saben que yo cada semana vengo y les traigo tres estrenos cinematográficos de los cuales hay que hablar. Pero sí. Hoy pienso que por respeto al autor, hay uno y uno solo del que se tiene que hablar y se llama La Odisea.
1: ¿La Odisea?
2: La Odisea.
0: Vámonos, ¿ya la viste?
2: Claro. Pero
0: cuéntanos qué es primero.
2: Bueno, ahí les va. La Odisea es la adaptación de la epopeya de Homero. Para quienes no saben qué es una epopeya, lo aprendí en la secundaria, no cree usted que siempre lo supe. Pues son relatos que cuentan hazañas de héroes, en este caso cuenta la historia de Odiseo, ya les contaré de qué se trata. Y Christopher Nolan, que es el director detrás de grandes títulos como Inception, como Tenet, como Interestelar, Dunkerque, Oppenheimer, bueno, lo que yo les diga, es el director de la adaptación de esta película, que además es la primera completamente filmada en IMAX de 70 milímetros. O sea, es la primera vez que se hace una película completita en este formato.
1: Ok.
2: Y uno entiende por qué sucedió. Uno lo entiende. Así es. Eso es La Odisea, mi querido Eduardo. ¿Por qué? Y yo. No, uno lo entiende.
1: Pero ¿por qué?
0: Uno lo entiende y no lo dices más.
2: Por eso,
1: pero ¿por qué?
2: Uno lo entiende. No, no es cierto.
1: ¿Por qué? ¿Por qué?
2: Bueno, Christopher Nolan es un hombre que en su dirección siempre se ha caracterizado por hacer películas que son... ¿cómo explicarlo? Estoy tratando de encontrar la palabra. Que tienen efectos prácticos. Él no usa pantalla verde, casi no usa efectos especiales, etcétera. Y la Odisea, pues obviamente es una adaptación que es complicada de llevar a la pantalla grande porque es la historia, para quienes no se acuerdan a lo mejor que la leyeron en la secundaria, porque yo creo que todo mundo no era como el libro que te dejaban de para el examen final hay que leer La Odisea.
1: Pues sí, pues es que es todo un clásico, sin duda.
2: Efectivamente.
1: Es una obra pues, de, para los milenios.
2: Efectivamente. Bueno, Esta historia cuenta justamente cómo Odiseo, quien es la mente maestra detrás de toda la guerra de Troya y de la idea del caballo de Troya, que seguramente se acuerdan que se metieron a atacar en un caballo y demás, cómo intenta volver a su casa.
1: Así como el FBI en Baja California.
2: Ándale.
1: Sí.
2: O el otro día estaba viendo una nota de unos que se vistieron de ovejas para cruzar la frontera.
1: ¿Te cae?
2: Sí, es una historia real.
1: Yo vi un güey que se disfrazó de asiento trasero de un coche y se ve así todo encintado, forrado en el...
0: Para entrar a Estados Unidos, ¿no?
1: En la plastipiel del asiento. Sí, neta.
2: La
1: gente hace cosas raras. La gente está muy loca, Bobby. ¿O cómo era?
2: Johnny, gente está muy, muy loca.
1: Pero bueno, entonces hicieron esta adaptaron para el cine esta obra de verdad clásica de la literatura universal.
0: Los viajes de
2: así
0: Ulises.
2: Así es. Y de la mitología griega también, eso hay que decirlo. Uh-huh. Me tocó escuchar saliendo de la función a alguien que dijo, esto es ciencia ficción pura y yo.
0: No.
2: Pues no, en realidad es mitología griega.
0: Eso es no entender lo que es la ciencia
2: la
0: ficción.
2: La religión y la mitología son el origen de la ciencia ficción, si le quieres llamar de esa manera.
0: Y ni ser. Así, ¿eh?
1: Ni
2: no,
1: así.
2: Pero pues tienen la misma función, ¿no? Tratar de explicar el origen de algunas cosas.
0: Uh-huh.
2: Bueno,
0: pues esta adaptación es como que la que pinta para ser la película del año. Y la
2: no, totalmente, ¿eh? Y la de Iñárritu también, Digger con Tom Cruise. Pero bueno, les cuento un poquito sobre La Odisea. Como ya les decía, pues sí, retrata esta intención de Odiseo de regresar a Ítaca a su mujer, que es Penélope, a su hijo Telémaco. Y como a la hora de él estar en la guerra de Troya, pues ya, digamos que viola algunas de las reglas de los dioses.
1: ¿Cuántos años tiene Telémaco en esta versión?
2: No sé, debe tener como unos 20, yo creo, se ve muy joven.
1: Es un chavo.
2: Es un chavo, sí.
1: El chavo Telémaco, ok. Ya.
2: Pero
0: es Telémaco.
2: Telémaco.
0: Bueno,
1: ah, perdón.
2: La canaca.
1: Telémaco. Así, ¿no? Más o menos.
0: Ya deja de jorobar, güey, a mi amigo.
2: No puede.
1: Besos a Macoco. Ya.
0: Ya hasta te enseñé un video de la mamá de Macoco, güey, diciendo que ya, por favor, no estés jodiendo.
1: Perdón, señora, ¿es la mamá Coco?
2: Recuerda.
0: No.
1: Ya.
2: Yo no sé pero ni de bueno, qué están hablando, pero...
0: No importa, tú regresas, por favor, a la Odisea en el cine.
2: Ok, bueno, volviendo a este tema, pues como ya les decía, Christopher Nolan hace esta adaptación, pero fíjense nada más el elenco que tiene la película, que además aquí, nota curiosa, el 90% de estos actores no habían ni leído el guión y dijeron, ah, Christopher Nolan, sí. Odiseo, que es el protagonista, es Matt Damon. Penélope, que es su mujer, es Anne Hathaway. Telémaco es Tom Holland, que además pues, va a estrenar dos películas muy cerca una de la otra, La Odisea y Spider-Man Un Nuevo Día. Atenea es Zendaya. Estoy pensando quién más. Bueno, aparece también Elliot Page, aparece Samantha Morton, aparece Charlize Theron, aparece Lupita Nyong'o. O sea, lo que ustedes me digan.
1: ¡Lupita Nyong'o! ¿Qué papel hace Lupita Nyong'o?
2: Es Elena de Troya. Elena de Troya, Lupita Nyong'o.
1: El rostro que lanzó un... O sea, no sé
2: que provocó
1: miles
2: la
1: de
2: guerra. Uh-huh. Efectivamente.
1: Okay. Así. ¡Nyong'o! Se arma la guerra.
2: O sea, vean nada más el elenco que es. O sea,
0: es impresionante.
2: Y ¿sabes qué? Que además, pues como esta historia se desarrolla a lo largo de 20 años, porque hay que recordar... Bueno, no son 20, en realidad son 10 de la Guerra de Troya y otros 10 de Odiseo tratando de regresar a Ítaca. Pues se acordarán que hay muchas cosas mitológicas en esta historia. Obviamente está la furia de Poseidón, está también el cíclope, las sirenas, todo eso que uno leyó en la Odisea, que a mí me impactó.
1: ¿Sale el cíclope chino?
2: No.
1: ¿No?
2: ¿Qué es eso? ¿Me estás albureando?
0: Pues es una cosa enorme con un solo ojo rasgado.
1: Con un solo ojo, chino. Exacto.
2: Ok.
0: El cíclopito chino.
2: Ah, ya. Exacto. Qué padre.
1: Es un cíclope más chiquito.
2: Me imagino uno bebé.
1: Exacto. Bueno, más bien hace. Pero a ver, entonces, sucede todo esto de las sirenas que se tienen que tapar los marineros con cera,
2: con cera
1: los oídos,
2: ajá,
1: para no.
2: Exacto. Todo esto pasa. Todo eso pasa. También aparece Circe, que es quien los convierte en cerdos. Todo lo que ustedes leyeron en la.
1: Los convierte
2: Odisea,
1: en cerdos, me encanta.
2: Sí, es una cosa. Pero saben que a mí lo que me impactó fue que yo, evidentemente, leí la Odisea pues hace muchísimos años. Yo creo que por lo menos 20 debe tener que la leí. Uh-huh. Y la película está tan bien contada, dura 3 horas, pero está tan bien hecha que no ni siquiera sientes en ningún momento aburrimiento, nada parecido. Porque además, algo que Christopher Nolan hace muy bien a la hora de contar historias, que además hay que decirlo, él no solamente es director, es un gran guionista. A la hora de adaptar esta película es que te va contando como diferentes momentos o diferentes historias de los personajes a la par. Entonces, no es lineal la película, como ninguna de las películas de Christopher Nolan lo es. Está filmada, como ya les decía, en IMAX de 70 milímetros. Entonces, los actores, por ejemplo, ahí contaban la anécdota de que al principio, cuando empezaron a grabar con esta cámara, la cámara solamente aguanta 3 minutos de grabación, o sea, de por toma. Y entonces, que pues ellos que nunca habían grabado con esta cámara, Tom Holland contaba en una entrevista, pues es que yo decía, ¿qué estoy haciendo mal? ¿Por qué no le gustan mis tomas? Porque a cada rato le decían, ¡corte! Pero era porque solo tenía 3 minutos. Y es una película que estaba leyendo el otro día que se llevó más de 600 kilómetros de cinta en ser filmada.
1: ¡Wow!
2: Es una locura, de verdad.
0: ¡Qué dineral!
2: Obviamente, por el formato de la película, la mejor manera de verla es en una pantalla IMAX. Si a mí me preguntan, la pantalla de Cinemex Antara Platino es la pantalla para ver La Odisea. Ahí fue donde yo la vi. En la más grande que se pueda. En México no existen como tal pantallas que proyecten películas IMAX de 70 milímetros, según yo. Si alguien tiene el dato de que sí, pero yo estuve investigando, no encontré. Pero las pantallas IMAX de Cinemex son las adecuadas para ver una película así. Se las recomiendo muchísimo. Es que no, yo decía, me preguntaban saliendo de la función, ¿qué opinas? Y yo, ¿qué le voy a decir a Christopher Nolan? No sé, ese hombre es un genio, ¿sabes?
0: Oye, 3 horas, además.
1: Pero tengo una pregunta. O sea, el gasto en el que, o sea, que tuvieron que hacer los productores de esta película debe de haber sido gigantesco. ¿Qué confianza le tienen a la recuperación, a que sea negocio?
2: Totalmente.
0: O sea, pues entre
1: los actores que mencionaste,
0: es Matt Damon, Anne
1: el
0: Hathaway.
1: Formato, la sí. longitud de la película, que sí, además,
2: bella.
1: Dicho sea de paso, que sea tan larga pero que no se sienta, es una proeza.
0: A mí me encantan largas.
2: Pero que buenas. Sí se sienta, ¿no?
0: Sí, sí, sí.
1: Sí, sí, sí, sí, sí. Sí, sí, o sea, que sientas sí, la emoción del cine.
2: Claro,
1: sí.
2: Claro. No, esta película sí, definitivamente en ese aspecto sí se siente. También me faltó mencionarles a Robert Pattinson, que hace Andale. A un villano en esta película y que es insoportable, o sea, lo hace muy bien. De verdad a mí me impactó, o sea, yo decía, ay, de verdad es que el elenco es tan grande que los ves hacer ciertos papeles que son chiquitos, o sea, en realidad los protagonistas pues son Anne Hathaway, Robert Pattinson, Tom Holland y obviamente Matt Damon. Todos los demás tienen papeles cortos, o sea, y aún así dijeron, sí, yo hago lo que me pida Christopher Nolan, no me importa, salgo 5 minutos, sí, sí quiero. Es de verdad impresionante. Creo yo que ese es el estreno de esta semana. Lo que decías ahorita, mi querido Estaquita, aunque lo decías en doble sentido, si decías algo muy cierto, que es que pues sí, hay mucha confianza en que esta película va a recuperar lo que costó, porque además se filmó en Islandia, en Grecia, en un montón de lugares. Como ya les decía, él no usa efectos especiales, le gusta usar efectos prácticos. Y o sea, la prueba es que si tú ves ahorita la cartelera, pues La Odisea es el estreno más importante y va a ser el estreno más importante por lo menos 2 semanas, porque otras películas no quieren competir con La Odisea, ¿no? O sea, los demás
3: de dicen, plano.
2: Sí, eso pasa muy seguido. Cuando quieras ver el tamaño de un estreno, fíjate en los estrenos que vienen esa semana y las otras semanas. Si no hay estrenos igual de grandes.
1: Los otros se hacen chiquitos, se arrugan.
2: Ajá, como que prefieren, pues no, mira, ahorita no voy a competir en la taquilla con La Odisea, mejor estreno mi película en 2 semanas.
1: Sabes que ya la quiero ver. O sea, de verdad, ya esta sí me la vendiste, pero
2: No, te va a encantar. Te juro que está. Es que yo, no sé ustedes, pero yo al día de hoy no he visto una mala película de Christopher Nolan.
0: De acuerdo.
2: O sea, no existe. Y mira qué ha hecho. Él ha contado sus propias historias. Digo, Inception es su propia historia. Tenet también, Interestelar también. Pero también ha contado historias reales como Dunkerque.
1: Uh-huh. Que es grande.
2: Es una super película que además está contada en 3 perspectivas, el cielo, el mar y la tierra, todo al mismo tiempo. Otra película que es una historia real es Oppenheimer, que así le fue, ¿no? Exactamente. Entonces, pues ese señor para mí es la mente, es el genio de esta época. O sea,
0: es la verdura del caldo.
2: Literal, es la mera verdura del caldo, tú lo has dicho.
0: Es la punta de la salchicha.
2: Es la zanahoria del caldo.
0: Perdón.
2: Qué horror, pero sí es.
0: Sí, está muy
2: pero genial. Falso lo que estás diciendo, no es, ¿eh? Entonces, pues sí, La Odisea, para mi gusto, es la recomendación de esta semana. No hay más. Eso es lo que hay que ir a ver al cine.
1: Perfecto, suena buenísima y sí la quiero ir a ver. Ya
0: está en cartelera en todos lados.
2: Ya está en cartelera. Pero en serio, esta recomendación de véanla en IMAX no es broma, ¿eh? Nunca les había dicho en qué formato ver una película. Esta la tienen que ver en IMAX. O sea, sí la tienen que ver en IMAX.
0: 70. ¿Y tiene intermedio?
2: No, ¿cómo crees? Si no es el teatro.
0: 70 milímetros.
2: 70 milímetros.
0: IMAX, 3 horas, Christopher Nolan y La Odisea de Homero. Eso hay que verlo en el cine, ¿no? No hay que esperarse.
2: Totalmente, sí, vayan a verla. De verdad, lo recomiendo ampliamente. Tenemos hoy un programa especial de La Odisea, terminando la corneta. Usted se puede quedar con Destreno en los 40.
1: Ah, muy bien.
2: Más tarde en W Radio.
1: Con Gaby Reche,
2: con Javi Cam.
1: Javi Cam, Gaby Reche o como le quieran decir.
2: O como quieras.
0: La triunfadora de esta frecuencia y otras más.
2: No, es la única en la que trae. ¿Cómo?
0: No, también estás
2: pero
0: en
2: lugar, señora, ¿no? Sí, pero señor, yo no percibo un sueldo como Hugo Sánchez en Club de Cuero.
1: Deberían, ¿eh? Deberían de pagarte más, la verdad.
2: No me estoy quejando, ¿de qué me hablas? Me refiero a otras.
0: No, sí nos quejamos.
1: Me estoy quejando yo. O sea, tú no dijiste nada, pero yo sí, páguenle más. Pero acabo de escuchar cómo presentó esta película. O sea, quiero irla a ver.
2: Sí, vela a ver, quiero saber tu opinión, o sea, me urge escuchar.
1: Sí, la quiero ir a ver.
2: Yo sé que a Eduardo le va a gustar, estoy segura, pero gracias, quiero saber tu opinión. O sea, sí pienso que es el tipo de película, tú, hombre culto, conocedor, lomo plateado, Gaby. Pelo en pecho,
0: cana. Vale, de la que pica.
1: Continúa.
0: Power Ranger negro.
1: Qué barbaridad, Gaby.
2: Power Ranger negro.
1: Qué barbaridad.
2: No, el hijo del santo, el santo.
1: Me siento realmente halagado.
0: Bueno,
2: sí
0: pues
2: eres.
0: Ya estamos Gaby, plenamente informados.
1: Gaby,
2: ¿qué pasó?
0: Creo que no basta más que...
1: Ignóralo.
2: Es bueno, que su cumpleaños, callar, es
1: estábamos teniendo un momento.
0: Fue ayer, Gaby Camp, pero no importa.
2: ¿Qué? Llegué tarde a tu cumpleaños y me dejaste creerme durante 20 minutos que te había felicitado el mero día. Te
0: no
2: odio, Eduardo.
0: No quise romperte la ilusión.
2: Te odio.
0: Y yo lo contrario, mi querida Gaby Camp. Y te agradezco las mejores mañanitas que me han cantado en mi vida entera.
2: Ya. Oigan, tengo otra cosa que informarles y es que, como ustedes saben, el próximo lunes 20 de julio, aquí en la Ciudad de México, habrá un fan event de la película Spider-Man, Un Nuevo Día. Y pues por acá, en esta bella ciudad de Mexicalpan de las Tunas, van a estar parte del elenco Tom Holland, Zendaya y pues los 40 y W Radio son las estaciones de esta visita. Estamos regalando pases para el fan event.

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1: Ahí está, apúntalo, apúntale bien. 1:55 de la tarde en La Corneta este viernes, un Spider Track para que juntes los 10 y te vayas al Fan Event de Spider-Man Un Nuevo Día.
2: Muy bien, qué barbaridad, wow. qué complejo asunto el Spider Track.
1: Está difícil.
2: Espero que lo logren, muchachos, sí. Mucha suerte.
3: Pues ya por lo menos aportamos uno aquí en La Corneta, me siento muy importante, gracias Gabriela Camacho.
2: Siento como que sí eché bien mi telaraña y todo, me siento satisfecho.
3: Eso, no, la telaraña plan. Sale caliente.
1: Maldita sea.
3: La telaraña se pega. Sí, se pega, ¿no? Es babosa.
1: Quiero creer que no sale caliente. Qué horror.
2: ¿Experimenta algún tipo de placer, Spider-Man?
1: Es la imagen más horrible que
2: cuando
1: alguien ha
2: cuando echa su telaraña.
3: Sale caliente porque la trae en el cuerpo.
1: Pero
3: ¿no?
1: No le sale de todos lados. ¿De qué me están hablando?
2: Pues le sale de las muñecas, ¿no?
1: Nada más.
3: Pero bueno, entonces dejemos a la telaraña.
2: Ahí va por los edificios. ¡Oh! ¡Oh! Y se cuelga.
1: El verdadero quien pudiera, ¿no?
2: ¿Quién pudiera?
3: Uno tras otro, y pegándose a los edificios. Okay. Bueno, pues creo que no queda más que bailar con el diablo.
1: Sí.
2: Así, vámonos con Spider-Man.
1: Spider-Man. Hay una versión de Aerosmith, creo, de Spider-Man, ¿no?
2: No me digas. Sí. Hay una versión de Aerosmith de
1: Existe
2: Spider-Man.
1: Existe una versión del tema de Spider-Man a cargo de Aerosmith. Creo que es de la saga de Tobey Maguire, si no estoy equivocada.
2: A ver, ahí está. La tiene el nuevo.
1: ¡Ándale!
2: Bien pesadota.
1: ¡Ya se armó el viernes!
2: Bueno, muy bien, Gaby Khan. Muchas gracias por todas tus recomendaciones.
3: Es viernes
2: y el puerco lo sabe. ¡Puerco araña! ¡Puerco araña!
3: Esa es mi favorita.
2: Exacto. ¡Puerco araña!
1: Está
2: puerco
1: buena,
2: araña.
1: La de Aerosmith.
2: Bueno, puercos araña, esto... Va una pequeña pausa. Gaby Khan, de verdad, siempre es un placer cuasi orgásmico tenerte en este programa.
1: ¿Cómo que cuasi?
2: Bueno, totalmente orgásmico. ¡Oh, mi telaraña! Oh, ¡sí, puerco araña! Sí, ¡puerco araña!
1: Respuesta correcta, gracias. Con eso me despido. Me voy a bailar con el diablo, pero no sin antes recordarles que me echen un pan en @GabyKhan40. Muchas gracias. Si no entendieron la dinámica de Un Nuevo Día, entra a los40.com.mx o ve a las redes sociales de @DeEstrenoMX y ahí lo encuentras. ¡Adiós!
2: Gracias, Gabriela.
3: Muchísimas gracias. Y nosotros tendremos, por supuesto, Top 10, como todos los días aquí en La Corneta. El título es... La peor forma de enterarte...
2: ¡Que puedes leer mentes! Mande lo suyo, @LaCornetaFM. Esa es la vía gratuita de este programa. La peor manera de enterarte que puedes leer mentes. ¡Qué buenas nalgas se le ven al Duende Verde! ¡Ay, perdón! ¿Lo pensé o lo dije?
1: Oye, hay una peor, que tu interlocutor esté pensando... O sea, darte cuenta de que tu interlocutor está pensando ¡qué buen moco trae en la nariz!
2: Seguro está interesadísimo en mi conversación. ¡Qué ricas chichis! ¡No, ya!
3: Bueno, esto es La Corneta. Volvemos en un momento. Gracias, Gaby Khan.
1: Adiós. Feliz cumpleaños. Bye.
3: Gracias.
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9: 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La temperatura, 23 grados.
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3: Llegó el momento que le está acá, ha estado esperando con ansia desde que es un experto en fútbol.
4: Qué bárbaro.
3: La sección de deportes aquí en La Corneta.
4: Ah, qué felicidad me ha dado. La verdad, mi participación en la delantera me ha dado gran felicidad. Porque entiendo ahora tantas cosas acerca del balompié. Después de escuchar los sabios y riquísimos e interesantísimos comentarios de Alberto Lati y la extrañísima actitud y manera extraña de ver el mundo de Félix Fernández. O sea,
3: y la sabiduría de Pati Cantú.
4: Además, Pati Cantú, a quien le mandamos un abrazo fuerte. Oye, tenemos una canción nueva de Pati Cantú.
3: ¿Ya
4: nuevo?
3: Se estrenó la nueva canción de Pati Cantú, ¿no?
4: Al parecer ya la estrenó, pero ahorita la vamos a poner aquí en la corneta para que la gocen, porque acaba de estrenar su nuevo sencillo, Pati Cantú, y se las vamos a presentar. Pero primero hablemos de deportes el día de hoy aquí en la corneta.
3: Tenemos cosas interesantes. Hoy no hay partido, ayer tampoco lo hubo. Mañana se juega el partido de la vergüenza, el partido de la deshonra de la Copa del Mundo, que es por el tercer lugar, y según nos explicaban los expertos, pues ya como que les da coraje, es una cuestión comercial que tienen que cumplir, ya están eliminados, ya se quieren ir a su casa los ingleses y los franceses, y tendrán que verse las caras.
4: Es el partido de los perdedores, ¿no? O sea, sí debe de ser un poco molesto, porque ya no hay...
3: No son perdedores, fueron semifinalistas.
4: Ya sé, pero se tienen que enfrentar de todos modos. Yo creo que lo más conducivo a la tranquilidad mental de los jugadores es que se fueran todos a su casa, ya. ¿A quién le importa ser el tercer lugar de la Copa Mundial? A nadie.
3: A Kylian Mbappé.
4: ¿Tú crees realmente?
3: Sí, porque él está peleando el campeonato de goleo con Lionel Messi. Y van a estar empatados en este momento.
4: Sí, y van pero a Lionel ir... Messi está en la final. Y va a perder con España.
3: Tiene la misma oportunidad, yo también creo que será así, pero tiene la misma oportunidad que Messi de quedarse con el botín de oro, ¿cómo le dicen?
4: Y lo siento, tengo muchos y muy buenos amigos argentinos en México. No se enojen conmigo, pero de verdad, yo deseo con todo mi corazón que España gane esta Copa del Mundo. Me harían increíblemente feliz y ojalá y así sea. Lo estoy excretando al universo. Decretando, perdón.
3: Sí, fíjate que yo estoy de acuerdo contigo. Por cuestiones familiares, pues tengo que apoyar a España. Y me encanta el equipo argentino. Qué garra mostraron
4: sí,
3: el otro día.
4: Sí,
3: qué manera de recuperarse. Partidazo. Qué juego. Qué increíble es ver a Lionel Messi. Y cómo los han atacado injustamente, siento yo, a los argentinos. Y de pronto sí ha habido algunos sesgos, pero también se lo han ganado en la cancha. Y ya, pues cada quien haga sus apuestas. ¿A quién le vas tú, mi querido nuevo, el domingo?
5: Yo igual creo que le voy a España, ¿eh?
4: Y en yo el creo que buena de parte deshonra, de México, ¿no? Buena parte de México le va a España. A Francia le vas sí. En el partido de la deshonra.
5: Sí, solo también para ver si Mbappé suma puntos. A mí se me hace que Francia era un gran equipo con Dembélé y Mbappé, por ejemplo. Y yo por eso le voy a Francia.
3: Pero España verdad, los neutralizó.
5: Sin duda.
4: Se ardieron horrible. Mbappé se ardió gacho.
3: Pues sí, es un ser humano y es su máximo sueño y ambición. Sentirla tan cerca y nada más...
4: Sí, acariciarla.
3: Se la dieron
4: no.
3: A oler.
4: Correcto, ándale. Se la dieron a oler nada más.
3: Lo mismo wow. Que a Jude Bellingham y a Harry Kane y a todo el resto del equipo inglés.
4: Fíjate que por esos güeyes sí no me siento mal ni nada. A la burger.
3: Pero son muy buenos.
4: Sí,
3: y
4: son
3: fueron
4: muy buenos
3: educados
4: y
3: amables.
4: Sin duda, pero igual fueron a la chica.
3: Sí, se ponen a la chingada. Igual que México, nos fuimos en algún momento.
4: Sí, chingada, felices, de modo.
3: 48 equipos, 49 serán, 47, perdón, serán perdedores. Solo gana uno. Eso es lo que hay que entender.
4: Pero bueno, lo interesante del partido de mañana va a ser quién salta a la cancha, quién va a estar ahí apoyando a Mbappé, si va a salir la alineación estelar o no. Y bueno, pues en el caso de Francia, no sé si su director técnico quiere hacer algunos ajustes, porque el último partido que dieron, pues la verdad... No le funcionó lo que propuso en la cancha.
3: O ya le vale pizza.
4: Ojalá. O le vale. También puede ser que le valga madres.
3: Bueno, ahora vamos a escuchar esto que me parece aberrante, repugnante, asqueroso y difícil de creer. Duro de roer. Con ustedes, este güey que alquiló a un bebé.
4: ¿Eh?
3: Por 14 minutos.
4: ¿Alquiló un bebé?
3: Rentó un bebé. Estaba desesperado por entrar al estadio.
4: ¿Hay una agencia de bebés que los renta para...?
3: No, eso no existe. Escuchémoslo de su propia boca. Adelante.
6: Tenía que entrar, sentía que tenía que entrar. No tenía que entrar. Y me desesperé, me senté, dije, Tato, pensá. Y empecé a pensar, y veía a la gente, veía el accionar, veía los molinetes. Digo, no, estos son... Y pedían ticket. Y viene un matrimonio argentino, y le digo, muchachos, le digo, por favor, no me dejás hacerle UPA al bebé, porque... La mujer me decía, no, güey, ¿cómo le vas a hacer UPA?
7: No, tomes a mí.
6: Una beba de 6 meses era. Y le digo al flaco, convenciéndolo, le digo, por el amor de Dios, préstame el bebé. Bueno, me presta el bebé en el primer molinete, y después ya no me lo quería prestar, pero eran 3 molinetes.
7: Sí,
6: porque ellos dos tenían entrada, y yo mostraba una foto de un ticket, pero no era dinámico, no giraba. Siempre te miran a ver si gira. Y como yo estaba con el bebé, me puse el lente de leer, me saqué el piluso, era un señor. Y entonces mostraba con el bebé a UPA, sí, claro, se relaja cuando vos venís con un bebé. Entonces, go. Y en el último, que es el, vos lo conocés, el último es el que no abre. Sí. En el último iban 2 ingleses, ya dejé el bebé y bueno, me le chupé el trencito de Alcide.
4: ¿Qué es esto? ¿Qué
3: se horror? Coló ilegalmente al estadio allá en Estados Unidos. Decía que el pase era dinámico, lo tenían ahí en el celular, pero que a la hora de entrar, como él venía cargando al bebé y se puso las gafas de ver, los lentes, ajá, para hacerse el abuelito, como si fuera con la pareja, y engañó a,
4: mira,
3: a los gringos y pasó con el bebé 14 minutos alquilado,
4: me parece rentado el bebé. Inteligente, pero el bebé en cuestión, yo no le daría mi bebé a un güey.
3: Ni de chiste. Pero no hay manera, ni de broma. Me vale, me da igual que seas el papá de Messi y esté jugando y no tengas boleto, güey. No te voy a dar a mi bebé nunca.
4: Nunca, jamás, güey. Se me hace un comportamiento muy extraño por parte de los padres del bebé, lo cual me hace pensar que este güey está mintiendo. Nadie te da un bebé. Nadie nunca ha dado un bebé. Toma mi bebé para que juegue, hagas tu mamá. No.
3: Por el amor de Dios, pensá, me decía.
4: Pero no.
3: Y lo logró.
4: Y luego, ¿quién lleva un bebé a un estadio? ¿No se te hace peligroso?
3: Yo no lo haría tampoco. Hay mucha gente.
4: Puede pasar una cosa inesperada y tu bebé está ahí indefenso.
3: Sí, de repente pues la gente se pone loca, vuela.
4: Yo creo que deben de ser detenidos tanto el mentiroso como los padres del bebé, güey. El único aquí libre de culpa es el bebé.
3: Hay mucha gente que también ponte en lugar de los papás, es su sueño y no tienen dónde dejar al bebé, no tienen con quién dejarlo, pues se lo tienen que llevar al estadio. Tampoco está tan grave la cosa, ¿no?
4: No, pero lo de prestar al bebé para esto sí me parece que no está bien.
3: Bueno, y con relación a la final que se jugará este domingo entre Argentina y España en el estadio de Nueva York, en Nueva Jersey, se llama el estadio de Nueva York, pues todo el mundo está... preocupado por dos cosas, o interesado en dos cosas. La primera es si se va a poder llevar a cabo por la cantidad de humo que está llegando de los incendios forestales de Canadá.
4: ¿Se va a poder jugar o no? Porque es un humo que pica la garganta, que no te deja respirar bien.
3: ¿Es humo de longaniza?
4: No, es humo de leño. De leño de los bosques, de leño de árbol. Es que no es leño si el árbol está vivo, ¿verdad? Solamente.
3: ¿Quema madera de pirul la gente allá en Canadá?
4: Pues ahorita quema madera de tronco, por lo menos, ¿no?
3: Quema madera de maple, ¿no?
4: Sí. Quema madera de pino también.
3: Ten pino esta Navidad, te recuerdo.
4: No me digas. ¿Ten pino en tu casa?
3: Por cierto, feliz Navidad antes que nadie aquí la corneta.
4: Y feliz Año Nuevo 2027, de verdad, para todos.
3: Sí. Acuérdense quién fue el primero en felicitarlos. Este
4: correcto,
3: programa.
4: Fuimos nosotros. Correcto.
3: Bueno, ya, perdón por eso. Y la gente también se pregunta, ¿qué va a pasar en el espectáculo de medio tiempo? Si va a ser de media hora, que sería terrible que fuera de media hora porque pues enfría los jugadores.
4: Se rompe el juego,
3: ¿no?
4: Absolutamente, ¿no?
3: Sí, se rompe totalmente el ritmo, me parecería muy mal. Se habla de que estará Madonna, Shakira, BTS, Justin Bieber.
4: ¿Pero cuánto se va a tardar eso, güey?
3: Coldplay.
4: ¿Por qué? Yo quiero ver un partido de fútbol. O sea, ya sus pinches pausas de hidratación, que son nada más una excusa para poner más comerciales, me parecen intrusivas y me parece que diluyen el partido. Porque además de todo se para la acción, se frena cualquier cosa que esté sucediendo.
3: Cambia el ritmo.
4: A mí el fútbol, digo, ya saben que soy en Villamelón y que apenas ahorita empecé a ver fútbol por primera vez en mi vida para hacer el programa que estoy haciendo. Pero me parece una perversión asquerosa del deporte. Y luego un espectáculo de medio tiempo de media hora, pues peor todavía.
3: Pero el nuevo tiene la clave. ¿Qué fue lo que dijiste, mi querido nuevo?
5: Pues ya sabemos que lo superbowlizaron, ¿no?
4: Sí, pero pues ¿por qué? Eso
3: cuatro
4: está
3: cuartos con un medio tiempo muy largo. Pero bueno, FIFA acaba de decir, bueno, no sé si acaba, pero ya confirmó que el medio tiempo tendrá una duración máxima de 17 minutos.
4: Ok.
3: 17 minutos no es tan grave. Usualmente el medio tiempo dura 15. Será un poquito más largo y a cambio vas a poder ver a Justin Bieber, güey. Que yo sé que te
4: alborota la... super
3: te desmorona el mazapán,
4: Justin Bieber. Vale, pero... nada.
3: ¿Madonna? ¿Shakira?
4: No, ¿Madonna qué, güey? Madonna ya que le den la andadera y la nica. Shakira BTS. Me da un poco igual. A BTS me encanta, ¿eh? Porque... me fascina.
3: No lo saqué, no lo saqué.
4: Me encanta, güey.
3: Son buenísimos los de BTS, estoy de acuerdo. Uh-huh. ¿Quién más va a estar? Los personajes de Plaza Sésamo y los Muppets, güey.
4: Ah, eso sí los quiero ver. ¿Va a salir Elmo?
3: ¿Jon? No sé si va a salir Elmo, pero van a salir los personajes de los Muppets.
4: Terminando este programa sí sale Elmo, ¿eh? O sea, no hay duda. Elmo. Lo siento que ya quiere salir y va a salir.
3: Va a salir a nadar.
4: El mojón, sí.
3: ¡No! ¡No! ¡No, no, no, no, no!
4: Exacto. ¡Hola!
3: Soy el mojón.
4: ¡Soy Elmo!
3: Elmo habla así como rasposo, ¿no?
4: Una cosa así, ¡soy el mojón!
3: Y así. Sale. También va a estar el gran director de orquesta, Gustavo Dudamel, el venezolano, en el medio tiempo del Supertazón. O sea, va a estar interesante. Pero lo interesante realmente es el partido. A mí no me interrumpan con...
4: Correcto. Quiero ver un partido de fútbol, no estén jodiendo. Pero bueno.
3: A ver qué sucede, va a estar bueno. Pero por otro lado, el entrenador de la selección inglesa, el gran Thomas Tuchel, al cual quieren quemar vivo hoy en día.
4: En leña verde, freírlo en aceite. Lo quieren matar al alemán Tuchel.
3: Sí, y además, desde el partido de los cuartos de final que jugaron, me parece que en Miami, que hacía muchísimo calor contra Noruega, Thomas Tuchel declaró, no, es que los jugadores no hicieron lo que yo les dije, ¿no? Y luego Bellingham dijo, bueno, a lo mejor él no sabe lo que es jugar con ese calor y esa humedad, ¿no? Con la que estábamos lidiando en Miami, que sí estaba muy cañona. Y después vinieron unas declaraciones muy desafortunadas luego de que perdieron contra Argentina, echándose la culpa mutuamente. Es que los jugadores no hicieron lo que les dije, pues es que las decisiones no nos parecieron las correctas, decían los jugadores, ¿no? ¿Qué va a pasar con él? ¿Lo van a correr o no? Y esto me parece de gran madurez de la Federación Inglesa de Fútbol. Él va a continuar con su contrato con Inglaterra y ya está preparándose para jugar la Eurocopa en 2028 como timonel del equipo de los Tres Leones.
4: Lo que va a ser difícil es enfrentar a la afición, porque de verdad hay un enojo generalizado entre los fanáticos del fútbol de Inglaterra, que ya saben ustedes que son suavecitos.
3: Son muy amables.
4: Son suavecitos, son educados, sí. Sin duda. Y bueno,
3: toleran todo.
4: Yo no sé cómo va a ser la experiencia del señor Tuchel, de Thomas Tuchel, al regresar a Inglaterra. Yo creo
3: que el vestidor está roto.
4: Está roto, en efecto. O sea, porque que se estén públicamente echando la culpa entre ellos, director técnico y equipo, me parece que no es conducivo al buen funcionamiento de la escuadra.
3: Muchachos, la ropa sucia se lava en casa, ¿no?
4: Es correcto.
3: Estamos aquí balconeando en público el nuevo.
4: Es correcto.
3: Pero el nuevo nunca la riega, por eso nunca lo hacemos, ¿no? Si lo hiciera, lo haríamos, pero es prácticamente perfecto, un dios de la producción.
4: Bueno, en realidad nosotros solamente somos títeres del nuevo. Tenemos una mano del nuevo cada quien en nuestro lubido agujero, porque somos marionetas y él nada más nos mueve a su antojo.
5: Y bueno, vamos a lo de Elmo, ¿eh?
4: ¿Eh?
5: Sí, es cierto lo de Elmo, ¿eh?
4: Ya va a salir, sí. Ah, ya ratito, lo sentí. Al ratito. Ya lo sentí. ¿Tú también?
3: Che, güey.
4: Les deseo que salga bien Elmo el día de hoy para todos los que escuchan este programa.
3: Vamos a escuchar.
4: Voz de Elmo por ahí para cerrar el programa.
3: Ahorita ponemos a Elmo, pero antes vamos a escuchar a Lionel Messi. Yo creo que está preparándose algo mejor
7: para haciendo
3: el programa.
4: Ok.
3: Ya sabes con qué, ¿no?
4: Sin duda.
3: ¡Messi! Escuchemos al mejor jugador de la historia. E incluso ayer Alberto Lati se aventuró a decir que si la Argentina de Messi gana esta Copa del Mundo, Messi, sin lugar a dudas, sería ya el jugador número uno de la historia, incluso por encima de Edson Arantes, Don Nacimiento, Pelé.
4: Esto en efecto lo dijo Alberto Lati y me impresionó, ¿eh? Pero pues sí, eso sería muy bonito para Messi. Lástima que no va a suceder. Pero bueno, no importa.
3: ¿Quién sabe, güey? Todo puede pasar.
4: Ya sé, güey. Nada más estoy... Y ¿sabes qué? Luego ya me interesó el fútbol a tal grado que hasta siento que si digo al aire que va a ganar España, pierde. Espero que no sea así, pero hasta ni quiero ni decirlo. España campeón. Pinche
3: salador profesional. Ni Samuelón de Nuevo León sale equipos como tú. Es increíble.
4: Wey. Samuelón de Nuevo León es como el coyote y el correcamino. Siempre le explota en la jeta todo lo que intenta, güey.
3: Bueno, menos el juicio político, ese sí se lo frenó la Suprema Corte.
4: Yo me imagino que ahí se negoció algo, ¿no? Bueno, bueno, no le jalen de ese lado de la cobija, mejor miren, aquí va una lana para no sé qué.
3: Ya. Pero miren, en cuanto te portes mal, se quita este amparo. Bueno,
4: exacto.
3: Eso es especulero nada más de nuestra parte. Vamos a escuchar al mejor jugador de la historia, probablemente Lionel Messi, dando un discurso de hueva. Venga, Lionel.
7: Venimos siendo los mejores durante estos últimos 4 años, duela quien le duela y digan lo que diga. Y hoy una vez más nos ponemos entre los 2 mejores del mundo y eso demuestra que todo lo que hicimos no es casualidad y que nadie nos regaló nada. Conseguir 2 finales del mundo sería es para poco y este grupo lo consiguió.
4: Pues sí, sin duda. Pues
3: una declaración de hueva, pero atinada, ¿no? Dice.
4: Es que imagínate ser campeón del mundo 2 veces, güey.
3: Pues ya llegar a 2 finales seguidas ya es muchísimo.
4: Sí, ahora, pero la verdad, lo siento, pero en el Mundial lo único que vale es ser campeón. Lo demás es anecdótico.
3: Güey, pero imagínate que aguantar a los argentinos y vuelven a ganar esta Copa del Mundo.
4: Ese es el problema. Oye, pero ¿saben qué? Sí agradezco, y yo sé que va a sonar feo, pero México hubiera implosionado, se hubiera acabado, lo hubiéramos quemado todo si siguiera en la contienda en nuestro equipo. O sea,
3: ya se hubiera acabado el país.
4: La fiebre del mundial, las celebraciones, los vuelos, o sea, realmente llegó a un límite casi casi preocupante, güey. Entonces yo en ese aspecto sí agradecí cuando México perdió. Dije, bueno, por lo menos ya no va a haber pedo. Porque qué desmadre armaron, cabrón.
3: Me escribe nuestro contador, el señor Morales, y me dice, yo propongo a José Ramón para presidente de la Federación Mexicana de Fútbol.
4: Ahora también.
3: Seguro nos iría mejor.
4: Ahora también.
3: Con Mikel Arriola, también ahora presidente también de la Femex Food. Está acá presidente.
4: Pero me falta cabeza para hacerle sombra a Mikel Arriola.
3: Híjole, dejaste una cabeza ahí desprotegidísima.
4: No, yo sé, pero es la de Mikel Arriola. No la vayas a agarrar, güey, porque te van a faltar manos, güey. Una cabezota llena de ideas.
3: Vamos a arrojar esa propuesta a la mesa, ponerla sobre la mesa y que la gente tome su decisión. Ya escucharon los dueños de los equipos, está acá presidente de la Femex Food.
4: Presidente.
3: Pero del país, no de la Femex Food. Bueno, pues, que hagas las dos cosas a la vez.
4: Pero solamente si aceptas algún tipo de secretaría. O sea, voy a necesitar asesoría para el PN, para darle el empujón que necesita México por detrás. Que es donde pues, está descubierto. Entonces, ¿qué secretaría ocuparías? ¿Cuál te gusta?
3: Obviamente la de Hacienda, güey.
4: No, Hacienda no, güey.
3: Una tradición
4: familiar. Vas a llegar a aprender nomás y no, así no. No,
3: eso fue en Relaciones Exteriores.
4: Ah, perdón, claro. Pero no, otra, mejor Gobernación, güey.
3: Las dos, ¿qué te parece? Las fusionamos.
4: Me gusta. Sola. Una sola, Hacienda y Gobernación. Madres, qué miedo, güey.
3: Tú y yo controlando México.
4: Gobernación y los impuestos. Madres.
3: Las dos cosas, todo. El dinero y la política interna del país.
4: Por cierto, es ya más,
3: y relaciones exteriores también.
4: Acabo de tributar, güey. Siento que no puedo ni caminar derecho.
3: Qué placer es tributar.
4: Sí, sí, sí. Me siento. Aportar, fue desgarrador este mes, güey. Desgarrador. Saludos al contador. Che, güey.
3: El que culpa, güey. Pero bueno, ya que le está acabando el presidente de la Federación Mexicana de Fútbol, creo que tienes que escuchar esta declaración de Emilio Azcárraga, dueño de la América.
4: Ah.
3: Y en algún momento también de nuestras nalgas. Ya no. Le mandamos un saludo respetuoso a Emilio Azcárraga, que pues él influye, incide en quién es quién en la Federación Mexicana de Fútbol. Los dueños de los equipos son los que mandan, porque no es gubernamental la selección mexicana, es no. Iniciativa privada. Bueno, pues cuando el Piojo era entrenador del América, de tus amadas de toda la vida Águilas del América, que ahora ya traicionaste vilmente por el Atlante.
4: No, espérame, es que me regalaron una camiseta muy bonita del Atlante que voy a portar el día de hoy en el programa La Delantera. Me la regaló Félix Fernández y me la voy a poner con mucho gusto. Con mucho gusto.
3: Muy bien, haz lo que quieras.
4: Oye, nuevo, ¿y mi camiseta del América?
5: Es que ya, como te vas a poner Atlante, dijeron que ya no, gracias.
4: ¡Ah, poco!
5: Oye, güey, pues oye. No. Estás viendo y no ves.
4: ¿Cómo? Pero ni sabían que me la iba a poner hasta ahorita que dije.
5: Pues justo en ese momento. Pues
4: no, madre.
5: Lo dijiste ayer en la noche. Yo
4: o escuché. Sea, nada más te la quieres clavar, ¿va, güey?
5: No, hombre, ¿cómo crees? Ni trae mi nombre, no le puse el Newman.
4: Ah, ok, está bien. Es bueno. Que pasa filtro de las cosas que nos regalan Newman. Hay unas cosas que nos llegan y otras que no. Pero bueno.
3: Tienes que escuchar a Emilio Azcárraga hablando de lo que le dijo al Piojo. Es el Piojo, cuando lo que le dijo Emilio Azcárraga cuando se hizo entrenador. Escucha esto, estaquita, para cuando seas presidente de la Femex. Adelante.
8: Yo tengo una anécdota con la gente de América, cuando fuimos a ver a Emilio, y me llevan Peláez, John de Luisa y Culebro, que eran los directivos. Y yo entro a la plática. Ya lo conocía el señor, pero entro ya como técnico de la América. Y yo, pues, preparado el speech, no, este equipo va a jugar bonito y yo voy a ser ofensivo. Y arranco. No, el equipo va a jugar bien. No terminaba yo y de repente, ¡pah! Manotazo en la mesa y yo. Y todos así, no, no, güey, no quiero que juegue bien, quiero que gane. Si juega bien, qué bonito. Y si juega mal, qué mal. Pero gana. Aquí ya hubo un tipo que jugó muy bonito y no ganó nada. ¿Sabes qué ganó? Y así me dijo, un chingo de dinero. Y yo quiero pagar mucho, pero que mi equipo gane. Lo que quedó claro, y se paró y se fue yo. No, pues más claro que el agua.
4: ¡Wow!
3: ¿Oíste?
4: Pues sí. ¿Estajita? Es, así está bien. Me gusta el estilo de liderazgo de Emilio Azcárraga. A mí vale madres. Yo lo que quiero son resultados. Me parece bien, ¿sabes? Me parece directo.
3: Resultados.
4: Sí, sí, sí.
3: Y eso queremos en la selección nacional, ¿no? A mí me da igual que jueguen bonito.
4: Debe ser bien divertido ser uno de estos capitanes de industria, ¿no? Superpoderosos y adineradísimos. Y andar haciendo esas faroladas. Pegando sí, en el escritorio. Y
3: sabrosísimo.
4: Debe estar divertidísimo.
3: Y frases lapidarias.
4: Y todavía te vas al baño, te ves al espejo y dices, ahora sí me la mando. Me la mando. Qué mamón, bueno. Debe de ser muy chistoso poder hacer esas cosas. Por eso, yo nunca tendré poder de ninguna especie porque sería una persona horrible.
3: Abusarías de él constantemente.
4: Claro.
3: Bueno, vamos a escuchar ahora la increíble promesa que hace el gran jugador español Cucurella, uno de los defensas más aguerridos que he visto en mi vida. Qué manera de correr, qué manera de ir por todas, de recuperar balones.
4: Qué pelazo.
3: Y qué pelazo chino. Impresionante. Exacto. Bueno. Cucurella, Cucurella.
4: Se come la paella.
3: Se le escurre un poco cuando.
4: La goza como ella.
3: Pero
4: sí.
3: Creo que más que se le escurre es que es este. ¿Cómo se llama?
4: Le sabe a grosella.
3: Es andaluz. Y entonces se le oye medio raro. Pero bueno, vamos a escuchar la increíble promesa que hace Cucurella si es que ganan el mundial.
9: Me podría. Pequeñito.
10: Un tatuaje. ¿Qué pondría el tatuaje?
9: El Luis de la Fuente. La cara.
11: ¿En serio?
10: ¿Perdona? ¿Te vas a tatuar la cara de Luis de la Fuente?
9: Creo que está bien. Creo que es un buen recuerdo tal.
10: ¿Dónde lo pondrías?
11: ¿Dónde lo pondrías?
9: No lo he pensado.
10: Hombre, le pega el bíceps. ¿Eh?
9: Sí, el bíceps. Ya, pero nada. Había que pensar eso. Yo había pensado eso. Creo que eso está que bien. Tenemos que comparar que la Eurocopa fue rojo, que ya fue bastante.
10: Sí.
9: El Mundial es más que la Eurocopa. Yo lo firmo.
10: Vale.
9: O sea, lo firmo el tatuaje. Luego tendremos que ver el sitio y dónde.
10: Vale.
4: Ok. Mira, tiene una cabeza perfectamente redonda, es calvo.
3: Luis de la Fuente es idéntico a ti, güey. O sea, Cucurella, de cuenta, en tatuaje, va a ser el stack el que va a estar.
4: Es del mismo planeta. O sea, no es que sea idéntico a mí. Es pelones idéntico. Barbones. Tú sabes
3: es
4: que
3: de tu edad, está pelón, cejón, parece español y tiene barbita. Pero pues es el estaca 2, te copió Luke.
4: Eso se puede decir de la mitad de la población de España. Tú sabes que España tiene el mayor número de hombres calvos del mundo. Es la población donde hay más hombres calvos.
3: Qué gran récord, ¿no?
4: ¿Qué haces cuando te quedas calvo? Pues te dejas la barba para que, o sea, porque todo lo que tapa ayuda. No, más bien todo lo que tapa ayuda, güey. O sea, es como echarle hiedra a la mala arquitectura. Así funciona. Entonces hay un montón de pelones barbones en España, muchísimos. O sea, cuando voy, digo, ya regresé a mi planeta. Hagan de cuenta que regreso a Krypton. Así, güey. Estoy aquí y aquí están mis hermanos. Y todos son iguales, pelones y barbones, güey.
3: Bueno, pues Luis de la Fuente, hasta donde entiendo, fuma puro, así que se me ocurre un buen lugar donde podría ponerse.
4: No me digas, ¿el cachetón?
3: Okay. Sí, sería
4: ahí
3: ideal.
4: Entre dos piedras feroces se lo va a tatuar.
3: Oye, pero tengo que interrumpir brevemente porque tenemos a una invitada. ¡Adelante, mamalucha!
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11: No lo sé. Tenemos muchos patrocinadores favoritos.
12: Bueno, Tres queridos. Hermanos también es mi favorito.
11: Macropay.
12: Macropay. Sí.
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12: Boston Medical. ¡Ay, el regalo de tu hermano, güey! Ok.
11: ¿Por qué? Hablando de erecciones, ¿te acuerdas de Luis, güey?
12: Porque feo. Le voy a mandar una.
11: Bueno, regresando a los deportes, el impacto de Erling Haaland en el Mundial 2026 llegó hasta el Perú. En el Registro Nacional de Identificación, el Registro Civil de allá de Perú, se registraron 536 personas que tienen alguna variante de su nombre. Hay 468 Haalands peruanos, 91 Erling Haaland y 4 Erling Braut Haaland Gómez.
12: Ya, o sea, el nombre entero, Erling Braut Haaland, y así sí. Se llama el bebé. ¿Y cómo le vas a decir? El lincito. Ven a comerte tu cuyo, ven. Ya está el caldo de cuyo. O sea, no sé, güey.
11: También hay 33,000 personas llamadas Neymar, 3,402 Messis. Imagínate que le pones Messi a tu hijo, Messi San Cristóbal. Cristiano wow. Ronaldos, 1241, y un montón también de Lamines Yamales.
12: Pero Lamin Yamal.
11: Lamin Yamal Videgaray. Es que Lamin y Yamal son primeros nombres. Okay. Ese no es su apellido.
12: Pero ¿por qué le harías eso a Yamal? Tu bebé? ¿Por qué le haces eso al niño? Eso lo va a joder de por vida, güey. Eso es no querer a tus hijos.
11: Bueno, pero cada quien tiene derecho. ¿Por qué dices que es no querer? Bueno, al contrario.
12: Si escogieras un nombre de jugador, ¿cómo le pondrías a tu siguiente hijo? ¿Sague Videgaray? ¡Es un haber! No,
11: ya sabes. Es Lamin Yamal Nasrawi Ebana. Uh-huh.
12: Ok.
11: Lamin Yamal son sus nombres. Le pondría Claudio Andrés Manuel, ya te dije.
12: Claudio Andrés Manuel.
11: Claudia Andrea Manuela, si es mujer.
12: ¿Por qué no le pones una vez Tapadera a Videgaray? De una vez.
11: No sé, está muy mamón. Y hablando de mamones...
12: ¿Para qué te andas con cosas?
11: El Stack. Que él mismo se ha declarado.
12: De mamón tal. A mamón, soy un viejito. Y así, ¿no?
11: Así es.
12: Pero bueno.
11: Y sí lo eres, pero no estás solo. Parece que La Volpe también es un... Ricardo Antonio La Volpe, el ex técnico nacional, ex portero, comentarista deportivo.
12: ¿Es un mamón?
11: Eso dicen quienes trabajaron con él. Adelante, Cuauhtémoc.
13: No, mira, es una riata como entrenador. Eso no se le quita, es un chingón.
14: El peor es que no tiene tacto con los jugadores. Nos humilla. Este pendejo a Messi le decía...
13: ¿Cómo te decía?
14: Está sordo, ¿no?
13: Picapiedra,
14: que era un picapiedra.
13: Qué mamón.
14: A mí me decía que yo no... Que había un jugador que jugó en el Atlante que se llamaba Mos. Y me decía...
13: Hey, extremo derecho. Moses, tú no existes.
14: A mí que me decía, compadre Villa, que me decía, ¿sabes por qué juegas?
13: Aquí tú te arrasas. Juegas porque no tengo otro.
14: yo por acá, güey.
13: Si tuviera otro, ¿sabes dónde estarías? Ahí atrás. Y atrás entrenaban las fuerzas básicas.
14: Yo le decía.
13: Y todos, ahí atrás, y todos creían que era con las fuerzas básicas. No, atrás, pero de los edificios. Que la chingada.
12: Sopas.
11: Híjole.
12: Era o sea, duro, de plano era terrible La Volpe. Pero bueno, si es un buen entrenador, o sea, si tú confías en un líder, yo sé que hay estilos de liderazgo y hay unos que son terribles, ¿no? O sea, ser grosero y demás. Creo yo que ya no se estila tanto, ¿no? Pero, por ejemplo, ¿no te acuerdas de la cultura de productores?
11: La vieja escuela de la televisión en México, sí.
12: Era un horror, güey. Te decían unas cosas,
11: groserías,
12: y tenían unas actitudes.
11: Insultos, gritos.
12: Sí, yo acabé dándole mi micrófono a un productor y diciéndole que se lo metiera por donde le entrase. Porque le dije, güey, yo no sé a quién estás acostumbrado a hablarle, pero la próxima vez que me hables así te voy a romper el hocico.
11: Y lo peor es que no sé ni de quién hablas, porque esto te ha sucedido varias veces.
12: Es que qué molesto, güey. No me gusta que me hablen feo. ¿Por qué? Ese estilo de liderazgo es feo.
11: Yo creo que ya no va.
12: No va.
11: Ninguna empresa seria. Aquí, ¿cuándo ha sucedido eso aquí en esta empresa en la que laboramos tan felices? ¿Cuándo?
12: Nunca.
11: En Imagen Televisión, jamás.
12: ¿Nunca? No.
11: Pero de repente te encuentras a cada pin...
4: Sí, cada gentuza, güey. Pero bueno, sí.
11: ¡Saludos!
4: Exacto, a todos los que ya saben que son así.
11: Y que ejercen su podercillo.
4: Exacto. Mismo que hoy por hoy se pueden meter por donde les entre, ¿no?
11: Por el fundillo.
4: Pero bueno, su podercillo, clávenselo en el fundillo. Ok. Bueno.
11: Oye, Santi Jiménez rompió finalmente el silencio tras la justa mundialista para hablar del proceso de recuperación de su rodilla. Santi Jiménez milita en el Milan, ¿estoy en lo correcto, no?
5: Señor.
11: Y pues se lesionó en el último partido en contra de Inglaterra y esto es lo que declara. Adelante.
15: ¿Cómo enfrentar este tipo de situaciones, Santi? Porque sabemos que se ha criticado mucho el que no tuviste un buen mundial y desafortunadamente esta lesión.
16: No, tuvimos un gran mundial. Yo creo que nos vamos orgullosos porque lo dejamos todo en la cancha. Y bueno, fue un gran mundial, sobre todo porque creo que el pueblo se unió.
17: Oye, pero ¿cómo se sienten después de pues, este lamentable pues, fracaso que tuvo la selección?
11: ¿Qué tipo?
16: No, no fue un fracaso, Creo que
4: lamentable fracaso.
16: Hicimos lo mejor que pudimos y si bien merecíamos más, creo que hicimos un buen papel.
18: Oye, Rafa Márquez como director técnico.
4: Oye, a ver, yo nomás quiero decir una cosa. ¿Dónde está Eduardo Yáñez cuando se le necesita?
11: Exacto. Qué mala leche del entrevistador. ¿Por qué? Qué tipejo.
4: Porque
11: este
4: no
11: fracaso.
4: Fue
11: no fue un fracaso.
4: No fue lamentable fracaso. Se jugó y se jugó muy bien. De hecho, lamentable sí fue, pues, que no pasáramos. Pero la actuación de la selección no fue ni cerca.
11: Un mundial inolvidable.
4: Digna de ser.
11: Ha sido.
4: Calificada como lamentable, che mamón. Además, ¿tú en qué mundial jugaste, pinche reportero payaso? No sé quién seas, pero vete mucho al demonio, güey.
11: Sí, muy bien, Santi, le contestó impecable. Pero bueno, tenemos que hacer un corte, regresaremos en breve a la corneta, habrá top 10 y más. El top 10 se va a llamar La peor forma de enterarte.
4: Que puedes leer mentes. La peor forma de enterarte que puedes leer mentes. Mande lo suyo, arroba la corneta FM. Esa es la vía gratuita de este su programa de su radio.
11: Volvemos.
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6: Sí, sí, sí. Llegó el top ten, que está muy extraño, porque el top ten de hoy se intitula La peor forma de enterarte que puedes leer mente, sin redoble ni nada, así en seco. Ah, ok. El nuevo tarde, no puede leer
7: vale
6: mentes.
7: Más vale tarde que nunca. Uh-huh. Yo creo que es una bendición no poder leer mentes, ¿no? Porque igual te quedarías sin amigos,
6: no, o,
7: sin pareja.
6: O te deprimirías de lo que realmente piensa la gente de ti. Uh-huh. No, o sea, invitas a salir finalmente a esa mujer que tanto te gusta y qué bárbaro, este güey está más chaparro de lo que me acordaba.
7: Qué bruto, qué cara de pendejo.
6: Qué cara de pendejo tiene, pero bueno, por lo menos va a pagar.
7: Ojalá le alcance para pagar la cuenta.
6: Bueno, sí, es horrible.
7: Esta es la número.
6: Yes. La peor forma de enterarte que puedes leer mentes. Esto es en un funeral. Y este es el vecino gay. Ay. ¿Cómo voy a extrañar las escapadas que te dabas a mi casa cuando decías que te ibas a la tienda?
7: ¿Y la viuda? ¿Qué?
6: ¿Perdón? ¿Qué? ¿Qué dijiste?
7: Por eso me gustaba, ya me lo sospechaba siempre.
6: Con razón quería que le metiera la pata de la cama. Ok.
7: ¿La que sigue? 9. La peor forma de enterarte que puedes leer mentes. Esto es en un bautizo. El padrino. Te estoy bautizando a mi propio hijo, espero que el compadre no se entere nunca, que no se conozca ni nada.
6: ¿Qué? Che, compadre, vas a chingar. ¡Qué horrible! La que sigue es la número 8.
7: Esas cosas pasan en México, sin duda, en el mundo entero.
6: En el mundo. Sí, usted, mire, si no quiere llevarse una fea sorpresa, no ande buscando, no ande preguntando y mucho menos se haga pruebas.
7: ¿De ADN?
6: De ADN. ¿Para qué?
7: ¿Para qué? ¿Para qué? Bueno, la número 8 dice así, la peor forma de enterarte que puedes leer mentes.
8: ¡Mamá! ¡Mamá! ¡Mamá! Oye, ¿verdad que me parezco mucho a mi papá?
6: Y en la mente de la mamá suena, seguro sí, nada más que no recuerdo quién es. Fueron tantos. ¡Mole! ¡Mole! Vámonos a la escuela.
7: El molecito.
6: El molecito que está hecho de muchísimos chiles.
7: La Bendy. La Bendy de mole. Vamos a la que sigue. ¿Qué número es?
9: 7.
6: La Bendy de mole, güey. No.
7: En la cena de Navidad, preparando el pavo, se escucha en la mente de la abuela, del abuelo, perdón.
8: Uy, y pensar que así tenía ayer a la abuela, golosa.
6: Mientras le abre las patas al pavo, y crack.
7: Y le mete relleno. ¿A ti te gusta el que usan allá en Yucatán, el relleno negro, o prefieres el relleno blanco?
6: Prefiero el relleno negro, la verdad, ya. Es muy bueno.
7: Me sorprende. No sé si creerte, ¿eh? Yo supongo que sí eres
6: el relleno
7: fan
6: relleno blanco. El relleno blanco también. Solamente en mi pingüino. Ok, la que sigue es la número
9: 6.
6: Ok, la peor forma de enterarte que puedes leer mentes. En la mente de un muchachito puberto.
10: Uy, mira nada más qué changotote ahí se dibuja.
8: ¡Soy tu tía, muchacho calenturiento!
10: Mira nada más qué changote ahí se dibuja.
7: ¿Tía?
6: ¡Qué horror!
7: Que luego hay tías que sí dices, ay, tía.
6: Sobre todo tías de cariño.
11: Mira qué changote aquí también se dibuja.
7: También, también.
6: Sí, sí, aquí cuando eres muy joven, pues andas ahí de caliente. Todo lo que se mueva.
7: Cualquier cosa. Es,
6: cualquier cosa te supera al brota.
11: Ay,
6: exacto.
7: Tía.
6: Esa es la mente de un hombre muy joven, suena así.

0: apareció el Pato Merlín y el Mundial para distraerlos de Rochamoya y Marina del Pilar. ¡Ay, mira! ¡Un Ernesto Rufo!
1: Para evitar hablar de Marina del Pilar. Pero ¿sabe qué, presidenta? ¿Sabe usted qué?
2: El pueblo no es tan tonto.
0: No, no tan tonto.
2: O no es tonto.
0: Ah, ok. Bueno.
1: ¿Eduardo es tonto?
2: El pueblo no, o no es tonto.
0: ¿No? ¿Ya ves?
1: ¿El nuevo es tonto?
0: ¡Ya! ¡Chistaca! ¡Deja de jugar con lo mismo!
1: ¿López Obrador es tonto?
0: No, de eso sí. De ninguna manera. Así te tú la preguntas y la contestas, claro. Todo.
1: Bueno, tonto no, narco sí. Ok, ¿qué?
0: Vamos a ver.
3: ¿Cuatro?
0: En la mente. Ay, ¿cómo le digo a este señor que la boca le huele a fundillo?
1: pero me lavé los dientes antes de venir para acá, señora. ¿Qué le pasa? De verdad, no si huele a...
0: Fundillo. Vamos a la número
3: 3.
1: La peor, ¿cómo le digo a este señor que la boca le huele a fundillo? ¿Qué frase, güey?
0: Qué frase. Okay. La peor forma de enterarte que puedes leer mentes, esta es la 3, ¿verdad? ¿No? Cuando tu primo te presenta a su novia. Mira, primo, ella es mi novia.
1: Y en la mente del otro primo. Puta, espero que ella no se acuerde de los 500 pesos que le puse anoche en la tanga, güey.
0: Bueno, ¿qué? ¿Es un trabajo honesto? ¿Cuál es el problema?
1: Es bailarina. Es la prima, bueno, bailarina.
0: Es bailarina.
1: Bueno, está bien.
0: ¿Qué número sigue?
3: 2.
1: La peor forma de enterarte que puedes leer mentes en la mente de un geriatra. Va a llegar al fin de semana, ¿eh?
0: ¿Se cortó nuevo o nomás?
4: Se cortó.
1: Ah, otra, okay, vez. Uy, se me hace que este güey no llega al fin de semana, ¿eh?
0: En verdad estoy tan grave, doctor.
1: No, para nada. Nos vemos la siguiente semana. No hay,
4: pero eres el geriatra.
0: Okay. Sí, porque eres viejito. Tú eres el geriatra, güey. Eso nomás...
1: ¿Es que no hay geriatras viejos, güey?
0: Correcto. Vamos a la que sigue, la número
3: 1.
0: La peor forma de enterarte que puedes leer mentes. Papá, según lo que investigué en TikTok y en Insta, varios científicos dicen que la Tierra es plana.
1: En la mente del papá. Puta madre, me cae que te hubieras quedado pegado en las persianas, güey.
0: Y en la mente de la mamá. Todo por evitar un trago amargo, caray, me lo hubiera tragado.
1: ¡Imbécil! ¡Estúpido! Y lo peor es que va a ser una carga toda su vida, es un pendejo. Ok.
0: Bueno.
1: Nuestros papás pensaban lo mismo de nosotros, que seríamos una carga y lo somos.
0: Y tenían
1: social,
0: toda la razón.
1: Porque eso nos pagan un poquito de dinero por hacer esta cochinada, ¿no? Entonces ya por lo
0: o
1: menos.
0: Sea, mantenidos no somos, pero fracasados no. Sí.
1: Sí, fracasados no y estúpidos, nadie. Molestos. No eres nada. Significas nada. Y
0: tú
1: eres
0: tienes
1: tonto,
0: a Noroña y el nihilismo.
1: Pero el pueblo no.
0: Tú eres el pueblo no es tonto.
1: Nada. Ajá, ok.
0: Pero tu superproducción.
5: No representas nada.
1: Absolutamente nada.
0: El nihilismo es la doctrina que profesa no creer en nada.
1: Nunca. En nada, absolutamente nada. Pero es difícil ser nihilista, ¿no? Porque hay cosas que son difíciles de negar. Como
0: la existencia de Dios.
1: Sí, o las sospechas de que ciertos personajes están siendo encubiertos por el gobierno actual para que no hablen. Y no le jalen la cobija a cierto viejo pedorro.
0: No sé de qué estás hablando. No,
1: yo tampoco.
0: O sea, veo que mueves los labios y oigo un ruido, pero no entiendo lo que dices.
1: Sí, yo tampoco entiendo nada de lo que digo, la verdad.
0: Me parece un absurdo total lo que estás diciendo.
1: Totalmente, es una fantasía, es una falacia.
0: Haz de cuenta que tú habías... Exacto.
1: ¿Dónde está nuestra moya? Y así.
0: Sí, nada más lo mismo, los mismos clichés.
1: Ya. Pero bueno...
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1: ¡Qué bárbaro, señora! ¡Qué buen par! Es de tres. De tres hermanos.
0: Sí, porque hay también para dama, para caballero, para
1: así
0: niña.
1: Es. Para papá.
0: Para mamá.
1: Para mamá.
0: Para papá.
1: Esta es para mamá, ¿eh? Ya saben.
0: Luego, ¿seguimos haciendo tiempo o ya es?
1: ¿Tienes tu obra maestra del día?
4: Aguántenme.
1: Ah, ok. Ah, seguimos haciendo tiempo, entonces.
0: ¿Cómo has estado, güey?
1: Bien, ¿y tú?

0: mucho que no platico contigo, güey, la neta.
1: Oye, qué padre que nos vamos a ver al rato en la delantera.
0: Padrísimo. No se la pierdan hoy. De verdad, les tenemos preparado un gran programa con Félix Fernández, con Alberto Lati. El fin de semana, al parecer, también con Patti Cantú, a quien le mandamos un fuertísimo abrazo. Oye, no pusimos la canción de Patti Cantú, güey.
1: Mañana, güey.
0: Mañana, sábado.
1: Mañana es sábado. El lunes.
0: El lunes, sin
1: ¿qué
0: falta?
1: ¿Qué te dijo?
0: Pues sí, sin duda, somos un par de idiotas, te dije, güey. Te dije que eras un idiota y que yo también, y se nos olvidó, güey.
1: Está.
0: ¿Estamos sufriendo por ser idiotas o esta es la canción?
2: Esta es tres veces, pensé que se llama, es Patti Cantú.
0: Ah, tres veces de Patti Cantú.

0: Bueno, luego se las dejamos ir completa, gracias. Perdón, Pati, fuimos muy brutos, la verdad. Pero el lunes la vamos a estrenar completa.
1: Qué voz tiene Pati, y qué bien compones.
0: Sin duda, es una diosa, una pequeña diosa de la música.
1: Es una pequeña genio, además sabe muchísimo de fútbol y de automovilismo, güey. Es increíble.
0: Bueno,
1: pues quedan tres programas de la delantera.
0: Ajá.
1: Acabamos el domingo, así que no se lo pierdan. Y bueno, a lo mejor no les interesa nada, como a Norma.
0: Nada.
2: No eres nada. No representas nada. Nada.
3: Nada.
2: Nada. No eres nada. No eres
3: absolutamente nada.
2: Nada.
3: Nada.
2: Nada.
3: Absolutamente nada.
0: Me encanta la filosofía de Noroña.
2: Nada.
0: Ok, nada.
1: Qué bravo, nuevo, qué producción.
0: Es una especie de meditación completa.
1: Sí, sí, sí.
0: Que me encanta.
1: Bueno, pues ya no.
0: Oye, saludos. Nomás le quiero mandar un saludo nuevo. Ya tienes listo lo que te pedí hace rato. Quiero mandarle un saludo muy, muy cariñoso a...
4: Este pinche gobierno de mierda cínico.
0: Saludos. Nos vemos luego. Bye.
1: Adiós.
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21: Van, Dita querida, ¿cómo se encuentran esta tarde, esta mañana, esta noche o cuando quiera que sea el espacio temporal en que nos escuchan? Yo muy feliz de estar aquí porque esta semana sale por fin una de las películas que yo más tenía tiempo esperando para este año, una de las producciones más grandes y más ambiciosas de uno de los directores más importantes del cine del siglo XXI. Pero si de ser importante en el siglo XXI se trata, qué absoluto privilegio saludar a mi compañera de las películas, mi queridísima Gaby Cami.
22: Pensé que ibas a decir, pero si de esperar se trata, y yo, ora, ora.
21: No, ¿cómo? No te voy a balconear así en este...
22: ya lo hiciste.
21: Icónica en el siglo XXI porque joven encima de todo.
22: Pues sí, más joven que otros, es lo único que podemos decir. Un placer saludarte, mi querido Javier Ibarreche, hoy en este programa de estreno especial con una de las películas que todos hemos estado esperando. Se sabe que todo lo que toca Christopher Nolan se convierte en historia pura de cine, así que hoy será el día en el que podamos desglosar este despliegue de artistas, de celebridades, de actores y actrices de primer nivel de la mano de Christopher Nolan con La Odisea. Así que no se diga más, comenzamos.
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21: Vamos a comenzar este programa con un mano a mano interactivo de opción múltiple para saber cuánto nos acordamos Gaby y yo de La Odisea que leímos, pues pongamos que hace poco tiempo. Realistamente, hace unos cuantos años.
22: 15, 16.
21: Ceros, hace 15, 20 o por ahí. Menos quizá. Yo todavía en la carrera se visitó ese libro, pero de la carrera ya van unos 10. Entonces.
22: Yo creo que yo lo leí como en la secundaria prepa y luego, si es que alguna vez me lo volvieron a encargar, probablemente recurrió al Rincón del Vago. No los estoy invitando a que lo hagan. Yo sí lo había leído.
21: Sobre todo porque hoy en día nadie usaría el Rincón del Vago. Estarían
22: OpenAI.
21: ChatGPT, explícame La Odisea en 5 líneas y 100%. Ya está. Pero bendito Rincón del Vago me salvó de menos pasados, nos salvó de sus de apuros en su momento a Bio Millennial. Gracias.
22: Que levanten la mano. Bueno, en fin, estamos listos. Todos los que nos están escuchando, preparen sus respuestas en casa y vamos a ver cómo nos va. Yo estoy un poco nerviosa porque tengo mala memoria a largo plazo. A corto plazo lo que quieras, pero a largo plazo no mucho. Así que vamos pues con este quiz.
2: Arrancamos este mano a mano de la Odisea. Chicos, primera pregunta del viaje de Odiseo. Todos conocemos su encuentro con el temible Cíclope, pero ¿recuerdan qué nombre falso usó el héroe para engañarlo y escapar de su cueva? No se desesperen, aquí van las opciones. A. Dijo que se llamaba Nadie. B. Le mintió diciendo que su nombre era Aquiles. O C. Se presentó como un náufrago enviado por Poseidón.
22: ¡Ay, Dios! Siento que sé.
21: Yo, según yo, es que esto justo no pasa en la película, pero según yo es A. Según yo es A. Porque según yo había toda una cosa donde le dicen Nadie y entonces era como un jueguillo de palabras ahí de claro. Nadie me dejó ciego. Ah, entonces no hay pedo.
22: Ah, claro, claro, no.
21: Según yo es A, según yo es A.
22: Ya la regué, pero bueno, ya. ¡Maldita sea!
21: Ya demostré que sí leí, puedo cagarla en las demás.
2: La respuesta correcta es la A. Dijo que se llamaba Nadie.
21: Vámonos.
22: Espérate, yo todavía tengo que demostrar.
2: Ok, vamos con la segunda pregunta. ¿Qué animal fue el responsable de dejarle a Odiseo su famosa y legendaria cicatriz en la rodilla? Aquí las opciones. A. Fue la mordedura de un perro de caza. B. El ataque de un jabalí durante una cacería. O C. La herida de la hidra de Lerna.
21: Según yo, bueno, esto es que tampoco me acuerdo tan exactamente, pero por lo menos lo que nos dice la película es que la respuesta es B. El ataque de un jabalí. Si Christopher Nolan ahí adaptó y se lo sacó del culo, me estaré enterando a continuación.
22: A mí me suena muy mitológico la C, así que C. La herida de la hidra de Lerna.
2: La respuesta correcta es la B. El ataque de un jabalí durante una cacería.
21: Y fue fiel a la película, al libro que diga. Bien, bien, bien, bien, bien, bien.
22: Oye, amigo, menos mal tú eres maestro y yo no, o sea.
21: Sería muy vergonzoso que yo estuviera cagándola acá porque yo daba clases de literatura. No veíamos la Odisea porque pues no había tanto tiempo, pero, ay, qué vergüenza si estuviera yo aquí diciendo
22: sandeces, como sandeces. Yo.
2: ¿Cómo vamos, Aquí viene la tercera pregunta, presten mucha atención. Cuando la tripulación debe evitar a las sirenas, ¿qué método utiliza Odiseo para que sus hombres no caigan hipnotizados por el canto mortal? Aquí las opciones. A. Les ordena amarrarse a los mástiles. B. Les tapa los oídos con cera de abejas. O C. Hace que toquen tambores a todo volumen para apagar el canto.
22: Esa sí la sé, es la respuesta número B. Les hace que se tapen los oídos con cera de abeja. Y él es el que se amarra al mástil porque dice que él quiere escuchar el canto de las sirenas.
21: Correcto, porque aparte si se estuvieran amarrando ellos al mástil, pues ¿quién carajos maneja el barco? Entonces no hay o sea,
22: excelente observación.
21: Tendría que ser la A. Coincido con Gaby Cam, la respuesta es la A.
2: Venga, la respuesta correcta es la B. Les tapa los oídos con cera de abejas. Ahora chicos, les viene una muy, muy, muy fácil, papita. ¿Cuántos años en total tardó Odiseo en volver a ver a su esposa Penélope en Ítaca? Pongan mucha atención. A. 5 años. B. 15 años. O C. 20 años.
21: La clave de esta pregunta me parece que es en total, porque ¿cuál se tardó en total en volver a ver a su esposa?
22: Totalmente.
21: La respuesta son 20 años, porque se fue y pasó 10 hasta que ganó la guerra y luego tardó otros 10 en regresar.
22: Sí, eso yo también lo sé, que fueron 10 en la guerra de Troya y otros 10 en los que Poseidón lo castigó para que no pudiera regresar. Así que la respuesta correcta es C, 20 años.
2: La respuesta correcta es la C. 20 años exactos lejos de casa.
21: Eso.
22: Javier aplastó por los dos. Así.
21: Mira.
22: Gana de estreno. Se cancela la ignorancia en este programa. Especialmente excelente. La mía.
2: Ahora vamos a cerrar este mano a mano a matar o morir y nos vamos a meter con la furia del Olimpo. ¿Por qué razón exacta el dios Poseidón castigó a Odiseo condenándolo a perderse en el mar? Aquí las opciones. A. Porque Odiseo no le ofreció suficientes sacrificios de oro. B. Porque dejó ciego a su hijo, el gigante Cíclope. O C. Porque se robó un tridente sagrado.
22: B. Porque dejó ciego a su hijo, el gigante Cíclope, cuando intentaban escapar justamente de esa cueva donde había ovejas.
21: Correcto, porque retomando parte de la pregunta de hace rato, después de que dice me llamo Nadie y le grita, es que nadie me dejó ciego, parece que no hay pedo, cuando logra salir de la cueva le dice, ¿cómo ves que me la pelas? Me llamo Odiseo. Y entonces el Cíclope, sabiendo ya exactamente con quién estaba lidiando, pues ya fue con su papá y lo acusa y Poseidón lo castiga.
0: Es que Odiseo me dejó ciego.
21: Es que maestra Finster, efectivamente es la B.
2: ¡Eso!
22: No soy tan ignorante.
2: La respuesta correcta es la B, porque Odiseo dejó ciego a su hijo, el Cíclope Polifemo. ¡Muchas felicidades! ¡Tuviste 5 de 5! ¡Eres el campeón de la Odisea! ¡Gaby, nuestra Gaby! Es hora de que repases tu lectura de esta epopeya, ¿eh?
22: De acuerdo. Acepto.
2: 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Músicos con una vida de Odisea.

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1: Ponemos pausa y volvemos en unos minutos. 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
2: Voy por mi refil de palomitas. Me cuentas si pasa algo importante, ¿eh?
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5: La temperatura, 22 grados.
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0: 25.
1: Ya tengo mis palomitas.
2: Yo ya tengo mi refresco.
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3: Ya estamos de vuelta en con Gaby Cam y Javier Ibarreche. En los siguientes minutos
1: te hablaremos de la esperada y monumental versión de La Odisea, el clásico de Homero, adaptado por la mente de Christopher Nolan.
2: El despliegue de personajes en esta producción es masivo, así que para ubicarte con los actores que los interpretan, les traemos el quién es quién definitivo para no perderte entre tantos dioses inmortales aquí en De Estreno.
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0: Escuchaste In The End con Linkin Park. Chester Bennington le gritó al mundo sus demonios internos a través de una voz desgarradora. Su odisea fue arrastrar desde la infancia los traumas del abuso y una severa depresión, y su luz se apagó en 2017, demostrando que tuvo, sí, una vida de odisea.
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2: Hace casi 3.000 años, un poeta de la antigua Grecia de nombre Homero escribió la que se convertiría en la epopeya más importante de todos los tiempos. En ella contaba la historia de Odiseo, un hombre que tras haber ganado una guerra desafiando las reglas de los dioses, se enfrentaría a la imposible tarea de volver a casa.
0: Y aquí estamos, 3.000 años después, en pleno 2026, donde uno de los mejores contadores de historias de esta época, el director Christopher Nolan, decidió adaptar esta epopeya filmándola completamente con cámaras IMAX de 70 milímetros y apoyado por un elenco plagado de las más grandes estrellas de cine.
2: O sea, para que se den una idea, porque de verdad es cuesta trabajo pensar que esto no es una película de Avengers o una premiación de los Oscars, es el elenco de una película que cuenta una sola historia. Matt Damon, Tom Holland, Anne Hathaway, Zendaya, John Leguizamo, John Bernthal, Elliot Page, Lupita Nyong'o, Charlize Theron, Mia Goth, Samantha Morton y Robert Pattinson. Repito, en la misma película, donde acompañamos a Odiseo, quien, castigado por Poseidón, intenta volver a casa.
0: Es ridículo el elenco, o sea, es que es ridículo.
2: No tiene sentido, no tiene ningún sentido.
0: Y algo que creo que hay que destacar, que me encanta que hemos visto en todo este tour de medios de La Odisea, es que el 90% de estos actores les dijeron: oye, tenemos una película de Cristo. Sí, acepto. O sea, no habían ni leído el guión, no sabían nada. La misma Zendaya se enteró por Tom Holland, que era el primer casteado de la película. O sea, a él lo eligió primero Christopher Nolan y le dijo: oye, ¿te molestaría si le hablo a tu mujer? Y entonces él le pregunta: oye, ¿puedo decirle yo? Sí, sí, tú dile, para ser Atenea. Y al final son personajes chiquitos, pero muy, muy, muy profundos todos los que protagonizan, ¿no?
2: Claro, porque como es una historia coral, en cierto sentido, o sea, sí es el viaje de Odiseo, que es el protagonista, y un poco lo que ocurre en casa, donde lo esperan su esposa e hijo, que son Anne Hathaway y Tom Holland, sí hay una cosa donde aparecen un montón de personajes que tienen su momento de brillar. Elliot Page tiene su momento en prácticamente una escena, y las consecuencias de esa escena repercuten en el resto de la película, pero solamente pasa un momento. Charlize Theron igual participa en una serie de escenas que viene más bien como un capítulo cortado en cachos. Pero todos tienen un momento particular para brillar, y me parece, o sea, sensato de Christopher Nolan agarrar un elenco tan cargado de estrellas, porque pues eso le suma a este espíritu de hiperproducción que él lleva en sus películas, a esta cosa de que es artístico y con mucha técnica, pero al mismo tiempo increíblemente comercial. Como que maneja un equilibrio muy particular entre las dos cosas, y pues tenía que ver un elenco así de poderoso.
0: Y es que en La Odisea hay sirenas, un cíclope, una hechicera y muchas, muchas escenas marinas. Y se sabe que el director Christopher Nolan es amante del cine tradicional. O sea, a él le gusta que todo sea práctico. Y en sus métodos de filmación se nota que no hay tantos efectos especiales. De hecho, en algún momento Tom Holland contó que tenían que cortar cada 3 minutos porque eso es lo que aguanta la cámara de IMAX de 70 milímetros. O sea, no puedes filmar tanto tiempo corrido. Entonces, que muchos de los actores al principio se sacaban de onda porque decían: ¿qué, lo hice mal? O sea, ¿por qué me está cortando a cada rato? Pero era esa la razón.
2: Incluso, no sé si lo sabías, Matt Damon, quien da vida a Odiseo, declaró en los estrenos mundiales que este ha sido el rodaje más demandante de toda su carrera, porque aunque la fotografía ocurre en lugares como Islandia, Grecia, Escocia, Marruecos y el Sahara, la mayoría de los efectos fueron prácticos e incluso usaron un barco vikingo real para filmarla. Matt Damon platicó una cosa muy curiosa sobre la logística de la cámara IMAX que ahorita mencionabas, que es que por lo amplio que es el lente y por donde tienen que estar los actores para una escena en la que están cerca de la cámara y se ven de frente, ellos no alcanzan a verse realmente de frente. Como que la cámara grababa uno, pero tú tenías a tu compañero de escena en una posición como antinatural, que en cámara termina de verse natural, entonces usaban espejos. Y Matt Damon cuenta que hubo una escena en la que tuvo que ver a Anne Hathaway a través de un espejo para interactuar con ella, pero en realidad no se están viendo de frente. Hay un efecto práctico que les permite comunicarse visualmente al tiempo que la cámara los graba de una posición muy específica. Son locuras que pues Christopher Nolan puede salirse con la suya con esas cosas.
0: Creo que Javier y yo coincidimos en muchas cosas, probablemente en otras no, pero sí recuerdo que la primera conversación que tuvimos respecto a esta película fue: ¿nos encantó? no necesariamente es la mejor de Christopher Nolan. Y yo creo que la adaptación es maravillosa. O sea, a mí si algo me voló la cabeza es pensar que cuántas personas no hemos leído la Odisea a lo largo de nuestras vidas en diferentes puntos del planeta. Y el creer, o sea, a mí nada me va a hacer pensar que esta no es la imagen general que todos teníamos en nuestra cabeza cuando la leímos. O sea, esa parte de universalidad, de realmente recrear las cosas como tú te las imaginabas, me parece increíble. Pero también hay algo que es muy cierto y que hay que decirlo, ¿no? Christopher Nolan es un excelente escritor y el guión de la Odisea es un gran guión, pero no es un guión suyo. Y algo que nos gusta de él, claramente, es explorar estas preguntas que él se hace sobre el tiempo, sobre la humanidad, sobre la coexistencia de diferentes planos, sobre cosas metafísicas incluso. Y pues no te vas a encontrar con esto en la Odisea porque es una adaptación de la Odisea.
2: Y creo que es un director que es muy virtuoso en cuanto a mecanismos narrativos. El cómo te desordena la historia y te la presenta como rompecabezas, como lo hace también aquí en la Odisea, que sí. En lugar de irse por un viaje lineal, tiene momentos donde Odiseo en la isla con Calipso, después de haber pasado quién sabe cuántos años borrándosele la memoria por comer la flor de loto, empieza a recordar por pedacitos lo que ocurrió, y al tiempo que recuerda y vemos esas escenas, también vemos el viaje de Telémaco tratando como de mantener control sobre la ciudad de Odiseo y que no vaya a caer en manos de alguien más. Como que hace el relato fragmentado que lo hemos visto hacer en Oppenheimer, en Memento, en Interestelar, en muchas películas. Pero creo que la diferencia es que mientras esas otras llevan el viaje de uno o dos personajes que son como el eje central de la historia, donde hay chance de profundizar emocionalmente en Interestelar, terminamos conociendo mucho sobre este protagonista que abandona su vida para irse también en una especie de odisea y eventualmente regresar a casa. Acá, como son tantos personajes y tantos momentos que tienen que presentarse porque refieren a la historia original, no termina de haber profundidad emocional en un montón de ellos.
0: Claro.
2: O sea, salvo por el virtuosismo actoral de alguien como John Bernthal, que dices, ok, creo que entiendo a este personaje, no termino de profundizar, entonces puede sentirse que se queda como solamente en el relato. Técnicamente la película es impecable y es una producción gigantesca y es muy impactante de ver. La parte del vínculo emocional con los personajes es un poquito más difícil, porque creo que esa es como una debilidad de Nolan a la hora de construir historias, que compensa mucho con toda la parte técnica y visual. Que esta película sí que lo tiene. Como bien lo dijiste, ¿no? Nos gustó, no fue nuestra película favorita de Christopher Nolan, pero tiene su mucho mérito haber llevado a la pantalla grande una historia así de ambiciosa y hacerlo con una forma igualmente ambiciosa.
0: De acuerdo. Y bueno, mientras Penélope hace y deshace el telar esperando el regreso de Odiseo sin saber siquiera si está vivo o si está muerto, pues muchos personajes van a intentar descubrir su destino y las consecuencias que los acechan desde la guerra de Troya. ¿Quién es quién en la Odisea? No es necesario que regreses al libro, no te preocupes porque en un momento te lo vamos a contar aquí en...
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Escuchaste Valerie con la inconfundible voz de Amy Winehouse. La reina del sol moderno poseía un talento monumental, pero su odisea consistió en que fue presa de las adicciones, las relaciones tóxicas y el acoso mediático que devoró su privacidad, lo que terminó en una tragedia griega, una vida de odisea.

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1: Ya sabemos, ya se les dijo, inclusive se les repitió, que una película de Christopher Nolan es todo un evento y por supuesto que La Odisea pues no podía ser la excepción.
2: La adaptación del poema épico de Homero por parte de Christopher Nolan requirió de un cast tan potente como el mar griego, por lo que para ubicarte con los personajes y los actores que los interpretan, te traemos el quién es quién definitivo para que no te pierdas entre dioses y mortales.
1: Empezamos con Odiseo. Sí, el protagonista, rey de Ítaca y la mente detrás del caballo de Troya y la estrategia de esa misma guerra, pero ¿quién es Odiseo?
2: Matt Damon interpreta a Odiseo, o Ulises, como le dicen sus compas, que quiere regresar a casa después de 10 años de guerra, pero un revés con el hijo de Poseidón le costará otros 10 años el volver a ver a su familia.
1: Pero mientras Odiseo está en el mar, hay alguien que lo espera en Ítaca. Su esposa, la reina Penélope, interpretada por Anne Hathaway, a quien todos están presionando para que elija a un nuevo esposo y a un nuevo pretendiente porque todos piensan que el rey está muerto. Pero ella, entre tejer de día y destejer de noche, pues está ganando tiempo.
2: Quien cree ciegamente en el regreso de Odiseo es su hijo, Telémaco, interpretado por Tom Holland. Harto de ver el acoso a su madre y que emprende su propio viaje para descubrir qué le pasó a su padre y encontrarse él mismo.
1: Y el hombre que se ganó mi odio viendo esta película, aunque sigue gustándome y estando en mi top de actores, es nada más y nada menos que Antino. Él es interpretado por Robert Pattinson y es uno de los pretendientes de Penélope. Me atrevería a decir que es el más vil, un hombre arrogante, cruel y que hasta se quiso deshacer de mi Tom Holland.
2: Hay personajes míticos que retrasan el viaje de Odiseo, como Circe, rol en el que vemos a Samantha Morton, que convierte a los hombres en cerdos, pero cae en los encantos de Odiseo y termina siendo su aliada y algo más.
1: También está el personaje de Charlize Theron, quien es Calypso, una ninfa que rescata a Odiseo y lo retiene en su isla varios años prometiéndole inmortalidad.
2: No culpamos a Odiseo porque, pues, ¿quién se podría resistir fácilmente a Charlize Theron?
1: Ni yo.
2: O sea, si me pierdo así en el mar, pues que se tarden un poquito en encontrarme. Órale, no sé si 10 años, pero unos 2 días, órale.
1: Y más si no te acuerdas de tu vida. Bueno, pues la diosa y protectora de Odiseo no podría ser otra que Zendaya, quien interpreta a Atenea. Y la verdad es que se luce, ella misma lo contó y sus compañeros también. Es la única que obtuvo un perfecto de Christopher Nolan y es quien ayuda a la familia, una gran estratega, y también sabe cuándo tomar sus distancias y simplemente observar.
2: Otra mujer espectacular en La Odisea es Helena de Troya. Interpretada por Lupita Nyong'o, es la responsable de las travesías, pero Christopher Nolan puso a Lupita también a interpretar a otro papel, el de Clitemnestra, hermana de Helena, y sobre lo que pasa con ella, si no les voy a soltar spoilers.
1: También vamos a ver, aunque usted no lo crea, a Sheesh, a Travis Scott como el bardo. Un bardo en la antigua Grecia era el poeta que contaba las historias épicas cantando y tocando la lira.
2: Cosa que me hace sentido porque pues el hip hop es poesía moderna o poesía contemporánea. Meter una figura que alude al hip hop y que además sabemos es un gran actor porque lo hemos visto en varias películas, tiene todo el sentido. Otras estrellas que vemos en La Odisea son Mia Goth, John Leguizamo, Elliot Page, Himesh Patel y Benny Safdie. Un desfile de luminarias que dijeron, aquí estoy.
1: A mí dame lo que, aunque sea piedra 2, ¿no?
2: Sí, justo.
1: Bueno, con este recap de personajes estás más que listo para embarcarte en La Odisea de Christopher Nolan, que ya está de estreno.
0: Es momento de publicidad. Al regresar tendremos...
2: Al volver tenemos una gran historia de Christopher Nolan, que está con nosotros en exclusiva y nos platicará cuál es la mayor lección que le han dado sus propias películas aquí en...
1: De estreno.
0: Volvemos en unos minutos con... Javier Ibarreche y Gaby Cam.
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0: 48.
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6: Seguimos aquí.

0: Tenemos la gran historia de Christopher Nolan, que me reveló cuál es la mayor lección que le han dado sus propias películas.
1: También sentamos en el banquillo de un tribunal a las divinidades para descubrir por qué crímenes serían juzgados los dioses de la Odisea aquí en...
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0: Somos grandes historias.
1: Si estás sentado en un cine viendo la Odisea y te preguntas quién es la mente detrás de todo esto, su nombre es Christopher Nolan.
2: Si de grandes historias hablamos, es imposible no pensar en Nolan, un hombre que ha revolucionado nuestra forma de ver cine, defensor incansable de la pantalla grande y alguien que pasará la historia como uno de los mejores directores y guionistas que han pisado Hollywood. En Destreno te contamos qué hay detrás de la mente de Christopher Nolan.
1: Lo ha dicho Anne Hathaway, la gente olvida qué tan buen escritor es Christopher Nolan y no es coincidencia, de madre americana y padre inglés, él decidió estudiar literatura inglesa en University College London.
2: De niño tenía solamente un mejor amigo, una cámara Super 8 con la que filmaba historias inspiradas en Star Wars y Stanley Kubrick. De hecho, nunca estudió cine, es autodidacta y en 1998 Nolan dedicó los fines de semana a filmar su primera película y así llegó Following.
1: Su manera de jugar con el tiempo y la narrativa llamaron la atención y entonces llegó Memento, película filmada a la inversa que cuenta la historia de un hombre que no puede recordar nada nuevo.
3: Hey, that's not your car.
4: It is now.
3: Jesus Christ, you can't take it.
4: Why not?
3: Because the guy you just killed owns it. Somebody will recognize it.
2: Combinando ciencia y el lado más profundo del ser humano, Nolan nos ha regalado historias inolvidables como Inception, Interestelar, Dunkirk y Tenet. Y no olvidemos cómo redefinió a los superhéroes con la mejor pinche trilogía del cine de superhéroes que ha existido hasta ahora, El Caballero de la Noche.
5: Why so serious?
1: Que si me apuras, es una de mis favoritas de Christopher Nolan. Pero es que, ¿sabes qué? No sé si a ti te pasó esto, pero yo empecé a ver cine de Christopher Nolan y empecé a encontrar un patrón que no me daba cuenta, pero siempre me gustaban esas películas y hasta que un día descubrí que todas eran del mismo director, ¿no? Creo que juega mucho con las debilidades humanas, con el tiempo, la narrativa de sus películas es maravillosa. Yo me terminé de enamorar con El Gran Truco, no te lo voy a negar. Sé que no es, la gente ni se acuerda de que él hizo esa película con Christian Bale y Hugh Jackman. Con esa terminé de enamorarme, obviamente con El Origen también, Inception, pero mi favorita por siempre y para siempre va a ser Interestelar.
2: Para mí yo creo que de verdad Batman The Dark Knight es una película que he visto tantas veces, me lleva a un lugar tan como tan rico de mi adolescencia, de cuando vi esa película, me sé de memoria varias escenas, como que gozo el trabajo actoral, gozo lo que implica como la construcción de protagonista y antagonista como nunca se había visto, o sea, es... No cualquier antagonista le sirve a cualquier protagonista, pero acá la relación es perfecta. Este Guasón con este Batman es un baile maravilloso. Vi incluso un video por ahí, estaba interesante, que alguien decía que Oppenheimer, que fue la gran obra de Christopher Nolan que le valió miles de millones de dólares y varios Oscars y que ganó como director, mejor película, actor y demás, decía que esa obra era un poco una analogía de cómo Nolan se juzgaba a sí mismo por hacer la trilogía de Batman. Es decir... Nolan es Oppenheimer y la bomba atómica es la trilogía de Batman, porque de algún modo esa trilogía llegó a darle legitimidad al cine de superhéroes, que tuvo como consecuencia después el reinado del cine de superhéroes, que nos trajo mucha basura también, muchas películas culeras, tanto de Marvel como de DC, como de superhéroes independientes, y que de algún modo Nolan con estas películas como que llegó a decir, miren cómo esto también puede ser cine y puede ser serio, y el cine se lo empezó a comprar y el público se lo empezó a comprar y las consecuencias ya son irreparables, porque el cine de superhéroes sigue estando a la cabeza de las carteleras y sigue ocupando todos los espacios y peleando las pantallas. Es un análisis profundo que vi por ahí en YouTube, luego les compartiré el video a profundidad, pero me pareció una cosa como de, o sea, ¿qué tan cabrón estás que construiste tu bomba atómica y después puedes hacer una película en la que te juzgas al respecto? Es... Nolan.
1: No, y bueno, todos los guiones originales que tiene, ¿no? O sea, Oppenheimer al final le está contando un evento histórico, pero todos los guiones originales que tiene, hasta Insomnia, o sea, Insomnia también es una súper buena película, evidentemente, pues todas las que ya mencionamos que son ideas de él, ¿no? De cómo funcionan los hoyos negros, cómo funciona el tiempo, cómo, qué pasa si pudieras regresar el tiempo también, ¿no? Que Tenet explora un poquito esto. Dunkerque, que es otra película histórica, pero que la explora desde tres puntos de vista distintos, que son el cielo, la tierra y el mar, y todo al mismo tiempo. O sea, yo no puedo con él, porque nunca en mi vida he salido de una película de Christopher Nolan pensando qué mala es. Nunca, o sea, he pensado, esta me gusta más, esta me gusta menos.

0: menos, pero nunca he salido pensando que una es mala, porque creo que él no puede equivocarse con la pasión que tiene por escribir guiones, ¿sabes? Al final sí es un tipo muy técnico, sí es un tipo que usa efectos prácticos, etcétera, pero es buen escritor, es buen guionista, y eso es lo que se necesita para hacer una buena película.
1: Sí, es un storyteller de un calibre aparte. La razón por la que el marketing de sus películas gira en torno al nombre de él para este punto es los actores hacen fila para poder trabajar con él. En la premier mundial en Londres presentaron al elenco entero, terminaron por presentar a Tom Holland, Anne Hathaway y a Matt Damon, y después, para todos ustedes, Christopher Nolan. O sea, el hecho de que el director esté saliendo al final como la gran mente maestra de la película, pero aparte como la mayor celebridad de ese elenco, te dice un montón. No necesariamente es de rostro el más famoso de todos ellos, ni en pedo, pero sí es el que tiene como mayor peso a nivel carrera. Y entonces, eso te habla por sí solo.
0: Tengo que decirte que he tenido en esta hermosa vida la oportunidad de conversar con Christopher Nolan dos veces. Una fue por Zoom y no cuenta porque fue por Tenet, pero una vez sí lo entrevisté en persona por la película de Interestelar. Imagínate eso, o sea, ¿cómo es que yo llegué ahí? No lo sé. Pero recuerdo que es un tipo serio, pero es un tipo muy inteligente y le gusta mucho hablar de su trabajo. Entonces, la impresión que me dio, me acuerdo que llegué y me senté y tenía yo mucho miedo, pero logré que sí, como que se abriera un poco, sonriera y demás. Y justamente le pregunté, en esto que estábamos hablando de plantear realidades que podrían ser, pero no son, que tienen que ver pues justamente con todo lo que plantean sus películas, ¿no? ¿Qué pasaría si pudiéramos irrumpir en los sueños? ¿Qué pasaría si? ¿Cuál es eso de lo que contó la historia que le dejó una lección? Y esto fue lo que me dijo.
2: Think that every film has a relationship to me and my view of the world and human nature.
3: Creo que todas las películas tienen una relación conmigo, de mi visión del mundo y de la naturaleza humana.
2: I feel that we live in an era that perhaps overprices individuality.
3: Siento que vivimos en una era donde tal vez sobrevaloramos,
2: glorifies the individual a little too much at the expense of what we can achieve as a community.
3: Si glorificamos de más la individualidad a costa de lo que podemos hacer en comunidad.
1: La persona que no se ha cuestionado sobre el sentido lineal del tiempo, la existencia de distintas realidades, los límites de la obsesión humana, la memoria o el funcionamiento de los sueños, probablemente nunca se ha sentado en la sala de cine más grande a ver una película de Christopher Nolan, un hombre que ha hecho del cine la mejor herramienta de reflexión de nuestra propia humanidad. Una gran historia aquí en...
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Escuchaste Wake Me Up de Avicii. El genio sueco Tim Bergling cambió las reglas de la música electrónica, pero detrás de los sintetizadores y los festivales tuvo que lidiar con una odisea. Sufría de ansiedad y desgaste físico debido a la presión. Nos dejó en 2018 tras una vida de odisea.

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5: Ahora que puedes ver La Odisea, no queremos dejar de contarte los hilos criminales que mueven este viaje.
6: Les presentamos a las divinidades del Olimpo bajo una óptica muy distinta. ¿Qué pasaría si sentáramos a los dioses griegos en el banquillo de un tribunal penal moderno?
0: Dios, Zeus, poderes, control del Olimpo y los rayos, objetivo, reinar sobre el cosmos y seducir diosas inmortales. Crímenes, conspiración, estupro, falsedad, difamación, abandono, delitos contra los códigos de guerra.
5: Todo un caso, seduce a Danae, Leda o Europa, abandona a sus hijos y miente para mantener el orden político de Olimpo y fulmina con un rayo Odiseo para castigar a su tripulación.
0: All rise. El jurado ha deliberado. Esta es la sentencia.
6: Puede que sea el más cabrón de los dioses, pero cabrón en el sentido literal. Le tocan entre 35 y 42 años de cárcel, porque aunque sus seducciones prescriben, los delitos de guerra no. Y además tiene que pagar una lana de multa.
0: Dios, Poseidón, poderes, control de los océanos, tormentas y terremotos. Objetivo, cobrar venganza y frustrar el regreso de Odiseo. Crímenes, terrorismo, intento de homicidio calificado y tortura psicológica.
5: Este dios no conoce la piedad. Despechado porque Odiseo cegó a su hijo, Poseidón utiliza los recursos del océano como armas de destrucción masiva. Envía tormentas implacables, destruye balsas y condena a los náufragos a 10 años de tortura psicológica en alta mar.
0: All rise. El jurado ha deliberado. Esta es la sentencia.
6: Ni la cárcel pisaría. Con lo que está haciendo el señor Donald Trump en los mares del mundo, seguro le vuelan la lancha con un dron. O van y se meten y lo sacan de los abismos para extraditarlo.
0: Diosa, Circe, poderes, hechicería, transmutación de la materia y alquimia. Objetivo, retener a los viajeros. Crímenes, privación ilegal de la libertad, uso de sustancias prohibidas, tortura y tratos crueles o degradantes.
5: Famosa por su hospitalidad engañosa, recibe a los hombres de Odiseo con banquetes drogados para borrarles la memoria y mediante hechizos los transforma en cerdos.
0: All rise. El jurado ha deliberado. Esta es la sentencia.
6: Le tocarían más de 60 años de cárcel. Un tribunal la condenaría por secuestro masivo y experimentación biológica ilegal con humanos. Pero además le tocan otros añitos más por crueldad animal, narcotráfico y por hacer carnitas que quedan secas por tener poca manteca. Eso sí es para la peor pena.
0: Diosa, Calipso, poderes, inmortalidad, control de la naturaleza y seducción. Objetivo, retener a Odiseo como su esposo en una isla. Crímenes, secuestro agravado, retención ilegal de un ciudadano y coacción psicológica.
5: Retuvo a Odiseo contra su voluntad durante 7 años en su isla, lo mantuvo cautivo en aislamiento, obligándolo a llorar extrañando su hogar, aunque en realidad él ni cuenta se daba, ¿eh?
0: All rise. El jurado ha deliberado. Esta es la sentencia.
6: No importa qué tan hermosa sea tu isla, mantener a un héroe bajo arresto es un crimen internacional en cualquier tribunal. Ella va a alegar que funcionó el té de calzón y que por eso se quedó Odiseo, pero en lo que son peras o son manzanas le tocan más de 60 añitos en el cerezo, que se despida de sus tintes para estar así de rubia.
5: Imagínate qué mal la pasaría.
6: Eso es lo que más me gusta, lo que más gozaba yo de leer teatro griego y de revisar los clásicos en la carrera, era esta cosa de la idea de mitología y de teología que tenían, que es los dioses eran unos hijos de la chingada. No eran seres pues que estuvieran por encima de la humanidad, eran igual de bajos, igual de calientes, igual de avaros, igual de despreciables.
5: ¿De pues, culéis?
6: Humanos y eso. Y le daba mucha complejidad a las historias. Me gusta que en su representación actual comparten eso aún.
5: Siento que es un poco lo que pasa con The Boys.
6: Claro.
5: ¿Sabes? O sea, que todos tendrían los mismos defectos y las mismas debilidades, minus, obviamente, el poder.
6: Claro.
5: Que, por cierto, no la nominaron ni a nada en los pinches Emmys, culeros.
6: No, pues es que la última temporada estuvo pinche.
5: Pero Tony Stark sí se merecía, ¿eh?
6: O sea, lo hace muy bien, pero tendría que haberlo nominado en la tercera temporada y fue como, pues ni pedo. Ya quedó ahí, o sea, esta temporada final no se merece, creo yo, ninguna mención de nada, o sea...
5: Bueno.
6: El poder del amor hizo que Kimiko venciera, no mames.
5: Juar.
0: La próxima semana estará...
5: Aislinn Derbez y Mauricio Ockman son las estrellas de Hasta el Fin del Mundo.
6: Recuerden que llega la esperada versión de La Odisea del gran Christopher Nolan a Cinemex.
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6: Y sin más, bandita querida, llegamos al final de otro episodio de Estreno. Gracias por acompañarnos como cada semana. No se les olvide que nos encuentran en redes como @destrenomx. A mí me encuentran como @ibarrechejavier.
5: Yo soy @gabicam40 y recuerden que si se perdieron cualquier episodio de Estreno, lo pueden escuchar en todas nuestras plataformas en la versión podcast. Y también no se pierdan la versión de YouTube de este programa, porque ahí pueden ver nuestras bellas caritas y todo lo que nos reímos el señor Javier Ibarreche y yo, Gaby Cam. Javi Cam a su servicio en todas las plataformas. No se lo pueden perder. Nos despedimos, pero volvemos la próxima semana con mucho más del cine y las series aquí en...
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14: ¡Trampa, gente! ¿Cómo están? ¡Ay! Último viernes de una hora, espero. Diablito, no me la hagas. Diablito, no seas así. Diablito, deja que este programa dure 3 y 2 horas los viernes, por favor. 3 horas de lunes a jueves y los viernes de 4 a 6. Ándale, Diablito. Yo sé que tú también quieres, Diablito. Yo sé que tu programa es de 6 a 9, Diablito. ¿Cómo que de 5 a 8? No, Diablito. Sí, please. Ahora sí, por primera vez estoy de acuerdo con Camilo en algo. Pero bueno, soy el Jano Barbosa con ustedes hasta las 5 de la tarde. Espero por última vez. Junto con el buen Julián pilotando la nave 40. Yeah. Teléfono en cabina 646-977-8382. Síganos en arroba los 40 en Senado 96.9. A mí, arroba Jano Barbosa 91. Tenemos saludos, mi querido Julián. Saludos para Elsa, que nos están escuchando, y también para su mami, que se anda recuperando, andaba malita, pero ahí va, paso a paso. Abrazo para ti, Elsa, abrazo para tu mami también, que todo esté bien. Y aparte es viernes, Elsa, o sea, por favor. O sea, ya viernes, cerramos semana, tu mami mejorando, tú el fregazo, bien, ¿eh? Bien. Que tengan un excelente fin de semana. Saludos también y cumpleaños, mi querido Julián, 5 pesos de mañanitas para el buen Gara, el Garadatos, Gara. Alejandro El Gara Zúñiga. Feliz cumpleaños, Gara. Fíjate que con El Gara hice el mejor programa de un noticiero de deportes que había hecho en mi vida. Nunca, o sea, estábamos juntos en un noticiero de deportes y el programa estaba bien. Pero cuando al Gara y a mí nos pusieron solos, hicimos el mejor programa de la historia. Los picos de rating estuvieron brutales. ISN Radio nunca se había escuchado tan bien, ni tampoco se había visto tan bien hasta que el Gara y yo lo hicimos solos. Nada en contra del Gustavo, de Moni, de toda la bola, pero lo siento, así fueron las cosas. ¡Ya tenemos audios! ¡Qué pasión!
15: Hola, Jano, soy Bruno Díaz.
14: ¡Bruno Batman. Díaz! ¡Batman!
15: Y te quería decir que si podías poner otra vez la rola de ayer, que era TQM. De Picus.
14: Ah, los Picus andan con todo. Los Picus son otra cosa. Sí, bon, va, yo inicio el programa con esa. Y luego, ¿qué otra cosa?
16: Jano, ¿cómo que no vas a alcanzar si sales a las 5 hoy? El partido es a las 6. A las 6. Si llegas. Mayday. Ocupamos la solución, el arma letal.
14: Oye, ¿tú crees que no tengo vida saliendo de aquí o qué, güey? Mañana, no, sí tengo cosas que hacer, güey. La neta, sí, es el pinche pedo, güey. Hoy tengo que ir al mercado de mayoreo, ya saben cuál, ¿no? Donde uno entra por una cosa y sale con 5.
17: Oh my God. Ah,
14: me urge ir allá, me urge ser mandado para la casa, güey. Que no he hecho nada en la semana de mandado en la casa. Y valí camote, güey. O sea, me avisas también hoy, güey. Si me hubieras avisado antier, así. Oye, hay juego el viernes, ¿qué pedo? ¿Le cae? Sí, igual hago un. Güey. Me agendo. Pero de bote pronto sí, valí camote. Saludos, perros, los dioses ocultos, ¿o qué? Ahorita la pongo también, ya está, en viernes de roleo. ¿Me felicitan? ¿Quién eres? ¿Quién eres para pa empezar? Ah, pues es el Gara, ya te felicité, Gara. No seas gandalla, ¿eh? No puede ser. Y el INE nos mandó un mensaje. ¿Por qué el INE nos está mandando un mensaje? ¿Qué está pasando aquí? ¿Quién es? Ah, ya. Yo dije, la ganadora ya nos mandó su. Y dije, ¿por qué el INE me está mandando mensaje? Dicho todo lo anterior, TQM de los Picus para Bruno Díaz. Hoy es viernes relax, hoy es viernes de buen cotorreo, hoy es viernes de pasarla toda madre a través de los 40, la radio de los conciertos.

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3: 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Te dije que era rápido. Ya estamos de regreso. 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
1: Son las 4:28 de la tarde. Soy el Jano con ustedes hasta las 5. El buen Julián pilotando la nave 40. Ah, y el teléfono en cabina es el 646-977-8382. Síganos en arroba los 40 Ensenada 96.9. A mí sígueme. ¿Cómo dice? ¿Cómo es? Échame un pan, échale un pan en arroba Gaby Camp 40. Aquí es. Échame la mano y sigan al Jano en arroba Jano Barbosa 91. El buen Julián pilotando la nave 40. El rey Julián, como ya te dicen. Y nada, raza, pues qué pedo con su día. Ayer regresó la Liga MX, la bendita Liga MX. El potro de hierro del Atlante regresó a primera. Lástima que le dieron la vuelta y perdieron contra el Necaxa, ¿no? ¿Y qué dijo el Piojo Herrera? Hay que trabajar, cabrón, para que no vuelva a pasar algo así, cabrón. No, ni pedo. Y los Cholos ayer ganaron, loco. ¿Dónde están, perros? Le ganan 3-1 al equipo de Tigres. Medio engañoso el resultado, porque la neta Cholos pudo haber hecho más desde el primer tiempo, que se quedaron con 10 los Tigres. Ayer, a los que nos tocó estar en el Estadio Caliente, ayer estuve por allá yo, nos vimos historia porque pasó la primera expulsión en la vida de la Liga MX, donde fue porque se taparon la boca.
2: Algo feo.
1: Rodrigo Aguirre se tapó la boca, le dijo algo a un jugador de Cholos y todo. Raro, porque Rodrigo Aguirre jugó el Mundial, o sea, no mames, güey, te tocó ver ese pedo de que expulsaron a dos. A uno, un ecuatoriano, y el otro no me acuerdo qué país era que también hizo lo mismo. Y no puede ser posible que güey, se te fuera el pedo. Pero también lo platicaba, ¿no? Que pues es algo nuevo, no estás acostumbrado que te expulsen por algo así. Digo, no estoy justificando este pedo, ni estoy diciendo que esté mal. Porque, digo, esto se deriva a un juego de Champions donde a Vinicius reporta que le acaban de decir algo racista. El jugador dice, no, yo no dije nada. ¿Cómo no? Nomás que te tapaste la boca. No es cierto. Y es palabra contra la suya. Y pues no sabemos qué pasó realmente, ¿no? ¿Qué dijo la FIFA? Para evitarnos chingaderas, vamos a hacer que sea expulsión directa si te tapas la boca y estás hablando. Está bien, pues sí, ¿no? Ya cuidas también la integridad de los jugadores. Pero sí, vaya, si es algo que hacías desde siempre, ¿no? Pues es. Está cabrón que te acuerdes en el mero rush del partido, ¿no? Pero bueno, en fin, ayer se vivió historia en la Liga MX. En la bendita Liga MX. Y lo que dije yo ayer. Qué rico es ver el fútbol sin pausas de hidratación, cabrón. No mames. Espero en Dios, espero en Mikel Arriola que no vaya a traerlo a México, por favor. Nada de pausas de rehidratación. Si de por sí ahorita ya se está cumpliendo lo que yo había dicho antes de la Copa del Mundo. Y hoy el Estaca lo dijo al aire, que estaban haciendo de la final de la Copa del Mundo un Super Bowl, ¿no? Y yo decía, los gringos agarraron sus partidos del Mundial, ¿no? Y lo que hicieron fue, ellos tenían 78 juegos, hicieron 78 Super Bowls. ¿Por qué? Por en lo que vendían los boletos, en cómo transformaron todo este rollo. Y de una Copa del Mundo lo hicieron 78 Super Bowls y 78 bien ganados. O sea, una la nota que se embolsaron todos los organizadores de esta Copa Mundial de la FIFA. No es queja, a mucha gente se está quejando. Yo lo que sí todavía no logro entender fue eso de la pausa de rehidratación. Y que este año, por primera vez, al ganador, a la selección ganadora, le van a hacer anillos como en el Super Bowl. Yo dije, nada mames, ya es muy chingadera, ¿no? Pero bueno, son cosas que están pasando actualmente en el fútbol. Y ni ustedes que están escuchando Bueno, a lo mejor Infantino sí, ¿no? Iba a decir, si ustedes que me están escuchando, yo no puedo hacer nada, pero si Infantino está escuchando este programa, uno, le mando saludos, ¿no? Gracias por escogernos, ¿no? Obviamente. Y dos, pues que ya, ¿no? O sea, ya déjalo así el fútbol, papito, ya. Así estamos bien. A ver, son las 4:33 y vámonos a la dinámica de today, de hoy. Today is a day. Esa es de los Machine Pumpkins, ¿no? Hoy en las redes sociales de Los 40, en el Instagram, justamente, @los40ensenada96.9, hicimos una dinámica, un giveaway, para ganarte dos accesos para el Ensenada Grill Master, que están aquí. Que era nada más darle like a la publicación y compartirlo en sus historias. Es lo único que tenían que hacer. Darle like a la publicación y compartirlo en sus historias. Sencillito. Y hoy a las 4:30 iba a anunciar, o voy a anunciar, quién ganó. Y aquí está la ruleta, y aquí tengo la ruleta, y en este momento voy a girar la ruleta. Es más, tengo que poner a grabar la pantalla, porque si no, no me van a creer y van a decir que es trampa. Ahí está, ya estoy grabando la pantalla, y aquí estoy, girando la ruleta del Ensenada Grill Master. Para ver quién es el usuario ganador, y el usuario ganador es nada más y nada menos que... Sinaí Solo, @Sinaí Solo, si me estás escuchando, tú ya ganaste. Si no me estás escuchando, de todos modos ya ganaste. Me voy a comunicar contigo por redes sociales de Los 40, por el Instagram de Los 40, Ensenada 96.9, porque tú eres la ganadora de este par de accesos para el Ensenada Grill Master. Nos ponemos en contacto contigo en el Instagram y nada, ya puedes venir por tus accesos. Igual ahorita, si no me estás escuchando, como ya lo dije, le mandamos mensajito porque ella ya ganó. Ella ya ganó. Y también, ¿sabes quién ganó? Vamos a ganar todos nosotros porque me pidieron Los Dioses Ocultos. Qué gran canción, maldita sea, a través de Los 40, la radio de los conciertos.

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1: 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El Exprimido.
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12: ¿Qué es lo que estamos a rular? 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
0: Te quiero mucho, Lucero Gama. Ya se acabó este programa. ¿Ven lo que les digo de por qué, diablito, no nos tienes que poner una hora de programa los viernes? No lo hagas, no lo hagas, chavo. No lo hagas, diablito. No seas así. No. Soy el Jano con ustedes hasta las 5. El buen Julián pilotando la nave 40. Felicidades una vez más a Sinaí, nuestra ganadora del giveaway ahí en redes. Ahí lo publicamos en el... en el Instagram ya, de todo el rollo, quién fue la que ganó, de todo el pedo, todo legal, todo bien, sin problema alguno. Tenemos un audio, ¿qué pasó?
2: Yo insisto, deberían de quitar el tlacuache de los viernes, a fin de cuentas es pura repetición y dejarte a ti.
0: Mira, este mensaje se lo puedes mandar a @josenieblas y ya. O sea, se lo pueden dejar en @josenieblas y José Nieblas lo único que va a hacer es reírse de su mensaje. No, es cierto. No, pues mándeselo a mi jefe. ¿A mí qué? Yo contento de tener 3 horas los viernes otra... O sea, hacerlo así. O sea, yo la neta, que el programa sea 3 horas todos los días, por mí no tengo problema. Pero pues son decisiones de esta institución. O sea, yo no... Pues no, güey. O sea, yo nomás saco órdenes. ¡Qué pasión!
3: Oye, estaba el... un morrillo llegando a la secundaria y llega al cantón y mira a su jefa y como su familia de músicos. El morro le dice: mamá, ve refa mi fafá. Malísimo, no.
0: Nah, está muy bueno. La verdad, a mí sí me reí, güey. Tú refa mi fafá. ¿Y dónde era? Le contestaba, no me acuerdo dónde era. No me acuerdo dónde estaba. Ah, en el sol, acostado en el solfá, sí es cierto. ¿Qué pasó? ¿Hay más? ¿Qué?
2: Pero si tu jefe es un buen jefe, ya lo escuchó porque te debe de estar escuchando.
0: Entonces no me está escuchando.
2: Dorremí en el solfá.
0: Ah, dorremí en el solfá. Ahí está, qué bonito, ¿ves? No me lo sabía bien. Si mi jefe es buen jefe, mi jefe, ¿qué les pasa? Pero mi jefe está en Mexicali y no me está escuchando porque justamente él está al aire. Bueno, no, está monitoreando los programas que también están al aire allá. Que si no estoy mal, está ahorita La Dama y el Vagabolas con Mónica Román y el Moy. Creo que son los que están al aire ahorita. Creo. No estoy seguro, pero creo. Que es la los que están ahorita al aire en los 40, Mexicali 90.7 FM.

0: creo.
1: Por cierto, te crees mucho porque te mandaron saludos los del Ya Párate, la morrita del Ya Párate, ¿o qué?
2: Esta semana me mandó saludos Claudia Chávez y nosotros le regresamos el saludo a la gran Claudia Chávez de los 40 Guadalajara FM, que estuvo toda la semana en Ya Párate y me mandó saludos. Gracias a Claudia Chávez una vez más.
3: Así las cosas.
2: ¡Estúpido gato! ¡Estúpido gato! ¡De paz, estúpido gato! Sí, no me creo mucho. Me cae muy bien Claudia Chávez y se lo agradecí, de hecho. ¿Sabes qué? Claudia Chávez es de esas locutoras de esta cadena que no conozco personalmente. Es de las pocas del Nacional que no conozco personalmente. O sea, conozco a Rafa Valle, que es el director de los 40 Guadalajara, que es los 40 y la Qué Buena allá en Guadalajara. Conozco obviamente a Rudy de Monterrey, a Katia Martínez, a Liz Elizondo de Monterrey. Tengo la fortuna de conocer a Gaby Cam, a Riva, a Magua del Brunch. Tengo la fortuna de conocer a Gabo, al Diablito. Conozco a quién más conozco, a Javi Mix García, que es el productor, a Armando Reina, que es el director de estreno, o el productor de estreno. ¿A quién más? A Alex Cámara, que es la voz de estreno. A Lucero Gama, que es la voz de mi programa y la voz de toda la cadena. A Capi Osorio, que es la voz de toda la cadena. Pero Claudia Chávez, o sea, no le toca, o sea, no me ha tocado conocerla en Santa Fiesta. No hemos coincidido en Santa Fiesta. Pero sí, tengo la fortuna de este jale que conozco a muchos de colegas de la cadena 40 y yo contento, feliz, emocionado siempre estar con ellos y conocernos y todo el pedo. ¿Qué pasó? Nos vamos con... Espérate, porque ya no tengo mucho tiempo y esa creo que sí dura bastante. ¿Qué pasó?
4: Jaino, Jaino, Jaino Chino, su patronarlo está dormido en el solfa.
2: En el solfa. No. Ya, se acabó este programa. Gracias a toda la raza que estuvo, como lo dije, atentos a todo, esto el pedo. Esta semana me mandó un saludo en Ya Párate. Esta semana inicié algo nuevo en mis redes, en @janobarbosa91. Los invito a que me sigan. Esta semana se acaba la Copa Mundial de la FIFA. El domingo tenemos el partido a través de los 40 en Senado, 96.9. No estoy seguro desde a qué hora nos conectamos, pero estoy seguro que nos vamos a empezar a conectar desde las 10 de la mañana, una prox, porque hay una ceremonia de clausura. Robbie Williams, Tom Cruise, BTS, Justin Bieber, Madonna, Coldplay, Shakira. Háganme el favor de escuchar el programa y la transmisión más bien. Y por supuesto, el gran España contra Argentina, que ojalá sí sea un juegazo. Ojalá sí tengamos tiempo extra. La neta, no quiero que se resuelva en 90 minutos. Voy a estar nervioso, sí, pero no quiero que se resuelva en 90 minutos. Síganme en @janobarbosa91. ¿Por qué naco, güey? ¿Por qué naco? ¿Naco quién, yo? ¿Naco yo? ¿O naco quién? Oye, también no dije que conozco a los de la Qué Buena, al Coco, al Gallo, ¿no? Al Mamut. Que tenemos audio.
1: También no dije. Háganme el favor, chenaco.
2: Ah, ya. Uy, qué delicado. Saludos a la banda. Hey, güey. No soy naco, güey. Soy el burero. Soy. El Tenorio me hizo así. Yo no era así, yo no era esta persona. No, síganme en @janobarbosa91, que estoy a 10 seguidores de llegar a los 3,700. Yo no pensé que esto iba a pasar, pero esto gracias a la Copa Mundial de la FIFA. Me voy a ir con este rolón, súbele mi querido Julián. Me voy a ir tranqui, pero chingón. Trátame suavemente con Soda Stereo. Con esto me voy. Una de mis canciones favoritas de Soda Stereo realmente. ¿Estoy qué? Solo estoy chingando. Yo también soy así, a huevo. Pórtense mal, cuídense bien. El buen Julián estuvo pilotando la nave 40. Que tengan un excelente fin de semana. No pisten mucho sin invitarnos, como lo digo al final del programa. Y nada,

Por fin llegó el fin de semana. Recuerden no tomar mucho, sin invitarnos, no ponerse malacopas. Y que el lunes nos escuchamos por Los 40 Ensenada 96.9.

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